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0: Son las 6:09. 21 grados centígrados.
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5: Son las 6. Con 18 minutos. 21 grados centígrados. 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

0: Son las 6:20. 21 grados centígrados.
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5: Visitante. Gracias por acompañarnos a través de la multiplataforma de la Liga Mexicana de Béisbol. Estamos listos para llevarles el relato picheo a picheo, jugada a jugada. Este segundo compromiso de la serie, ¿sí? De cuatro. Entre estas dos novenas, Durango y Saltillo frente a frente. Afortunadamente la lluvia se ha ido. Ahí está el arco iris de testigo. Así que acompáñenos, vénganse al parque de pelota. Tráiganse a la familia, a los amigos. La vamos a pasar muy bien con el entretenimiento que es el béisbol de los Zaraperos de Saltillo en esta campaña 2026 de la Liga Mexicana. Ayer un gran juego de pelota. El triunfo de la novena saltillense por pizarra de 5-2. Los Zaraperos que están de la zona de calificación a 3.5 juegos. Hoy, tanto de Algodoneros de la Unión Laguna como de Rieleros de Aguascalientes, y a 7.5 juegos está el conjunto del Zarape del tercer lugar, que son justamente los duranguenses, el equipo de Caliente. Juan López será el principal, Carlos Valenzuela en primera base, David Solís en la intermedia, Vicente Madero por el rumbo de la antesala. Caliente de Durango ya salta al terreno de juego junto a Víctor Vizcarra, el bambino Edgar Quintero, su amigo y servidor Carlos Flores. Les saludamos con gusto y les damos la bienvenida a la pelota caliente del conjunto del Zarape. Víctor Vizcarra, gusto en saludarte. Éxito en esta doble cartelera. ¿Cómo estás?
6: ¿Cómo estás, Carlos? Buenas tardes. Muchas gracias. Y a toda la gente que ya nos sigue a través de la plataforma digital de la Liga Mexicana en LMB.tv. Qué gusto saludarles a todos ustedes. Bienvenidos. Este es el duelo de picheo. Finas del Monte Smith estará haciendo una aparición más. Será su sexta apertura de la campaña con Saltillo. Ian Villers en su tercera salida con el equipo de Caliente de Durango. Así es el enfrentamiento de ambos pitchers para este juego número 3 de la serie pendiente, que fue la serie número 12. El juego pendiente que no se celebró el pasado 28 de mayo en Durango. Durango, por un tema de electricidad, falla eléctrica, no se celebró ese juego. Y hoy está justamente disputándose ese juego pendiente. Repito, el juego número 36 para ambas escuadras estará jugando en estos momentos la serie 12. Para quedar finalizada, una serie que ya tiene a favor Durango con 2 victorias allá en el Parque Francisco Villa. Y ahora Zaraperos evitará la barrida, o Caliente buscará la barrida de esa serie pendiente. Por cierto, Caliente de Durango ya está en el terreno de juego jugando como local. Agradecer a la gente que ya nos escucha también en la magia de la radio. Ya estamos enlazados en la 103.3 de frecuencia modulada. Aquí el line-up por el equipo visitante Zaraperos de Saltillo: JP Martínez como primero designado por el pitcher, Ramón Ríos La Pulpa es el intermediarista, como tercero Luis Guillorme, el hombre de la antesala, el cuarto Cristian Villanueva, el hombre del inicial, como quinto Oscar Colás, jardinero izquierdo, como sexto Fernando Villegas en el jardín derecho, como séptimo River Town en el jardín central, como octavo Iván Castillo es el shortstop y como noveno Oscar Campos es el receptor. Así el pitcher inicialista Phineas del Monte Smith, que será entonces el lanzador por el equipo visitante Zaraperos de Saltillo. Aquí la defensa por el equipo de casa Caliente de Durango. Play ball en Saltillo. Se presenta entonces el primer madero por parte de los visitantes Zaraperos de Saltillo, con Julio Pablo Martínez a la caja de bateo.
5: Pues todo listo para que dé inicio a este primer compromiso del doble cartel. JP en la caja de bateo, primer picheo y conecta, batazo que va de hit hacia jardín derecho, la esférica al hueco de primera y segunda. Bambino Edgar Quintero, bienvenido a la transmisión, mucho éxito al primer picheo. El cubano le hizo swing al lanzamiento de Ian Villers, así que ya ancla por el rumbo de la inicial con el primer imparable del juego.
7: Sí, muchas gracias, Carlos. Víctor, es un gusto estar con ustedes el día de hoy en esta doble jornada. Y rápidamente, JP, en el primer picheo, prácticamente no esperó ni la presentación, donde ya se coloca en la primera con el primer imparable del día de hoy.
5: El turno para La Pulpa, Ramón Ríos. a la manera de los derechos. Lanzamiento rumbo al plato, cantado, es el primer strike. Tenemos Ampaya Robot, como el día de ayer. Y ya en todos los parques en la Liga Mexicana de Béisbol de aquí al final de la campaña. A los Araperos de Saltillo contando este. Le restan 29 juegos para que finalice el calendario regular. Se queda alto el picheo. La cuenta en una bola y un strike para la Pulpa, que batea 2.82 con 25 carreras producidas. Par de cuadrangulares, tiene 46 imparables por el rumbo de la inicial. Está corriendo JP Martínez, el cubano, que conectó el primer imparable del juego hacia afuera, el lanzamiento de Ian Villers, originario de Walnut Creek, California. Marca de 0-0, 2.25 en limpias, 4 chocolates, una base por bolas, 1.50 en whip. Lanzamiento rumbo al plato, se quedó bajito. Y la cuenta entonces para la Pulpa. Ramón Ríos está en 3 bolas con un strike. Así que el equipo del Zarape es visita en este primero del doble cartel. Sí, se ve raro. Es el juego pendiente allá en Durango, el cual no pudo iniciar debido a un tema de falla eléctrica. Se queda fuera el lanzamiento, lo perdió. Es la base por bolas y va la Pulpa rumbo a la inicial.
7: Bueno, turno de calidad, empezando bien el equipo de casa en esta ocasión. No estaban los picheos dentro de la zona, tomó con paciencia este turno, lo cual se resulta en 2 corredores ya en los senderos. Ya rápidamente sinado, se coloca JP Martínez en posición de anotar.
5: Y batea Luis Guillorme. A la manera de los zurdos. Guillorme promediando .331. 22 remolques con 3 cuadrangulares, 42 imparables. Atacan los Zaraperos de Saltillo en la misma primera entrada. Disparo hacia la esquina de afuera, le cantaron el strike. Así que Ian Villers hace batería con Webster Rivas. A defensiva del equipo de Caliente, por la inicial está Reinaldo Rodríguez. En la intermedia, Leonel Valera. Por tercera, Drew Stankiewicz. Cuando saca rola de frente por segunda, pueden ser 2 al short. Un out a la inicial, doble play. Dominado Guillorme con esta rola para doble matanza que clarifica el panorama para Villers. Se mueve al cojín de la antesala JP Martínez en bola ocupada, pero de un plumazo Durango ya tiene 2 outs.
7: Sí, fue un buen contacto de Guillorme, pero desafortunadamente fue hacia las manos del segunda base, donde completa esta doble matanza. Parece que este acto de escapismo le va a salir barato al equipo visitante. JP avanza hacia la tercera base y con 2 outs viene a tomar su primer turno Cristian Villanueva.
5: Que ayer tuvo una gran jornada Cristian Villanueva. Se fue de 4-4 con par de carreras producidas. Se queda alto el picheo. Primera bola para el de Guadalajara, Jalisco, que tiene 6 para la calle con 19 remolcadas. Batea para .329. Ha conectado un total de 28 hits. Continúan amenazando los Zaraperos, pero ya hay 2 outs, corriendo en el tercer cojín. JP Martínez, rompiente a la esquina de afuera, le cantan el strike. Y la cuenta es pareja nivelada de 1-1. Ayer una gran actuación monticular por parte de Wilmer Font, que alcanzó la victoria número 6 de la temporada y tuvo otra salida de calidad. 5 carreras contra 2, la victoria para los Zaraperos. Conecta batazo muy elevado, corto para el izquierdo. Localiza Esteban Florial y ya captura por el tercer out. Se escapó Villers, se quedó en la antesala JP Martínez y colgó el cero el norteamericano. Se va a la parte alta de la primera entrada, primero del doble cartel aquí en el Parque Madero. Los Zaraperos de Saltillo, 0 carreras. Caliente vendrá a batear.
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2: Las 6:30 minutos.

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4: Ya está Drew Stankiewicz en la caja de bateo a la manera de los zurdos. Él es ambidextro switch hitter. Ayer conectó cuadrangular Drew Stankiewicz. Empezando el juego. Aquí como zurdo ante el derecho de Chico California. Findelbonte que viene rumbo al plato. Lanzamiento sobre el plato. Cantado el primer strike para Stankiewicz. Después vendrá a batear Leonel Valera y a continuación Esteban Florial. La lineup que presenta Oscar Robles el día de hoy con 6 derechos, un zurdo. Y 2 ambidextros. Se queda alto el lanzamiento. Este es el cuadrangular que conectó. Empezando el juego en la tercera entrada, banda contraria, Drew Stankiewicz. Bien, el lanzamiento conecta, rola que abre de foul por la inicial. Delbonte Smith hace batería con Oscar Campos. En primera base está Cristian Villanueva. En la intermedia, la pulpa Ramón Ríos. Por tercera, Luis Guillorme en el campo corto. Iván Castillo, los jardines en el izquierdo. Oscar Colás en el central. River Town y por el derecho Fernando Villegas. El juego comenzó demorado 20 minutos debido a la lluvia que azotó la capital coahuilense hace algunas horas. Bien, el lanzamiento hacia afuera. El conteo está en 2 balls and 2 strikes.
5: Sí, aquí tienen que tener mucho cuidado. Hemos platicado en el arranque del encuentro. Hay ocasiones en que la misma primera entrada, entre lo que se acomoda, lo que viene siendo la zona, el comando, ya después hacen algún tipo de anotaciones y que viene a pesar al final en la pizarra.
4: Conecta profundo a banda contraria. La pelota está en el guante de Oscar Colás. Tomaba altura y distancia el batazo de Stankiewicz. Y en la pista de advertencia, el cubano Oscar Colás estira el guante y engarza la esférica para el primer out de esta parte baja de la primera entrada. El line-up completo de Oscar Robles. Batea Leonel Valera en la intermedia, Esteban Floreal en el izquierdo, Reinaldo Rodríguez en la inicial. Elier Hernández en el central, Alejandro Mejía designado, José Carlos Ureña en el derecho, Webster Rivas en la receptoría y Víctor Márquez en el short. El turno para Leonel Valera. Batea 271, tiene 7 cuadrangulares aquí. Hay acción por el rumbo de tercera y muy atento Guillorme tomó la pelota Bambino en zona de foul.
5: Así es, la deja correr, ese toque de bola estuvo cerca de la raya, la deja correr un poco más por el spin que lleva, por la rotación de la pelota, al final se abre en terreno de foul y rápidamente, antes de que otra cosa suceda, que esté alguna piedrita o algo que pueda meter la pelota, Guillorme saca la veteranía y ahí mismo hace que esa pelota cuente como foul. Aquí estamos viendo un momento, un buen ángulo este, Ahí ya sale de lo que viene siendo el terreno fair y solo queda en un intento de toque con un strike. Hemos visto muchos toques, Carlos, de esta manera, donde se esperan hasta el último momento y la pelota hace el toque, puede rozar alguna piedrita, alguna cosa y se mete y tocando la base y se queda en terreno fair.
4: Pichó bajito, vamos a ver, cruzó el bat. Sí, dice el umpire de la inicial, así que es el strike para Leonel Valera, que tuvo la intención de ir por ese picheo, que es lo que realmente se marca, la intención que tenga un bateador por hacerle swing a la pelota. La cuenta en 0-2. Viene Delbonte, conecta, Valera, batazo que va de foul hacia atrás, acompáñanos.

0: iniciando esta doble cartelera aquí en el Parque Francisco y Madero. Sí, Durango, sí. Están sintonizándonos. Está como equipo de casa en este primer juego. Ya para el segundo las cosas estarán con normalidad, siendo Zaraperos home team. Conecta, batazo largo, alto, profundo. Por el izquierdo, cargado al central, Oscar Colás pega el salto y se queda con la pelota el cubano. En la franja de advertencia para el segundo out, luciendo a la defensiva en las dos primeras jugadas del turno del equipo de Caliente, Oscar Colás allá en la pradera izquierda. Este batazo parecía, llevaba más, coqueteó con irse del otro lado del cercado, Colás midió, pegó el salto y por lo menos le quitó el extra base aquí a Leonel Valera.
1: Bueno, pues por lo pronto ya han sido dos contactos sólidos hacia los terrenos del efectivamente son outs, pero le están encontrando la pelota porque esos outs no están siendo dentro del cuadro. Han sido contactos sólidos, afortunadamente para el equipo de casa los dos han sido en unas buenas jugadas por parte del jardinero izquierdo, donde la fildea bien de lado sin nunca perder de vista la pelota y sintiendo qué tan cerca o qué tan lejos se encontraba la barda. Con una buena atrapada, fly al 7, cayó el segundo out.
0: Patea Esteban Florial, que aquí ve pasar el segundo strike en su contabilidad. Cero carreras con un imparable para Zaraperos. Y aquí Findel Bonta está buscando también colgarle la argolla al equipo de Caliente. Pues sí, este juego es pendiente, pero pueden acomodar también la serie como sea, ¿eh? Es un compromiso de cuatro juegos aquí en el Parque Francisco y Madero, donde en este primero Caliente está como equipo local. Repito, por el juego que no se realizó allá en el Francisco Villa debido a un tema de falla eléctrica. 0-2 la cuenta. En el círculo de espera está Reinaldo Rodríguez. Tomando su tiempo, Findel Bonte Smith, que viene con un picheo a la tierra. Gracias por acompañarnos a través de la multiplataforma de la Liga Mexicana de Béisbol. En este primer juego estamos a través de la señal de Imagen Televisión Digital. Gracias por el favor de su sintonía desde Saltillo. Saludos aquí en la capital coahuilense a toda la gente que está viéndonos a través de la señal de casa de RCG Media, sintonizándonos también por nuestro espacio oficial en Facebook en Zaraperos Network. Saludos. Saludos a toda la gente que está escuchándonos a través de la magia de la radio en la estación oficial de los Zaraperos aquí en Saltillo, en el 103.3 de FM, la SJ. Y un saludo a toda la gente que está a través de la plataforma oficial de la Liga Mexicana de Béisbol en todo el planeta, sí, en lmb.tv. 2-2. Conecta, rola por la inicial, trabaja bien al bote bueno, aguante volteado Villanueva. Asiste en primera del Bonte Smith y cayó el tercer out. Del 3-1. Se va entonces Florial y cuelga el cero, retirando en orden Findel Bonta a la ofensiva de Caliente y termina una completa aquí en el Parque Madero. Primero del doble cartel. Saltillo y Durango están 0-0.
2: Son ahora las 6:39 minutos. Temperatura 22 grados.
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2: Faltan 20 para las 7. La temperatura, 22 grados.
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1: Estamos en el alta de la segunda entrada, viene a batear Saltillo. La tanda de quinto, sexto y séptimo con Oscar Colás, Fernando Villegas y Rivertown. El equipo que bate primero es la visita, reiteramos, el equipo de Saltillo es el visitante. Aquí está Oscar Colás. Derecho pitcher, zurdo bateador, al primer disparo, eleva la bola, Colás, un alto fly por el derecho. La bola agarra vuelo, sigue esa bola y está justamente detrás de la barda. ¡Ya se fue! Rebasa la barda del jardín derecho, Oscar Colás. A la calle entonces, en un elevado de Grandes Ligas, Colás conecta su décimo cuadrangular de la campaña. Apenas se cruzó ese batazo bambino, pero con ese saltillo, el visitante lo está ganando 1-0 Durango.
2: Así es, con lo suficiente para brincar la barda, cuenta lo mismo si pega pasando la barda o en el tercer panorama, te lo cuentan igual. Aquí estamos viendo, se le acabó el espacio al jardinero derecho. Ahorita por el clima que está imperando en Saltillo, vuela un poquito más la bola. Sí es cierto que no hay tanto aire, pero cuando el clima está un poquito frío, la pelota tiende a volar un poquito más en este estadio. De eso te lo digo por mucha experiencia, me tocó venir muchas veces a jugar aquí a Saltillo. Y en esta ocasión se siente un poquito la pelota un poquito más viva. Vamos en la segunda entrada, parte baja. Ya ha habido 3 batazos en la barda.
1: Sí.
2: 2 que afortunadamente fueron outs, allá con una buena jugada del jardinero izquierdo del equipo de casa. Y este que alcanzó a brincar y que llevaba lo suficiente para convertirse en cuadrangular. Ya van el 2 imparables en lo que lleva del encuentro del equipo de casa con la primer carrera a causa del batazo rey.
1: Ian Miller es el pitcher y tiene en conteo parejo a Villegas, una bola en el strike. Fernando Villegas aquí le lanzan pelota en curva que va de la esquina de fuera. Le cantan el strike. El umpire del plato cantando bolas y los strikes en la dirección del umpire robot directamente en la recepción por su auricular. Juan López es el umpire que está en el plato. Repito, la recepción del umpire robot. Aquí lanza un sinker. Pelota que no encuentra zona y 2-2 el conteo para Fernando Villegas. Sí, batazos muy elevados. Hablamos de Stankiewicz y Leonel Valera que elevaron a la pradera izquierda. En 2 buenas atrapadas de Oscar Colás. Y el mismo Colás en un elevado, le digo yo, de Grandes Ligas. Es una alta parábola que cruzó apenas la barda del jardín derecho. Es el jonrón que tiene delante a Saltillo como visitante. Ese es el dato que compartimos en estos momentos, donde la pelota en sí está elevada y ha cruzado la barda por primera ocasión. Aquellos otros 2 batazos, como le dice Bambino Quintero, parecía que estaban en jonrón, pero se apagaron al momento de llegar a la pradera izquierda. Aquí hay un elevado dentro del cuadro de Villegas, a un costado de la loma de los disparos. Aterriza con su guante y captura Drew Stankiewicz, el joven que cubre justamente la antesala. Se queda con la bola, repito, un costado de la loma, con flyer 5 para los que anotan. Se va el primero fuera para Saltillo.
2: Y lo limitó totalmente en esta ocasión a Villegas. Un elevado dentro del cuadro, no llevaba fuerza, sin problema para el tercera base del equipo visitante. Por fly el 5 cayó el primer out.
1: Y viene Rivertown a tomar su turno. Aquí el primero en el juego recibe ese disparo de Billers. Ha quedado desviado en la recta de 91 millas por hora. Ian Billers es su tercera salida con caliente de Durango. Evidentemente es la primera vez que está lanzándole en la temporada el equipo de Saltillo. Y Ian Billers, oriundo de Creek, California, este pitcher, 25 años de edad, 4 campañas, estuvo en ligas menores, perteneciente a la organización de los Gigantes de San Francisco, hasta el año pasado en el 2025, donde estuvo en la AA de los Gigantes y también en la clase A fuerte. Fue la AA la que alcanzó más elevada en las ligas menores de los Estados Unidos. Aquí el pitcher de caliente. Este año viene de lanzar la Liga Frontier, Liga Independiente 2026, 10 juegos. En Quebec. Y ahora con caliente, repito, está en su tercer juego. Aquí se enfrenta a Rivertown con el conteo de 2 bolas y 2 strikes. Está a la caja de bateo el séptimo tolete por parte de Saltillo. Medio swing consultaron en tercera. No cruzó el madero, dice el umpire de la antesala, Vicente Madero, por lo cual el turno sigue con vida para el patrullero central de Saltillo. Billers viene con un disparo, una recta muy alta y hacia afuera, y se llenó el conteo en 3-2 para Rivertown. Detrás de él se encuentra Iván Castillo. Se juega el número 36 de la campaña y la serie 12 en ese juego pendiente en estos momentos. Es decir que la jornada de la Liga Mexicana todavía no se celebra para estas dos escuadras cuando le están cantando el ponche a River Town sin tirarle. Entonces se va de regreso a la caseta con el chocolate y con este se encuentra el segundo tercio ya para Saltillo.
2: Y lo sorprendió totalmente con este picheo rompiente, un slider al parecer, que se queda al centro. Venía con una recta, al final de cuentas viene ese slider, lo sorprende totalmente y con ponche sin tirar le cayó el segundo out.
1: Primer ponchado para Zaraperos, River Town, y aquí está Iván Castillo. Abanica el primer picheo, un slider hacia adentro en el suelo prácticamente, ahí está. El primer strike para Iván Castillo. Saltillo llega con la marca de 26 victorias, 38 derrotas a este juego. Caliente llega con 34 y 31. Así se enfrentan estos equipos en el juego pendiente. La temporada avanzado, ese juego había estado pendiente por jugarse. El calendario ha dictaminado que Caliente ya no vuelve a recibir en lo que resta de la temporada Zaraperos. Por ende, este juego pendiente se juega en patio ajeno para Caliente, pero es el juego para el equipo de Caliente de Durango como local. Es la ventaja que tiene en este encuentro el equipo que juega como local. Hay una rola por segunda, se desliza en el suelo. Lionel Valera levanta, tira, primera es tarde. Buen corrido de Iván Castillo. En su aterrizaje pisa la primera colchoneta y sale fuera del terreno, por lo cual está envasándose quieto. Y con esto llega el infield hit para Iván Castillo.
2: Y a base de piernas, este se convierte en imparable, perdón, por parte de Castillo. Un gran lance allá en la segunda base. Está el terreno un poco mojado, se alcanza a deslizar lo suficiente, pero el tiro llegó tarde. Ya había llegado Castillo en la primera base, de esta forma consigue su infield hit. Se agradece como aficionado la entrega y este tipo de jugadas a la defensiva.
1: El día de ayer Oscar Campos conectó cuadrangular de manera importante a la hora cero para Saltillo, dándole la victoria a Zaraperos anoche. 5-2, Saltillo le ganó a Durango en el primero de la serie. Segundo juego de la serie se celebrará posteriormente a este encuentro, que se celebra en la doble cartelera. Jugarse a 7 entradas este juego. Importante atacar temprano también, tanto el visitante, tanto el local. Repito que esa ventaja la tiene Durango por ser el equipo local. Más presión debe ser en su propia casa para Saltillo. Aventajar temprano. Aquí se cuelga de la bola Campos en el uno y nada. Un elevado al central derecho que ya tiene en su guante el patrullero José Carlos Ureña. Metiéndose en terrenos del patrullero, central captura esa bola y es el out número 3 para Saltillo. Quedándose entonces Iván Castillo, corredor sobre la inicial, pero ya atacó Zaraperos a Durango con el cuadrangular número 10 en la campaña de Oscar Colás y ya ha tomado la delantera el equipo visitante. Vámonos al cierre de la segunda entrada. Zaraperos ya lo gana 1-0 a Caliente.
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3: Las 6:49 minutos, temperatura 22 grados.
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1: Saltillo. Ya le hicieron dos grandes contactos, caliente. Aquí el primer picheo eleva la bola de foul, Reinaldo Rodríguez. Largos batazos al jardín izquierdo. Ya le comentaba Edgar Quintero, el Bambino, Stankiewicz y Valera. Buscaron la barda del izquierdo, no llegó detrás de ella. Así que, en pocas palabras, le han hecho swings, le han hecho contactos a fines del bote Smith, que tendrá que hacer el ajuste contra sus siguientes rivales. Aquí está el primer strike para Reinaldo. Pichó hacia el plato. Un sinker que se ha quedado hacia adentro para Reinaldo Rodríguez, pelota mala, una bola con un strike. Tuvieron que pasar 10 series más en el calendario para que esta serie 12 se esté terminando por celebrar en la Liga Mexicana entre Caliente y Saltillo. Bajito el disparo, un slider, un swing. Lo está manicando para el segundo strike. Ese juego pendiente que se está jugando en este momento fue el 28 de mayo. Todo estaba listo en el estadio Francisco Villa. No se pudo celebrar por la razón que ya comentábamos. Fuera del área del estadio, una falla eléctrica que afectó todo ese sector del Parque Francisco Villa. Este fue el 28 de mayo. Estamos hablando de ya casi dos meses. Un mes y medio, para ser exactos, que no se celebró ese juego. 1-2 el conteo. Bajito el disparo. ¡Swing! Alcanza a machucar esa pelota, Reinaldo. Apenas le dio un machucón y sigue con vida el turno. En aquel entonces Manny Barreda estaba anunciado para abrir por el equipo de Saltillo. Y Devin Smeltzer, que lanzó el día de ayer, aquí está en la repetición cómo machuca la pelota Reinaldo. Devin Smeltzer era el pitcher anunciado para ese juego número 3 en la serie. La serie que ya había ganado, por cierto, el equipo de Durango. 2-0 y buscaba a Durango la barrida. 1-2. Listo del Ponte Smith, pichó hacia el plato, bajito el swing, ahora sí, completo para Reinaldo, lo toca y lo asegura el receptor Oscar Campos, ponche tirándole, se va entonces el primero fuera para Caliente en esta segunda entrada, y viene Matías Hernández ahora.
2: Sí, buen picheo, cerca, abajo. Abajo de lo que viene siendo la zona de strike. Ahí hemos platicado, los swings tienen que, los picheos con dos strike tienen que estar cerca de la zona de strike para poder engañar al bateador. Muy buen picheo. Por la vía del ponche cayó el primero.
1: Aquí está Eli Hernández, el patrullero central. El quinto tolete para la tropa de Oscar Manuel Robles, el Astro Boy. Ahora Salón de la Fama, ya lo comentaban anoche aquí en la transmisión. Ya de la clase 2025, Oscar Robles, ya un histórico legendario en la pelota mexicana. Que se retiró con los Toros de Tijuana, pero muchos años estuvo con los Diablos Rojos después de que dejó su paso en las Grandes Ligas, militando al final de su carrera con los Dodgers de... Los Ángeles, Oscar Robles. En la dirigencia por segunda vez en su carrera con el equipo de Durango. Ya los había dirigido en su primera... Aceptando la señal de Campos. Por parte de Oscar Campos. Con el slider al suelo que evita que la pelota salga de ahí del Pentágono. No hay hombres en base, claro. El día de ayer vio acción por el equipo duranguense. Hernández se fue de un imparable en cuatro turnos. Listo del Ponte Smith, obligado a venir en zona. Ponte Smith tendrá entonces un primer contrincante en la primera almohadilla.
2: Sí, estuvieron cerca de estos lanzamientos. En la parte de abajo de lo que viene siendo la zona de strikes. Ayer en al final de cuentas, pues bueno, no Alejandro Mejía.
1: El Samurai anoche tenía una tarde de tres chocolates y llegó turno, ese fue la octava entrada para hacer pantalla, la metió el samurái Alejandro Mejía, conectando su cuadrangular 14 de la campaña. Mankiewicz y el del samurái. El pasaporte. Así que en cuatro picheos consecutivos han sido malos.
7: 0 y 1.
1: Cambiado el conteo, se moverán 0 bolas y 2 strikes. Para Alejandro. Aquí estuvo en Zaraperos. Ese resto de la campaña, un año después, fue movido a Chihuahua. Y este 2026 llega al equipo de Caliente. Lo tienen 0 y 2. Corredor en primera y uno fuera. Del Monte Smith ya se impulsa. Suelta la bola al suelo. Campos no la ve. Ya la tiene. Pero el corredor ya se adelanta a la intermedia. Y con el wild pitch, corredor a 180 por el equipo de Caliente.
2: Bueno, ya se encuentra el corredor en posición de anotar en esta misma segunda entrada, en su parte baja. Aquí vamos a ver la repetición, donde queda cerca, al final de cuentas le queda de espaldas, no logra evitar que el corredor avance hacia la segunda base.
1: Y tiene ahora a 180 el equipo de Caliente el empate, y Del Monte Smith está en el conteo de 1 y 2 contra... El samurái ya se impulsa Del Monte, pelota que queda por el centro, una curva, se lo cantaron, el ponche sin tirarle para el samurái, bonito picheo al segundo, ya que habíamos visto ese picheo que estaba en zona, entrega entonces Caliente, el segundo tercio por la vía del chocolate.
2: Cuidado con estos lanzamientos, este fue un slider al centro, un poco alto, con Mejía no puedes equivocarte con este tipo de picheos. Afortunadamente no le hizo swing, se concede el ponche sin tirarle y ya tenemos dos outs en la pizarra.
1: Anoche Stankiewicz le dio uno para la calle a Wilmer Fondo, una curva que se quedó en una situación similar. Por el centro, zona alta, Stankiewicz se columpió de la bola y la mandó a volar para la primera carrera de Durango anoche. Esos pechos rompientes que se quedan en esa zona son muy francos, como lo dices, Bambino, y ahí arriesgó justamente Del Monte. Contra un cañonero explosivo como Alejandro Mejía. El turno es para José Carlos Ureña. 0 y 1 el conteo. Viene Del Monte Smith. Levanta la bola en una línea al jardín izquierdo. Pelota que picó de foul. Cerca de la raya. Era un contacto que justamente jaló de más José Carlos Ureña a la pared izquierda. Y ya lo tienen 0 con 2.
2: Sí, estuvo cerca de ese batazo de convertirse en imparable. Y lo que muy probablemente hubiera sido la carrera del empate del equipo de Caliente. Afortunadamente se queda en terreno de foul. Ahora el conteo es con 0 bolas y 2 strikes.
1: Llegó a 30 picheos Phineas Del Monte Smith. Vendrá con el 31. Hernández está abriendo sobre la intermedia, quien le dio el pasaporte, le echó miradas antes de venir al plato, atacó la zona y un batazo de foul. Lo correcto Ureña ahora por el lado de primera en la caseta. 31 picheos y un buen comando, 21 han sido en zona buena. Aquí está entonces el equipo de Zaraperos al cierre de la segunda entrada de manera defensiva. Sobre todo la información a la gente que nos acaba de sintonizar, a la gente que nos escucha aquí en Saltillo. Sobre todo que no ven la pizarra ahorita, que Saltillo es visitante. Y también reiterando a la gente de Durango que nos ve y nos escucha, que su equipo Caliente es el equipo local. Bajo el disparo de Del Monte Smith y lo va a poner ahora en un conteo de una bola con 12 strikes. E igual nosotros que estamos acostumbrados a cerrar las entradas con Saltillo, ahora es a la inversa.
8: Se ve raro.
1: Sí.
8: Se siente raro.
1: Hay que confundir los compañeros porque al final de cuentas seguimos en la misma casa. Pero se juega béisbol de manera inversa, diferente a lo que estamos acostumbrados aquí en el Parque Madero. En el 1 y 2... Listo Del Monte Smith, bajito el disparo, el swing, ponche para José Carlos Ureña. Esconde ponches, 3 outs, 3 chocolates otorgados por el californiano Phineas Del Monte Smith. En este cierre de la segunda entrada para Caliente de Durango, se quedó a 180 el empate por Caliente. Los dos completas en el Parque Madero de Saltillo. Zaraperos adelante, 1-0 sobre Caliente.
3: Son las 7 en punto. Temperatura 22 grados.
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11: Vamos a la parte alta de la tercera entrada. Continúa llegando público. Vénganse aquí al Madero, los esperamos. JP Martínez abre la ofensiva del Sarape por segunda ocasión. Tanda con primero, segundo y tercero lanzamiento. Trueno, cañonazo que va de foul allá por el rumbo del right. No espero nada otra vez JP. Primer lanzamiento del juego y conectó sencillo a la pradera derecha. Batea 500 con uno para la calle, 7 carreras producidas. Enfrentando al derecho Ian Villers, que viene para el plato. Batazo que va de foul ahora por el rumbo de la tercera base. Están ganando los zaraperos una carrera contra cero. Producto del cuadrangular número 10 de la campaña de Oscar Colás. En la segunda entrada por el jardín derecho. Ya empatando a Chris Carter. En la cima de cuadrangulares del equipo del Sarape. Rola de botes por la intermedia. Toma bien Leonel Valera. Conecta en la inicial con Reinaldo. Así que se va JP Martínez para el primer tercio fuera de la parte alta de la tercera entrada.
2: Sí, con este cambio, buen cambio de velocidad, La verdad, un picheo de calidad, tenemos que reconocerlo, un cambio que viene a buena altura antes de llegar al home plate, abre hacia el lado derecho como bateador zurdo para que haga un swing descolgado JP Martínez y por la vía 43 cayó el primer out.
11: Trabajó la base por bolas el guaymense en el primer inning. La pulpa, la manera de los derechos, aquí conecta, rola por tercera. Trabaja bien Stankiewicz, cruza el diamante y del 5 al 3. Cayó el segundo out, no esperó nada. Ramón Ríos trató de aprovechar el envío de Villers, que con pocos picheos aquí ya consigue dos fuera. El rolling de frente al bote bueno tomó Stankiewicz. Y viene Guillorme, que sacó rola por la intermedia para doble play en la primera entrada.
2: Split, rápidamente mencionaba ya la pantalla, este picheo. Le quita velocidad, baja. Al final de cuentas, Pulpa no logra conectar de la mejor forma. Un machucón directo hacia el tercera base. Y vía 53 cayó el segundo. Con pocos picheos está sacando esta entrada en lo personal. A mí me gustaba mucho tratar de ver picheos, de sacarle un turno de calidad viendo y sacándole picheos al lanzador. Hay que recordar que esta es una doble jornada. Entonces vamos a ver un poquito más, tratar de reventar al abridor temprano en el juego. Ya lleva 35 lanzamientos, 23 en zona de strike y solamente 12 bolas. Buena la labor hasta el momento.
11: Lanzamiento hacia adentro, la cuenta para Luis Guillorme está en dos bolas con un strike. Hacer trabajar al pitcher. Desgastarlo, hacerlo lanzar. Que se coma picheos. Ahora vemos a los bateadores en el béisbol actual, pues muy agresivos ahí en la caja. Ahora también con el amplio repertorio que traen los serpentineros, porque se tira más duro. Buscan hacer contacto temprano. Pero bueno, son estilos, son formas. Y creo que a final de cuentas el llevar un plan bambino ahí en la caja de bateo es lo que marca diferencia y lo que va haciendo mejor a un bateador.
2: Totalmente, es ir con una idea al momento de venir a batear, no venir a pararte y a ver qué sale. Muchas veces, Carlos, volvemos a lo mismo. Dentro del plan es ser agresivo desde el primer picheo a tirar el primer picheo. Son dos cosas muy diferentes. Si tú vas a hacer swing al primer picheo, tiene que ser el lanzamiento que tú estabas tronando en una práctica de bateo, o el que tú estás sabiendo que no vas a fallar. Si vienes, haces el swing y no logras un buen contacto, ahí la diferencia es que te viste muy ansioso.
11: En cuenta de 3 y 2, saca Guillorme rolling por el rumbo del campo corto atrás de segunda. Toma Márquez, tira la inicial y del 6 al 3 está cayendo el tercer out. Estaba jugando exactamente ahí. De acuerdo a la información defensiva del equipo de Caliente, el short, Víctor Márquez, junto al segundo cojín. Y ahí fue el roletazo de botes altos de Luis Guillorme. Así que desempeñó bien el veracruzano cubriendo las paradas cortas y luego completando en la inicial con Reinaldo. En tres bateadores se van los Araperos. En la apertura de la tercera, primero del doble cartel, Saltillo. Está adelante, una carrera contra cero.
3: Las 7 con 7 minutos. Temperatura 22 grados.
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3: Las 7 con 8 minutos. Temperatura 22 grados.
11: El Bonta Smith. El turno es para el catcher dominicano Webster Rivas, luego Víctor Márquez y a continuación Bruce Tankiewicz. 33 picheos lleva Del Bonte Smith, que viene con un lanzamiento hacia adentro. La primera bola para Webster Rivas. Juegos cortos, el que pega primero puede pegar dos veces. Es a 7 innings este. 20 minutos de receso y comienza el segundo de la doble jornada. Cantado el strike. Ya en el segundo, de forma normal, Zarapero será home team. Webster Rivas encabeza a Caliente en porcentaje con .329. Así llegó al juego del día de hoy. Picheo que se queda bajo y la cuenta está en 2-1. Una carrera con 3 hits, 0 errores para Saltillo. Palo de vuelta entera de Oscar Colás, ya decía, empató a Chris Carter con 10 para la calle. Los líderes de los Araperos, batazo de foul hacia atrás. Atacó Findal Bonta con la velocidad. Trataba de sorprender a Webster Rivas, que se defendió. Así que Saltillo en estos momentos a 3.5 juegos, tanto de Aguascalientes, que ocupa la posición número 7, como de Algodoneros, que ocupa la posición número 6. Rola Brava, que abre de foul por la tercera base. Están empatados tanto Algodoneros como Rieleros en estos momentos en el standing de la zona norte. Aunque tiene una milésima arriba en el porcentaje de ganados y perdidos el equipo de Unión Laguna, por eso están en la sexta posición. Cruzó el bat. Vamos a ver qué indica el umpire de la inicial. Sí, cruzó el bat y es ponche para Webster Rivas. Toda la intención de ir por el lanzamiento que fue cayendo a la tierra de Findal Bonta. Así que por la vía del chocolate ya cayó el primer out.
2: Y logra engañarlo en este momento. Aquí estamos viendo la repetición. Él considera que la pelota que el swing no cruzó. Aquí vemos el señalamiento del umpire de la primera base que viene a corroborar la situación, y con Ponche tirando le cayó el primer out.
11: Pues ha sacado los últimos cuatro outs Findle Bonta por la vía del chocolate. El turno es para el de Poza Rica, Víctor Márquez, a la manera de los zurdos. Está teniendo una gran campaña el shortstop del equipo de Caliente, que aquí conecta roletazo al hueco de primera y segunda. Trabaja bien al bote bueno. La Pulpa conecta en la inicial con Villanueva. Se va Márquez del 4 al 3. Y cayó el segundo out de esta parte baja de la tercera entrada.
2: Buena defensa por parte de Pulpa. Aquí estamos viendo. Tiene que moverse un poco hacia su lado izquierdo sin problemas. El bote cómodo. Vía 43 cayó el segundo. Con buena defensa, no nomás con bateo, es como se ganan los partidos. Con una buena defensa en esta ocasión, el cuadro ayudando a su lanzador.
11: Bien, Stankiewicz. Se abre por segunda ocasión la tanda lineup del equipo de Durango. Picheo con velocidad, cantado el strike en zona buena. Elevó al jardín izquierdo en la primera entrada. Los Araperos de Saltillo están a 7 juegos y medio del tercer lugar, que es el equipo de Caliente. En zona buena, le van a cantar el segundo. Bonito quarter. Y ya está contra la pared, el de Ohio. Drew Stankiewicz, que iniciara la campaña con los Araperos. 0 bolas con 2 strikes, hay 2 outs en la pizarra. Estamos en el cierre de la tercera entrada. Durango fungiendo como equipo local. ¡Abanica! ¡Ay! Se le cae la esférica y no la pudo retener Oscar Campos. Está ponchado Stankiewicz, ¿eh?
2: Sí, en esta ocasión, aquí vemos, al final de cuentas no logra conservar la esférica. Se convierte en un foul y continúa el conteo en 0 y 2.
11: Bien, el lanzamiento, conecta, batazo elevado, corto, peligroso, ataca a toda velocidad de Rivertown. Cae la pelota en zona de hit y este es el primer imparable del encuentro para el equipo de Caliente. Caray, es ahora que no pudo contener la pelota en la mascota Oscar Campos. Era el foul tip. Sí. Era el ponche para Stankiewicz, que aquí se envasa y le rompe el encanto a Findle Bonta. Estaba tirando sin hit ni carrera.
2: Y en terreno de nadie, prácticamente un blooper. Esto es lo que fue el imparable. Al final de cuentas, cuenta como H. Decimos muchas veces cuando llegamos a primera, hey, ¿no lo quieres? No, quiero 100 de esos en una temporada.
11: Claro. Como sea, pero es imparable. Regresa a la inicial de cabeza Stankiewicz. Pues fue un granadazo en Texas Leaguer, pero se convierte en el primer hit del juego para el equipo de Durango. Leonel Valera está ahora en la caja de bateo. Valera elevó al izquierdo en el primer inning.

0: Hay dos fuera. Lanzamiento. Vamos a ver. No. Pelota mala. Ligeramente bajito el envío para Leonel Valera. Trabaja de costado Findle Bonte Smith. El de Chico, California. Hacia afuera el lanzamiento. El conteo para Valera en dos y nada. Esteban Floreal en el círculo de espera para bateadores. Este es el primero de un doble cartel. Los dos juegos a siete innings. Abren la inicial Stankiewicz. Picheo cantado ahora sí, el strike. La cuenta en 2 y 1. Estamos cerrando, amigos, el primer tercio, la primera parte de este juego que estaba pendiente. Rola de botes altos por el short en el hueco. Toma Castillo y al momento de querer tirar, se queda con la esférica en la mano. Así que esto va a ser un infield hit para Leonel Valera. Y ataca el equipo, con dos outs. El equipo de Caliente con hombres en primera y en segunda.
1: Y se complicó la situación aquí. No logra hacer la jugada. Y había hecho lo más difícil, que era llegarle a la pelota. Tenía tiempo para poder sacar en segunda base. Ahora ya sé que no podemos insistir mucho en lo mismo, pero ese foul tip de no haberlo, ¿sí?, de haberlo conseguido, viene a abrir toda esta caja.
0: Esto ya es extra.
1: Ya tienes el corredor en posición de anotar, la posible carrera del empate, corredor en primera y en segunda con dos outs. Y viene a batear el tercero en el orden.
0: Sí, ya lo había ponchado Findle Bonte, pero no pudo retener la pelota en la mascota Campos. Cierto, es parte del juego, pero queda ahí como anécdota, como detalle, porque esta ofensiva continúa. Iba Campos ahí a platicar con Findle Bonte y luego este tipo de detalles pues pueden sacar de concentración a un pitcher o perder ligeramente hasta la confianza por el ritmo y por lo dominante que se estaba comportando en la loma. Ahora tiene que salir Vicente Palacios, el coach de pitcheo de Zaraperos, justamente para tratar de calmar las aguas.
1: Preferible una conversación, unas palabras, un pitcheo antes que un pitcheo después. Por lo pronto, aquí vemos a Vicente Palacios, un gran lanzador en sus tiempos, pitcher abridor, cerrador, grandes ligas.
0: Tremendo pitcher.
1: Sí, como no, y un gran amigo que tengo el gusto de presumir.
0: Sí, un gran serpentinero que brilló en las mayores, Vicente Palacios, con mucho temperamento. Bueno, le marcaron error finalmente a Castillo en el short, El batazo era corrido hacia el hueco de tercera y short y le marcaron la pifia. Rola, toma de frente al bote bueno, Villanueva asiste, Findle Bonte y se acabó esto. Se faja el derecho finalmente y obligó a Floreal a roletear a la inicial, donde trabajó muy bien el tapatío Cristian Villanueva. Y del 3 al 1 terminó la entrada. Atacó el equipo de Caliente, pero se va con las manos vacías. Se quedaron 2 en las bases. Se fueron 3 completas aquí en el Parque Madero. Los Zaraperos están adelante, 1-0.
2: Las 7:18. Temperatura 22 grados.
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2: Las 7:19, la temperatura 22 grados.
3: Ahorita la toma de la Sierra de Arteaga, aquí en Coahuila. Allá está justamente Pueblo Mágico, cerca de aquí de Saltillo. Viene entonces la apertura de la cuarta entrada, batear Saltillo con Cristian Villanueva, Oscar Colás y Fernando Villegas. Continúa entonces Ian Millers, el abridor por parte de Caliente de Durango. Ya en actuación de tres entradas y una carrera. Cristian Villanueva espera el primer picheo. Ese disparo está cayendo en zona de strike. Aquí está entonces 0-1 el conteo. Ian Millers en su tercera salida ha enfrentado a Querétaro y a Monclova. Está en su segunda salida lanzando como cáncer. Batazo al izquierdo. El batazo es profundo. Al final de cuentas va contra la barda que recoge allá en la primera izquierda Esteban Florial. Y es un extra base de Cristian Villanueva. Aquí están los araperos abriendo la cuarta entrada con el doble del jalisciense y se pone 180 de la carrera.
4: Buena pieza de bateo de Cristian Villanueva. Aquí vemos esta línea cerca de donde se encuentra la raya, ya a lo profundo de los 340. Cuando es un piche, cuando es un batazo hacia la raya, lo hemos hablado, es un 80-90% de probabilidades que va a ser un extra base, un doblete, y ya se encuentra en posición de anotar y sin out.
3: Ataca los araperos y viene el hombre del cuadrangular, Oscar Colás. Conectó su décimo de la campaña y exactamente emparejó en esa cifra Chris Carter, quien tiene 10. Colás ha tenido un gran regreso después de aquella lesión que justamente lo dejó fuera en esa serie que no terminó en Durango. Ya fue tocado a Monclova y allá en Monclova se resiente en un turno y sale del juego, quedando fuera de actividad un mes Oscar Colás. Y desde su regreso el hombre ha tenido buenos turnos. Tiene 44 imparables con el cual llegó ahorita en ese jonrón. Ian Miller ya le lanza pelota mala hacia el plato, una bola y cero strikes. Aquí está Colás con la mesa servida 180 con Villanueva de la segunda carrera. Es la cuarta entrada, estamos a la mitad del juego. A jugarse 7 entradas. Le tira un cambio de velocidad en 82 millas, hace swing Colás, abanicando este strike, poniéndose el conteo parejo. Decíamos que Ian Miller tuvo su primera salida con Caliente el pasado 20 de junio en Durango, cuando recibieron al equipo de los conspiradores de Querétaro. Y fue su presentación en 4 entradas, 5 carreras, 5 hits. Luego lanzó en Monclova el pasado 25 de junio, desde esa fecha no lanza Ian Miller, 25 de junio. Contra Monclova, esa salida, 4 entradas, 2 carreras le hicieron los acereros con 6 imparables. Estamos hablando de ya hace casi 2 semanas y media, 3 semanas que no ve acción este pitcher. Ahora lanza aquí en Saltillo, en su tercera salida con el equipo de Caliente, 2-1 el conteo para Colás, llega a la recta de 92 millas y se va a poner el conteo parejo para Colás, 2-2. Detrás de Oscar viene Fernando Villegas. Están atacando los araperos entonces con el corredor a 180 del Pentágono. 1-0 lo gana Saltillo. Viene Billers para el plato, un batazo de faula, ya lo pone en el techo. La gente llegando poco a poco, si nos están sintonizando en la radio, recuerde que este es doble cartelera. Hay promoción el día de hoy aquí en Saltillo, 2x1 para las chavas el día de hoy. Vénganse las promociones que tenemos en el Parque Madero, además de doble cartelera que tendremos al término de este juego. 20 minutos después se jugará el segundo juego de la serie entre Caliente y Zaraperos. En el 2-2, listo Piller, suelta al plato y es picheo alto. Ya está entonces el conteo lleno ya en 3-2 para Colás, el hombre del jonrón, repito. Y por cierto, Ian Miller llega ya a 48 picheos, cerca de los 50 en los juegos, 7 entradas. Me parece son muchos picheos de Durango. Cuando está el 3-2, levanta con una rola dura por segunda, agarraron en tira y tira, ahí al corredor Cristian Villanueva. La pelota la tiene el antesalista Drew Stankiewicz, que está tocando al corredor, que saltó a tercera. Entonces el out quedará para Cristian Villanueva. Bola ocupada entonces para Oscar Colás, que llevó el conteo en 3-2 y se va el primero fuera para Saltillo.
4: Le dio sólido a la pelota en esta ocasión. Estaba bien ubicado el parador en corto. No puede hacer nada Cristian Villanueva. Estuvo atento a la jugada. Aquí vemos el momento en que es puesto out. Avanza Colás a la primera base. Ahora tenemos corredor en primera con un out.
3: El gallito de Saltillo, Fernando Villegas. Hay uno fuera y corredor en primera. Prácticamente eliminaron al más adelantado, los de Caliente. Hablamos de Cristian Villanueva, que se fue a tercera. Era un rolling duro por segunda. Pero sí, antes de tirar al inicial, obviamente la mirada hacia la antesala, notaron que había salido Cristian a tercera. Bajito el disparo, un swing completo. No sé si lo mandó Martínez o salió Villanueva, pero al final de cuentas
4: Cristian Villanueva estaba separado de la base, tenía que abrir, lógicamente, pero el batazo fue bien conectado, llegó rápido hacia donde estaba el parador en corto. No le dio la oportunidad a Villanueva de regresar porque se encontraba muy cerca. Aquí le tienes que dar el mérito, o le tenemos que dar el mérito al parador en corto, que estuvo atento en la jugada y estuvo muy bien ubicado. De hecho, Villanueva, si hubiera regresado, probablemente le hubieran tocado ahí antes de llegar a la segunda base.
3: Estamos hablando de Víctor Márquez, que hace entonces la jugada hacia la antesala, teniendo a Drew Stankiewicz. Villegas está en 1 y 2. Bajito el disparo de Ian Villers. Está teniendo más bien el disparo primera con Oscar Colás. Y teniendo el conteo todavía de 1 y 2 a Fernando Villegas. Así que por lo pronto evita Caliente un corredor más en posición de anotar. Villers hace el plato en un picheo alto y eleva la bola. Villegas corto hacia el derecho. Lo busca el intermedialista, también el patrullero derecho, que ya se estaciona debajo de la pelota y captura a José Carlos Ureña. Con elevado hacia el derecho se va el segundo fuera para Saltillo y viene a batear Riverton.
4: Sí, no logra conectar de la mejor manera Fernando Villegas cerca de la raya de este elevado, pero con mucho tiempo para que el jardinero derecho tenga la oportunidad de colocarse sin apuro. Vía la gravedad, cayó por raya 9 el segundo. ¿Cómo cambió la situación? Después de tener el corredor en segunda sin out, ahora después de esa jugada, tenemos corredor al clavo en la primera, pero ahora con dos out.
3: Sí, quitándole esa posibilidad más cercana a Saltillo de una carrera más al plato. Rivertown ataca temprano, una recta de Villers, es un batazo de foul. Down se fue por la vía del ponche cantado en aquel turno que tuvo en la entrada número 2. Esta es la apertura de la cuarta entrada. Está ganando por la mínima Zaraperos 1-0. El pitcher ya por su disparo 55 hacia el plato. Ha llegado alto ese picheo. Lo lleva el conteo parejo ahora en una bola y un strike. Así entonces se quitaron esa posibilidad a los Zaraperos, pero todavía la tienen con dos outs. Con un Oscar Colás en primera. Derecho pitcher, zurdo el bateador. Ian Villers ya presenta, viene con el disparo hacia el plato, ¿no? Picheo de 92 millas, dos bolas, un strike, el conteo. Después de River, viene Iván Castillo, quien está en el círculo de espera. En totalidad imparable, Zaraperos tiene 4 en este juego. Caliente apenas tiene 1. Ha sido una buena salida desde el Ponte Smith. Pichó el plato, batazo de foul de Rivertown. Se defiende y está el conteo de 2 y 2. Otro que ha dado mejores números en cambio de franelas, Rivertown. Ya más turnos ha tenido como zarapero que como perico, pero en el tema del averaje ha superado lo que hizo con Puebla. Le benefició el movimiento a Rivertown, no solamente para jugar más juegos, sino también el cambio de aires. Le dio un mejor averaje y una mejor temporada en este 2026 en su año de presentación. Lo van a echar fuera Oscar Colás. Un revire al guante de Reinaldo Rodríguez y no alcanza a regresar a tiempo el cubano Colás. Así que en el revire del 1 al 3 echaron fuera al cubano en la inicial. Es el out 3 para Saltillo. Así que sale avante Durango. A pesar del imparable de Cristian Villanueva, sacaron en orden a los Zaraperos de Saltillo. Se va a la parte alta de la cuarta entrada aquí en el Parque Madero. y Zarapero sigue adelante, 1-0 sobre Caliente.
2: Las 7:29 minutos, temperatura 21 grados.
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0: Caliente solamente juega con un imparable y ese fue el infield hit de Drew Stankiewicz. Del Bonte Smith presenta disparo. Hay una rola por tercera. El bote es bueno para Guillorme. Levanta, el tiro es perfecto. Hacia el pecho del inicialista Cristian Villanueva. Así que por la vía 53, Edgar Quintero ya se va el primero fuera para Durango.
1: Sí, importante retirar el primer bateador al que te enfrentes. Un pitcher que se le quedó alto. Afortunadamente fue un machucón directo hacia donde se encontraba el tercera base sin problemas. Vía 53, sacaron el primera. Importante retirar al primer bateador del encuentro. Hasta el momento va bien en lo que viene siendo la pizarra. Ya vamos prácticamente a la mitad y haciendo buena labor retirando el primer bateador.
0: Elier Hernández ya recibe pelota hacia el plato desde el Bonte Smith. Es una recta de 91 millas. Se canta el primer strike. El dominicano ex Ranger de Texas, sin turnos oficiales, ya le dieron un pasaporte en su primer turno. Del Bonte Smith, el californiano, aterriza el siguiente picheo. Ese llegó bajito de 81 millas. Una curva. Está muriendo la esquina baja de afuera, pero con el umpire robot que se lleva por medio del trackman, es picheo malo. Lo mencionamos, ahora sí, por la tecnología que ahora utiliza la Liga Mexicana de Béisbol Banorte, ya los picheos son concedidos, son marcados por medio del trackman en el llamado umpire robot. El umpire de plato ya no canta bolas y strikes, solamente obedece lo que es la marcación del trackman. 12-1, levanta la bola en un duro batazo por las paradas cortas. Imposible para Iván Castillo. Hace el esfuerzo, pero esa pelota va rumbo al jardín izquierdo, así que será un sencillo de Elier Hernández. Se vuelve a envasar, pero ahora sí por la vía del imparable.
1: Y fue un monte brusco el que le dio ya en los terrenos del parador en coro que estamos viendo. No puede detener la trayectoria de la esférica que se convirtió en el imparable hacia el jardín izquierdo. Es el imparable número 2 en lo que va apenas en este partido para el equipo visitante. Tenemos correo en primera con una.
0: Y viene el samurái Alejandro Mejía. Cuidado con este, es bateador explosivo. Ayer mencionábamos, llevaba 3 chocolates. Mejía se quitó el golden sombrero y puso la pelota a volar por todo el jardín central, llegando a la segunda carrera para Caliente, que de las 2 carreras que anotaron fueron con jonrones. Del Bonte Smith listo aquí, presentando el californiano con corredor en primera y uno fuera. Atacó con el correr y un batazo de foul. Lo da hacia el backstop aquí el samurái. De Bonte Smith lanzó la serie pasada en casa el pasado 2 de julio, enfrentándose a los Tecos de los Dos Laredos. Este juego lo perdió Del Bonte. 4 entradas, Tecos le hizo 6 carreras. Le dieron un jonrón, un ponche, quedando entonces su segunda derrota de la campaña. Su victoria fue en el puerto de Veracruz para Del Bonte Smith. Cuando aquí viene el disparo, un batazo de foul, tiene terreno, se le acorta la distancia a Oscar Campos. La pelota con los aficionados y con eso será el segundo strike para el samurái Alejandro Mejía.
1: Y es la hora cero ahorita, la famosa hora cero. Ya hicieron los señalamientos, veíamos ahí en el dogado al pitch y hablando con el infield y con los jardines, porque es el momento donde se pierde la esférica. Volteas al cielo, está entre el atardecer cayendo ahí, y es donde tienen que tener un poquito más de comunicación para poder identificar esos batazos que pueden irse de elevados.
0: Y una hora cero muy complicada, creía yo, Bambino, porque pues hay nublados, sí. Muchas nubes también que distorsiona sobre todo la visibilidad al cielo de esa pelota, que empieza también a cambiar de color entre lo oscuro y lo blanco. O sea, esa pelota cambia también de color conforme ya no hay luz natural y se viene el artificial, que son las lámparas LED. 0-2, hubo revir en primera para Elier Hernández. Del Bonte Smith suelta disparo al plato, la curva es bajita hacia afuera y se pone el conteo de 1-2 ahora para el samurái. Así que en la salida 5 que ha tenido atrás Del Bonte Smith contra Monterrey, Puebla, Veracruz, León y Laredo, esta es la primera contra Durango. Es la primera vez que los enfrenta. Tiene victoria contra Veracruz y derrotas contra Monterrey y recientemente contra Laredo. Busca su segundo triunfo en esta salida 6 del Bonte Smith contra Caliente. Lo tiene 1-2 al samurái. Pichó bajito otra vez en una curva. El trabajo es bueno para el catcher Oscar Campos, evitando el mal aterrizaje de esa bola y llevando el conteo de 2 bolas y 2 strikes. Así el enfrentamiento de los lanzadores. Pocos imparables, 4 tiene Saltillo, 2 tiene Caliente.

0: es un duelo de picheo, hay que decirlo, por la mínima. A base del cuadrangular lo gana Zarapero. Es el cierre de la cuarta entrada. Hernández abre por primera, significa el empate por caliente. Viene del Ponte Smith, slider hacia afuera. Qué buen turno del Samurai. Ya lo está esperando. El otro picheo malo han sido tres de manera consecutiva y ya llenó el conteo. Los primeros dos lo puso contra la pared al Samurai en 0 y 2. Y ahora ya está a favor del bateador en conteo lleno. 3 y 2. Del Ponte Smith. Ya presenta. Se impulsa el corredor a segunda. Bajito el disparo. El swing. Ponche tirándole para Alejandro Mejía. Hay un chocolate, pero la pelota quedó en el suelo. Han quedado entonces con la sentencia para el mismo bateador y tiene entonces el aterrizaje a 180 también caliente de Durango, con el que significa el empate.
1: Sí, logra que haga swing en esta ocasión Mejía, un swing descolgado, picheo malo, donde no tiene oportunidad el segunda base, el receptor de hacer ese tiro a la segunda. Aquí estamos viendo lo importante que se saca el segundo out, pero no puedes evitar que ya la probable carrera del empate ya se encuentre en posición de anotar.
0: Es el quinto ponche que otorga en el juego del Ponte Smith. Aquí ya se abanicara José Carlos Ureña, quien le recetó también uno. Así que también Mejía se lleva su segundo ponche de este juego. Y está sumando su quinto en dos juegos. En el de ayer y en este que se está celebrando de doble cartelera. Es el cierre de la cuarta entrada y dos outs. A 180 Durango lo puede empatar del Ponte Smith. Viene con Ureña. La recta ha quedado alta y hacia afuera y el conteo se empareja en 1 y 1. Así el conteo parejo. 1 y 1. El Ponte Smith tiene 65 picheos ya. Hará un tiro a segunda. Lo cerró ahí la pulpa al corredor Elier Hernández. Primera desconexión. Así que por lo pronto, el Ponte Smith tiene menos picheos también que su contrincante Ian Villers, que ya está cerca de los 90. Bajito el disparo en una curva, entrega hacia afuera ese disparo y ahí está el conteo 2 y 1 para Ureña. José Carlos Ureña, que tiene pocos juegos también con el equipo de Durango, apenas jugando su segunda serie. El juego 4 el día de hoy con el equipo de Durango. 2 y 1. Se toma su tiempo del Ponte Smith. Ya se impulsa, suelta el disparo al plato bajito, el swing. Está haciéndolo aquí ahora para el segundo strike Ureña. 2 y 2 el conteo. Por el momento en la Liga Mexicana en esta jornada está celebrándose este encuentro, llevándolo en la cuarta entrada, pero al igual en Laredo dio comienzo otro al mismo tiempo, con la diferencia de la hora. Aquí hay un elevado en primera, lo está buscando Cristian Villanueva, tiene terreno, se acerca justamente al lacao, pero la pelota está justamente en zona foul. Picó por un costado de la caseta de primera, seguiré con vida el turno. Gran fildeo de Villanueva, pero la pelota se quedó fuera. Sigue el conteo igual de 2 y 2. Salieron todos ahí en la caseta. La perdieron de vista 2 que 3 ahí. Cristian Morales, Brandon Villarreal. Mire, Cristian no se pone en ese techo. 2 y 2. Del Ponte Smith. Se toma su tiempo. Ya se alista con el siguiente disparo. Bajita la curva. Hacia afuera. 3 y 2. Otra vez llevó a lo máximo a su contrincante, como lo hizo con el Samurai y anteriormente lo terminó derrotando con el chocolate. Detrás de Ureña viene Webster Rivas, el receptor de caliente. En el 3 y 2 y 2 fuera, listo del Ponte Smith. Bajito disparo, medio swing, consultan en primera. Sí cruzó, dice el umpire del inicial. Ponche tirándole y se va entonces caliente de Durango, dejando el empate a 180, sale avante fines del Ponte Smith y termina entonces la cuarta entrada aquí en Saltillo. Vámonos a la pausa con 4 completas. Zaraperos adelante, 1-0 sobre caliente.
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3: Las 7:41. La temperatura, 20 grados.
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3: Son las 7:42. Temperatura 20 grados.

0: La quinta entrada. Buen juego de pelota. Al igual que ayer. Se mantiene en la loma Ian Villars, el californiano, listo para enfrentar a Rivertown. Séptimo, octavo y noveno, la tanda por el zarape. El picheo sobre el plato, lanzamiento en slider, es el primer strike para Rivertown, que se ponchó sin tirarle en la segunda entrada. Cuatro derechos, cuatro zurdos y un switch. Presenta a Molina en este primero del doble cartel. El cambio de velocidad engañado Rivertown, que ya se coloca contra el paredón en cuenta de 0-2. La única carrera que tenemos al momento cayó en la segunda entrada. El home run del cubano Oscar Colás por el derecho, poniendo adelante a los zaraperos, que ganan por la mínima. Buen duelo monticular. Conecta Rivertown, rola de frente por segunda. Toma el venezolano que conecta en la inicial de Leonel Valera, Reinaldo Rodríguez. La jugada se va dominado entonces. Rivertown para el primer tercio de esta parte alta de la quinta entrada. El turno a continuación para el dominicano Iván Castillo, que conectó imparable por la segunda base. En la segunda entrada va de 1-1. Ambidiestro switch hitter aquí a la manera de los zurdos, ante el derecho Ian Villars. Se ha desempeñado bien el picheo abridor a lo largo de la campaña del equipo de Caliente de Durango. Lanzamiento afuera, la primera bola para Iván Castillo. Llegó como el sexto lugar el día de hoy en la Liga Mexicana. Picheo abridor de manera colectiva, claro, del conjunto de Caliente con 4.88 en limpias. El abridor de zaraperos en el lugar número 15 con 6.22. Afuera el picheo, la tercera bola para Castillo. Y es mejor el bullpen de zaraperos que el de Caliente. Zaraperos en su bullpen, rankeado hoy en el lugar número 8 en la Liga Mexicana con 4.72. El de Caliente es el lugar número 11. Sobre el plato, cantado el strike para Castillo con 5.09. Ahí está Wilmer Font, que ayer tiró un juegazo. Y ahí en su gorra dice Venezuela. Tiene solidaridad, claro, con sus paisanos después de el terrible terremoto de hace algunos días. Se quedó bajo el envío, lo perdió. Y es el pasaporte para Iván Castillo, que cabalga la inicial, negociando la base por bolas. La segunda que otorga en el juego Villars.
1: Y con un out se logra este turno de calidad. ¿Qué resultado es esta base por bola? Hasta el momento picheo ha estado dominando. El equipo de Saltillo tuvo una oportunidad importante en el principio del encuentro. Hay que recordar que estos encuentros son a 7 entradas. Se juega diferente. Ya ahorita prácticamente en la quinta entrada el lanzador no ha tenido problema. Pero ya puedes traer en la siguiente, a lo mejor por dos outs, el bullpen. Puedes traer a tu preparador, a tu cerrador o directamente a tu cerrador. Es importante crear situaciones y que puedan traer carrera.
0: Lo golpeó. Pelotazo para Campos ahí. Webster Rivas. Le dice a Campos que si todo está bien, sí. Ya se va la inicial. Sin hacer aspavientos, el catcher venezolano de los zaraperos, que recibe el pelotazo arriba del codo. Bueno, son compañeros de posición. Webster Rivas sabe perfectamente bien lo que es eso. Y inmediato ahí fue para checar que todo estuviera bien, para tranquilizar a Campos. Parte del juego, así que van a quedar zaraperos en primera y en segunda, Bambino, en esta oportunidad que luce inmejorable.
1: Y vamos a tener un nuevo lanzador por parte del equipo de Caliente. Habíamos dicho que se juega diferente por ser las 7 entradas ya en su parte alta de la quinta. Bueno, va a ser todo para el abridor, que hizo una buena labor. Solamente 4 imparables, una carrera en 4 entradas. Pero pues se juega diferente por la doble jornada.
0: Sí, el único parpadeo pues este de la quinta realmente. Y no va a dar mayor concesión Oscar Robles, el tijuanense, el dirigente del equipo de Caliente. Sabe que zaraperos aquí se puede despegar. Hacemos una pausa, volvemos al madero. El zarape está a la ofensiva en esta quinta entrada. Saltillo con ventaja de 1. Pausa y volvemos.
2: Las 7:48 minutos. Temperatura 20 grados.
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0: Por el equipo de Caliente 396 en limpias, es el primer relevo que utiliza Oscar Robles. Y entra en una situación compleja porque hereda dos corredores de Ian Villers en la segunda base, Iván Castillo en la inicial, Oscar Campos, y viene el turno de JP. Momento clave del juego. El cubano va de 2-1. El leadoff hitter ya lo sale de zaraperos. El rompiente que se queda dentro, la primera bola para Martínez, que conectó sencillo al derecho en la primera entrada, rola por la segunda base en el tercer inning. A 180 pies del plato, en posición de anotar, la número 2 para Saltillo en los spikes de Iván Castillo por primera. Oscar Campos, zurdo contra zurdo, hacia afuera el picheo. La cuenta en 2 y nada para JP, que ha remolcado 7 carreras. El oteo clutch bujía de zaraperos de Saltillo. Ya de regreso desde hace algunas semanas. La pulpa, Ramón Ríos en el círculo de espera para bateadores. Estamos en la apertura de la quinta aquí en el Parque Madero. Viene el envío, cañonazo de JP. La pelota abre y está en terreno de foul. Se abrió al final. El bombazo de JP. Se apalancó.
1: Sí, quedó en susto este patazo de que parecía que Thiago que iba a ser cuadrangular. Hemos hablado en las decisiones de los managers.
0: Está lloviendo, por cierto.
1: Ni un picho antes, ni un picho después. Exactamente, esta toma nos da ahí una perspectiva de cómo está el terreno de juego en estos momentos.
0: No mucho, pero está lloviendo. 2-1 la cuenta. Aguanta. La curva a la tierra. Buen envío de Chávez, porque después del palo que le dio, tiró la curva abajo a la tierra a ver si engañaba a JP, pero este aguantó el madero y tiene la cuenta a su favor. 3 bolas con un strike. Corredores en primera y en segunda. Chávez viene para el pentágono. Abanica, swing grande, lo retó. Con la velocidad, con la rápida. Buscaba la barda Martínez, no la encontró. Y hasta acá arriba llegó la brisa de ese swing. La cuenta está en lo máximo, 3-2. Listo el zurdo. Recta, batazo que va de foul hacia atrás. Buen duelo.
1: Buen turno, un turno de calidad. Había salido lo que venía haciendo el corredor de la segunda hacia la tercera. Campos había quedado ahí, no había salido de la base. Y JP defendiendo el turno. Creo que este puede ser tal vez el turno del juego.
0: Sí, momento clave, importantísimo en el desarrollo de este primero del doble cartel de este juego pendiente del que no se pudo realizar. Allá en Durango el pasado 28 de mayo. 3-2. Amaga con la revirada, cerrando en la segunda base a Castillo, que había salido un picheo antes rumbo a la tercera. Ahí cerrado por el short, por el veracruzano Víctor Márquez. En primera está Oscar Campos. El público presiona en las tribunas. 3-2. Doble cartelera, 7 juegos. Abanica la recta alta y se poncha JP. Se engolosinó. Y finalmente en 7 lanzamientos, Chávez lo pone fuera de circulación para un importantísimo segundo out para él y para Caliente.
1: y ese picheo alto. Hemos platicado cuando nos tienen dos strikes a la altura de las letras, esa frontera donde como bateador ves esa pelota en terreno o en zona buena. Al final, si la dejas pasar, te das cuenta de que era bola. Por lo pronto no logra avanzar a sus compañeros, se queda en la misma situación, correr en primera y en segunda, pero ahora con dos outs.
0: Buen picheo para la pulpa, es el primer strike después del palo que conectó JP jalado. Logró dominarlo Chávez porque estaba de más atrás en la cuenta. En 3 y 1 y ponchó a JP. La pulpa va de uno nada con una base por bolas. Aquí abanica. Un corner imbateable a las manos. Cómo corrió hacia adentro ese lanzamiento de Chávez. Amarrado en el swing ahí totalmente la pulpa Ramón Ríos. Trabajó el pasaporte en la primera entrada. Rola por la tercera base en el tercer inning. Listo el zurdo. Conecta, rola, fuerte, toma guante volteado Víctor Márquez y después tira mal a la intermedia, la pelota en juego, anota Castillo, acelera Campos, va para el plato, el tiro, llega tarde Seifenhall.
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0: Como rival... Hace la seña a la caseta, el dugout de Zaraperos. Vemos la acción otra vez, el tiro malo de Márquez, que había hecho un jugadón tirándose de cabeza al hueco de tercera y short, pero tiró mal. Y luego la acción apretada en el plato, la barrida, sale trompicado ahí Campos, quieto dijo el umpire, pero Oscar Robles la va a retar.
1: Aquí estamos viendo la jugada. Por lo pronto habíamos hablado de que había sido un duelo de picheo. Cuando hay partidos de esta categoría, muchas veces o un jonrón o un error son los que vienen a influir en el juego. Aquí estamos viendo la barrida en home. Se ve en lo personal, considero, donde mete su mano izquierda exactamente. Y después viene el toque. Aquí ya está tocando el home plate. Y después viene el toque del receptor.
0: Esta toma es buena.
1: Creo que la de ahí espalda es la mejor.
0: Uh-huh. Bueno, por lo pronto, Castillo anotó la número 2 para Zaraperos. Y de acuerdo a la marcación del umpire, anota Campos la número 3. En esa jugada extraordinaria que primero hace... En el short Víctor Márquez, después se equivoca al meter el tiro al monte, como se dice en el argot. Cuando buscaba el out en la segunda base, la pelota en juego y le abre la puerta esta pifia de
1: Campos. Esta también es una buena esta. Mira, apenas ahí lo toca. Me voy por la espalda y la del lado de primera.
0: Ahí también, mira. Creo que se ve como Campos mete primero la mano, ¿no? Se decía que Márquez pues se equivocó en ese tiro que le abre la puerta a dos carreras para Zaraperos, al menos de que se diga lo contrario en esta marcación y solamente quede una anotación y Campos sea puesto fuera de combate. Son las opciones a ver qué se resuelve en el centro operativo de la Liga Mexicana, pero ahí creo que Oscar Campos mete primero la mano izquierda a la registradora en esta barrida con los spikes por delante. Luego viene atrás en la espalda el toque con la mascota del catcher de caliente Webster Rivas. Mira, ahí va.
1: Ahí
0: está
1: ya
0: metiendo la mano, ¿no? Y luego viene el toque en la espalda.
1: Y para mí esta es una toma buena. Aquí tapa un poco el cuerpo del corredor al momento del toque. Y luego tenemos una que viene del lado de primera, que también es esta.
0: Otra toma.
1: Ahí está, mira, la mano ya tocando.
0: Y todavía no viene el toque.
1: Uh-huh. Ahí está.
0: Se queda como save. Así que es carrera también anotada para Campos, que lo checaron. Afortunadamente todo parece estar bien. con el catcher venezolano de Zaraperos. Y esta pifia costosa de Víctor Márquez, el short de Caliente, trae dos anotaciones para los Zaraperos, que ya lo ganan 3-0.
1: Y hay un turno importante por parte de Pulpa, poniendo la pelota en juego. Muchas veces es lo que decimos como instructores, de que trates de poner la bola en juego. No todos los batazos quieras de darlos de cuadrangular o quieran que sean elevados o trabases. Tienes que poner la bola en juego, porque por abajo tienes dos opciones. Una, que pase por donde no haya nadie, o inclusive provocar algún error por querer apurarse, como fue en esta situación. Se ve que no tenía mucho tiempo para tirar hacia la segunda base. Hubiera sido más prudente conservar la pelota y esperar lo que pase con el siguiente bateador a venir a arriesgar. Afortunadamente, esto fue a favor del equipo de casa, en el cual costó par de anotaciones, y ahora en la pizarra se encuentran 3-0.
0: Y es que Márquez se animó porque estaba corriendo el catcher Oscar Campos. Buscaba sacarlo en segunda para conseguir el out forzado, pero tiró mal. La cuenta para el venezolano Luis Guillorme está en 1-1. Ha ido fuera en la parte alta de la quinta entrada, 3-0. Zaraperos está adelante. En segunda, la Pulpa. Abajo el slider de Manuel Chávez. Así que ahora Zaraperos ganando con 3-5. Caliente tiene 0 carreras, 2 imparables y una pifia. El juego a 7 innings. Termina este 20 minutos y arranca el segundo del doble cartel. Ya con normalidad, Zaraperos como home team, como equipo local, ¿no? Se quedó afuera. El pichó con velocidad de Manuel Chávez. Y la cuenta es favorable, cómoda para Guillorme, 3-1. Cristian Villanueva está en el círculo de espera. Por el centro. La velocidad 89 millas. Y la cuenta llega a lo máximo ahora, límite no más, 3-2. Bien, el picheo lo golpeó. Pelotazo para Guillorme, se le zafa la esférica a Manuel Chávez. Allá va la inicial el venezolano. Ahora llueve un poco más fuerte aquí en el Parque Francisco Madero. Esperemos que no aparezca la lluvia para que todo fluya con normalidad. Ay, fue en la mano, ¿eh? Sí. Fue en la mano ese bolazo.
1: Sí, y por la forma en cómo se para en el turno al bat Guillorme, muchas veces no va a dar la oportunidad de poder quitarte ese lanzamiento. Va a ser todo para el lanzador del equipo visitante. Ya sale Oscar Robles haciendo el señalamiento de que tenemos a nuevo Serpentinero.
0: Así que otro pitcher vendrá al centro del diamante por el equipo de Caliente. Se va el zurdo de Mexicali, Manuel Chávez. Hacemos una pausa, amigos. Los Zaraperos están adelante 3-0. Pausa y volvemos al Madero.
2: Las 8, 1 minuto. Y la temperatura, 20 grados.
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0: El montículo aquí en el Parque Francisco Madero trae el número 100. Eric Casillas trae el número 100. Ahí en el uniforme es el nuevo serpentinero que utiliza Oscar Robles. Se va entonces Manuel Chávez. Bueno, así que finalmente las tres anotaciones son para Ian Villers, el abridor del conjunto duranguense, que está perdiendo el juego y que trabajó por espacio de 4 entradas con 1/3, con 4 imparables, 3 carreras, todas limpias. Pues va a salir del encuentro Luis Guillorme. Después del pelotazo estaremos atentos a su estado de salud, pero parece ser que pues trae alguna afectación ahí. Ese tipo de pelotazos, Bambino, pues son muy peligrosos para los bateadores.
1: Sí, en los dedos son unas partes muy frágiles que tenemos en el cuerpo, todo el mundo. Ahora, que tú recibas un impacto, una bala de cañón a 90 millas por hora, pues no hay mucho músculo que pueda protegerte en ese impacto. Ahora, probablemente cuando estás bateando puedes aguantar un poco más, pero cuando ya te enfrías ya empieza a doler un poco más esos impactos. Esperemos que todo se encuentre bien con Guillorme, ahorita que meta la mano en hielo para evitar algún tipo de situación.
0: Nico Vázquez corre de emergente por Luis Guillorme en la primera colchoneta y seguramente se va a quedar a la defensiva custodiando la antesala. Nico Vázquez, el californiano. Hay zaraperos en primera y en segunda. En el segundo cojín está corriendo Ramón Ríos. Machucón de foul. La cuenta en una bola y un strike para Cristian Villanueva, que va de 2-1. Elevó al izquierdo en la primera entrada. Doblete por el izquierdo. En el cuarto capítulo continúan amenazando aquí los zaraperos, porque con un imparable puede venir la número 4. Es un ataque de 2 carreras. Estamos en la parte final de este primer encuentro del doble cartel. Abanica el corner ligeramente hacia afuera. Falló el swing ahí Villanueva, que buscaba el batazo de largo alcance, y la cuenta está en 1-2. Hay 2 outs en la pizarra en la parte alta de la quinta. Saltillo con ventaja de 3-0. Corredores en los 2 primeros sacos. Lanzamiento, swing, abanica y se poncha Villanueva para el tercera. Buen relevo de Casillas, que metió el brazo, pero el daño está hecho. Llegaron 2 carreras producto del error del short Víctor Márquez. Se van entonces 4 entradas y media aquí en el Parque Francisco y Madero, en el primero del doble cartel. Los zaraperos están adelante. 3-0.
2: Las 8:05, temperatura 20 grados.
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2: Las 8:07, temperatura 20 grados.
0: David Gutiérrez Flores viene al relevo por el equipo del Zarape. Es todo para Findel Bonte Smith. Así que David Gutiérrez entra al relevo, el de Guamúchil. Y va a enfrentar a Webster Rivas, el receptor quisqueyano del equipo de Caliente. Cerramos la quinta entrada. El picheo sobre el plato cantado, el primer strike para Webster Rivas, que se ponchó tirándole en el tercer inning. Pese a que no va a poder ganar el juego del Bonte Smith, ha lanzado un buen encuentro. Batazo muy elevado al cuadro, luce dominado por el rumbo de la inicial. Villanueva localiza y captura la pelota en terreno Ford. El fildeo a dos manos con el Newman. Se va dominado en elevado al 3. Webster Rivas para el primer out de la parte baja de esta quinta entrada.
1: Importante retirar al primer bateador para evitar algún tipo de rally. Aquí dominándolo con este elevado que estamos viendo en pantalla. Sin problemas, Cristian Villanueva, para que con play el 3 caiga el primer out.
0: Nico Vázquez se queda custodiando la antesala por Luis Guillorme, que recibió ese pelotazo. El turno para el veracruzano Víctor Márquez. Lanzamiento sobre el plato, cantado el primer strike. Se acorrola por la segunda base en la tercera entrada. Del Monte Smith trabajó cuatro entradas, solamente le conectaron dos hits, cero carreras, una base por bolas. Cuidado, línea que va brava de imparable para Jardín Central. La pelota parte el diamante en dos. Buen contacto de Víctor Márquez. Tuvo que agacharse David Gutiérrez porque llevaba lumbre ese cañonazo.
1: Literal, tira y agáchate en esta ocasión. Buen contacto por el medio. Volvemos a la situación. Cuando caes de frente, te conviertes en el primer fildeador. Muchas veces por ayudar y hacer una buena defensa, pero muchas veces también es por defensa propia, porque salen este tipo de lásers por ahí y para evitar algún tipo de situación. Con esto fue el imparable número 3 del equipo visitante. Tenemos corredor en primera con una.
0: Y bate Stankiewicz. El cuadro juega para la doble matanza. Picheo se queda alto. El primer envío para Stankiewicz. Primera pelota mala. Abre por tercera ocasión el line-up de Caliente. Elevó al izquierdo en la primera, sencillo al central en la tercera. Corredor por la inicial, David Gutiérrez. En la loma se queda bajo el picheo para Stankiewicz. Dos bolas y cero strikes. Y Del Monte Smith ponchó a 6 rivales. Repito, no puede ganar el juego porque no lanza las 5 entradas de a rigor con ventaja. Fueron 4 capítulos. Y buscando aquí David Gutiérrez mantener la delantera. Ahora sí, lanzamiento bueno, lo dejó pasar Stankiewicz y le cantaron el primer strike. El venezolano Leonel Valera esperando turno. En el segundo juego, Zaraperos utilizará el bullpen. Un opener será Bullpen Day. Esperaremos quién estará iniciando el cotejo, ¿no? Alto en el picheo otra vez David Gutiérrez, que trae el apellido materno en el uniforme, el Flores, con el número 52 en la franela, siendo batería con Oscar Campos. Buena ventaja de 3 carreras. Hay un out. Estamos cerrando la quinta. Caliente como local en este primer juego de la doble jornada. Listo el derecho. Eleva Stankiewicz. La pelota abre a zona de foul allá por el rumbo de jardín izquierdo. Después de esta serie, los zaraperos estarán visitando, agárrense, el fin de semana a Monclova. El equipo del acero en el clásico coahuilense. Siempre de pronóstico reservado. Una de las grandes rivalidades dentro de la zona norte en la Liga Mexicana. Esta es la tercera serie consecutiva del Zarape aquí en casa. Primero fueron los Tecos, después Algodoneros y ahora Caliente. Se va el corredor, ¿no? Es la base por bolas y aquí se meten problemas David Gutiérrez, con corredores en primera y en segunda después de haber conseguido el primer out.
1: Y se complica un poco la situación. Va a haber una pequeña charla allá en la loma de los disparos. Ahí ya vimos a Vicente Palacios, que va a calmar un poco las ideas de David. El marcador es 3-0. Ahora viene a batear la posible carrera del empate, viniendo la parte fuerte del orden al bat. Solamente un out y batear segundo, tercero probablemente, y a lo mejor hasta el cuarto. Es mejor, como comentamos, hablar la situación un picheo antes que un picheo después.
0: Sale Vicente Palacios, el responsable del picheo, después de la charla oportuna para serenar a David Gutiérrez. Se acercó también, tomando el liderazgo en la inicial. Cristian Villanueva para hablar con su pitcher. Con David Gutiérrez y viene Lionel Valera. Cuidado porque tiene poder. Disparado 7 para la calle. Tiene 20 remolques. Y él representa el empate para el equipo de Caliente. Así que tiene que lanzarle con supremo cuidado aquí David Gutiérrez. El cuadro juega para la doble matanza. Conecta sólido para el izquierdo. Ya localiza Colás. Captura con facilidad y seguridad, ¿eh? Trabajando una mano. Dominado Valera que se va en línea al 7. Cayó el segundo.
1: Y fue un contacto sólido. Afortunadamente para el Zarape, bien colocado estaba el jardinero izquierdo. No había en una posición, en una formación especial, vamos a decirlo de esta manera. Evita que los corredores avancen. Continúa corredor en primera y en segunda, pero ahora con dos outs.
0: Y viene otro peligroso como Esteban Floreal, el dominicano. 8 home runs, 27 remolcadas. Va de 2-0 en el juego, par de rolas por la inicial. Sobre el Pentágono, le cambian el ritmo aquí a Floreal. Esperaba una rápida y le entró David Gutiérrez con el cambio para el primer strike. En segunda Márquez. En primer Stankiewicz. Lanzamiento y le van a cantar el segundo.
1: Sí, rápido se sube en la cuenta. Ahora tiene todo un mundo para poder definir en este tour.
0: Mucho para trabajar tiene David Gutiérrez. El originario de Guamúchil, Sinaloa. 0-2. Momento apremiante del juego. Cerramos la quinta. Checando el corredor de segunda. Viene para el plato a la tierra. Y viene ahí Campos. Bloqueando el picheo. Y la pelota hacia adelante para evitar el avance de los corredores. 3 carreras con 5 hits. Y un error para Saltillo. 0 carreras, 3 imparables y un error para Caliente. Los Zaraperos con 1 en la segunda y 2 en la quinta. Uno y dos la cuenta con 2 outs. Lanzamiento otra vez a la tierra. El cambio de velocidad. Aguantó Esteban Floreal. Y la cuenta es pareja nivelada. Reinaldo Rodríguez en el círculo de espera para bateadores. Se pone más tenso esto. La parte medular del line-up del equipo de Caliente. 2-2. El picheo, línea que va de hit para jardín derecho, a lo profundo. Viene una carrera para el plato, viene otra más. Así que la pizarra se va a mover. 3 carreras contra 2. Este doblete de Esteban Floreal trae a 2 compañeros al plato. Anotaron Víctor Márquez, también Rustankiewicz. Y se coloca Floreal en segunda con la potencial del empate para el equipo de Caliente.
1: Y este batazo salió sólido hacia lo profundo, allá por los 332. Aquí vemos el momento en que llega una y barrido Stankiewicz en esta ocasión para acercar en el marcador al equipo de Caliente. Lo que parecía que podía salir de la situación después del 0-2, viene y se complica de esta manera. Va a ser todo para David, ya sale el alto mando del equipo de casa. Tendremos nuevo serpentinero.
0: Pues lo tenía en 0-2. Y lo perdió. Le dio el doblete productor que pone el juego ahora sí cardíaco, ¿eh? Muy apretado, con 1 de ventaja nada más para los Zaraperos. Así que viene otro pitcher al relevo al montículo por el equipo del Zarape. Hacemos una pausa y volvemos al Madero.
2: Las 8:17. Temperatura 20 grados.
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0: El dominicano Luis Frías viene al relevo por los Zaraperos con marca de 4-0. 3-0-3 en limpias, 35 entradas con 2 tercios, 42 ponches, 13 bases. Uno de herencia, el que está en la segunda colchoneta, que es Esteban Floreal, que conectó el doblete productor que pone esto. Cerradísimo, 3-2. Y va a enfrentar al colombiano Reinaldo Rodríguez, que es muy peligroso. No pudo dominarlo David Gutiérrez. A Floreal lo tenía contra la pared y terminó perdiéndolo con ese doblete productor de 2. Viene el picheo, esquina de afuera, le van a cantar el strike, lanzamiento en slider. Ahora Frías tratará para Zaraperos de hacer el trabajo y de mantener esa ventaja que es de 1. El empate en la intermedia con Floreal, el slider. Cruzó el bat, no, dice el umpire de la inicial, así que la cuenta está en 1-1. Atacando el equipo de Caliente. Así que se va David Gutiérrez sacando 2 tercios de entrada. Le conectaron 2 imparables, 1 base por bolas. Otro slider hacia afuera. Aguanta todo el camino Reinaldo y la cuenta está en 2 bolas con 1 strike. No punchó a nadie. Le hacen por lo pronto 2 carreras, las 2 son limpias. El que está en segunda también le pertenece. 2 bolas con 1 strike, hay 2 outs en la parte baja de la quinta. Rompiente en zona buena, le van a cantar el strike a Reinaldo. Le dando la cuenta pareja nivelada. Elier Hernández está en el círculo de espera para bateadores. Está listo Luis Frías. Hacia afuera el catcher se abre. Lanzamiento, batazo de foul hacia atrás.
1: Y se le quedó ese picheo, cuidado. Una curva que se quedó jangueada. Ahí vimos en la colocación. Ahí tienes el conteo 2-2 con un picheo rompiente. Hay que recordar, si te vas a equivocar, te vas a equivocar en el piso. No un picheo jangueado.
0: Bien, el lanzamiento de Frías, ¿no? Slider muy afuera y ya se fue a lo máximo Reinaldo. 3-2. Es la parte fuerte del line-up. Los de largo alcance. El juego a 7 entradas. Termina 20 minutos y da comienzo el segundo de esta doble jornada aquí en el Parque Madero. 3-2. Batazo de foul hacia atrás. Entró con otro slider.
1: Sí, lo ha estado trabajando, arreglando con los sliders en la esquina de afuera, con las curvas que se han quedado flotadas. Los swings que están haciendo son swings agresivos. Vamos a ver con qué viene a definir. Cuenta llena.
0: Viene el picheo, conecta Reinaldo, batazo de hit al central. Floreal viene para el plato y se va a empatar el juego. Anota el dominicano, responde Reinaldo Rodríguez en cuenta de 3-2. ¿De dónde sacó ese batazo? Iba cayendo la pelota, un rompiente al piso. De ahí conecta Reinaldo Rodríguez en una tremenda pieza bateadora. Y estamos como empezamos. Nada para nadie, 3-3 la pizarra en esta quinta entrada.
1: Una buena pieza de bateo. Tenemos que dar el mérito aquí a Reinaldo, que hace el ajuste. Fueron 7-8 lanzamientos los que vio. Fueron los mismos curvas y sliders. No hubo otro lanzamiento, vamos a decirlo, una recta para de perdida ponerlo a pensar. Después de que ves esa cantidad de picheos, te ajustas, que fue precisamente lo que sucedió en esta situación. Cae la carrera número 3, el imparable número 5, juego nuevo en este quinto capítulo.
0: Sí, fueron puros rompientes. Puros rompientes. Hernández se encuentra de una bola con un strike. Hacia la inicial va Luis Frías. Y Findal Montesmith se fue trabajando con 70 picheos. Utilizando el bullpen, claro, al ser un juego recortado a 7 entradas. Cheo Molina pronto buscaba la última parte del encuentro, quinta, sexta y séptima. Sacar el desafío con el bullpen, pero ha regresado el equipo de Caliente de Durango. Y ya lo empató. Aquí saca batazo de foul hacia atrás, Elier Hernández. La cuenta en una bola con dos strikes, hay dos outs en la pizarra. Pues hicieron dos carreras los zaraperos en esta quinta. Y Caliente ha hecho rally de tres para empatar. Y Caliente tiene la localía, en este juego. ¿Pudiese eso ser factor? Se está cerrando la quinta. El samurái Alejandro Mejía está en el círculo de espera para bateadores. Viene el picheo a la tierra. Otra vez ahí fajado Oscar Campos evitando el wild. Una quinta entrada que se le ha complicado al picheo del Zarape. Y las tres carreras van a la contabilidad de David Gutiérrez. Dos y dos. Hombre por la inicial es Reinaldo Rodríguez. Listo Frías. Rola que abre de foul por la tercera base. Con un poco más de profundidad el bullpen de los zaraperos, pero aquí ha batallado. Tres carreras, cinco hits, un error para Saltillo. Tres carreras, cinco hits, un error para Durango. Estamos exactamente igual en todo. Empatados en todos los renglones estos dos equipos que están dando una buena serie. Ayer ganó Zaraperos por tres carreras. El slider hacia afuera. Y ya son un total de 15 picheos los que ha hecho Frías. Seis bolas y nueve strikes. Primera, Reinaldo Rodríguez. No abre mucho. Abanica el slider y finalmente se poncha el dominicano Elier Hernández para el tercera. El equipo de Caliente empata con ataque de tres anotaciones. Esto está al rojo vivo. Cinco completas se han ido aquí en el Parque Madero. Este es el primero del doble cartel. Saltillo y Durango están empatados a tres carreras.
2: Las 8 de la noche con 27 minutos. Temperatura 20 grados.
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5: De la sexta entrada del juego está como comenzamos. Empatados estamos a tres carreras. Nada para nadie. Derek West, el pitcher de Orange City, Florida, sube al montículo por parte de Caliente de Durango. Salida número 11 de la temporada para Derek West. tiene ya una victoria en la temporada, sin derrota para el ex relevo de Aguascalientes. Aquí está su mapa de calor por la zona alta del centro. Ahora que más ataque este pitcher que viene a enfrentarse a Oscar Colás, protagonista del juego. Colás el día de hoy con jonrón, partícipe de esa primera carrera por parte de Saltillo, llegó a 10. Así que sale del juego por parte de Caliente Eric Casillas con un tercio lanzado. Las carreras que hizo Zaraperos, que fueron las tres, fueron para Miners, el abridor, que se ha ido entonces ya en el mapa sin decisión. Ya en este juego que lo han empatado los de Caliente con el rally de tres carreras. Mandazo de foul en el 2 y nada, se podrá el conteo de 2 y 1 para Oscar Colás. Así que las carreras, las tres que hizo Caliente de Durango, fueron al récord de David Gutiérrez con doble de Floreal. Fueron dos y de Coherencia, y al final de cuentas llegó a la tierra prometida. La del empate con Esteban Floreal en el batazo productor de Reinaldo, que de dónde sacó ese batazo Reinaldo. Puso el bate nada más en medio, sí. Y la pelota agarró su rumbo en dirección al central, produciendo la carrera del empate para Caliente. Se pusieron al 3-3. Es la alta de la sexta entrada, el juego ya cerca de las 2 horas y media aquí en Saltillo, en apenas el primero de una doble cartelera. 2-2, Derek West ya se impulsa, suelta el disparo, el swing, ponche para Oscar Colás, el cuadro lo juega por parte de Caliente, así que entrega el primer tercio por la vía del chocolate, Derek West, y vendrá a batear Fernando Villegas.
1: Y metió el brazo en esta ocasión, lo retó al centro de esa recta, lo abanica para que de esta forma caiga el primero.
5: Fernando Villegas buscará en este turno su primer imparable. Caliente de Durango está mandando a su tercer relevista, cuarto pitcher en este juego. Ojo con Caliente, es un juego doble cartelera, y están utilizando ya tres brazos de su relevo que no vieron acción el día de ayer. Es decir que cuando hay dobles carteleras, entre menos picheo utilices, mejor. Irte con tu picheo abridor lo más que se puede en un juego de 7 entradas. Ahorita los abridores ya han salido para ambas escuadras. 2 bolas, 1 strike para Villegas. Derek West, a quien conocimos en la pelota mexicana con Aguascalientes. Él llegó en el 2024 con los Rieleros. Era abridor cuando llegó a los Rieleros de Aguascalientes. Luego pasó el año pasado los Bravos de León, Leones de

0: por un costado es donde está ese impacto directo del VAR hacia su pie. Eso duele y duele en serio, ¿eh? Sí. Esperemos que todo esté bien. Al parecer solamente fue lo dolorido el impacto en ese momento y va a poder continuar en el partido.
1: Así que se lleva ese golpe Fernando Villegas. Ahí tiene entonces el conteo lleno de 3 bolas y 2 strikes. Listo, Derek West presenta el disparo y una rola por tercera. El fileo de costado de Stankiewicz. El tiro largo a primera. Lo compone por la vía 53. Se va Fernando Villegas para el segundo tercio y vendrá a batear ahora Rivertown con 2/3.
0: Y al final no logra envasarse Villegas. Sale este rodado directo hacia donde se encontraba bien colocado Stankiewicz. Aquí vemos la jugada. Se complica un poco, pero al final de cuentas resuelve y vía 53 cayó al segundo.
1: Punto de salir avante el picheo de Caliente en este alto del sexto rollo. Primer picheo, ataca con un patazo de foul al izquierdo. Rivertown. Sí, al final de cuentas, importante este encuentro para ambas escuadras. Si gana Caliente este juego, vamos a decir que esa serie, la número 12 de la temporada, sería por barrida de Caliente. Si lo gana Saltillo, se quitaría de aquella barrida el juego pendiente. Pero si hablamos de un día como el día de hoy, miércoles 8, doble cartelera, es importante para estos dos equipos barrer la jornada de hoy, porque ya se está pensando en el actual standing de mantenerse Caliente las primeras 3 posiciones, barriendo la doble cartelera de hoy. Saltillo barriendo esa doble cartelera, más cerca de la zona de clasificación se pondrían, ya que tendrían un juego más en recuperación con victoria ante sus antecesores Laguna, Aguascalientes, que están arriba de Saltillo. Que por cierto, ahorita en Chihuahua va ganando Dorados 3-1 al equipo de la Unión Laguna. Laredo va perdiendo 2-1 contra Monclova. Conecta batazo al izquierdo. Rivertown está dominado. Allá captura la pelota el haitiano dominicano Esteban Florian en la pradera izquierda. Y en orden se va Saltillo. La parte alta de la sexta entrada aquí en su propia casa. Se van entonces 5 entradas y media de juego. El juego está parejo. Está empatado 3 carreras entre Durango y Sarapero.
2: Las 8:34. Temperatura 20 grados.
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1: Sexto, séptimo y octavo por Caliente. Aquí está el Samurai, Alejandro Mejía, José Carlos Ureña y Webster Rivas contra Luis Frías. Frías, que no ha aceptado las carreras, pero sí el batazo que dio la diferencia, o más bien la del empate por Caliente. Juan Freas, ese imparable productor de Reinaldo Rodríguez, que empató el juego. La bola y 0 strikes para el Samurai. Luis Frías con el picheo al suelo. En 2 picheos malos ahora, 2 y nada. Aprovecha ese conteo Alejandro Mejía. Con paciencia en el plato. Samurai se ha punchado, repito, en 2 ocasiones. Caliente cierra.

0: estamos en la sexta. El Ete toma delantera, van a tres outs. Saltillo, pues ya empezará a pelear el todo nada en la séptima entrada si sigue el juego empatado, ya que es equipo visitante. Hasta el swing grande, el Samurai se mueve el conteo de 2 y 1. El duelo de dominicanos, Frías hacia el plato, llega bajito un pichón slider y se mueve el conteo en 3 y 1. Puede otorgar terreno Saltillo. Repito que estamos en la sexta baja. Con un envasado de caliente se pone peligroso el asunto porque van en la búsqueda de la carrera de la diferencia y a tres outs, y aquí da el pasaporte Luis Frías. A la base entonces, y ahí va a bordo un caliente de Durango y viene a batear José Carlos Ureña.
1: Y va a haber corredor emergente buscando velocidad en los senderos para buscar la posible carrera de la ventaja para el equipo visitante. El cuadro juega adentro. Va a haber también un cambio de bateador.
0: Ya hay emergente entonces. Manuel Orduño viene a correr en primera por parte de Caliente Durango. El turno será para José Carlos Ureña. El corredor de la inicial significa la diferencia para el equipo de Caliente. Presentándose entonces ahora José Carlos Ureña. Buscando entonces esa recta hacia adentro, Luis Frías. Haciéndolo hacia atrás a Manuel Orduño, el bateador. Ahí está la caja de bateo emergente. Ya no viene Ureña. Viene Manuel Orduño, repito. Ureña se fue con dos ponches. Se cuadra para tocar a Orduño. Echó bajito por parte de Frías y el conteo se empareja en una bola en el strike. Es el número 22 el que corre en primera. Se trata de Antonio Alejandro Castañeda. Y Manuel Orduño está batiendo. Sexta entrada en su parte baja. Vayamos en la pizarra. Cuadro defensivo hacia adelante por parte de Saltillo. Orduño toca la bola, pero está fallando. Es un batazo de foul en una recta de 94 millas de Frías. Que le tiró hacia adentro. Veramente incómodo para Orduño.
1: No está fácil tocar esa velocidad, ¿eh? Digo, normalmente. Tiene su grado de dificultad. El que no cree que es muy fácil venir y dar un toque de bola de la forma correcta. Ahora súbele una bola de cañón a 94 millas. También está complicado.
0: Y hacia adentro de 94 millas. Le tiró otra recta alta hacia adentro Frías y se pone el conteo 2 y 2 para Orduño, que ya no buscó el toque de pelota. Sí, sobre todo está pichando adentro con mucha velocidad Luis Frías. Difícilmente llega a los toques. Ahora, haces el toque y a veces te gana la misma velocidad y por eso falla. 3 y 2 el conteo, sinker al suelo por el centro. Frías se molesta consigo mismo. Ahora le llenó el conteo a Manuel Orduño. El emergente, detrás de él viene Webster Rivas, a quien veíamos ahí en el círculo de espera. Corredora segunda, pelota al plato, un swing, ponche, jugada en intermedia, doble play. Soltó una bazooka, Oscar Campos, la doble matanza, primeramente eliminando con el chocolate el swing completo a Manuel Orduño. Buscó la intermedia Castañeda, pero encontró entonces la buena defensiva, cerró la pulpa y tocaron ahí al corredor para la doble matanza. Esta puede ser la valiosa jugada para Saltillo.
1: Y sí, afortunado ahí esta doble matanza que limpia las colchonetas y vaya, saca prácticamente de un acto de escapismo hasta el momento a Frías allá en la loma de los disparos. Buena reacción por parte de Campos. Hay que recordar que hay que tirar strikes para poder sacar out. En esta ocasión un buen picheo, hace que abanique y se completa la doble matanza.
0: Del 2 al 4, el doble play al final para el intento de aterrizaje safe que lo dejaron fuera a Castañeda, quien entró a correr por el Samurai Mejía. Y con dos outs ahora Webster Rivas ya presenta el primer strike, el receptor del equipo de Caliente. Frías a punto de salir de la entrada ileso. Listo el lanzamiento hacia el plato, la recta va pegada hacia adentro. Hay un medio swing, consultan al umpire de primera. Abre los brazos y no cruce ese madero. Era un picheo veramente pegado y alto para el receptor Quisqueyano Webster Rivas. Y ahora está el conteo parejo en 1 y 1. Reyes Frías hace el plato. Bajo el disparo ahora en el aire. De fortuna le sale la doble matanza a Saltillo. Castañeda buscando entonces llegar a la intermedia. Aún Manuel Orduño, que lo llevaron al conteo a lo máximo y tenía que salir en la búsqueda Castañeda. Eso le da también tiempo al catcher Campos de jugar a la intermedia. Hay una rola muy lenta, las paradas cortas a mano limpia. Castillo, el tiro es a primera. Apretada jugada, pero oportuna para Sara Pérez en la defensa. Por la vía 63, el tercero fuera, sacaron a Webster Rivas y sale avante Luis Frías con apoyo de su cuadro defensivo. Vámonos entonces con 6 entradas completas en el Parque Madero de Saltillo. Zaraperos y Caliente empatados a 3 en este primero de doble cartelera.
2: Las 8 de la noche, 43 minutos. Temperatura 19 grados.
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2: Scott Engler viene al relevo por el equipo de Caliente. Nuevo relevista. Gran juego de pelota. Están trabados en una gran batalla estos dos equipos, tanto Zaraperos como Caliente en el primero del doble cartel, este pendiente. Como ya lo saben, por eso el equipo duranguense está fungiendo como home team en el primero de la doble cartelera. Llegamos al Lucky Seven, al inning cabalístico de buena suerte para unos, de mala para otros. El posible último de este primer juego. Viene a batear por el Zarape Iván Castillo. Luego Oscar Campos y después JP Martínez. Octavo, noveno y primero. Trabajando de costado Scott Engler, que viene rumbo al plato. Batazo de foul hacia atrás. La recta cortada por el centro del pentágono. El primero bueno para Castillo, que tiene un home run con 8 carreras producidas. Batea 3.86. Ha conectado 17 imparables aquí como zurdo ante pitcher derecho. Él es ambidextro switch hitter. 3-3 la pizarra. Picheo alto. Importante en las aspiraciones saltillenses que Castillo se envase como sea. Él representa la de la diferencia. Engler, claro, quiere mantener esto como está. Rola lenta, de botes altos. La pelota abre de foul por la primera base. Estamos iguales en todo, Bambino, en carreras, en hits y errores. 3-5 y 1 por bando.
3: Y así es, se complicó la situación para el equipo de casa. Un partido que traía prácticamente sin problemas, en el, faltando solamente sexta y séptima. Viene y se complicó en su parte baja del quinto capítulo. Vamos a ver cómo resuelven. Hay que recordar que estos partidos son a 7 entradas. Es el primero de la doble jornada.
2: No ha sido dominado Castillo. Infield hit en la segunda, base por bolas en la quinta y anotó carrera. Aquí está contra la pared en cuenta de 1 y 2. Lanzamiento muy descontrolado, cuidado, le pegó la pelota durísimo ahí al principal. Ahí en el peto. Aguantó firme el Chief Umpire. Y ellos también van equipados, armados. Igual que los que están ahí abajo y particularmente alrededor de home, se la juegan. 2 bolas y 2 strikes. El derecho rumbo al plato. Rola por primera. Toma el bote bueno con el Newman Reinaldo. Sin problemas pisa la primera colchoneta. Jugada sin asistencia para el primer out en esta séptima entrada.
3: Sí, un machucón sin mucho poder, vamos a decirlo de esta manera, tranquilamente hacia la primera base. Con rola al 3, cayó el primer out.
2: Viene Oscar Campos. El noveno en la tanda. Usando 5 pitchers, el tijuanense Oscar Robles. Así que se fue Derek West, abanica el slider, primer strike para Campos. Con un inning de trabajo, un chocolate. Ya los abridores no tienen nada que ver en la decisión de este juego. El picheo le repite la dosis. Abanica. Slider hacia afuera y ya lo colocó contra la pared en cuenta de 0-2. Los Zaraperos buscando la victoria número 27 de la campaña. Durango buscando el triunfo número 35. Los Zaraperos con marca de 15-20 jugando Pelota abajo de 500 aquí en casa. Muy alto el picheo. El equipo de Caliente también juega pelota abajo de 500 en la carretera como equipo visitante, con foja de 13 victorias y 21 derrotas. Una bola y dos strikes. Aguanta el bat. Picheo con velocidad, pero muy arriba. 94 millas. Dos bolas y dos strikes. Primero le tiró tres sliders. Ahora una recta. Tiene que tener cuidado Ingler, porque Campos tiene fuerza. Ha depositado seis para la calle. Anoche conectó home run. Ese número 6. 25 carreras producidas. Batea para punto 291. Picheo a la tierra y la cuenta se llenó. Está en 3 y 2. Y lo tenía contra la pared en 0 bolas y 2 strikes.
3: Así es, se lo llevó a la cuenta máxima con un turno de calidad. Lo ha tratado a base de sliders, tratando de que sea un swing descolgado. Vamos a ver con qué viene y define este.
2: 3 y 2. Abajo el envío y lo perdió. La base por bolas. Paciente Campos. Va la inicial representando la de la diferencia y vendrá el turno de J.P. Martínez.
3: Un turno de calidad, llegando hacia la primera base, ahora que se necesita en su capítulo número 7, en su parte alta. Va a haber una pequeña reunión allá en la Loma de los Disparos. Aquí estamos viendo al coach de picheo, que sale a acomodar un poco las ideas, porque viene J.P. Martínez por cuarta ocasión a abrir el orden al bat del equipo de casa. Va a haber un corredor emergente, al parecer va a ser Brandon Villarreal, si mal no estoy, el que parece ahí en la primera base, por confirmar.
2: Sí, la flecha va a correr de emergente por Campos, buscando velocidad Cheo Molina. Freddy García, el exliga mayorista, que es el coach de picheo de Caliente, fue a platicar con toda su gente. Sí, se abre ya por cuarta ocasión la tanda lineup de los Araperos con el cubano JP. Está Brandon desde la inicial. JP con sencillo al derecho en la primera, rola por la segunda base en la tercera entrada. Ponche tirándole en la quinta de 3-1 en el juego. Le ha costado Scott Ingler. Lanzamiento a la tierra, bloqueó bien ahí. Esa pelota, Webster Rivas. Zarapero se fue adelante con home run de Colás en la segunda. Después el error en el tiro. Es a la intermedia de Víctor Márquez. Le abrió la puerta a las dos anotaciones que timbraron los Zaraperos. Caliente igualó la pizarra con ataque de tres en la quinta. Y así estamos, empatados a tres anotaciones. Conecta JP, batazo profundo por el izquierdo. La pelota cobra altura y distancia. Y está, vamos a ver, del otro lado de la barra.
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2: Y con puro Zarape Power, Zaraperos adelante por dos. A banda opuesta, cuadrangular de JP Martínez. Saltillo está ganando 5-3.
3: Con lo gordo y adelante, como decían los cánones. Allá vemos ese batazo que estuvo cerca el jardinero izquierdo de robarlo. Ese cuadrangular que le da la ventaja hasta el momento al equipo de casa. El batazo rey se hace presente en esta ocasión con Brandon Villarreal en los senderos, y ahora el marcador ya en la pizarra se coloca 5-3 con el imparable número 6. Más que oportuno en esta ocasión por parte de JP Martínez.
2: El clutch respondiendo JP. Le pescó la esférica Ingler y batea la pulpa bajo el lanzamiento, la primera bola. Así que llegó a dos home runs en la temporada JP, a 9 carreras producidas, dándole ventaja de 2 otra vez a los Zaraperos. Y le dará ventaja por lo pronto, es de 2 porque solamente hay un out. A que va a trabajar la séptima entrada y que buscará el rescate el potosino Jesús Cruz, que anoche salvó y llegó a 11. Resignada la cuenta para Ramón La Pulpa Ríos. Vale 2-1 con una base por bolas. Le cantan aquí el strike. Pasaporte en la primera, rola por la tercera base. En la tercera entrada, rola el short. El error de Víctor Márquez. Así se envasó. Cuenta cómoda, 3-1. Conecta batazo que va de foul por el rumbo de la antesala. Finalizado este juego, una pausa de unos 20 minutos para que comience el segundo del doble cartel. Ya de manera normal, Zaraperos como home team. Ha estado buena esta serie, ¿eh? Ayer un juegazo que ganó Zaraperos 5-2. Muy parecida la pizarra al día de hoy, 5-3. Con ventaja de 2 en esta séptima. Zaraperos se fue adelante, después amplió la distancia, empató Caliente, otra vez Zaraperos adelante. Ahí algo le pasó, sintió en la pierna La Pulpa Ramón Ríos. Ha hecho Molina checando al gran veterano junto con uno de los coaches, Chuy, de los trainers del equipo del Zarape. Y es que a estas alturas de la temporada, Bambino, pues ya pesa mucho la temporada. Las dolencias se acrecentan. Se juega con dolor prácticamente todos los días.
3: Sentía que hicimos en el béisbol.
2: Conecta sólido para el central. Ya ubica y captura Elier Hernández, ni se movió. Buen contacto de La Pulpa, pero a las manos se convierte en el segundo out.
3: Sí, conectó bien, pero directo hacia los terrenos del jardín central. Este elevado sin problemas, con fly el 8 cayó el segundo. Aquí estamos viendo el contacto. Sin problemas, allá el jardinero capturaba la esférica para de esta manera ser el segundo. Y hablando de los dolores, ya te empiezan a pesar, Carlos Víctor, los viajes en el autobús, las malas posiciones al momento de dormir en el autobús, esos viajes que tienes que estar a las 4 de la mañana en el aeropuerto. Muchas veces terminas de aquí 2 horas, arráncate del aeropuerto porque sales a las 6 de la mañana. Vaya, todas estas situaciones tienes que, sí, efectivamente es un jugador profesional, pero empiezan a mermar y empiezas a sentir los estragos, ¿no? De lo que viene siendo esta temporada, los viajes al sur, los calores, todo esto viene a los cambios de clima,
2: ¿sí?
3: Los cambios de clima, estás exponiendo a tu cuerpo, como eres de alto rendimiento, a un estrés.
2: El aire acondicionado.
3: Exactamente.
2: Vaya, todo los va armando. Uno ve a los jugadores diario ahí abajo, ¿no?
3: Sí.
2: Y el fanático igual, por supuesto, por eso paga un boleto. Pero la verdad es de que esta gente no la pasa nada fácil. Todos los días se prepara para estar listos, salir al terreno de juego. Ya se ponchó aquí tirándole Nico Vázquez, pero son de las cosas que muchas veces no se ven, porque estos hombres son de hierro verdaderamente. Jugadores profesionales. Termina la entrada con el chocolate para Nico Vázquez y con el home run de JP Martínez. Los Zaraperos se colocan a 3 outs de la victoria. Parte alta de la séptima en el Madero. 5-3. El Zarape está adelante.
5: Las 8:57 minutos. Temperatura 19 grados.
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3: Número 12, Jesús Cruz, el ex Liga Mayorista, enfrentará a los de abajo. Noveno y luego la parte de arriba del line-up de Caliente. Noveno, primero y segundo en la tanda duranguense. Batea el de Poza Rica, Víctor Márquez, a la manera de los zurdos ante picho derecho. Lanzamiento sobre el plato, es el primer strike. Va de 2-1 Víctor Márquez. Vaya batazo de JP a banda contraria. Se llevó a la flecha Villarreal por delante. Qué importante fue ese pasaporte que previamente negoció Oscar Campos. Rola. La pelota parte el diamante en dos. Batazo bien colocado. Le tiró el guantazo a la esférica Cruz. No pudo cortar el viaje de la pelota. Pelea caliente. La del empate vendrá a batear.
4: Y otra vez. Caí de frente. Te conviertes en el primer fileador. En esta ocasión cayó de lado. Trató de tirarle el guantazo, pero fue imposible detener. Es imparable que por todo el medio se va hacia el terreno del jardín central. Fue el imparable número 6, misma cantidad por ambos lados.
3: Ross Tankiewicz abre por cuarta ocasión la tanda line-up del equipo de Caliente. Agresivo aquí Cruz, le pasa el primer strike, el quarter. Elevó al izquierdo en la primera, sencillo al central. En la tercera base por bola se anotó en la quinta. El infield saltillense juega para la doble matanza. Víctor Márquez corriendo en la primera. Picheo alto. La cuenta para Stankiewicz está en una bola con un strike. Buena serie, buen agarrón. Se acaba la campaña, cada detalle cuenta. Cada juego, por supuesto, que se quiere ganar, porque hoy todos siguen en la pelea en la Liga Mexicana de Béisbol. En el norte y en el sur. Conecta Stankiewicz. Profundo por el derecho, hacia atrás va. El patrullero captura la pelota. Cristian Morales, el saltillense. Parecía que llevaba más el trueno de Stankiewicz. Anda bravo con sus excompañeros, ¿eh? Pero qué buen trabajo, fildeador. Trabajando de oído ahí con el guante. En la pista de advertencia, Morales se quedó con la pelota para el primer out de esta séptima entrada.
4: Bien, hicieron el ajuste ya en el jardín derecho de esa pelota que coqueteaba con hacer más daño. En final de cuentas se queda en la franja de advertencia con un lineal 9, le voy a poner. Porque sí, estuvo bien topado. Hasta acá se escuchó ese contacto.
3: Batea el venezolano Valera, lanzamiento a la tierra, la primera bola. No de tres nada, el gol izquierdo en la primera. Se basó en error del short en la tercera. Línea al izquierdo en la quinta entrada. Se mantiene la formación a la mitad del camino, el cuadro. Desconexión. Hay tiempo solicitado en la primera base por Víctor Márquez. Ahí se duele de una mano. La cuenta para Valer está en una bola y dos strikes. Largo este primero del doble cartel. Estamos llegando ya a las 3 horas de juego. Pierde la pelota Campos. El corredor va para segunda. Ahora es Lizárraga. Sebastián Lizárraga el que está ahí detrás del home plate. Y se fue Márquez a la intermedia. Campos había salido, se quedó corriendo en primera y anotó con el home run de JP la flecha Brandon Villarreal. Y Lizárraga ahora detrás de la registradora hace la batería con Jesús Cruz. Que viene para el pentágono, buen picheo a la esquina de afuera, el quarter. Y la cuenta para Leonel Valer está en 2-1. Esteban Floreal en el círculo de espera para bateadores. Un juego no apto para cardíacos, está bueno. La gente, el público al filo de la butaca. Conecta, batazo que va de foul, fuera de juego, otro corner. Y la cuenta es pareja nivelada para Leonel Valera, dos bolas con dos strikes. Uno fuera, estamos en la parte baja de la séptima entrada, el primero de la doble jornada. Juego pactado a 7 capítulos, al igual que el que sigue. Pide tiempo, Valera, lo concede el Chief Umpire. Mañana va a terminar esta serie, el último. Después de este viene otro. También a 7 entradas para que se queden con nosotros, amigos. 2-2 la cuenta para Valera. Conecta profundo, no, corto para el izquierdo, ataca, pica la pelota, Colás levanta de un bote. Y va a ser un sencillo para Leonel Valera. Parecía que llevaba más el batazo. A punto estuvo de hacer la jugada grande Colás. Afortunadamente levantó de bote pronto la esférica. Esta no pasó. De lo contrario, se hubiera armado aquí el corre, corre. Caliente tiene en circulación las carreras del empate.
4: Se arriesgó mucho en el criterio, el jardinero izquierdo. Un batazo que se quedó corto. Afortunadamente pudo manejarlo de bote pronto, pero a nada estuvo prácticamente de irse hacia el fondo del jardín izquierdo. Se complica la situación una vez más para el equipo de casa. Corredores en las esquinas con menos de dos outs.
3: Esteban Floreal en la caja de bateo a la manera de los zurdos. Abanica el cambio de velocidad. Es el primer strike. Ya hizo daño Esteban Floreal con el doblete, que trajo dos carreras al derecho en la quinta. Después anotó la del empate en ese rally de tres para el equipo de Caliente. En tercera base está Víctor Márquez. En primera, Leonel Valera. Ellos son las carreras que representan la de la igualada para el conjunto duranguense. 0-1 la cuenta. Viene Cruz. Se queda bajo el picheo, buscando el rescate. Terminar el juego con la ventaja, el potosino. Reinaldo Rodríguez en el círculo de espera para bateadores. Aquí busca fajarse Jesús Cruz con el número 49 en el uniforme. Checando al corredor que está por la primera base, que es el de la igualada. Leonel Valera rompe el contacto, el pitcher. Se salió de la caja Esteban Floreal. La cuenta en una bola con un strike. Bien, el picheo abanica. Lo retó con el corner. Buscaba Floreal la barda.
4: Lo despeinó. Pero no el pitcher, el jardinero central con ese swing. Estaba buscando mandarla a la sierra, no a de cuadrangular con este swing que le hizo Floreal.
3: Y la ventaja la tiene Cruz. En el conteo está sudando la gota gorda. Este juego que comenzó 20 minutos demorado por el tema de la lluvia. Todavía no se cumplen las 3 horas, ¿cierto? Picheo abajo. Pero ya se aproxima justamente a la duración de las 3 horas este primer choque que está resultando buenísimo. 2 bolas y 2 strikes. Hay uno fuera. Hombres en las esquinas para Durango. Listo el potosino. Viene para el plato. Adentro el picheo. El tiro va a segunda. Salió el corredor. Safe en la intermedia. Y tiene Caliente ahora tiro de hit. Las carreras del empate.
4: Y se complica más la situación porque a tiro de hit está la carrera del empate. Tiene la primera desocupada, casa llena, no puedes envasar, estamos totalmente de acuerdo, la posible carrera de la diferencia, pero se ha complicado en serio en esta situación, en este séptimo capítulo.
3: Agresivo, Oscar Robles mandó al robo a Leonel Valera y se la llevó, apretando el brazo de Sebastián Lizárraga y la cuenta para Floreal está en lo máximo, en el límite. 3 bolas con 2 strikes, hay un out. Listo Cruz, viene para el plato, afuera y lo perdió. La base por bolas. Caliente, tiene la casa llena con solamente un out. Y viene a batear el colombiano Reinaldo Rodríguez.
4: Bueno, vamos a ponerle esta pizca de suspenso en este séptimo capítulo. Lo que parecía podría ser una entrada tranquila, ahora ya no cabe ningún corredor visitante en los senderos. Tenemos casa llena. Vamos a ver la forma en cómo juega el cuadro a continuación, y viene uno de los bateadores más complicados que ya le hizo daño al equipo de casa, que es Reinaldo Rodríguez.
3: Sí, cuando empató el juego con sencillo al central en la quinta, es un bateador muy peligroso, muy experimentado. Así que este duelo va a ser de alto voltaje. Casa llena. Picheo, conecta, rola, que abre de foul por la tercera. Primer strike para Reinaldo. El tercera base, Nico Vázquez, jugando ligeramente adentro, lo mismo que el inicialista. A ver si tenemos la toma. Cristian Villanueva y alrededor de la intermedia, buscando el doble play. Shorty segunda, algo reclama Oscar Robles, el manager del equipo de Caliente. ¿Qué será? No, esto es extra.
4: Sí, está hablando cerca
3: del movimiento de Cruz, ¿no?
4: Sí.
5: Se está pidiendo
3: un engaño, boca, algo, algo que vio Robles, pero Vicente Madero pues le dijo no. Nada al respecto. Cruz está trabajando de frente. Así presenta. Ya viene para el pentágono. Double strike en zona buena y tiene contra la pared a Reinaldo Rodríguez. En 0 y 2 y mucho para trabajar. Pronto se coloca arriba en la cuenta Jesús Cruz.
4: Sí, así es. Ya pasó una situación donde tenías en 0 y 2 y al final se logran descuidar. Esperemos que en esta ocasión logre sacar el out.
3: Viene para el pentágono.
4: Cuidado.
3: A la tierra el picheo. Se lo alejó. Aguantó Reinaldo. Y la cuenta en una bola y 2 strikes. Bien ahí Lizárraga tapando como sea el picheo. Y sigue el diálogo en el cuerpo técnico de Caliente. Sí, con el movimiento de Cruz. Lanzamiento, rola por el short. A segunda, un out, a primera. Safe en la inicial y sigue el drama. Anota Víctor Márquez. 5 a 4 la pizarra. Y va a continuar con vida aquí el equipo de Caliente. Corriendo fuerte a la inicial, Reinaldo Rodríguez. Evita que el juego termine. Produce carreras en base, en bola ocupada. Vaya estirada de Cristian Villanueva. Y la va a retar Cheo Molina, ¿eh? Del 6 al 4. El segundo out en el segundo cojín. Tremenda estirada y esfuerzo de Villanueva. Anotó Víctor Márquez la cuarta carrera para Durango. En tercera en estos momentos, porque se marcó quieto en la inicial. En tercera base está el empate para Caliente, pero a ver qué se dictamina en la capital.
4: Sí,
3: vamos a ver.
4: A ver. Sí, se complica un poquito la situación en esta ocasión. En lo personal considero que el parador en corto estaba jugando en lo profundo. Ese lapso donde agarra la esférica, hizo bien su trabajo, bien bueno el tiro, estuvo bien sin problemas en la segunda base, pulpa tira hacia la primera, pero aquí estamos viendo el momento en que llega Reinaldo hacia la primera base, a pesar del split de Cristian Villanueva.
5: Saltillo, de perder este reto no pierde nada, por así decirlo. Cuando estamos jugando la parte baja de la séptima, es un reto que tiene disponible, lo gana y se acaba el juego, lo pierde y sigue este encuentro, pero podría tener un reto más si esto se va a extraer, es decir, en la octava entrada, así que sí, parece que es el último cartucho que tenían ahí disponible.
3: Aprovecha el as ahí bajo la manga que tiene disponible Chao Molina. No pierde nada, efectivamente. Se reta esta jugada. Una acción cerrada. Echó un pie hacia la inicial Reinaldo. El tiro. Y llega antes, ¿eh? Se queda el quieto en la primera base. Repito, para ponerle un mayor. Un mayor dramatismo al juego. El empate está en la tercera base para Caliente. Hay dos outs. A uno de la victoria, Zaraperos. A 90 pies de la igualada está el equipo de Caliente. Y viene el dominicano Elier Hernández a la caja. Para bateadores a la manera de los diestros. Corredores en las esquinas para el equipo de Caliente. Cruz viene para el plato. Abanica swing grande. Es el primer strike.
4: Y se complica la situación en este séptimo episodio. Un partido que ha estado muy parejo. 6 imparables contra 7 y la mínima diferencia solamente.
3: Sí, juegazo. Picheo se queda pegado la cuenta en 1-1 para el bateador. Hay umpire robot ya en la Liga Mexicana. Hernández. Con un imparable y un robo de base. Listo, Cruz. Y le van a cantar el strike. En zona alta. Pichón slider. Y Jesús Cruz está adelante en la cuenta. Una bola, dos strikes, hay dos fuera. Hombres en las esquinas. Parte alta del Lucky Seven. El público se anima aquí en el Madero. Viene el picheo. Abanica y se puncha Hernández por el tercera. Se faja Cruz. Tinto en sangre consigue el salvamento. Y los Zaraperos de Saltillo a las 9 de la noche con 14 minutos consiguen una gran victoria, venciendo 5-4 al equipo de Caliente de Durango. A continuación buscarán asegurar la serie. ¡Qué triunfo para los Zaraperos! Emocionantísimo juego de pelota. 5-4, Saltillo consigue el triunfo.
4: Así es, afortunadamente en este partido, en el primero de la doble jornada, se queda la victoria con el equipo del Zarape. La cosa buena es que son 4 juegos los que tendrá el equipo en casa, haciendo valer su localía, que pese a la localía, puede ayudarlo mucho en sus aspiraciones en el estadio.
3: Sí, a pesar que este juego fue Durango Home Team. Por el pendiente, claro que se sigue jugando aquí en casa en el parque de pelota Francisco y Madero. Un juego emocionante de principio a fin. Bien disputado por ambas novenas. El equipo del Zarape se iba a ir adelante en la segunda entrada con el cuadrangular de Oscar Colás, el número 10 de la temporada por el derecho. Después, en la quinta entrada, Zaraperos iba a hacer otras 2 para que el juego se pusiera 3-0 con un error. A batazo de la pulpa en el tiro de Víctor Márquez, que fue errático hacia la intermedia, anotaba Iván Castillo. Lo hacía también de forma accidentada, pero llegaba quieto al home plate. Óscar Campos, el 3-0. Durango iba a reaccionar con rally de 3 carreras. En el fondo de la quinta, doblete productor de Esteban Floreal. Después el sencillo al central de Reinaldo Rodríguez sobre Luis Frías. Frías que se anota el triunfo con el salvamento de Jesús Cruz. Y este fue el batazo que marcó la diferencia. El home run a banda contraria por el izquierdo de 2 carreras. De J.P. Martínez llevándose por delante a la flecha Brandon Villarreal. Y Zaraperos se ponía 3 outs de la victoria, pero Caliente iba a poner esto al rojo vivo. Lograron timbrar una. Se quedó el empate en tercera. Y Bravo en la loma, Cruz se fajaba de manera tremenda con Elier Hernández. Lo ponchaba y así termina el juego. Triunfo para los Zaraperos. 5-4. Nosotros abrimos un paréntesis, volvemos en unos 20 minutos con el segundo del doble cartel Zaraperos buscará asegurar la serie a continuación. 5-4. Zaraperos le pega Caliente en el primero de la doble cartelera. Hacemos una pausa y volvemos.
6: La 9:19. Temperatura 19 grados.
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1: La 9 con 23 minutos. La temperatura 19 grados.

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Son las 9, con 34 minutos. 18 grados centígrados. Son las 9, con 34 minutos. 18 grados centígrados. 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

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Son las 9:46. 18 grados centígrados. 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
1: Son las 9 con 47 minutos. 18 grados centígrados.
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Son las 9. Con 54 minutos. 18 grados centígrados. Son las 9. Con 54 minutos. 18 grados centígrados. 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Son las 9 con 55 minutos. 18 grados centígrados.

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2: Ricky Álvarez es el designado como octavo. José Guadalupe Chávez jugará la intermedia. Y como noveno, en el orden, Julián León será el receptor de caliente de Durango. Ajustes en su orden al bat. A diferencia del primero de la serie que se jugó ayer y a diferencia del primero de la doble cartelera que fue el tercero de la serie, anterior que se jugó allá en Durango. Saltillo, Zaraperos salta en el terreno de juego vistiendo el color de casa, el color blanco, SLW en su abreviatura, al frente la leyenda para Saltillo, caliente de Durango, su uniforme en color negro. Totalmente esta información para la gente que nos escucha ya en la magia de la radio, en la 103.3 de frecuencia modulada. El pitcher Daniel Juárez, el zurdo venezolano en acción, haciendo batería con su receptor Sebastián Lizárraga. Será entonces en esta primera apertura de por vida en la pelota de la Liga Mexicana para Daniel Juárez. Aquí su número es un 0 ganado, 0 perdidos, 6.50 de efectividad. Primera apertura, repito, para Juárez. 17 ponches, 6 bases por bolas. Un pitcher que ha sido zurdo al relevo situacional en sus actuaciones con el equipo de Zaraperos de Saltillo. Así que el manager José Molina se va con su bullpen, esperando entonces los resultados que se den en este juego. Si son favorables para Zaraperos, Daniel Juárez podría venir por 2 entradas y con todo su bullpen para este segundo juego de la doble cartelera.
3: Edgar Quintero, Bambino, ¿cómo estás? De nueva cuenta, muy buenas noches, éxito en la transmisión.
4: Muchísimas gracias, Carlos Víctor, listos para el segundo partido de esta doble jornada, el previo más que intenso, con un final de cardíacos prácticamente. Al final el equipo de casa logra el triunfo, importante porque ya ganaste al menos la mitad de los partidos que van a jugar ahora en la serie contra Durango. Hemos hablado que es importante ganar partidos, pero ahí vas a depender de otros resultados. Si tú ganas series, subes en el stand, y entonces quedan 2 partidos más, que es este y el del día de mañana, y tienes 2 oportunidades más todavía de hacer valer tu localidad. Regreso con ustedes.
3: Va a comenzar el juego, pónganse cómodos, la vamos a pasar muy bien y ojalá disfrutemos de otro gran juego de pelota. Gran serie nos están regalando estos 2 equipos. Ya está Bruce Tankiewicz listo para abrir la tanda por el equipo de caliente. A la manera de los derechos, él es switch hitter. Aquí ante el zurdo venezolano Daniel Juárez, que está listo en la loma por los Zaraperos. A las 10 de la noche con 1 minuto arranca el juego. Primer picheo y es el primer strike para Bruce Tankiewicz. Después Leonel Valera y a continuación Esteban Florial. Ante el zurdo venezolano Daniel Juárez, primera apertura para él. Es un duelo de bullpen. Conecta, batazo de foul hacia atrás. Echarán a todos sus brazos de relevo ambos timoneles para no alterar el tema de la rotación. Y mañana continuar con el orden del picheo, porque ya en estas instancias finales de temporada hay que cuidar todos los detalles y el tema de los brazos es algo importantísimo. Se queda alto el lanzamiento. 3 sinkers le ha lanzado Juárez aquí a Stankiewicz. El line-up de Oscar Robles con 5 derechos, un zurdo y 2 switch hitters. Uno en acción como Drew Stankiewicz. El rompiente le cantaron el tercero. El slider punche sin tirarle, strikeout. Está cayendo así el primer out, se va Stankiewicz de regreso al dugout del equipo de caliente. Qué bonito lanzamiento.
4: Sí, clase de picheo, muy bien, rompiendo, desarrollando ese spin con este picheo rompiente, donde no había, vaya, duda de que ese lanzamiento era el tercer strike. Por la vía del ponche sin tirar, le sorprenden a Stankiewicz, para el primer out.
3: Y viene ahora el turno del venezolano Leonel Valera, que estará jugando el shortstop. Lo baja de costado Juárez, viene con el picheo hacia afuera la primera bola. El negro viste el equipo de caliente con los vivos en rojo, tanto el pantaloncillo como el jersey. La con los Araperos, con el de etiqueta, el de gala aquí en casa con el jersey pantaloncillo en blanco, las siglas SLW en aqua al frente, en el pecho abanica swing grande de Valera. La cuenta está en una bola con un strike. El home run de dos carreras de JP en la séptima le dio el triunfo a final de cuentas a los Araperos. Peleó caliente hasta el final, hicieron una todavía en la séptima entrada, el empate se quedó en tercera. Y clase de relevo, literalmente sudando la gota gordísima en la loma Cruz, tinto en sangre, pero apretó el brazo, se apretó los machos en la loma. Y qué clase de salvamento consiguió, el número 12 de la temporada. Lleno de drama estuvo el primero del doble cartel. Una bola y dos strikes, la cuenta para Valera. Picheo a la tierra y Luis Frías se alzó con la victoria y ahora tiene marca de 5 ganados y 0 perdidos. Así las cosas. 2-2 la cuenta para Valera. De costado Juárez. Picheo a la tierra y se va a llenar el conteo para el venezolano Leonel Valera, que tiene 7 home runs con 20 carreras producidas. Batea para 270, un total de 53. Los imparables, Julián León, lo vemos en pantalla para nuestros amigos de la radio, ex Arapero, y va a cachar este segundo juego por el equipo de Caliente. La cuenta está en lo máximo para Valera, 3 bolas y 2 strikes. Viene Juárez, abanica la recta alta, el sinker poderoso, engañado Valera, 2 bateadores, 2 outs, par de ponches.
4: Así es, con par de reyes se arranca este partido, lo recta, con esa recta al centro prácticamente, donde lo hace abanicar, y de esta forma cae el segundo out.
3: Viene el turno de Esteban Florial, a la manera de los zurdos. En este duelo de zurdo contra zurdo, lanzamiento se queda en zona buena. La velocidad 92 millas, el primero bueno para Esteban Florial. Fue de los que respondió a la ofensiva por el equipo de Caliente hace unos momentos. El sinker poderoso de 93 millas. Y está contra la pared de Esteban Florial en cuenta de 0-2. 5 carreras contra 2 ganó el primer juego Araperos. 5-4 Araperos gana el primero del doble cartel. El segundo encuentro, el pendiente. Y ahora la moneda en el aire en este segundo de la doble jornada. Tercero de este compromiso, como paramos ver, el segundo de esta serie. 4 juegos en 3 días. Una bola y 2 strikes, la cuenta para Florial. Reinaldo Rodríguez en el círculo de espera. Rola peligrosa, la pelota parte el diamante en 2. Buen esfuerzo el que hizo Castillo, pero no pudo llegarle a la esférica. Esta se fue alegre de Gites, el primero que se da en el juego y sale del madero del dominicano Esteban Florial, que ya ancla por el rumbo de la inicial, muy bien conectado el batazo.
4: Se le quedó ese lanzamiento, esa curva iba a la esquina de afuera, ahí le estaba haciendo el señalamiento su receptor, al final se queda al centro donde alcanza a conectar por todo el medio, no tiene oportunidad el parador en corto, y de esta forma cae el primer imparable con hit al 8.
3: Muy buena ubicación, porque estaba jugando cargado hacia la segunda base Castillo. Se va Florial, no va a haber tiro, se la llevó. Cuando Lizárraga iba a hacer el disparo a segunda, se le atora la pelota ligeramente ahí en la mascota. Así que se coloca el quisqueyano a tiro de hit en la potencial carrera de la quiniela. Robo de base.
4: Salió el primer movimiento como lanzador zurdo. No tenía oportunidad ya el receptor, aunque hubiera hecho el tiro, muy difícilmente iban a poder sacarlo en la segunda.
3: Picheo que se queda arriba para el colombiano Reinaldo Rodríguez. La cuenta está en una bola y un strike para el ex Tigre de Quintana Roo. Buscando colgar la argolla aquí Daniel Juárez. Durango tratando de abrir la pizarra. Batazo de bola hacia atrás. Lo retó. Pichó con velocidad un sinker al mero centro y apenas falló el contacto Reinaldo. Le tiró entero a la esférica. La ventaja la tiene el pitcher. Una bola con dos strikes y dos outs. Gracias por acompañarnos a través de la multiplataforma de la Liga Mexicana de Béisbol. 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Se va el corredor a tercera. Rola de botes por el short. Toma Castillo. Tira la inicial y del 6 a 3. Cayó el tercero. Se fajó Juárez y cuelga el cero. Se queda uno en posición de anotar por Durango. Finaliza la parte alta de la primera aquí en el Madero. Segundo del doble cartel. Caliente, cero carreras. Los zaraperos de Saltillo vendrán a batear.
5: Las 8, 10 minutos. La temperatura, 18 grados. Las 10 con 10 minutos. La temperatura, 18 grados. ¡Qué
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3: Ahí está la zona de calor donde suele atacar con sus picheos Camarena a los bateadores, la parte alta principalmente de la zona de strike. Y viene el héroe, el que se puso el zarape hace unos instantes con el home run, JP Martínez. Llegó a 12 en la temporada, 9 carreras producidas, duelo de zurdo contra zurdo. Bien, el envío, batazo de foul hacia atrás, agresivo Bambino, JP. Como es costumbre, haciendo swing pronto.
4: Así es, en el primer partido fue la misma situación. En el primer partido, el primer lanzamiento viene y conecta un batazo sólido. En esta ocasión agresivo desde el primer pichero.
3: La pulpa en el círculo de espera. Conecta, rola por segunda. El fildeo del camarero levanta bien en la inicial, Reinaldo. Y por la vía 43 se va JP para el primer tercio de la parte baja de la primera entrada. El veterano José Guadalupe Chávez en el fildeo. Ahí en el segundo cojín por la novena duranguense. JP Martínez ya se fue. Segundo en la tanda, la pulpa en la intermedia, el tapatío Villanueva. El inicial, Chris Carter designado. Colás en el izquierdo, Nico Vázquez en la antesala, la flecha en el central. Iván Castillo en el short y Lizárraga en la receptoría. Hacia líneas zaraperos para el segundo del doble cartel. Moviendo sus piezas el ex liga mayorista Cheo Molina. Lanzamiento abajo, primera bola para Ramón Ríos. La pulpa batea 283 con par de home runs, 26 carreras producidas, un total de 47 imparables. A la manera de los zurdos, el ex sultán de Monterrey. Lanzamiento pegado, pelota mala, una bola y cero strikes. El dugout de la inicial de los zaraperos con antesala. Ocupando el dugout, el equipo de Caliente. Después de esta serie, Saltillo el fin de semana a medirse contra Monclova. Rola por el short, toma el campo corto, tira la inicial. y alcanzan a retirar a la Pulpa del 6-3. Está cayendo el segundo out. Al bote cómodo tomó la esférica Leonel Valera y vendrá a la caja de bateo ahora Cristian Villanueva. Así que Camarena hace batería con Julián León. En primera base la defensiva de Caliente, Reinaldo Rodríguez en la intermedia, José Guadalupe Chávez por el cojín de la antesala, Drew Stankiewicz en el campo corto, Leonel Valera. Atrás en los jardines, Esteban Floreal en el izquierdo, cuando aquí Villanueva saca un batazo muy elevado al cuadro, la busca Stankiewicz en zona de foul, captura una mano y así cayó el tercer out. Se fue pronto Cristian Villanueva, así que Camarena también cuelga el cero. Se va una completa en Saltillo, segundo del doble cartel. Caliente y Zaraperos están 0-0.
5: Las 10:14 minutos. Temperatura 18 grados.
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2: Hay cambio de pitcher por los Zaraperos. Es la apertura de la segunda entrada. Iván Izaguirre al relevo por parte de Saltillo, salida a 17 de la temporada para Izaguirre, su récord actual es 0 victorias, 1 derrota, 5-0-3 la efectividad para ese pitcher, 27 13 carreras, 2 jonrones, 7 bases, 12 chocolates, los que ha otorgado el oriundo de Guasave, Sinaloa. Ya tiene una apertura Iván Izaguirre y precisamente fue en un juego también de doble cartelera, un juego donde Saltillo se fue con su bullpen. Esa fue su apertura para Izaguirre contra los Bravos de León el pasado 21 de junio. Aquí vemos el mapa del calor. La zona roja es donde tiene el promedio de la ópera, de la pelota en zona, donde ha caído mayormente sus picheos. Aquí está el oriundo de Ciudad Obregón, José Carlos Ureña, tomar su primer turno. Ataca temprano el machucón de faula ya por la raya de tercera. Así que Juárez salió ileso, aceptó solamente un imparable Daniel Juárez en su primera apertura también de por vida. Fue el imparable de Esteban Floreal que se quedó cerca de llegar al Pentágono en posición de anotar el haitiano dominicano. Ese fue el ataque de Durango con ese primer hit en el juego. Cero bolas, un strike para José Carlos Ureña. Bien Izaguirre, se pone en un picheo alto en curva. Pelota que no encuentra la zona y ahí está el conteo parejo para José Carlos Ureña. Así que este viene a ser el segundo juego de la serie. La serie anterior, de la serie 12, que se quedó pendiente ese juego que ya se celebró por fin, después de un mes y medio, quedó oficialmente a favor de Caliente con 2 victorias, 1 derrota. Saltillo se quitó la barrida de aquella serie que se jugó en el Francisco Villa. Este es el segundo juego de la serie que arrancó el día de ayer. La serie número 22 de la campaña regular y la última visita de Caliente de Durango a este escenario. Un batazo de foul, aquí está entonces 2-2 el conteo para el ex guerrero de Oaxaca, José Carlos Ureña. Importante decir el tema de esta serie porque pues está a favor de Saltillo 1-0, ayer ganaron los Zaraperos. Presenta el disparo Izaguirre, bote alto, una rola por tercera, ataca de frente Nico Vázquez, el tiro es perfecto. Al guante que ya recibe la inicial Cristian Villanueva. La ruta 53, sale entonces el primer tercio ya para Saltillo.
4: Importante retirar al primer bateador, al que te enfrentes en el IN. Aquí estamos viendo donde da este machucón de botes altos, no sólido el contacto para que lo demás fuera trámite y de esta forma cayera el primero.
2: Ahí va entonces, el primero fuera para el equipo de Caliente y viene Eli Hernández. O Elier Hernández, como viene su nombre completo. Cuando ya viene el primer picheo, se columpia de la esférica Hernández. El batazo es profundo, por el derecho. La bola agarra vuelo, cerca de la barda, se cuelga de esa pelota. Jamie Martínez, en franja de advertencia, le pega el salto de costado. Al tenerle su guante, rebota justamente contra la barda del jardín derecho. Y en un largo batazo de Lier Hernández, cayó el segundo fuera para Durango.
4: Conectó sólido hacia la banda contraria. En lo personal, considero que fue un batazo que se va para arriba él. Aquí estamos viendo una gran jugada por parte de JP Martínez, conociendo bien el terreno, probablemente con la ayuda de su jardinero central, donde le decía que tenía espacio todavía, y con una gran jugada, fly al 9, le ponemos el segundo out. Es cuando, como es como bateador, Carlos Víctor, una de las cosas en lo personal, fui un bateador, que era de fuerza, considerado en el ambiente del béisbol, y muchas veces me decían los coaches, ya tienen la fuerza, no le des para arriba, trata de sacarla por distancia más que por altura. Eso eran las pláticas que tenía con Cornelio García en esa situación. ¿Por qué? Porque si tú vas para arriba, probablemente a lo mejor la pelota sí vaya a avanzar, pero una corriente de aire que venga en contra o algo se va a convertir simplemente, o hay campos en los que al último no vuela tanto la pelota y es lo que te va a faltar para que ese batazo se vaya. La fuerza ya la tienes. Trata en la práctica de que sean líneas. Trata de batear líneas. ¿Por qué? Porque en el juego el primer movimiento que tú vas a hacer por instinto es irte hacia arriba. Esa va a ser la diferencia entre un elevado y una pelota que pueda irse de cuadrangular. Eso es lo que platicamos face to face con Cornelio García cuando fue mi coach de bateo, y pues creo que sí le atinó. Nada más era el bateador con el porcentaje más alto que ingresa al Salón de la Fama con .345. Entonces creo que le aprendí bien.
2: 2-2 el conteo, estaba bateando Ricky Álvarez. Primer juego como titular, ayer vino de emergente y se ponchó contra Luis Frías. Aquí también entrega el chocolate Iván Izaguirre. Swing, ponche para Ricky Álvarez. Y se van en orden entonces, caliente de Durango, salió ileso avante Iván Izaguirre en tremendo relevo en esta alta de la segunda entrada aquí en Saltillo. Señoras y señores, vamos a pausa con entrada y media en el Parque Madero, 0-0 entre Caliente y Zarapero.
5: A 10:21. Temperatura 18 grados.
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2: Enlace de la segunda entrada aquí en el Parque Madero de Saltillo. Chris Carter, el cuarto tolete, Oscar Colás y Nico Vázquez, los anunciados por la tropa de Cheo Molina. El zarape de Saltillo que busca la victoria de este juego y asegurar esta serie. Daniel Camarena, el zurdo, viene con el primer picheo, un sinker que llega a las 90 millas, adentro para Carter. Está entonces el primer picheo malo para el demoledor. Hablando del primer juego de la serie, ayer Carter no tuvo presentación en el juego, donde ganó Saltillo. Pelota al plato, una recta hacia adentro, dos y nada, le están pichando hacia adentro Carter. Peligroso bateador, sí, ya más del mes que no correcto. Jonrón, pero siempre respeta en este bate, que es por cierto el líder del equipo de Saltillo. En bases por bolas, le han dado 27 bases. Carter. Detrás de él, Cole Rutherford, quien se quedó con 25. Y Luis Guillorme, quien tiene 19 bases por bola. Está el conteo de 3 y nada contra el demoledor Chris Carter. Daniel Camarena es el pitcher, el zurdo contra el derecho bateador. Pichos el plato, no encontró zona contra Carter. Otro pichos malos consecutivos, Bambino, y será el pasaporte para Carter.
4: Sí, turno de calidad con Chris Carter llegando hacia la primera base, jugando como equipo. Él logra ponerse en base para que venga su compañero, que también con un swing puede ponerle número a lo que viene siendo la pizarra. A continuación, con corredor primero viene Oscar Colás en su primer turno.
2: Oscar Colás, teniendo entonces a Carter sobre la inicial, viene el picheo de Camarena. Aterriza en zona buena, un sinker mordiendo la esquina alta de afuera. Será cantado, es el primer strike para Colás. Conectó jonrón, llegó a 10 en el juego anterior de esa doble cartelera. 10 para la calle tiene Oscar Colás. Camarena echando mirada hacia la inicial, aterriza el disparo hacia el plato. Ese picheo es una recta que queda hacia afuera. Y ahorita que decíamos sobre Guillorme, recibió un golpe en el juego anterior. Luis Guillorme tuvo que salir del juego, lo golpearon en la quinta entrada. Tenemos el dato ya por parte del doctor Farid Moreno sobre Luis Guillorme. Cuando está elevando la pelota, Colás dentro del cuadro, lo busca el tercera base. Stankiewicz en terreno del paracorto. La captura a una sola mano con fly al 5 para los que no están seguido. Entonces el primero fuera para el equipo de Saltillo.
4: Y sí, no pudo manejar este lanzamiento. Quiso jalar para su banda como bateador zurdo. De hecho, el bat se parte. Ahí estamos viendo en el home plate al principal ponerle el autógrafo. Ese madero se irá para la leña terminando el partido, y con fly al 5 cayó el primer out de esta parte baja del segundo capítulo.
2: Nicolás Vázquez viene a batear. Aquí está presentándose en su primer turno. Daniel Camarena, el primer picheo, un globo detrás del cuadro. El otro que va de imparable al terreno del derecho. Por ella fue José Carlos Ureña. Le pusieron el freno a Carter en la intermedia. Atacó temprano entonces Nico Vázquez, quien sigue regando imparables en su corta temporada. Nico Vázquez en su llegada aquí con Saltillo.
4: Si no fue el más sólido, sí, el mejor ubicado en esta situación. ¿Quién de esos en la temporada? Bienvenidos. Ahora tenemos corredor en primera y en segunda. Ya tenemos corredor en posición de anotar con una. A continuación vendrá Brandon Villarreal a tomar su primer turno.
2: Sobre lo del dato de Luis Guillorme, fue solamente el golpe. Fue más allá del golpe, presentó una ligera inflamación, claro. Se va a descansar por precaución. Ya se le tomaron radiografías sin datos de fractura, así que es una nota buena para Guillorme y también evidentemente para Zarapero. Eso es una buena noticia por el año que ha tenido Saltillo sobre lesionados. Si es que fue delicado el pelotazo de la zona que fue, las muñecas. Así que las radiografías, toman el dato que no hay fractura, solamente es el golpe. Hay inflamación, correcto, pero no jugará este juego y probablemente el resto de esa serie para el día de mañana. En el 0 y 1, un elevado al izquierdo, está dominado entonces Brandon Villarreal. Una alta parábola que ya recoge allá, o captura más bien en el jardín izquierdo Esteban Floreal para el segundo tercio. Iván Castillo vendrá a la caja de bateo y todavía corredores en primera y en segunda.
4: Lo engañó con este cambio de velocidad hacia la esquina de afuera, descolgado. De hecho, Brandon Villarreal conecta a la esférica, donde sin problema por la vía de la gravedad, fly el 7 cayó en segundo.
2: Así que viene Iván Castillo, siendo ambidiestro Iván Castillo ante un pitcher zurdo, vendrá a batear como derecho. Aquí está Zaraperos en la búsqueda de romper el cero por el corredor que se encuentra a 180 Carter. La larga distancia todavía es de 180. Espera el primer picheo Castillo, un sinker. A la altura de la rodilla se quedó adentro. Primer picheo malo para Castillo. Zaraperos llegó a 27 victorias. Están en la pelea los Zaraperos, hay que decirlo, en la búsqueda de la postemporada. Caliente, aún así con su derrota 32, sigue estando en los primeros lugares. Pero le resta a esta visita de Caliente todavía, contando este, dos juegos. Sí, Edgar Quintero ya lo dijo, es importante ganar series. Pero esta serie es de 4 juegos. Si Saltillo gana el día de hoy, ganó ya una serie de 3.
4: Correcto.
2: De 3 juegos. Son 3 victorias, es como barrer Y si llegara a ser un número perfecto, que es 4, estamos hablando como si se hubieran ganado 2 series regulares, o sea, 2 de 3 victorias.
4: Y abonas a la semana, como si hubieras ganado las 2 series en la semana.
2: Y recuperaría su juego que perdiste contra Laguna, por así mencionar la serie pasada que perdió Saltillo. Estamos hablando de números estadísticos, obviamente para un equipo de Saltillo que está en la búsqueda de posición de clasificación. Un corto batazo en izquierdo de Castillo. Se abrió de foul. El 1 y 2 continúan el conteo y regresará Carter a segunda. Al igual a primera, el corredor Nico Vázquez. Por Caliente, ya lo mencioné, sigue estando en la pelea, aunque pierda la serie. Caliente sigue estando en zona de clasificación, pero tiene rivales muy cercanos también en el estadio. El día de hoy está ganando, por cierto, Laguna 6-5 a Chihuahua. Un resultado que no beneficia a Saltillo porque todavía, aunque gane Zaraperos, no alcanzaría la Unión Laguna. Hay una rola, bote pronto por tercera. Stankiewicz le ataca de frente y pisa la tercera colchoneta cuando ya estaba llegando a la antesala Chris Carter, así que lo echa fuera al más adelantado, la ruta 55. Castillo se quedará solamente con la bola ocupada, pero ya hay 3 outs. Así que se van 2 completas. Atacó Zaraperos, no anotó. Y vamos a otra pausa aquí en Saltillo. 0-0 entre Caliente y Zaraperos.
5: Las 10 de la noche con 30 minutos. Temperatura 18 grados.
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5: Las 10:31, temperatura 18 grados.
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3: Por acompañarnos en este segundo juego del doble cartel. Se mantiene la loma por los Zaraperos, Iván Izaguirre. Anda por Caliente con octavo, noveno y primero. Batea el veterano José Guadalupe Chávez con 9 carreras producidas. Todavía sin cuadrangular, 17 imparables. Batea para punto 258. Izaguirre con el número 77 en el uniforme. Rumba al plato, esquina de adentro. Cantado el strike para el switch hitter José Guadalupe Chávez. Un gran veterano. Esta es su última campaña en la Liga Mexicana. Campeón con los Rojos del Águila de Veracruz en el 2012, también con los Toros de Tijuana en el 2021. De Guasave, el derecho, Iván Izaguirre. En este Bullpen Day inició Daniel Juárez. Izaguirre tomando el montículo, batazo por tercera, busca Nico Vázquez en zona de foul. La pelota termina en las tribunas. Mañana el play ball se va a cantar a las 19:30 horas, como es una costumbre aquí en el Parque Madero. Acompáñenos. Spencer Tumble estará abriendo el juego por Caliente.

0: Villanueva, pero el tiro es muy abierto y se va a envasar José Guadalupe Chávez. Ahí le faltó un poco de ritmo a la jugada. Había cortado bien el viaje de la pelota Cristian Villanueva, pero después el tiro bambino fue abierto y es que no se plantó bien Cristian, me da la impresión, para meter el tiro a la inicial.
1: Quedó mal acomodado y lo que sigue.
0: Sí.
1: O sea, no quedó en posición de... Si hubiera sido el tiro segundo, hubiera estado perfecto. Pero considero que ya Pulpa Ríos estaba en posición de ya tenía... Había alcanzado llegarle a esa jugada. Al final de cuentas, Cristian creyó que podía hacer algo más en esa situación. Y pues bueno, ¿no? Ya tenemos aquí ya el resultado. Tenemos correo en primera y ya se pone en la pizarra el primer pecado en el partido el día de hoy.
0: Error para Cristian Villanueva en el tiro. La revirada quieto en primera y hay un tiempo solicitado por Caliente y es que al parecer se estaba doliendo al regresar José Guadalupe Chávez. Pero todo está bien. Así que se reanuda la batalla, batea Julián León. A pasar la pelota y le van a cantar el strike, el ex zarapero. Bateando punto 136 con una carrera producida. 8 hits. Enseñó el toque. Juego corto a 7 entradas, al igual que el anterior. Y el que pega primero puede pegar dos veces en una doble cartelera. Toque de pelota, baja Isaguirre, la jugada va a ser en la inicial, asiste la pulpa y funciona el sacrificio. Se va León, no hay turno oficial para él, avanza en bola ocupada la segunda José Guadalupe Chávez, uno fuera.
1: Y bien ejecutado en esta ocasión el toque de sacrificio por parte del equipo de Durango. Aquí estamos viendo, toque de frente, directo hacia el lanzador. Espera que Pulpa esté en posición para que de esta forma, vía del 1 al 3, caiga el primera. A continuación vendrá Stankiewicz a abrir por segunda ocasión el turno al bat del equipo de Durango.
0: Se ponchó sin tirarle en la primera entrada. Bateando como zurdo. Ante el derecho, Iván Izaguirre. Apenas se quedó arriba el picheo. La primera ola para Stankiewicz. Dos home runs con 12 carreras producidas. Bateando 2.54. Ha conectado 30 hits. En segunda, Lupe Chávez. Listo el derecho, rumbo al plato, otra vez se queda alto en su lanzamiento y seguir redocinada para Drew Stankiewicz. Leonel Valera está esperando turno. Cero carreras, un hit, cero errores para Caliente. Cero carreras, un hit y una pifia para Saltillo. Otro pichón malo, son tres rectas hacia arriba. Realmente perdiendo la brújula aquí, Iván Izaguirre. Trata de rectificar el camino. No trabajó una entrada, Izaguirre fue la anterior y retiró en tres bateadores. Tres bolas y cero strikes. Ahora sí, el primero bueno por Stankiewicz. Han sido rápidas únicamente. Para True, el de Ohio. Checando al corredor que está en la segunda base. Ahí lo cierra Iván Castillo. Patazo de foul hacia atrás. Entra recta, ¿eh?
1: Es comerla, Erika, ¿eh? Con conteo favorable para... Y sabe que la falló. Con conteo favorable para hacer swing. Fue lo que intentó Stankiewicz y peló ese lanzamiento.
0: Ahora la cuenta está en lo máximo, en el límite. Tres bolas con dos strikes. Viene para el plato. Conecta, rola por el short. Aguante volteado, el bote bueno. Toma Castillo, tira la inicial por medio paso, pero consigue el out en primera. Dominó finalmente Izaguirre. Stankiewicz se movió a la tercera base en la jugada en bola ocupada. José Guadalupe Chávez

0: frenó a tiempo Castillo porque estaba atacando la pelota, reaccionó muy bien. A mí me parece que Iván Castillo ha cumplido cubriendo las paradas cortas desde su llegada con los zaraperos de Saltillo, ¿eh?
1: Sí, muy buen juego de pies ahí, buena la reacción. No estaba tan fácil el bote, al final compone ahí la figura. Viene el tiro preciso hacia la primera base y por medio paso sacan el Stankiewicz para que de esta forma fuera el segundo.
0: Bien, Lizárraga ahí bloqueando el picheo, echándolo hacia adelante. Se ponchó tirándole en el primer capítulo. Mañana termina la serie. Este es el segundo del doble cartel. Está Chávez en tercera, custodiado por el coach de la antesala, Javier Robles. Junto con José Luis El Borrego Sandoval y Remigio Díaz, me parece de lo más granado en la historia del béisbol de nuestro país como paradores en corto. Sentado el strike para Valera. El encuentro está en 1-1. Son 27 picheos los que ha realizado Izaguirre, que viene para el Pentágono. Otro lanzamiento bajo. Aquí le está lanzando con mucho cuidado Izaguirre a Valera, tratando de mantener el de Guasave, el juego como está. Todavía sin hacerse daño las dos novenas. Dos bolas con un strike. Cae dos outs en la pizarra en la parte alta de la tercera. Bien el envío, machucón de foul. Y la cuenta ya se emparejó. Así que viernes, sábado y domingo allá en Monclova. Mucha gente de Saltillo hará el viaje, claro, al horno más grande. Porque hay clásico coahuilense entre zaraperos y acereros este fin de semana. Luego va a regresar el zarape. Martes, miércoles y jueves para recibir al equipo de Caliente de Durango. No, quiero decir, a los Dorados de Chihuahua. Al conjunto de los Dorados. Aquí estarán martes, miércoles y jueves. Próxima semana. Conecta, batazo peligroso. La pelota va de hit para el central. Respondió Valera. Produce la de la quiniela. Anota José Guadalupe Chávez. Y Caliente se pone entonces adelante en la pizarra. Una carrera contra cero.
1: Y donde parecía que salía sin daño en esta entrada en la tercera, en su parte alta, viene este imparable que rompe la pizarra y ya tenemos la primer carrera del encuentro. Parecer va a ser todo para Izaguirre.
0: Se va Iván Izaguirre entonces del centro del diamante. Y vendrá otro pitcher a continuación. Así que nosotros hacemos una pausa. El equipo de Caliente ha tomado la delantera en esta tercera entrada. Pausa y volvemos al madero.
2: 10:42, temperatura 18 grados. 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

0: Edwin Escobar, el zurdo, entra al centro del diamante por el equipo de los Zaraperos de Saltillo. Ayer se anunció su incorporación. Edwin Escobar, el ex León de Yucatán, ex Diablo Rojo del México, con marca de 3-4. Viene a la loma aquí a hacer su presentación número 75 en el uniforme. Originario de La Pollera, Venezuela, Edwin Escobar. Y va a enfrentarse al dominicano Esteban Florial, que conectó sencillo al central en la primera entrada. Después se robó el cojín de la intermedia. Está ganando Durango una carrera contra cero. Valera le conectó el imparable productor a Izaguirre hacia el jardín central y obligó su salida. La revirada desconexión es la primera. Cerrando a Valera, anotó José Guadalupe Chávez. El error finalmente que se cometió en el tiro de Villanueva le ha abierto la puerta caliente para tomar la ventaja. Aunque estamos en la primera parte del juego. Eso sí, pactado a 7 entradas, juego recortado. Cantado el strike para Esteban Florial. En este duelo de zurdo contra zurdo. Una carrera con 2 hits, 0 errores para Calientes, 0 carreras con 1 hit y 1 error para Saltillo. Los Zaraperos llegaron a 27 victorias, buscan la número 28. Esquina de afuera, le cantan el segundo a Florial, que afirma diciendo que sí fue buen lanzamiento, un slider. Durango busca la número 35. Durango con marca de 34 y 32. Dos juegos arriba todavía de los 500. Zaraperos con marca de 27 y 38. Remando contracorriente el Zarape, buscando cerrar fuerte, embalarse en la recta final de la campaña. Tratando de conseguir el boleto al playoff. 0 y 2. Corredor en primera. Hacia afuera el picheo. Así que Izaguirre trabaja una entrada con 2/3. Le conectaron un imparable. Por lo pronto le hacen una carrera y deja uno de herencia. Así que todavía no le cerramos el casillero de anotaciones. El de herencia es el que está en la primera base, Esteban Leonel Valera. Y recetó un ponche. La cuenta es pareja nivelada para Florial. Reinaldo Rodríguez está en el círculo de espera. 2-2. Bien el zurdo. Conecta sólido batazo. Corta Villanueva. ¡Qué clase de trueno! Se luce con el guante. Pisa la inicial el tapatío y así terminó la entrada. Gran fildeo de Villanueva, era un misil eso, ¿eh? ¡Qué bárbaro! ¡Qué clase de trueno de Goyó Villanueva! ¡Una rola bravísima! Se fajó ahí el de Guadalajara, jugada sin asistencia y de esta manera. ¡Qué reflejos! Bárbaro Villanueva ahí custodiando la inicial. Termina la entrada. Caliente, abre la pizarra. Porta alta de la tercera en el Madero, Durango. Está adelante una carrera contra cero.
1: En las 10:47 minutos. Temperatura 18 grados.
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0: Parte baja de la tercera entrada, viene el Sarape, la ofensiva. Con Sebastián Lizárraga, JP Martínez y la pulpa Ramón Ríos ante el zurdo californiano Daniel Camarena, que se mantiene ahí en la loma por caliente, afuera el picheo. La primera bola para Lizárraga, que tiene un home run con 6 carreras producidas, bateando 2.67. Ha pegado 16 hits a la manera de los derechos. Picheo, esquina de afuera, alcanza a morder ese lanzamiento. Contado el strike, 1-1 el conteo para el catcher del Sarape. Conecta, rola por el short. Toma Valera al bote bueno, mete la raya en la inicial, completa Reinaldo Rodríguez y del 6-3 se fue Lizárraga para el primer out. El primer tercio de esta parte baja de la tercera entrada, turno para JP Martínez.
5: Y un picheo que venía hacia la esquina de afuera, quiere jalar para su banda, es un machucón. Normalmente pasa esto cuando quieres jalar un picheo que viene hacia la esquina de afuera, independientemente de si has bateado zurdo o derecho, son esos machucones. Aquí vimos un buen lance por parte del parador en corto, y el 63 cayó el primer out.
0: Fuera el envío para JP, que fue dominado con rola por la segunda base en la primera entrada. Tú fuiste un gran bateador, Bambino, y hace unos momentos nos platicabas cuando tuviste como coach al gran Cornelio García. Uno de los mejores bateadores indiscutiblemente de todos los tiempos. Pero de la última época, Cornelio García, Oscar Robles, el dirigente del equipo de Caliente, Matías Carrillo, el Coyote, y Dani Fernández, Daniel Fernández, el Travieso, quizás sean los últimos grandes bateadores del béisbol mexicano de la última época. Sí. Y los metemos también ahí en la bolsa como uno de los mejores de todos los tiempos.
5: Totalmente, totalmente. Y con todos ellos tuve...
0: Son de los mejores de todos los tiempos.
5: Tuve el gusto de tener... contacto con, de alguna forma u otra. Matías fue mi manager, fuimos compañeros.
0: Puro zurdo.
5: Puro zurdo, exactamente. A todos ellos les aprendí bastante. Y fíjate que una de las cosas, Carlos, que a mí me ayudó mucho cuando Cornelio a mí me dijo eso, de que le sacara la bola por distancia más que por altura, a muchos de los bateadores no les gusta utilizar la T-ball.
0: Conecta, JP. Patazo largo, alto, es profundo por el derecho. La pelota está del otro lado de la barda. El poder de JP Martínez, el tercero de la temporada para el cubano. Y con puro Sarape Power, Saltillo empata la pizarra. Saraperos y Caliente están iguales. La pizarra se coloca una carrera, una.
5: Deja correr lo suficiente este pichón rompiente. Le dan frente con la maceta del bat y lo demás es trámite. Qué pieza de bateo, qué clase de swing por parte de JP Martínez, donde allá coloca empate todo en todos los cartelones allá en la pizarra. Una carrera, par de imparables por ambos equipos y el pecado solamente de Sarapero, lo cual significa la salida del lanzador del equipo de Caliente de Durango. Y estaba mencionando, Carlos, a muchos de los bateadores, muchos de los jugadores no les gusta batear la T-ball. Ellos prefieren batear el BP fastball, vamos a decir, una práctica de bateo. Pero cuando ya entiendes la forma en cómo tienes que trabajar, va de la siguiente manera. Yo lo veía así: si tú no le puedes pegar correctamente o afinar tu swing con una pelota que está fija, menos lo vas a hacer con una pelota que está en movimiento. Estamos hablando de que la pelota en una T-ball Al momento en que tú la conectes, puede salir para arriba, puede salir para abajo y otra puede salir de línea. Eso no quiere decir que le estés pegando de la forma correcta. ¿Cómo te vas a dar cuenta que estás haciendo esos ajustes? Cuando empiezas a conectar la pelota que esté fija de línea. Cuando la colocas en la lona que se encuentra en la jaula de bateo, cuando son más constantes esos batazos en línea, ahí tú estás viendo que estás siendo constante con ese tipo de contacto. No que te estás pegando a la pelota, porque cualquiera le puede pegar una pelota. Ahora, hay muchos bateadores que a nivel profesional, aunque no lo crean, le pegan al plástico, a la base de lo que viene siendo la T-ball. Empecé a trabajar eso, yéndome hacia el medio. La T-ball yo me la podía llevar a las giras. No tienes una jaula de bateo en la mayoría de los estadios. ¿Cómo lo trabajaba? Llevábamos nuestra malla, o el equipo donde llegáramos y tenían la malla, ponía la T-ball, me ponía una distancia, hacía 5 swings, me iba 3 metros para atrás, y misma situación, de línea a meterla en la malla. Terminaba otros 5 o 6 swings, me iba más para atrás todavía. Al momento en que vienes a batear, es diferente, ya te sale esa mecánica. Cuando tú vas a batear son reacciones, no alcanzas a pensar muchas veces. Entonces, al tú estar trabajando de la forma correcta, le estás diciendo a tu mente y a tu cuerpo, esto es lo que yo quiero hacer cuando esté en una situación que tenga que enfrentar a un lanzador. Son de las cosas que a mí me ayudaron mucho para poder batear de línea. Ahorita continuamos con él. Ahora, ¿en qué parte le pegaba yo a la pelota? Yo la pelota la ponía en la misma posición y trataba de que las costuras delgadas quedaran de frente a mí. El trabajo era pegarle en medio de esas dos costuras. Porque si tú ponías la pelota de cualquier forma, una le ibas a pegar en la parte de arriba y iba a ser roll. Si le pegabas en la parte de abajo, iba a ser elevado. Yo me concentraba en pegarle en medio de las dos costuras.
6: Mero centro.
5: De esa forma, la consecuencia iba a ser que el batazo iba para allá. No necesitaba ni siquiera voltear, porque yo estaba concentrado en el punto de contacto. Eso lo llevabas a la práctica de bateo y se me facilitaban más las cosas todavía. Pero ojo, muchos jugadores profesionales no les gusta la T-ball porque exhibe mucho el swing. Ah, caray, yo no le puedo pegar. No puede ser que no le pegues 5 pelotas seguidas de la forma correcta a una pelota que está fija. Y estamos hablando de jugadores profesionales. Son de los pequeños ajustes que este tipo de jugadores que tú mencionaste anteriormente, por eso es que son la diferencia, que son leyendas en el béisbol mexicano.
6: Claro. Hablamos de lo más granado en la historia.
5: Ahora, muchas veces me decía Cornelio, hay unos drills que tú tienes que trabajar en una jaula de bateo, y hay otros que vas a batear en el campo. Por ejemplo, si lo que yo quiero es que tú te vayas para el medio, vamos a concentrarnos en una jaula de bateo. Porque pase lo que pase, la pelota no va a salir de una malla. Tú aquí ya mentalmente te estás enfocando en darle hacia el medio.
6: Así como lo hace ahora la pulpa, que conecta para Jardín Central. Bien colocado está ahí el patrullero Elier Hernández, capturando la esférica. Así que se va dominado Ramón Ríos, que le dio en la nariz a la pelota. Buen contacto, pero a las manos, se convierte en el segundo out, en el segundo tercio de esta parte baja de la tercera entrada, cuando viene el turno ahora de Cristian Villanueva. Rematamos, Bambino.
5: Sí, y por ejemplo, en una jaula de bateo tú te concentras a que la pelota vaya de línea y golpee en la lona, al fondo de lo que viene siendo la jaula de bateo. Pero en un campo, lo que tú quieres ver es cómo se desarrolla, cómo va el spin de tu batazo. Ahí sí vas a venir y vas a tratar de hacer lo mismo, pero ya vas a ver cómo va a desempeñarse después del contacto de la pelota.
6: Batazo profundo de Villanueva por Jardín Central. La pelota va contra la barra. Acelera Cristian, tira el ancla ahí en primera. Regresa Villanueva, es un larguísimo sencillo. Vaya palo, se recargó con fuerza. Al mero centro iba ese lanzamiento y no perdonó Villanueva. Todavía recuperándose ahí del desgarre. Está ya casi al 100 Cristian, pero prefirió ahí quedarse en primera, no acelerar. no apretar el paso. Y viene a la caja de bateo ahora el poderoso Chris Carter, que trabajó la base por bolas en la segunda entrada.
5: Bueno, con dos outs amenaza el equipo de casa con incrementar en su cuenta las carreras que lleva hasta el momento. Con un swing de Chris Carter ya sabemos de lo que es capaz. Y también, y ahora, por ejemplo, también mencionábamos, Carlos, muchas veces en una práctica de bateo extra, tú vienes a pedir o te traen a batear extra porque es cuando andas batallando en ciertos lanzamientos o estás en una mala racha. Pero ahorita comentamos.
6: Elevado de Carter por el rumbo de la segunda base, atrás en la grama exterior, en lo corto del right, localiza con algunos problemas, pero captura la pelota José Guadalupe Chávez para el tercer out. Finalmente salió Jorge García con el home run de JP Martínez. Los Araperos empatan la pizarra y esto se pone bueno. Se van tres completas en el Madero, segundo del doble cartel. Durango y Saltillo están empatados a una carrera.
1: Son las 11 de la noche. La temperatura, 18 grados.
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9: Continúa en acción Edwin Escobar lanzando por el equipo de Saltillo. Ya apretó a un rival y viene entonces, después de ese tercio, a tratar de completar ya un episodio en esta primera aparición para el venezolano enfrentarse al colombiano Reinaldo Rodríguez, que va de unidad en el juego. Se corró de las paradas cortas en su turno anterior Reinaldo. José Carlos Ureña y Elier Hernández, los anunciados por Caliente. El juego está empatado a una carrera. Bajito el disparo, un cambio por la altura de esquina de afuera para Reinaldo. Este hombre puso a Caliente en el juego anterior en un regreso. Nos puso en el juego a Caliente. Al final de cuentas, el juego terminó. Ventaja de Saltillo. Jimmy Martínez lleva dos jonrones en juegos diferentes, en series diferentes, pero en la misma jornada. JP se ha ido para la calle en ambas bardas. En este juego lo hizo por la barda derecha y contra su mano en el juego anterior. En el uno y nada, un elevado por segunda en la zona de grama. La Pulpa Ramón Ríos la tiene entonces en atrapada. La IL 4 se va Reinaldo Rodríguez a dos picheos. Se va entonces el primero fuera en este cuarto rollo para Durango.
5: Bien, retirando al primer bateador, falló ese picheo Reinaldo. Se vio en su expresión donde no conectó de la mejor forma. Se molesta con él mismo y por la vía de la gravedad cayó el primer out.
9: Y viene aquí Escobar a enfrentarse a José Carlos Ureña. La presentación de Escobar ayer fue anunciado como refuerzo. Este 2026 ya ha estado en los equipos en México y Yucatán. El año pasado lanza en pelota mexicana con los Leones de Yucatán. El año pasado llegó a la liga. Antes lanzó en Japón, antes de su arribo a México con Niigata. Venezuela, Serie del Caribe, la 24-25, estuvo también ese pitcher, perteneciente a los Cardenales de Lara, que vino el venezolano, Tales de Monterrey en la pelota mexicana, y la última campaña en ligas menores perteneciente a una organización de grandes ligas fue con Chicago Cubs en el 2024, el equipo de Iowa, de los Cubs. Yokohama también fue en su casa, para este pitcher en el béisbol japonés. Y con dos campañas de experiencia en grandes ligas. Buenas cartas para este lanzador Edwin Escobar. Está entregando el pasaporte aquí a José Carlos Ureña, cuatro picheos malos de forma consecutiva. Y Elier Hernández de entrada a la caja de bateo ahora por el equipo duranguense.
5: Bueno, pues en esta ocasión consigue Ureña la base por bola. La posible carrera de la diferencia, ya llega hacia la primera base y al parecer va a ser todo para el lanzador. Aquí se ve, vemos al alto mando del equipo de casa. Ya hace el señalamiento para el bullpen.
9: Viene Cheo Molina, así que ha sido una buena presentación. Se le pasa por el pasaporte, cierto, a Escobar este José Carlos Ureña, pero ha enfrentado a tres rivales. Ha dominado dos en esta presentación con Saltillo para Edwin Escobar. Hacemos una pausa rápida. Aquí estamos en el Parque Madero, segundo juego de la serie. Caliente y Zarateros están empatados una carrera.
1: Las 11, 4 minutos. Temperatura 18 grados.
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9: Aquí está el venezolano Enderson Franco. Otra salida más en la campaña para el venezolano, la salida 31 de la temporada. Su récord actual, una victoria, dos derrotas, 7.57 la efectividad para Franco. Viene entonces en situación, vamos a decirlo, salvadora de la entrada. El nombre del inicial significa la carrera de la diferencia, lo ha dejado de herencia tras un pasaporte de Edwin Escobar. Aquí vemos el mapa de color, el promedio de la oposición que tiene Enderson Franco. ¿Y por qué digo situación salvadora? Estamos en la cuarta entrada, estamos a mitad de este juego, a jugarse 7 entradas. Una carrera que anote Durango, una carrera que anote Saltillo, cuenta el doble, podríamos decirlo, a estas alturas. Sobre todo para Durango, que es el equipo visitante ahora, tiene que apresurarse, ya que el que cierra es Saltillo en una séptima entrada. Elier Hernández tiene ya el primer strike. Franco hace el plato, bajito el disparo y un swing. Un swing golfista por parte de Elier Hernández. Lo están abaricando para el segundo strike. Hernández ya tomó un turno en la segunda entrada y fue elevado hacia el derecho contra Iván Izaguirre. Fue dominado. Ya varios encuentros han terminado en la Liga Mexicana el día de hoy. Se suspende el juego en León por el tema de lluvia. En Aguascalientes también, por tema de lluvia, ha terminado ese encuentro. Está suspendido la primera entrada. Y al decir suspendido es que se tienen que reanudar el día de mañana en donde se hayan quedado. Así que esos juegos se han quedado con esa marcación. Y mañana, que es el último día de la serie para todos los equipos, tendrían que reanudarse. Pelota al plato muy pegada en una recta de 93 millas para Hernández. Da un salto hacia atrás. Franco lo lleva al 2 y 2 ahora. Enderson Franco, que lo vimos en actuación la última salida en la serie contra el Orión Laguna. Pasado domingo aquí en el Parque Madero. Listo, Franco aterriza el disparo. Pelota en zona por el puro centro, se lo van a cantar. Javier Hernández, ponche sin tirarle, va de regreso a la caseta. Le quitó velocidad ese picheo por el puro centro. Aquí está ponchándolo para el segundo fuera.
5: Lo sorprendió, de hecho. Me da la impresión que creía que iba a bajar más este lanzamiento. Corre lo suficiente para caer en zona de strike y literal con el bate en el hombro se quedó. Ponche sin tirarle, de esta forma cae el segundo out.
9: el Wolverine. Ricky Álvarez vendrá a batear por segunda vez. Ya se ponchó Ricky Álvarez, quien vistió de una manera peculiar de uniforme. Spikes fosforescentes. Manga larga también del mismo color fosforescente. Ricky Álvarez. El hombre ha jugado varias campañas ya en la Liga Mexicana y con Durango está en su segundo año. Franco para el plato, lo hace abanicar con la recta, le gana la de 93 millas, bajita y hacia adentro para el Wolverine. Hermoso el conteo para el 1-1. Mencionábamos el retorno del año de la Liga. Buena presentación en el regreso de Álvarez. Un año estuvo ausente. La campaña del 2024 no jugó pelota de Liga Mexicana. Franco hacia el plato, dura rola por tercera, en un hueco, el paracorto ataca, Castillo pierde la bola en el suelo. Se quedó ese batazo complicado en un rolling entre tercera y short de Ricky Álvarez, que ya se posiciona por primera, dejando el infield hit dentro del cuadro, avanza el despegue por Durango a 180.
10: Y sí, un batazo que no tiene oportunidad el tercera base de evitar que se vaya de imparable. El parador en corto alcanza en la jugada, pero no queda. Independientemente hubiera hecho el tiro, se me hace que hubiera sido muy difícil que hubiera sacado a Ricky Álvarez. Prácticamente estaba en lo profundo, ya casi en terreno de tercera base. De esta forma se le da el infield hit a Ricky Álvarez, el número 3, en lo que va en el partido para el equipo visitante.
9: José Guadalupe Chávez ya viene entonces a batear como zurdo ante pitcher derecho. Chávez es ambidiestro, a 180 Durango, toca la puerta. Y dos fuera con la carrera que aventajaría al equipo visitante. Franco hacia el plato, le lanza recta, bajita hacia adentro. Hay un medio swing, consulta en la antesala. No dice la payer Jesús López y ahora se lleva el conteo. En dos y nada para Lupe Chávez. Está teniendo entonces una participación por segunda vez en el juego. José Guadalupe Chávez fue el que anotó la primera carrera para basarse en un pecado de Cristian Villanueva. Hacia el plato, si este se lo van a cantar, un cambio por el puro centro. Así que está el equipo de Caliente con la potencial carrera 2 en segunda. La tercera, la inicial con Ricky Álvarez. Cuadro hacia atrás en la defensiva por parte de Zaraperos. Listo, Anderson Franco, cuando viene el disparo, una rola por primera va de foul. El cuadro, primera, segunda y short. Recargados hacia el lado derecho de la película. De manera normal, el antesala está filiando Nico Vázquez, cuidando no tanto la raya de tercera, pero sí en una posición cercana a ser un parador en corto con tromas de dos sordos. José Chávez. Se pone el conteo de 2-2. Y Anderson Franco ya presenta, su pichó al plato será el número 13. Bajito el disparo. ¡Swing! ¡Ponche! Tirándole y termina la entrada para Durango. Dejando el corredor a 180 con el despegue. ¡Qué relevo por parte de Anderson Franco! Ha salido ileso. Retirando entonces la parte alta de la cuarta entrada caliente de Durango. Vámonos entonces, otra pausa desde el Parque Madero de Saltillo. Segundo juego de la serie. Doble cartelera. Empatados a una. Caliente y Zaraperos.
1: Las 11, 11. Temperatura 18 grados.
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9: Nicolás viene a batear por parte de Saltillo, es el cierre del cuarto capítulo. Nicolás, Nico Vázquez y Brandon Villarreal, los anunciados por Zaraperos, a buscar entonces el despegue en este empate, una carrera. El primer picheo de José Manuel García llega bajito y un swing por parte de Nicolás, está manejando el primer strike. Elevado a tercera fue el turno anterior de Oscar Nicolás, en la segunda entrada donde Caliente tenía lanzando a Camarena. Trabajó por espacio de dos entradas, un tercio, sale entonces sin decisión en este encuentro. Y Jorge García tiene dos tercios al relevo por parte de Caliente. Una bola, un strike. El derecho pitcher ya presenta en el conteo parejo para Colás. Aterriza el disparo, un batazo de foul, impacta el catcher. Se lleva pelotazo ahí Julián León, el de Hermosillo. Ha llegado vía préstamo también a Caliente. Julián estaba prestado a Saltillo, proveniente de Oaxaca. Luego es vía préstamo a Charros de Jalisco y Charro lo prestó a Caliente a media temporada. Una bola y dos strikes para Colás. El cubano que ya se fue para la calle en el juego anterior. Aquí le gana entonces en el cambio. Swing. Está manicando y se está punchando Oscar Colás. Entrega entonces Caliente el primer tercio por la vía del chocolate y viene a batear Nico Vázquez.
10: Y buen cambio. Va corriendo hacia la esquina de afuera. Logra engañar a Colás. Aquí estamos viendo el desplazamiento de la esférica hacia la esquina de afuera como bateador zurdo para que con ponche tirando le caiga el primer out. Es que este es un momento muy importante en la serie y en la semana para el equipo de casa. Ya ganaste los dos primeros partidos. Ahorita ya estamos en un cuarto capítulo de siete probables. No es la misma que termine la serie 4-2 a 4-3, a 3-1, que ganaste los dos primeros partidos. Para ti tiene que ir comenzando esta serie. Olvídate de los dos juegos que ya ganaste. Para ti estás comenzando esta serie. Necesitas ganar esos dos partidos. Ahorita es un muy buen momento para que apriete el equipo y asegure al menos el tercer partido de cuatro que se van a jugar contra Durango.
9: Ahorita con la suspensión de Aguascalientes, Saltillo se acercaría a par de juegos de los regleros. Ya perdió Laredo, 5-1. Monclova ganó ya al equipo de los Tecos. Tecos se queda con marca de 26-42. Un poco los Tecos, están yéndose al sótano. Junto con Chihuahua, que ya perdió también. Se quedaron con récord de 25 ganados, 43 perdidos. Es el sótano. Para Chihuahua ganó Laguna. Alcanzó su victoria 32. Nico Vázquez con el conteo 1 y 2. Ataca la pelota. Le da machucón allá por el lado de tercera. Y bueno, estamos hablando de los equipos de abajo en el estante. Los de arriba, Jalisco, 10-0 venció al equipo de los Sultanes. Y están a un juego de alcanzarlos también en la zona norte, la zona de arriba. Donde Tijuana, pues sí, en un juego que se suspendió ahorita, se quedará todavía como líder. Hay una gran diferencia del primero al segundo. Tijuana tiene 45 ganados, 21 perdidos. Hablamos solamente del norte, repito, los del sur. En otro campeonato, es decir, en su nombre. Importante para Caliente también ganar este juego. Caliente con marca de 34, perdón, 32 derrotas. Muy cerca de ellos está, pues obviamente, Jalisco, a un juego arriba de ellos. Monterrey a dos, o sea, Caliente está en la búsqueda de los primeros lugares. Pueden aspirar a un secundario detrás de todos. Pero ojo también porque Laguna se está acercando. Caliente también en el standing. Y esos ya están en zona clasificatoria. Así que está apretado el norte. Nada está definido. Tijuana es el equipo más cercano a los playoffs. En el conteo de 2 y 2, patazo atrasado en primeras de foul. Todavía no podemos matemáticamente asegurar a Tijuana como el primer clasificado, pero sí es el más cercano. Pero sigue estando en la pelea en esa primera posición. La temporada termina el día 6 de agosto. el playoff arranca el 8 de agosto. Así que varios equipos, y por mencionar a uno que está jugando aquí Saltillo, está en la post-temporada ya oficialmente. Todos los juegos son de playoff para Saltillo en el resto de la campaña regular. En el 2 y 2 viene García, bajito el disparo. Ahí está entonces el tercero malo para Nico Vázquez, quien ha tenido una buena presentación en su arribo con Saltillo. Es un tremendo bat, pero también un gran guante Nico Vázquez. Pelotero que llegó a esta liga en el 2016, ya hace 10 años, que jugó por primera vez con el equipo de los Vaqueros Laguna. Listo el pitcher, bajito, y perdió ese picheo. Cuarto malo, pasaporte. Qué turno para Nico Vázquez, que acaba de negociar el boleto hacia el inicial significante de la carrera de la diferencia por Saltillo.
10: Turnos de calidad van a ayudarte al final de cuentas, van a establecerte más al momento en que vengas a tener tus turnos al bat, vas a ayudar más al equipo. No te tiran los lanzamientos que tú vienes a buscar, deja que tu compañero venga y llegue al trabajo, pero tú al menos ya lograste alcanzar alguna almohadilla. Ahora por rueda en primera viene Brandon Villarreal, que fue el mejor bateador en la zona norte la temporada pasada.
9: La gran oportunidad para Zaraperos de empezar a fabricar la carrera de la diferencia. Primer picheo, línea brava al central. Esa bola va a dispararle por la flecha, que sacó un flechazo por la pradera central en un rebote alto para el patrullero Elier Hernández. Aquí están los Zaraperos con dos hombres en las almohadillas tras el pasaporte. Llega entonces el imparable de Villarreal, el cuarto en el juego para Saltillo.
10: Buena pieza, gran pieza por parte de Brandon Villarreal con esta línea de tendedero hacia los terrenos del jardín central. Hasta acá se escuchó ese contacto, le dio con autoridad. Pone todavía mejor la situación para el equipo de casa. Viene con corredor en primera y en segunda, con solamente una.
9: Viene Freddy García, coach de picheo por parte de Caliente Durango. Aquí está Charla en esos momentos, el de Caracas, Venezuela. Va de regreso a la caseta. Está Freddy García. De 15 campañas en Grandes Ligas, este pitcher llegó a jugar y retirarse en esta liga, perdón, con Yucatán en el 2018, y lo hizo en plan grande, siendo campeón de la Serie del Rey. En ese 2018, dos campeonatos hubo. El 18 de primavera, Yucatán fue el campeón, y ahí estaba Freddy García, ganándole a los Sultanes de Monterrey en 7 juegos. El 27 fue el intermedio. Aquí está Iván Castillo, ya recibe picheo hacia el pentágono, es malo, una bola y cero strikes. Está abriendo con picheo malo hacia el plato Jorge García, que ya tiene en este relevo arriba de 25 picheos. Está tiro de Gil Saltillo con la de la diferencia en el cierre del cuarto rollo por segunda. Le lanzan la recta y un swing. Está tirándole Castillo. Va de uno y nada en el juego, está buscando su primer turno de imparable y este podría ser meramente oportuno. Zaraperos con el corredor de la intermedia Nico Vázquez. Si bien no es el más veloz, siempre se ha caracterizado Vázquez por ser un buen corredor de bases. Batazo de foul que conecta ahora Castillo acá por el derecho. Pelota impacta a la mayor y 12 el punteo. Es una larga jornada el día de hoy. Comenzamos el primer juego a las 6. 6 de la tarde, que será de 5 horas esa jornada. 5 horas con todas las pausas, cambios en los lineups. Pero cierto, una larga jornada es cansada para ambas escuadras. Creo yo, Bambino, tú jugaste varios dobles juegos, sobre todo antes en la Liga Mexicana, que no había mucho viaje en avión. Debe ser desgastante, más mentalmente a veces que el físico, por todo lo que se está jugando, resultados así.
10: Desde que llegas al partido, te presentas mucho más temprano y vienes a jugar, en teoría son 14 entradas. Pero que pase alguna situación, que se vaya extra inning, y dependiendo también de dónde la estés jugando. Hay partidos donde son muy cansados físicamente por el marcador. Por lo pronto aquí vamos a anunciar que fue el segundo out con Conche a Castillo. No se mueven los corredores. Aquí vemos el momento que abanica y de esta forma se consigue el ponche tirándole. Sí, es muy desgastante, la verdad. Ahora, en lo personal, nunca me gustó, nunca, jugar un doble partido. Es muy difícil que tú te vayas de 6-6 en una doble jornada, de 7-7, vamos a decir, por los turnos que tú puedes alcanzar. Pero sí te puedes ir de 7-1. sí te puedes ir de seis nada inclusive. Si no vienes en tu día como bateador, todavía te toca el segundo partido y por más que trates de hacer ajustes, hay días en los que no se te dan las cosas. Entonces, a mí no me gustaba en especial eso. Vienes en un partido normal, vienes cuatro turnos, a lo mucho cinco. No te fue bien en ese juego.
9: Se conecta del esférica, Lizarra, gabatazo al jardín izquierdo. Le meten el freno en tercera al corredor. Ahí se queda Nico Vázquez. Qué buen contacto, gran ajuste. Es Sebastián Lizárraga sacando el batazo corto de imparable a la pared izquierda. Y aquí están los zaraperos, llenaron la casa ahora en un turno de Sebastián Lizárraga, a quien ya le habían cantado pelota por el centro en zona de strike, haciendo un gran ajuste con el batazo de izquierdo y llena la casa Saltillo. Pide el tiempo Oscar Robles. Con la casa llena, Vázquez está en tercera, Villarreal por segunda, y Lizárraga está en primera. Será el turno para JP Martínez, pero este será contra otro lanzador por parte de Durango. Señoras y señores, cierre de la cuarta entrada. Ataca Zarapero, su nuevo pitcher se aproxima por el equipo de Caliente de Durango.
1: Las 11 de la noche, 24 minutos. Temperatura 18 grados.
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1: Las 11:25 minutos ahora. La temperatura, 18 grados.

0: bateado por Caliente Durango, tercer pitcher que manda Oscar Robles. Y en doble cartelera, segunda aparición en este día por parte de Chávez. Viene por solamente un rival a morir en el intento Caliente de salir en cero en esta entrada. Chávez de lanza recta, alta hacia la esquina de afuera, JP Martínez. Ya se fue para las tablas en su turno anterior. JP conectó su turno número 3 y segundo en doble cartelera. Ataca Saltillo con la casa llena, Rancho Ardiendo dejó el ya saliente pitcher Jorge García. Chávez impulsa, suelta el disparo, recta, alta y hacia afuera. Conteo parejo en 1-1. Chávez en este relevo. Tiene Rancho Ardiendo, cierto. Ya hizo un relevo en el primero de la doble cartelera. El relevo fue de un tercio. Le dieron un hit. Y pinchó a un rival. Por hoy en el conteo para JP Martínez. Picheo alto y hacia afuera. Los tres picheos han sido altos hacia la esquina de afuera para JP Martínez. Así lo trabaja ya en el conteo de 2-1. Jesús Manuel Chávez. Así que lo trae Robles a apagar el fuego. Repito, morir en el intento con la casa llena y losado. Le ha dejado herencia de 3. Su antecesor, lanzador. Chávez para el plato. Otra vez un picheo alto hacia afuera. Los 4 picheos. De esa manera, 3 bolas uno trae el conteo.
1: Sí, está lanzándole alto y afuera. Con mucho cuidado, no tratando de equivocarse y dejar un picheo a JP. Que ya lleva par de cuadrangulares en lo que va de la jornada del día de hoy.
0: Obligado a venir en zona de strike Chávez. Vamos a ver en el 13-1. Presenta el disparo, se quedó hacia afuera. El caballito Saltillo tomará la delantera en el juego. JP Martínez con la base por bola produce y Zaraperos adelante 2-1. La casa seguirá llena por lo pronto. Chávez, que venía por un tercio, presenta el pasaporte y Saltillo lo gana con la base por bola.
1: Y esto es tener idea al momento de venir a batear. No porque haya casa llena, quieres ser la quinceañera de la fiesta y traerte todas las carreras tú solo. Si no te lanzan, ten un turno de calidad, haces daño, aprovecha, ayudas al equipo, produces una carrera más, ya se toma la delantera el equipo de casa y da la oportunidad a que vengan para poder continuar con este rally. Se me hace muy buen turno lo que acabo de ver ahorita con JP.
0: Esperó un picheo JP Martínez, le cantaron el primer strike. Se percata que se pone en 1-1, con picheo alto y hacia afuera. Y fue paciente.
1: Sí.
0: Plato, no se aventura con el swing, no se desespera, no se ve ansioso JP Martínez jugando para el equipo.
1: Sí.
0: Base por bola, esa base entrega la carrera de la diferencia, ya lo estás ganando por una carrera y la responsabilidad viene al que viene detrás y lo tienen en uno y nada, por cierto, la pulpa, que ahora eleva la bola, corto al batazo al jardín central, allá lo tiene en su guante Eller Hernández y termina la entrada para Saltillo. Pero es tarde para Durango. Ya se vino la carrera de la diferencia de caballito. JP Martínez remolcó la carrera 2 para Zaraperos. Una base por bola Nico Vázquez, que ha cobrado factura y va a la cuenta de Jorge García. Damas y caballeros, 4 entradas en doble cartelera aquí en Saltillo. Los Zaraperos adelante, 2-1 sobre Caliente.
2: Las 11:29 minutos. Temperatura 18 grados.
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0: Nos vamos, amigos, a la parte alta del quinto capítulo. El boricua, el ex Grandes Ligas, Alex Claudio, entra al relevo por los Zaraperos, buscando preservar la ventaja. Dos ganados con un perdido para Alex Claudio, que enfrentará al Samurai Alejandro Mejía la tanda por el equipo de Caliente. En este quinto inning, toma el lugar de Julián León el dominicano Alex Mejía, así que noveno, primero y segundo. Se va Julián, que se sacrificó en la tercera entrada. Listo, en la loma, Claudio rumbo al plato, se queda fuera el picheo para Mejía, es la primera bola. Gracias por acompañarnos en este doble cartel. Saltillo está adelante, dos carreras contra una. Y otro buen juego de pelota. Todavía la moneda está girando en el aire. El lanzamiento adentro para Mejía. La cuenta está en dos y nada. Tiene que lanzarle con mucho cuidado al quisqueyano, porque tiene, ya sabemos, bastante poder en las muñecas. Ha pegado 14 cuadrangulares en lo que va de la temporada. Bonito lanzamiento por el centro, cantado el strike. 45 carreras producidas, batea 2.90, pegado 71 imparables. Rompiente, rola fuerte, que abre de foul por la tercera. 2 y 2 la cuenta para Mejía. Así que ya moviendo sus piezas, Oscar Robles. Aquí vemos el batazo directamente a la cueva de Caliente por el rumbo de la tercera base. Después vendrán a batear Drew Stankiewicz y Leonel Valera. Trabaja de costado Claudio. Viene para el plato, abanica el pichón hacia afuera. Engañado Mejía y cayó el primero.
1: Y lo retó en esta ocasión con este picheo hacia la esquina de afuera. Falla totalmente este lanzamiento y de esta forma, con ponche tirándole, cayó el primer out.
0: Lo pasó.
1: Sí.
0: Pichó con velocidad hacia afuera. Ahí viene el turno de Stankiewicz. Ahora bateando a la manera de los derechos ante el zurdo Claudio. Picheo en zona buena, cantado el strike para Stankiewicz.

0: 8 para trabajar aquí, Claudio. Listo, el boricua. Picheo, rola lenta, baja Claudio por el rumbo de tercera, se patina, tira, pero tira abierto. Y luego ahí choca fuerte en la inicial Stankiewicz con Cristian Villanueva, que se queda muy adolorido. Jugada accidentada. Primero se resbaló Alex Claudio al momento de bajar por la pelota. Qué feo se patinó. Todavía está húmedo el césped y luego el choque de Stankiewicz con Cristian Villanueva, que se duele muchísimo, no se ha levantado. Cristian Villanueva, a ver. Ah, es que sin querer Stankiewicz le dio en el pecho a Villanueva.
1: Sí,
0: le sacó el aire, ¿no?
1: Sí,
0: va.
1: Sí.
0: En la boca del estómago, sí, sin querer, ahí luego obviamente se conocen. Vean ahí. ¡Ah!
1: Un costado fue.
0: Con el codo y la protección le dio Stankiewicz a Villanueva, que lo dejó.
1: Ahí está, mira.
0: Tendido ahí sobre el terreno. Así que tanto Claudio como Villanueva.
1: Fue la costilla prácticamente. Primero que nada, esperemos que se encuentre bien ahí. Sí, definitivamente le sacó el aire. Y ahora, en este tipo de jugadas, como decimos, te agarró en el aire. No estabas fincado, viene y viene prácticamente un carro sobre ti. Al parecer se encuentra bien Cristian Villanueva, va a continuar en el partido. Son situaciones accidentales. Nunca hay la intención de dañar a un compañero, a un rival. Y pues bueno, no esperemos que todo esté bien ahí con Cristian y que pueda continuar en el partido.
0: Sí, sí, le sacó el aire.
2: Se protege del golpe también de Stankiewicz, por eso doble el codo, acercándose a un impacto, pero al final de cuentas logra conectarle con el codo a Villanueva. Es decir, se protege el mismo Stankiewicz. Y ya van un par de ocasiones que hablan con Villanueva y se disculpan. Villanueva está dolido y está caliente, pero también
0: enojado. Y enojado. Por más de que se conozcan, pues sí, como que se molestó. Cristian Villanueva, y no es para menos. Vaya, como se dice en el argot, lo agarró flojito. Y le sacó el aire ahí, un tremendo impacto. Bueno, hay que darle a todo esto, imparable Stankiewicz. Pero sí se molestó, a pesar de las disculpas de Stankiewicz. Villanueva, y no es para menos, estuvo bastante fuerte ahí el encontronazo. Afortunadamente, tanto Claudio como Villanueva para Zaraperos están bien y continúa esto. El juego apretado, solamente es diferencia de una. Y el empate está en primera. Y batea Leonel Valera. Ah, le están dando error. Rola por tercera. Pueden ser dos a segunda. On out. Sí. Cuando iba a sacar el tiro a la inicial, la pulpa perdió la pelota. Así que del 5 al 4, la acción bola ocupada para Valera. Se va Stankiewicz. Ahí se queda él en la intermedia. Lo pueden revisar. Sí, marcó el umpire el out en la segunda, argumentando que al momento de que la pulpa iba a tirar, es cuando perdió la pelota. Sí. Había tenido posesión y cuando iba a tirar a la primera base es cuando pierde. Así que 54 la ruta, bola ocupada, no va a haber reto. Claramente se vio como tuvo posición un instante y al momento de querer tirar en el pivoteo es cuando se desapó la pelota a Ramón La Pulpa Ríos. Y viene a batear Esteban Florial, ya cayó el segundo out.
1: Así es, tenemos corredor en primera. Importante cerrar esta entrada sin que haya daño, porque ahorita es mínima la diferencia. Digo, es parte importante en el transcurso del partido. Y viene la parte final, el último tercio de lo que viene siendo este encuentro. Tratar de conservar la ventaja es vital para poder incrementar si es posible. Ya la tienes.
0: Sí, ahora se trata de conservarla.

0: Y viene lo más difícil porque es la parte final del encuentro. El strike es cantado para Esteban Florial. Tiene que lanzarle aquí con mucho cuidado Alex Claudio. Me le están dando error a Alex Claudio, Cuando se pasa Stankiewicz, se resbaló, todavía hizo un esfuerzo él como pitcher para fildear, bajar de la loma, se patina porque todavía está húmedo el césped. No tuvo apoyo, se resbaló por completo Claudio. El tiro a primera. Sí, fue apretada la jugada. Pero cuando hay un esfuerzo mayor, pues no puede haber error, y menos cuando es el pitcher que baja a fildear. Se patina y por eso tira abierto. Y le están dando error a Claudio. En algo que, pues creo, a todas luces tendría que ser un infield hit para Drew Stankiewicz, no un error para el pitcher.
1: Porque la caída no fue de frente de Claudio el fildeo.
0: No, hace un esfuerzo por ir por la pelota. Sí.
1: Cayendo de frente Claudio el fildeo y un tiro malo, evidentemente es un error, pero resbala en el intento de esa jugada.
0: Bueno, y a todo esto se va a checar la jugada en primera con el tiro de Lizárraga. Vamos a revisar la acción una vez más, cerrando en la inicial a Leonel Valera, que se envasó en bola ocupada.
2: La repetición se observa, él llega primero a la base, pero después de que toca ese pequeño brinquito, ahí es donde lo toca Villanueva, exactamente.
0: Es el cambio de pies.
2: En el cambio de pies, por la inercia de el regreso, es donde está diciendo ahí y señalando que dice Villanueva, se separó, aquí lo agarré en el aire.
0: Hay otra toma.
2: Va a ser clave que sea aquí una toma clara.
0: Sí, claro, para que se cambie.
2: Ahí él regresa. Hasta ahí todo está bien. Pero en el cambio de pies.
0: En todo momento Cristian con habilidad lo está toque.
3: Duro.
0: Veremos si existe otra toma.
3: ¿Cuánto?
0: A ver esta.
2: Eso es safe. En ese ahí está ya.
0: En ese brinco, ¿no? Ahí
2: en es ese brinco, pudiera, exactamente.
0: Pudiera cambiarse la marcación porque Cristian no despega el Newman, su guante de la pierna de Valera. Ahí cuando cambia de pie, ahí. Es una fracción, un instante donde hace el movimiento. Quedaría suspendido ligeramente en el aire ahí, justamente. Ese cambio de pie con el cojín de la inicial. Ahí cambia de spike. Y en todo momento, pues sí, da la impresión que Villanueva mantiene el contacto. La pelota en el guante. Ahí tocándole la pierna derecha al fildeador. Ahí vamos a ver. Safe. Se queda el quieto en primera. Así que falla aquí en el reto Zaraperos. Es safe en la inicial Leonel Valera. Y la cuenta para Esteban Florial está en 3 bolas con un strike. A la indicación de Vicente Madero, el Chief Umpire. Momento importante del juego. Alex Claudio buscando aquí salir. Duelo de zurdo contra zurdo. Claudio frente a Florial. El catcher Lizárraga se abre. Picheo, no. Se quedó. No, sí. En zona de strike, parecía bajito.
4: Dile algo.
0: Pero el trackman dijo otra cosa, que alcanzó a morder la pelota en la parte baja de la zona de strike. Así que es cantado el segundo para Florear. Con base en rompientes, con el slider trabajando aquí Alex Claudio a Esteban Florial. La cuenta está en lo máximo, en el límite. No más, 3 bolas, 2 strikes, hay 2 outs. Pide tiempo el bateador, lo concede el Chief Umpire. Y con el siguiente picheo, Florial va a salir rumbo. Y quiero decir Valera, que está corriendo en primera, va a salir rumbo a la intermedia. 3-2. La revirada, regresando de cabeza. Y es que en el hit and roll natural, aquí con cuenta máxima, dos outs en la pizarra, siguiente picheo y el corredor va para segunda. Me buscaba sorprenderlo el boricua teniendo la inicial de frente. En el Valera en la primera base. Hay dos outs. La cuenta para Floreal en 3-2. Conecta, batazo que sale de foul.
2: Y aquí atacando la zona, Claudio. Lleva el conteo hasta la cuenta máxima y literal, Floreal defendiéndose como gato boca arriba.
0: Pues ya solo queda nuestro juego en desarrollo hoy en la jornada en la Liga Mexicana. 3-2. Conecta sólido por el derecho Floreal. La pelota está del otro lado de la barda. Se va para la calle Esteban Floreal. Castigó a Alex Claudio. Y el equipo de Caliente le da la vuelta al juego con este bombazo de cuatro estaciones del dominicano. Ahora la pizarra está 3-2.
2: Qué clase de cuadrangular acaba de conectar Floreal de línea. Este batazo allá en el tercer nivel del panorámico, acá por el lado del jardín derecho, le dio con autoridad. Desde que fue el contacto hasta acá escuchó, este ángulo se ve muy bien.
0: Sí, qué clase de palo, ¿eh? Enorme por el jardín derecho. Es todo para el zurdo. 106 millas por hora salió ese proyectil. 430 pies de distancia el cañonazo de Esteban Floreal. Así que nuevo pitcher vendrá al montículo por los zaraperos de Saltillo. Nosotros hacemos una pausa. Está bueno este segundo del doble cartel, no se vaya. Durango está al frente, 3-2. Pausa y volvemos.
3: Las 11:46 minutos. Temperatura 17 grados.
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0: El quisqueyano Ramón Santos tiene el relevo por los zaraperos, marca de 0-0. Tremendo bombazo de Esteban Floreal sobre Alex Claudio. La voltereta de Caliente, pero la moneda continúa girando en el aire. Estamos en la quinta entrada del juego, 7. No se vayan, amigos. Clase de serie. Platea el colombiano Reinaldo Rodríguez, que va de 2-0. Detalles están poniendo al equipo de Caliente adelante. Machucón de foul primero. Pues un machucón de Stankiewicz. Lucía fácil para Alex Claudio, que bajó del montículo por tercera para hacer el fildeo. Se resbala, se patina, tira abierto. Pero se queda estacionado en primera. El tremendo choque con Villanueva. Luego la rola al short que saca Leonel Valera, que lucía para doble play y que al momento de querer tirar a primera, ya consumándose el out en la intermedia, en el pivoteo, la Pulpa pierde la pelota. Pero ese batazo lucía ideal para doble play. Dos Rollins al cuadro, con vida el equipo de Caliente en esta ofensiva de la quinta, y llega el cuadrangular con uno en base, cuidado, de Esteban Floreala, y sí, sin discusión, el batazo de cuatro estaciones con uno a bordo que le da la ventaja al equipo de Caliente. Están adelante por una, pero esto todavía le queda cuerda. El conteo es parejo, nivelado para Reinaldo. Dos, dos y dos. Rompiente a la tierra, no se fue con él. El ex Tigre Reinaldo Rodríguez. José Carlos Ureña en el círculo de espera para bateadores. Esta doble jornada que arrancó 20 minutos tarde debido a la lluvia. A las 6:20 inició el primero. Juegazo 5x4, Zaraperos consiguió la victoria. Conecta, batazo de foul hacia atrás. Se defiende Reinaldo, que protege férreamente ahí en la zona de strike. Bien fincado en la caja. El público continúa firme, la mayoría aquí en el Parque Francisco y Madero. Mañana acompáñanos con la conclusión de este compromiso de cuatro juegos, 19:30 horas, la hora mágica de jugar al béisbol aquí en Saltillo. Inicia el último de la serie. Lo perdió. Pichó por la azotea, así que es pasaporte para Reinaldo Rodríguez. Y viene a batear el obregonense José Carlos Ureña.
2: Y sí, le da la base por bola en esta ocasión con dos outs. Sigue el equipo de Caliente queriendo incrementar la ventaja, que va en rally en este quinto capítulo en su parte alta, poniendo un corredor más en base. Tenemos corredor en primera con dos outs.
0: Tres carreras con cuatro hits sin pifias para Caliente. Abanica, swing grande. La quería sacar. Picheo imbateable de Santos. Arriba y adentro. Zaraperos, dos carreras, cinco hits y dos errores. Ureña con una base por bolas. Cuidado, lo golpeó ahora sí. Le arrimó el caballo, se le zafa la pelota a Santos. Duro pelotazo para José Carlos Ureña, que queda ahí tirado. Ay, en la mano, en la mano, en la muñeca fue el pelotazo.
2: Y sí, totalmente descontrolado este lanzamiento. Uf, pegado en la muñeca fue.
0: Ojalá esté bien José Carlos Ureña. Y Yorme se fue en el primer juego por un pelotazo en la mano también. Ahí está clarísimo, duro el impacto en la muñeca. Muñeca izquierda de José Carlos Ureña, que se queda ahí tendido sobre el terreno de juego. Hay un lado del pentágono. Esperemos esté bien.
2: Y aquí se está doliendo. Es una parte muy sensible, que viene siendo la mano, los dedos. Muy fuerte Ureña, pero bueno, esperemos que primero que nada que pueda estar bien ya, si puede continuar.
0: Se duele en serio.
2: Sí,
0: ¿eh?
2: Sí, no.
0: Se va a meditar una placa para checar que todo esté bien.
2: Sí.
0: Descartar alguna fractura.
2: No va a seguir.
0: No va a poder seguir. Ya voltea Oscar Robles, le dice tranquilo. Y va a entrar un corredor emergente por Ureña, que se va doliéndose en serio.
2: Y esperemos que se encuentre bien y que solamente haya sido el dolor de momentáneo del impacto y que no haya causado alguna lesión.
0: Es Antonio Castañeda quien entra a correr de emergente por José Carlos Ureña. Aquí en problemas Ramón Santos, aunque ya tiene dos outs. Vicente Palacios salió ahí para platicar con su gente. Y es que el juego ahí está. Para Zaraperos implica sacar los dos de esta doble jornada, cosa que sería maravillosa para las aspiraciones del Zarape, y Durango quiere conseguir el primero de este compromiso. Cada quien buscando hacer lo suyo, y batea el dominicano Elier Hernández, picheo rompiente, le van a cantar el strike, bonito el split. Hernández de dos nada, elevó al derecho en la segunda, ponche sin tirarle en la cuarta. Lanzamiento a la tierra rompiente, bien Lizárraga ahí bloqueando el picheo, evitando el avance de los corredores. Caliente tomó la ventaja en el juego con la de la quiniela en el tercero. Zarape empató de inmediato con el home run de JP. Zaraperos tomó la ventaja con una casa llena, negoció el pasaporte JP Martínez, que ha remolcado las dos para Saltillo. Y ahora el bombazo de Floreal de dos carreras en esta entrada. Tiene adelante el equipo de Caliente. La cuenta para Elier Hernández está en el 1 y 2. Hay dos outs en la pizarra. Estamos en la parte alta de la quinta, en el segundo del doble cartel aquí en el Parque Madero. Corredores en primera y en segunda. Picheo, batazo muy elevado en zona de foul. La pelota abre. Zarape el fin de semana se va a medir a uno de sus grandes rivales, Acereros de Monclova, ya en el horno más grande de México, el Kikapú. Viernes, sábado y domingo, y de regreso a casa el martes aquí estará Dorados de Chihuahua. A la tierra, uff, qué valiente Lizárraga, hasta acá arriba se escuchó el impacto de la pelota con el peto protector que valientemente... Él paró ese picheo que iba a la tierra de Ramón Santos, y la cuenta se empareja, se nivela para Hernández. Espinilleras hacia adelante y el pecho también por delante. Dos, dos y dos. La cuenta que presagia el ponche. Ahí está. La pelota en juego, se va al backstop. Toma Lizárraga, tira primera, el tiro es picado. La pelota en juego y viene una carrera para el plato. Corredor también viene para la goma. Aquí viene el tiro. Out and home. Aquí con mala fortuna, tirazo de JP Martínez. Ya estaba ponchado el corredor, pero esférica se le fue a Lizárraga hacia atrás, hacia el backstop, lo coló. Pelota en juego. El tiro fue picado. No pudo levantar Villanueva, pero muy atento. JP bajó a toda velocidad. Tomó, tiró y sacó al corredor que también buscaba anotar, Antonio Castañeda. Así que de esta manera el ataque queda en tres carreras del equipo de Caliente en esta apertura de la quinta entrada, que resultó fatídica para el Zarape. Se va entonces de esta manera la parte alta de la quinta en el parque Francisco y Madero. El equipo de Caliente, Durango, está adelante.
3: Las 11:58. Temperatura 17 grados.
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11: Son las 11 con 59 minutos. 17 grados centígrados.
0: Por lo que el juego está 4-2 en favor del equipo de Caliente. Viene el turno de Cristian Villanueva, el tapatío. Picheo que se queda alto, la primera bola. Cristian Villanueva, que recibió ese tremendo golpe por parte de Drew Stankiewicz cuando iba corriendo, batazo de foul hacia atrás. Villanueva de 2-1. Elevó en zona de foul por la tercera en la primera entrada. Doblete al central en el tercer capítulo. Villanueva, Carter y Colás la tanda. Ante un ex grandes ligas como Hansel Robles. Aquí conecta Villanueva, batazo de Paula hacia atrás. Y está contra la pared en cuenta de 1 y 2. De rally de 3. Bueno, el que anotó con el punch y wall pitch fue Reinaldo Rodríguez. Elier Hernández, pues ya estaba dominado, pero finalmente logró envasarse y es cuando llegó la otra carrera y luego el gran tiro de JP en la registradora para terminar con la ofensiva de Caliente, que con racimo de 13, repito, están con la ventaja 4-2, aunque todavía a Zaraperos le queda tiempo. Conecta, batazo jalado que abre de foul por el rumbo de la tercera. Cuenta en 2 bolas con 2 strikes. Villanueva elevó en zona de foul por la tercera base en la primera entrada. Doblete por el central en el tercer capítulo. 4 carreras con 4 imparables, 0 errores para Caliente. 2 carreras con 5 hits y 3 errores para Zaraperos. Conecta, batazo elevado, profundo para jardín izquierdo y central. Localiza Elier Hernández en el jardín del medio y cayó el primer out.
2: Bueno, pues aquí Cristian Villanueva con este elevado es dominado allá hacia los terrenos del jardín central sin problema, para que de esta forma caiga el primer out en esta parte baja del quinto capítulo.
0: Batea Chris Carter. Recibió la base por bolas en la segunda, elevó a la segunda base en la tercera entrada. 4 carreras, 4 hits. Sin pifia para Durango, 2 carreras con 5 hits. Y son 3 errores para Zaraperos. 3 pifias. Swing grande, abanica el primer strike. Una recta de 93 millas. Carter, que sigue siendo el líder de carreras producidas de Zaraperos con 30. Aquí conecta, batazo largo, alto, es profundo por el derecho. La pelota cobra en buena distancia y está del otro lado de la barda. Llegó el número 11 para Carter. 31 carreras producidas. La despedazó a banda opuesta, le prendió el picheo a Hansel Robles y la pizarra se coloca 5 carreras por 4, así con puro Zarape Power, diferencia de 1.
2: qué clase de palo por parte de Chris Carter. Como zurdo le dio así la banda contraria. Desde el momento en que esa pelota sale conectada, sabía que iba a cambiar de código postal. Por lo pronto se acerca el equipo de casa, solamente es la mínima diferencia, 4-3 en esta parte baja del quinto capítulo.
0: Viene el turno de Oscar Colás, que va de dos nada, elevó a la tercera base en la segunda entrada, ponche tirándole en la cuarta. Ahí está el juego con diferencia de una carrera. 4-3 el pizarrón. Tremendo estacazo de Chris Carter. Es el segundo cuadrangular del juego para los Araperos. El primero fue de JP Martínez en la tercera entrada. Aquí le tira para empatar el juego, ¿eh? Un swing tremendo de Colás, que dio home run en el primer juego.
2: Así es, ahora la posible carrera de la igualada se encuentra tomando su turno con un out.
0: Una bola con dos strikes. Viene Robles, picheo con velocidad, se queda alto. Así que ahora el líder de home runs de Zaraperos vuelve a ser Chris Carter con 11. Y con 10 está Oscar Colás. 27 carreras producidas para Colás, es el segundo lugar también en remolques de Saltillo, detrás de Carter. Y ya tiene 31 carreras producidas. Esquina de afuera, cantado el tercero. Punche sin tirar, stroke out. Buen lanzamiento hacia la esquina de afuera. Y ya cayó el segundo out.
2: Lo sorprende totalmente con esta recta. Yo creo que probablemente estaba esperando un pitcher rompiente. Simplemente ve pasar ese lanzamiento en la frontera, en la esquina de afuera, buena altura, para que de esta forma, con ponche sin tirar, le caiga el segundo out.
0: Y viene Nico Vázquez, sensible al derecho en la segunda, base por bolas en la cuarta, anotó carrera. Bateando a la manera de los derechos. El slider hacia afuera, la primera bola para Nico Vázquez. Así que ganó el equipo de los algodoneros en un juego muy cerrado, 6-5 ante los Dorados de Chihuahua. Así que se mantiene diferencia de 3.5 entre Laguna y Saltillo. No jugó Aguascalientes por lluvia. Mañana van a tener los rieleros doble cartelera ante los Toros de Tijuana. Así que momentáneamente Zaraperos se acerca a 3 juegos de rieleros, que ya está en la séptima posición del norte. Cantado el strike, el disparo hacia la esquina de afuera. Así que este juego es importantísimo para el Zaraperos. Bueno, ya todos de aquí al finalizar la temporada. 1-2 la cuenta. 2 fuera en el cierre de esta quinta entrada. Fuera el picheo. Pareja el conteo para Nico Vázquez. Brandon Villarreal está en el círculo de espera para bateadores. Zaraperos con una en la tercera, otra en la cuarta, una más en la quinta. Están a una de diferencia. Abanica. Un sinker poderoso el de Hansel Robles. Se poncha Vázquez y cayó el tercero. Pero con el cuadrangular de Chris Carter, el Zarape se acerca y el juego está al rojo vivo una vez más. 5 completas aquí en el Madero. Segundo de la doble jornada.

0: Son las 12 con 8 minutos. Temperatura 17 grados.
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0: sacar el inicial el receptor Sebastián Lizárraga, provocando un pecado que costó una carrera. Y ahí Durango lo está ganando con 4 carreras y Saltillo se recupera con esa carrera 3, jonrón 11 de la campaña para Carter. Más de un mes tuvo que pasar para Carter.
1: Pasadito el mes.
0: Y ya logró entonces encontrar ese batazo de 4 estaciones que tiene otra vez en la pelea Saltillo con diferencia de una carrera. Pero el turno Ricky Álvarez en el 0-2. Bajito el disparo, el swing. Ponche para Ricky. Otra vez se entrega. La jugada estaba justamente en el pentágono para el catcher, que hace aún así el tiro a primera. Hay ponche tirándole para Ricky Álvarez, quien renuncia otra vez. Anoche también en una situación similar. Ahí está el swing. Estaba en la jugada, pero Álvarez no se va a la inicial. Así que es ponche con toda la ruta para Álvarez. Cayó entonces el primero fuera para el equipo de Caliente de Durango. Vendrá a batear José Guadalupe Chávez, el guaymense, a tomar su turno en el juego número 2. Fue punchado su turno anterior. La primera carrera que tuvo Caliente la anotó Chávez tras envasarse con un error del inicialista Cristian Villanueva. Es una jornada larga ya de 6 horas, con todo y la suspensión de 40 minutos entre ambos encuentros. Jornada larga. Allá es día laboral, mucho público ya abandonando el escenario Francisco y Madero, pero queda todavía un sector que sigue viendo un gran duelo de picheo otra vez, con segundo juego consecutivo. Por ello en el conteo, Santos, pelota que rompe, no el splitter por el centro, saca el swing. Y está haciendo el segundo strike aquí para Lupe Chávez en su año de retiro de la pelota mexicana. José Guadalupe. El 1 y 2 el conteo. Cuadro hacia atrás por parte de Zaraperos. Cierto, el pitcher Santos es el que estuvo al relevo, pero aceptó Claudio esas 2 carreras y Santos la de la diferencia. Así que Santos es el pitcher que se está llevando ahorita un descalabro, parcialmente hablando, en este juego. En el 2 y 2, pelota al ser plato, el swing, ponche, tirándole para José Guadalupe Chávez. 2 enfrentados, 2 abanicados por parte de Santos. Cuelga el segundo tercio para Caliente de Durango.
1: Qué lanzamiento, ¿eh? Imposible hacer contacto para José Guadalupe Chávez. Se va con el rompiente a la tierra. Hay 2 outs y viene el catcher dominicano del equipo de Caliente a tomar turno, Webster Rivas.
0: En su primer turno, porque el anterior, de manera emergente, vino Alejandro Mejía, el Samurai. El catcher inicialista de ese juego fue Julián León, así que Julián se fue pues en cero, porque se sacrificó, no fue un turno oficial para Julián León. Sacrificio que al final de cuentas aventajó a Chávez y se vino con esa primera carrera. Ahí Durango jugó con el librito, Leonel Valera produjo esa carrera. Y Mejía, el Samurai, se fue ponchado en el único turno que tuvo ya en este juego. Webster Rivas. Con el conteo está parejo en 1-1. Con 2 curvas viene otra en splitter hacia el plato. Jala la bola de foul al jardín izquierdo. Lo puso ya contra la pared Ramón Santos. El hombre que se está presentando este año aquí con Zaraperos. Ya habíamos mencionado algo de Santos en su llegada. Viene del béisbol de Liga Independiente de los Estados Unidos, teniendo buena campaña en la Liga Atlántica. Ahí sus primeros números de este 2026 en Long Island. 18 juegos, 1.42. La buena efectividad de carreras limpias admitidas. En el estado de Nueva York, hay que decir la gran diferencia de escenarios, Carlos. Lanzaba a nivel del mar en el estado de Nueva York. Vieron escenario meramente complicado para los pitchers como Saltillo, a la altura de la montaña, 1600 metros sobre el nivel del mar. Poco a poco, eso me quiero llegar en mi comentario, poco a poco Santos está ajustando solamente el nivel de pelota de la misma liga mexicana, sino un parque diferente del cual no estaba acostumbrado probablemente el Atlantic League en los Estados Unidos. 2-2 el conteo para Rivas, que ataca la recta alta por parte de Santos. La está mandando hacia la malla protectora. Sigue en turno de 5 picheos por parte de Santos contra Rivas. Detrás de él está el primer madero de Caliente, moviendo el bate, el ambidiestro Drew Sankiewicz, quien está a punto de abrir la tanda por cuarta vez de Durango. 2-2. Pichó al suelo, un splitter. Le rompe bajito ahí sobre el pentágono. trabajo por parte del catcher con el peto, defendiendo ahí Sebastián Sarri. La larga jornada no solamente para la gente que nos sigue la transmisión, sino también a la gente que nos sigue escuchando en la 103.3. Abrazo a la gente que nos escucha en la radio. Buenos días, Saltillo. Ya estamos a 9 del mes de julio. ¡El swing! Arrepentido, cruzado y va de regreso él mismo a la caseta también, entregándose de renuncia. Entonces Rivas es el ponche tirándole y tres hombres que enfrentó, tres que abanicó Santos, colgando el cero. Vámonos entonces, damas y caballeros, con 5 entradas y media en Saltillo. Lo sigue ganando Caliente de Durango, 4-3 a Zaraperos.
2: Las 12:16 ahora. Temperatura 17 grados.
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2: Rivertown viene a la caja de bateo. El cambio de bateador también por Saltillo. Primer picheo, River. Eleva la bola al izquierdo. Es batazo de dos. Le están corriendo. Pelota que picó de foul. Cerca de la raya de la pradera izquierda. Estuvo cerca ese batazo por parte de Rivertown. Se aventura temprano en el swing. A primer picheo por parte de Derek West. Lo estaba buscando. El paracorto de Caliente. Estaba también buscándolo el jardinero izquierdo. Al final de cuentas, pelota de dos, pelota de nadie. Cerca estuvo ese de picar sobre la raya de la izquierda. Así que Rivertown sustituye a la flecha que se va en par de turnos con un imparable. Town que seguramente se quedará cubriendo esa pradera central. West está listo, presenta el disparo, ataca con rola de foul en primera. Ya tienen en 0 y 2 aquí a Rivertown. Se va Hansel Robles, quien acepta una carrera en las Grandes Ligas. Trabajo de una entrada, le dieron una carrera producto de ese cuadrangular de Chris Carter. Pero también colgó dos punches ahí en la entrada anterior Hansel Robles. Mueve el conteo para Rivertown en 1 y 2. La gente, poca gente que está presenciando este juego, sigue apoyando al equipo. El sonido local trabajando todavía y la gente alentando a su equipo. Y es que Zaraperos está en la pelea. Una sola carrera de diferencia. Está listo Derek West. Decíamos, ya tuvo actividad en el juego anterior. Pelota hacia el plato, le lanza la recta, se quemó de la esquina, se lo cantaron a Rivertown. La recta sobre la alta esquina de dentro. Y el umpire robot hace entonces la marcación directamente hacia el plato. Está ponchado Rivertown para el primer tercio. Cantado el ponche y viene a batear Iván Castillo.
3: Sí, en zona buena la dejó pasar Rivertown. Engañado por completo con ese lanzamiento de Derek West. Y vendrá el turno a continuación entonces de JP, de Iván Castillo. Iván Castillo que va de dos nada en el juego.
2: Y West que tuvo relevo en el juego anterior, fue de una entrada. Y lo hizo de manera sensacional, ponchando a un rival también, sacando el cero. West en ese relevo para un pitcher. Está aquí con Durango. Ya oficialmente en su salida número 12. En esta corta campaña que tiene con el equipo de Caliente. Saca rola por tercera, ese batazo va de foul. Atrasado el contacto de Iván Castillo, que batea como zurdo ante pitcher derecho, siendo ambidiestro. El dominicano que ya decía Carlos Flores, qué presentación ha tenido como para corto con Saltillo. Su primer juego fue como intermedialista. Guillorme había sido el trabajo, había hecho el trabajo más bien como para corto. Creo yo que le quitan también algo de presión a Guillorme, que lo hace estupendo también como shortstop.
3: Sí.
2: Pero lo mueven a tercera cuando sale Alex Mejía del equipo, en cambio a Jalisco. Y Castillo ha hecho un gran ajuste defensivo siendo el paracorto ahora de Zaraperos. Truena el madero, una línea, salta. El paracorto es imposible, el batazo de izquierdo recoge la pelota Esteban Floreal. Y aquí están los Zaraperos atacando con uno fuera. ¡Qué ajuste, qué contacto! A mano contraria por parte de Castillo. Y con ese hombre a bordo sobre primera, Zaraperos lo empata. Dejándole entonces el turno a Sebastián Lizárraga.
3: Esperó muy bien atrás el rompiente. Extendió los brazos, chocó y puso la esférica exactamente arriba del short, venciendo el esfuerzo del parador en corto del equipo de Caliente, Leonel Valera. Y viene a batear ahora el catcher Sebastián Lizárraga. Este fue el séptimo imparable del juego para Saltillo.
2: Picheo muy pegado para Sebastián Lizárraga. Le lanza el sinker de 92 millas. Está cerrando el line-up Zaraperos con Lizárraga. Detrás de él está JP Martínez, con uno fuera. Lizárraga ya tiene un imparable. En su turno anterior va de 2 y 1. West para el plato, lo está retando con el slider al centro. Golpeándose de la esférica, la deposita sobre el backstop, Sebastián Izárraga. El mazatleco ya está con el conteo parejo, con una bola y un strike. Caliente quiere evitar no solamente el regreso de Saltillo, en esa entrada quiere evitar una barrida de doble juego. No de la serie, porque la serie apenas este es el segundo. Pero quiere evitar de derrotas consecutivas contra Saltillo 3. Pues si hablamos esto anímicamente, pues es pesado para un equipo que viene jugando doble gira. Viene caliente de dejar serie en Tijuana. Ellos vienen de doble gira. Fueron a Tijuana primero, luego arriban aquí a Saltillo. La barra racha ha sido de 4 derrotas consecutivas de caliente, con el juego que perdieron en el día de hoy. 1-2 para Sebastián Izárraga. Pues, ahora sí le está dando el golpe. La curva, esa rompe, pero hacia adentro para Izárraga. Y se acerca el empate de Saltillo. Se adelanta sobre la intermedia Iván Castillo. Y con uno fuera, ahora tiro de hit zaraperos con la carrera del empate. Y el despegue está sobre el inicial.
3: Ahí se puso fuerte Izárraga. Se enconchó y prácticamente para recibir el impacto. Y a tiro de imparable está la potencial carrera del empate para los zaraperos. Ataca Saltillo con corredores en primera y en segunda. Freddy García platicando con su batería. Y viene JP. ¡Qué momento! La bujía, el clutch del zarape a tomar turno. Y abrirá ya por cuarta ocasión la tanda line-up. Sacó roletazo por la segunda base en la primera entrada. Home run por el derecho en el tercer capítulo. Recibió el pasaporte con la casa llena en la cuarta. Así que JP Martínez aquí con un imparable pudiera empatar el juego.
2: Y jugó para el equipo Sebastián Izárraga. De la manera que se dice, jugó para el equipo. Sí. Puso el hombro, dijo, aquí mero viene el impacto.
3: Me enconchó.
2: Y sale del juego a correr por él. Kevin Armenta en la inicial le pone velocidad porque con esa Saltillo tomará la delantera en todo caso de que avance los corredores. Julio Pablo Martínez, JP, a tomar su turno. En el juego número 3. Va de 2-1 por ese jonrón y además de base por bola producto. Es la vuelta a la edad número 4 para Zarapero. Ya encontró la zona del juez. Con la recta de 94, alta por el centro. Primera para el zurdo batedor Julio Pablo Martínez. Ataca a los zaraperos con uno fuera. Juez hacia el plato. Le lanza recta alta en el centro. Se quedó fuera de zona. Y entonces se emparejó para JP Martínez. Y en el pelotazo fue doble. Ese que le dieron a Izárraga, lo impactan a él y le rebota el catcher. La máscara a Huesto Rivas. Así que hubo doble golpe para bateador y para catcher de Durango. Por hoy en el conteo, Hues ya presenta, se impulsa, suelta pelota al plato, levanta la bola JP. El batazo en el izquierdo le está encontrando Esteban Floreal. Adelante el paso para el haitiano dominicano a la altura de la rodilla. Mete su guante y captura. Tremenda atrapada por parte del jardinero de Durango. Le quita el imparable y avance también en el cuadro, en los corredores por parte de Saltillo. Ya había saltado Iván Castillo para tercera, que tuvo que regresar inmediatamente ya que la línea fue corta al izquierdo. Y de esta manera, dos outs para el equipo de Saltillo.
3: ¿Dónde estaba jugando? Floreal exactamente sabía que iba el batazo en esa dirección. Estaba dentro y le partió de forma precisa el tablazo con fuerza. Atrasado de JP Martínez, que se va en línea al 7. Ahora el turno es para la pulpa, Ramón Ríos.
2: De 3 y nada, Ríos. Realmente peligroso más, Ramón Ríos. Que no se quiere ir de 4 y nada. Más peligroso en un juego largo para Ríos de 3 y nada. Ya tiene el primer strike por parte de Hues, que busca salir ileso de esta entrada. El corredor retorna a primera. Lo cerró Reinaldo Rodríguez. Está dejando solo también a Kevin Armenta. Ahora no puede Durango equivocarse en ese tipo de provocaciones por parte de Saltillo también. Ya hay 2 outs en la 6ta entrada. La diferencia de una carrera. Saltillo, por cierto, tiene 13 errores en el juego. Están pesando. Porque con ese tiene ventaja Durango. Levanta la bola a la pulpa. El batazo largo por el jardín derecho. Pelota que va contra la barda. Este juego se puede empatar. Anota Saltillo, que se despega en el marcador. Y es un doble por parte de Ramón Ríos. Saltillo, adelante en el juego.
4: Atacan los zarperos con este estacazo por parte de la Pulpa. Directamente a banda contraria por todo el derecho. Aquí están los zarperos. Carlos regresa al juego y toma la delantera. 5-4 sobre Durango.
5: A la hora cero. Qué tablazo de la Pulpa. Banda contraria al pie de la barda por el derecho por los 332 pies. Llega la voltereta, ataque que es por lo pronto de dos carreras para el Zarape, que se colocan al frente en la pizarra. Vaya juego y qué clase de serie.
4: Decíamos, más peligroso Ríos en tres y nada, la hora cero y el primer picheo. Cristian Villanueva, elevado al central. Hacia atrás viene el fideo, la captura Lera Hernández cerca de la franja de advertencia. Y termina la entrada ahora para Caliente en la defensiva. Honesto consigo mismo Derek West, ahí lo vemos. Ha regresado al juego los zaraperos, se han tomado la delantera. Y señoras y señores, el juego está 7 entradas, por ende Durango vendrá por el todo nada en la 7ª entrada y zaraperos a buscar entonces la serie. Y de paso, la doble victoria en esta jornada. Vamos a la pausa. Regresamos en Saltillo, zaraperos 5-4.
6: Las 12:29. Temperatura 17 grados.
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2: El gigante de San Félix, de Olis Guerra, trepa al montículo, marca de 0 y 1, gran efectividad de 1.09. Y entra en situación de rescate. El juego número 1 lo salvó Jesús Cruz y ahora aparece en este juego número 2 en la misma situación. De Olis Guerra buscando los últimos outs de esta apertura de la fatídica séptima entrada. Tanda para caliente con primero, segundo y tercero. Batea Drew Stankiewicz. Lanzamiento. Cantado el strike. Ahora está en la receptoría Tony Sanz por los Araperos de Saltillo y cubriendo el jardín derecho el saltillense Cristian Morales. Por cuarta ocasión se está abriendo la alineación de caliente. Abanica el rompiente. Ya lo tiene de Olis Guerra contra la pared en cuenta de 0 y 2. Después será el turno de Leonel Valera y luego Esteban Floreal. 5-4 los Araperos están adelante. Hicieron 2 carreras en la sexta con tablazo. Doblete de Ramón La Pulpa Ríos. De costado el venezolano. Picheo a banda contraria. Peligroso el batazo de Stankiewicz. Pica la pelota, va al fondo del parque. Va a ser doblete para el exarapero y aquí caliente, sigue peleando. Durango está con vida. A tiro de imparable la carrera de la igualada.
3: Qué batazo de Stankiewicz, bien colocado en ese ángulo sobre el jardín izquierdo. En este cuarto turno está haciendo el daño con la carrera que significa el empate. Stankiewicz jugando una buena serie contra su ex equipo. Así que se pone a 180. Caliente de Durango de la posición anotadora y del empate. Los cambios defensivos. Además de Tony Sams, que está en la receptoría. Cristian Morales a defender la pradera derecha. Rivertown se queda en el central. Ya lo mencionábamos también con el cambio del pitcher. Ahora con Dioles Guerra.
2: A ver si enseña el toque Valera. Sí lo hace. El picheo se queda afuera la primera bola. Así que le abre con doble Stankiewicz aquí a Dioles Guerra. La primera ocasión que está buscando salvar un juego en la campaña de Olis. Pitcher situacional, relevo corto. Aquí echando mano de él, Cheo Molina. Esperando que haga el trabajo. Una bola y 0 strike la cuenta. Toque de pelota, baja el pitcher. El tiro es a tercera. Ya agarraron Stankiewicz, en tira y tira. Es Cristian Villanueva el que lo pone fuera de circulación y bueno, ahí empiezan los empujones y es que pues Villanueva se enojó después del choque ahí en la inicial y fue fuerte ahora como puso out Stankiewicz en ese tira y tira. Bueno, cayó el primer out en esto que no estaba en el script, obviamente. Este conato de bronca en la parte alta de la séptima entrada. Drew Stankiewicz. Finalmente es puesto fuera de combate en tira y tira. Cristian lo recibió de forma dura.

0: dice accidental. Millonario no lo vimos con un rostro positivo, que era caliente. Y se encuentra esta situación de juego. En tira y tira a sacar al corredor más adelantado con el que
1: vamos le a dar la jugada. Ahí está el tira y tira. Pues si fue duro el impacto a la altura del pecho de la cara. Stankiewicz se enoja y viene el empujón ese de Cristian, ¿no? Y lo recibió.
0: Creo que dolió más el colazo todavía.
1: Algo se dijeron. Y llegó luego ese empujón. Así que la jugada del 1 al 5 al 6 al 3. Así es el lado. Del 1
0: 5, 6
1: al 5 al 6 al 3. 1563 la ruta. Ya esto es extra. Afortunadamente no pasó nada. Digo, Stankiewicz jugó con Sara Peros hace poco y rápido como Diolis va por Stankiewicz para separarlo y dice el gigante, quietos todos, no pasa nada. Bien, Diolis Guerra, que reaccionó pronto con sangre fría.
0: Tendrá que haber advertencia para ambas casetas en este momento, Carlos.
1: Seguramente, a ver, vamos a ver qué.
0: Villanueva.
1: ¿Qué decide?
0: Sigue en el juego, ¿no?
1: Ahorita. Por lo pronto sí, no hubo ninguna señal de. A ver. De que alguien se vaya. Ahí está Chomolina platicando con el señor Vicente Madero.
0: No sé si vaya a salir Villanueva porque Brinkley está con él. Cheo ya regresa.
1: Pues más bien están tranquilizando a Cristian. Que quedó.
0: Viene Valentín.
1: Pues sí, molesto, ¿no? Por el encontronazo ahí primero con Stankiewicz en la quinta y luego vino esta acción.
0: Sí, Carlos, creo que Diolis Guerra entra a tiempo. Se para a tiempo. Sí, va a salir Cristian Villanueva. Se para a tiempo ese momento. Stankiewicz se vio de inicio que no buscaba algo más. De hecho, Stankiewicz prácticamente no sigue el momento que se calienta el asunto aquí entre el tira y tira.
1: Pues se sacó de onda por el empujón.
0: Él renuncia a esa situación.
1: Pero parte el juego, a final de cuentas, ¿no? Este tipo de cosas, de detalles. Villanueva es un tipo con carácter explosivo que juega muy duro la pelota. Lo ha demostrado cargándose gran parte de la ofensiva desde su regreso a los hombros. Juega con mucha intensidad. Bueno, pues hubo ese choque violento. Y luego, pues esta acción ruda que provocó que se vaciaran las bancas porque simplemente fue un empujón, ¿no?
0: Tony Sanz pasará a la inicial, Carlos. Y ahora Oscar Campos será el receptor. Es decir que ahora la salida de Villanueva, ingresa Oscar Campos, cambio de posición. Tony Sam se va a primera y Campos se queda en la receptoría. Ese es el movimiento ahora con una expulsión de Cristian Villanueva.
1: Pues sí, se va Villanueva. Esperaremos, no sabemos si se va Stankiewicz también o no. O solo Cristian. Por lo pronto, el gigante ya consiguió el primer out y hasta la segunda en el tira y tira. Llegó Leonel Valera, que finalmente falló en el toque de pelota, se envasa en bola ocupada, llegando hasta la segunda colchoneta. Él buscaba avanzar a la tercera base a Stankiewicz. Ahora, atención, porque viene el turno de Esteban Florial y ya afortunadamente se va a reanudar esto. Pues hay advertencia para todos. Hay la señal del umpire principal. Señaló al pitcher, bateador, ambos dugouts. Aunque no se salga el juego de las manos, ha sido una gran serie y un gran partido. El costado de Diolis Guerra. Hay uno fuera en la parte alta de la fatídica séptima entrada. 5-4 ganando Zaraperos. El rompiente va abajo en la primera bola para el dominicano Esteban Florial. Y le dio la vuelta al juego con el home run por el derecho ante Alex Claudio de dos carreras en la quinta entrada. Va de 3-2 con un robo de base también.

0: Picheo, esquina de afuera, ¿no? La cuenta está ahora en dos y nada para Floreal. Está trabajándolo aquí con supremo cuidado de Olis Guerra. En el círculo de espera, Reinaldo Rodríguez. ¡Qué final de juego, amigos! ¡No se vayan! ¡Quédense con nosotros! Abanica, lo retó con la rápida, ¿eh? Picheo que le quitó.
1: Es el famoso BP fastball que tanto menciona Quintero y Acevedo.
0: Iba por el mero centro.
1: 83 millas.
0: La cuenta en 2 y 1. El empate está en segunda para Durango. Rompiente. Cayó demasiada la curva. Y ahora la cuenta queda cómoda para Esteban Floreal. Tres bolas con un strike. Todos ahí al filo. Al filo de la caseta de los dugouts. Listo el derecho, rumbo al plato. Lanzamiento, cantado el strike. La velocidad hacia la esquina de afuera. Y esto llega a lo máximo para Esteban Floreal. Tres bolas con dos strikes. Llegó a 9 home runs con el que conectó y a 31 remolcadas. Esto, repito, en la quinta. Anima la clientela aquí en el parque Francisco y Madero. Pide tiempo el bateador. Cuatro carreras con cinco hits. Cero errores para Caliente. Cinco carreras con ocho hits. Tres errores para Saltillo. El conteo está en lo máximo, en el límite para Esteban Floreal. Tres bolas y dos strikes. Está listo en la loma de Olis Guerra. Se cierra ligeramente el catcher Oscar Campos. Toma su tiempo el gigante. Rumbo al plato. Picheo pegado y lo perdió. Hay un payo robot. Así que va hacia la inicial Floreal. Paciente, trabaja la base por bolas. Así para ponerle mayor dramatismo al juego. Un final parecido al encuentro anterior, donde Zaraperos ganó tinto en sangre auténticamente. Y aquí no está cantando las malas rancheras, porque el juego está con una emoción desbordante. En segunda está la carrera del empate para Caliente. Hay un out en la pizarra, en la parte alta de la fatídica séptima entrada. El juego a 7 innings. El turno para Reinaldo Rodríguez.
1: En el juego anterior, misma situación de Reinaldo. Dos corredores en posición de anotar tenían en ese entonces. Ahora hay uno y sacó el batazo el central para mandar a Caliente adelante.
0: La dejó pasar todo el tiempo. El slider hacia afuera, la primera bola. Rola el short en la primera entrada, elevó a la intermedia en la cuarta, base por bolas en la quinta y anotó carrera. El cuadro de los Zaraperos jugando a la mitad del camino, buscando la doble matanza. Pichó bajito la segunda bola. Dos sin nada el conteo para Reinaldo. En la loma, jalando aire de Olis Guerra, buscando hacer el trabajo. Corriendo en la intermedia, Leonel Valera, por primera Esteban Floreal. Y de cambio de esférica, el gigante. Caliente con una en la tercera, rally de tres en la quinta, Zaraperos con una en la tercera, otra en la cuarta, una más en la quinta, dos en la sexta. Ya se prepara el derecho, checando al corredor de segunda. Viene para el plato, abanica el slider. Cambió el ritmo, engañado Reinaldo. Y la cuenta está en dos bolas con un strike. dos primeros han sido para los zaraperos. 5-2 y 5-4. 5-4 está la pizarra ahora. En el picheo, línea, batazo que va de hit para Jardín Central. Corredor acelera, viene para el Pentágono y se empata el juego. Vuelve a responder Reinaldo Rodríguez con el sencillo productor para el Jardín del Medio. Nada para nadie, 5-5 la pizarra en esta fatídica séptima entrada. Otra vez una gran pieza bateadora del colombiano. ¿De dónde sacó ese lanzamiento, Cayendo la pelota, el contacto prácticamente desde el piso.
1: Sí, otra vez le sacó copia a ese batazo que decíamos del juego anterior. Regresa caliente al juego.

0: contacto prácticamente desde el piso.
1: Sí, otra vez le sacó copia a ese batazo que decíamos del juego anterior. Regresa caliente al juego. Qué oportuno a...

0: Franco, corredor en posición de anotar, marcando la diferencia. Y pues rápido le echaron el grito a Diolis ahí en el cuadro, percatándose de que Floreal había tropezado en ese rumbo. Así que para Márquez el conteo parejo, no, y uno y dos fuera.
1: Enhorabuena la curva. Intentado el strike para Víctor Márquez, que ya está contra la pared. Una bola con dos strikes, hay dos outs en la pizarra en esta parte alta de la fatídica Lucky Seven. 5-5 el juego. Doble jornada maratónica aquí en el Parque Madero. Han sido dos juegos cardíacos, emocionantes, que no han tenido desperdicio alguno. Bien Campos ahí, bajado con ese lanzamiento a la tierra. Ya nos acercamos a la una de la mañana. Dos, dos y dos. Se prepara el gigante. Corredor en segunda. Batazo de foul jalado por el rumbo de la inicial. Clase de encuentro. Por los zaraperos en el fondo de la séptima entrada batearán Chris Carter, Oscar Colás y Nico Vázquez. En segunda, Reinaldo Rodríguez, que respondió con el batazo productor, chocando nada más la pelota hace unos momentos hacia el jardín central, que empató el juego. Lanzamiento, abarica, se poncha Márquez para el tercera. Así que el ataque de caliente queda entonces en una carrera. Agárrense, abróchense los cinturones, porque vendrá el cierre de la séptima entrada. Se va la apertura del Lucky Seven, segundo del doble cartel aquí en el Parque Francisco y Madero. Caliente y zaraperos están empatados a cinco carreras.
2: Faltan 10 para la una de la mañana. Temperatura 17 grados.
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1: Las 12:51 minutos, 17 grados.
2: De regreso aquí en el parque de pelota, Francisco y Madero. Juegazo, nos vamos. Entonces a la conclusión de la séptima entrada, Eric Casillas viene al relevo. Eric Casillas viene al relevo por el equipo de Caliente y el turno es para Chris Carter. Lanzamiento sobre el plato, es el primer strike. Rey, el número 100. En el uniforme, Eric Casillas. El originario de Tlaquepaque, Jalisco, abanica Carter. Picheo en curva y está contra la pared en cuenta de 0 y 2. Utiliza el número 100 porque el número 100 utilizaba un jugador de las Chivas que es ídolo de el pitcher Eric Casillas, si me refiero a Adolfo Bautista. Por eso utiliza el número 100, gracias a nuestro colega jefe de prensa del equipo de Caliente, José Luis Velasco, por la información. Aquí por lo pronto ya se ponchó Chris Carter para el primera.
3: Saludos al buen José Luis allá en Durango, un abrazo. Sí, se está ponchando Carter con Eric Casillas en ese pichón que lo reta, por cierto, a la altura del centro. Hay que agradecerle a José Luis Velasco sus atenciones en la gira pasada que tuvimos allá en Durango. Acá la orden, ¿sabes? Y pues bueno, el Bofo Bautista, un emblema, de un ícono del equipo de las Chivas, el Bofo. Ahora sí que una leyenda para esa organización.
2: Por eso utiliza el número 5. Y viene a batear Oscar Colás. Y aquí Zaraperos no hace una carrera para dejar en el campo, en el terreno, el equipo de Caliente. Entonces nos estaremos yendo a extra innings. Víctor Márquez se quedó cubriendo el campo corto por el equipo de Caliente. Algunos ajustes, ahora les diremos cómo quedan los cambios. Picheo alto, cruzó el bando. La cuenta está en 2 y 1 para Colás.
3: Sí, ahora Esteban Florial está cubriendo la paradera derecha. Víctor Márquez, ya anunciamos el shortstop. Y por el izquierdo, Leonel Valera. Está fildeando por el equipo de Caliente.
2: 10 home runs con 27 remolcadas para el antillano. Oscar Colás, batazo de foul hacia atrás. Aquí falló ese picheo que iba por el mero centro. Buscaba la barda, colazo en grande del ex media blanca de Chicago. Y hasta el casco perdió. Nico Vázquez en el círculo de espera. Estuvieron cerca los zaraperos, pero Caliente continuó peleando y empató el juego. Y la moneda sigue girando en el aire. ¡Abanica el swing! Tremendo picheo. Slider pegado. Swing grande por parte de Colás, que se está ponchando entonces para el segundo out. Ha liquidado por la vía del chocolate a los dos de poder de line-up de zaraperos. Primero a Carter y ahora a Colás. Y viene el turno de Nico Vázquez. Así que Eric Casillas aquí fajándose en la loma. Nico Vázquez con un imparable y una base por bola. Swing grande, picheo con velocidad. 0 y 1 su cuenta. Tiene 4 carreras producidas. Nico Vázquez, que hace algunos días se incorporó a los zaraperos. Pelotero de gran experiencia californiano. 4 imparables al momento. Batea para punto 250. Alto el picheo. Ha estado trabajando con base principalmente. En rectas, Eric Casillas alternando también con el sinker y con el slider. Esta tanda meludar de los Araperos en la séptima. Batazo muy elevado en zona de foul. La busca Stankiewicz. Localiza y captura la pelota para el tercera. Se fue Nico Vázquez en elevado a la antesala en zona de foul. Se fueron 7 completas aquí en el Parque Madero. Nos vamos a extra innings. 5-5. Durango y Saltillo.
1: Las 12:57 minutos. Temperatura 17 grados.
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1: Las 12:58 minutos. Temperatura 17 grados.
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3: Era un juego de doble cartelera. Estamos ahora en la octava entrada. David Gutiérrez a lanzar por parte de Saltillo. Extra innings. Octava entrada. En parte alta viene Elier Hernández a batear por parte del equipo de Durango. Caliente que regresó al juego con esa carrera en el último llamado de la séptima entrada. Así que con esto ya el juego está empatado a 5. Caliente es visitante, busca la diferencia. David Gutiérrez Flores aterriza, dispara y una rola en tercera. El bote es a la altura del pecho para Vázquez. Hace un tiro alto. Sanz con ese medio salto compone el out en primera. En un tiro alto por parte de Nico Vázquez. Sanz hace entonces el ajuste en primera. Y con eso Caliente entrega el primer tercio por la vía 53.
2: Una jugada por parte de Nico Vázquez y también de Donny Sanz en la inicial, que con ese pequeño salto compuso el tiro. Así que uno fuera, ya tiene en su haber David Gutiérrez Flores, que toma el sitio de Olis Garra, entonces, que se va con trabajo de una entrada, dos imparables, una carrera la cual fue limpia, una base por bolas y un ponche. Batea Ricky Álvarez
3: con la cuenta de una bola y cero strikes. Doble cartelera. Este es el segundo juego en aparición para David Gutiérrez en la jornada de hoy. Primer juego de esta doble cartelera. Dos tercios le lanzó a Caliente de Durango y Caliente le hizo tres carreras. Conecta el Wolverine. Profundo batazo por el jardín izquierdo. Esa bola ya se fue para la calle, Ricardo Álvarez. Y aquí está Caliente de Durango con el cuadrangular de Ricky Álvarez. Adelante Caliente ahora. Buscaban el batazo rey. A la hora cero le entrega entonces en entrada extra Ricky Álvarez con su segundo imparable del juego y este de cuatro estaciones. 6-5 ahora Durango sobre Saltillo.
2: Base de bombazo de Ricky Álvarez. Gozó el palo de vuelta entera y es que así le dio. Con esta gran toma, la nariz a la pelota. Se le quedó al centro el rompiente a David Gutiérrez. Ahora está cargando con el descalabro y se trepa aún el equipo de Durango. Adelante, 6-5 en esta octava entrada. Arriba de los contenedores la mano.
3: Ahora viene José Guadalupe Chávez. Con uno fuera, Caliente ya lo gana. 6-5 en la pizarra. David Gutiérrez acepta carrera. Ahora en juego consecutivo, su cuarta en esta doble cartelera. Decíamos en el juego anterior, en dos tercios le hicieron tres carreras Durango. Así que ya acepta una en este encuentro. Gutiérrez Flores aterriza el picheo bajito en un cambio por el centro y lo lleva el conteo parejo a Chávez. La bola en strike.
2: Fue el segundo cuadrangular apenas de la campaña para Ricky Álvarez.
3: Va a ser un buen momento para regresar al juego. Su equipo de caliente. El disparo para Chávez. Pelota que encuentra la esquina de afuera en zona de strike. El conteo se mueve ahí para Chávez en 1 y 2. Así que José Ricardo Álvarez da la delantera a Durango y Beltrán por 3 outs. Caliente sobre Saltillo. Picho alto y se coloca del esférico, batazo de foul. Por el todo nada vendrán los zaraperos en una oportunidad más que les dará la octava entrada. Así que Ricky Álvarez con ese segundo palo de vuelta entera de la campaña. El otro lo conectó el 13 de mayo a Monclova, allá en Durango. Hay un error en las paradas cortas. Aguante volteado, levanta Castillo. El tiro alto. Salta Dani Sanz, pero ahora es imposible. Quieto en primera sensación a José Chávez. Levantó el tiro alto Castillo. Sanz voló por esa pelota. La tuvo en su guante, por fortuna, evitando un avance de par de estaciones de Chávez. Tuvo que abandonar la primera colchoneta Dani Sanz. Así que con esto se envasa por primera. Otro caliente de Durango. Estar entonces atacando ahora con ese corredor. Y ya aparece en la pizarra un cuarto pecado para Saltillo. Así que con ese error del 6, tiene caliente en base la potencial carrera 7. Está ahora bateando Webster Rivas. Ya había tomado un turno anterior y se fue punchado Rivas. Ese que tuvo en la séptima entrada. Increíble la entrada para caliente. Ricardo Álvarez venía por todas las canicas. Ahora, en esta situación, cuando viene el picheo al plato, levanta la bola. El batazo al central lo tiene Rivertown. Ya tiene la pelota en su guante. El torneo inicial, José Chávez, hay 2/3. Se va West Rivas para el segundo fuera y vendrá a batear ahora Drew Stankiewicz, quien se quedó en el juego. Había quedado la incógnita en su momento sobre la expulsión de Cristian Villanueva. Y ahora Stankiewicz se ha quedado en el juego. Abrir la tanda de bateo por caliente por quinta vez. Stankiewicz, que en ese entrado número 7 puso la pelota en par de estaciones y lo echaron fuera en su ruta hacia la antesala. David Gutiérrez presenta entonces el primer picheo. Stankiewicz la encuentra, pelota en el slider por el centro. Hace el abanico Stankiewicz para el primer strike. Pues por lo pronto, anímicamente a caliente, esto le beneficia, claro. Decíamos, tiene 4 derrotas de forma consecutiva. Perdieron la serie contra Tijuana. Vienen de doble gira. Han perdido 2 juegos ya en Saltillo. 0-1. Gutiérrez hace el plato. Llega con el sinker, ese alto sobre la esquina de 20. Lo encuentra, dice el trackman. Ahora está en ese conteo una bola, un strike. Juego largo también, el segundo de esta serie. Arrancó a las 10 de la noche. Este juego ya tiene 3 horas. Un juego en apenas la octava entrada. Swing completo, un slider. Y la jornada de 6 horas. 50 minutos. La jornada doble. Todo y el breve descanso que tuvieron. No breve, fueron 40 minutos.
2: Entre juego y juego.
3: 7 horas será una jornada larga aquí en Saltillo. Listo el pitcher, presenta el disparo, slider que se quedó alto para Stankiewicz. Ahora para el de Ohio, el conteo de 2 y 2. Stankiewicz, que sus cartas son de derecho de retorno para el próximo año a Charro de Jalisco. Recordando el dato de Stankiewicz, que no es propiedad de zaraperos, es prestado por Kurhager, que está lanzando para los Charros. Pelota bajita en curva, alcanza a machucar la bola Stankiewicz. Es decir, que el próximo año la carta de retorno de Hire regresaría a Zarapero y Stankiewicz a Charro, si es que no hay otras negociaciones entre estas escuadras. Se han sacado 5 picheos de Stankiewicz, sigue en el conteo de 2 y 2 y 2 fuera. Chávez, José Guadalupe está abriendo por primera. El cuadro se traza en la defensa por parte de Zaraperos. Y listo David Gutiérrez, lanzamiento al plato. Hay una rola de foul por tercera. Ahí cuidando la raya por un costado de tercera, Nico Vázquez. Ahora, Saltillo ha hecho muchos cambios en su bateo para este juego. Muchos cambios. De iniciar este encuentro fue un duelo de lanzadores por parte de Saltillo de bullpen. Y hablamos de bullpen, mucho se ha utilizado, y si hablamos de las dos jornadas también. Estamos hablando que Luis Guillorme ahorita no está disponible probablemente por el golpe que recibió. Y la banca, ya no hay nadie ahorita por Saltillo. Nadie, todos han jugado en este segundo juego. Dos bolas y dos strikes. David Gutiérrez contra Stankiewicz presenta el picheo muy pegado a la recta. 3-2. River Town entra a jugar. Donny Sams también. Oscar Campos, ahí lo vemos en la receptoría. Está Fernando Villegas, el único zarapero disponible en la banca. Cristian Morales ya está jugando. Kevin Armenta ya corrió. Hablamos de los bateadores disponibles. Solamente le queda Saltillo Fernando Villegas en el último llamado, que podría ser el cierre de esta octava entrada. 3-2 el conteo para Stankiewicz. Corredor saldrá a la intermedia. Viene el picheo, levanta la bola Stankiewicz. Un alto fly por la pradera izquierda. Allá está Oscar Colás. A una sola mano captura. Y termina la entrada para Caliente. Pero a la hora cero del juego, el Wolverine de Tijuana, Ricky Álvarez, conecta. Su segundo vuela cerca con el equipo de Caliente y los tiene adelante en el juego. Vámonos entonces al cierre del octavo capítulo en Saltillo. Zaraperos por el todo, nada en este juego. A morir en el intento entonces el zarape de Saltillo.
1: La 1:08 p.m. Temperatura 17 grados.
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0: La 1-9, 17 grados.
1: Vuelve a lanzar en esta doble cartelera de Scott Engler. Aquí ya lo vimos en acción el juego anterior. Aquí viene el norteamericano y aspirante de Campeche, Scott Engler, a enfrentarse a la tanda de Saltillo. Zaraperos por el todo nada. Rivertown, Iván Castillo y Oscar Campos en el último llamado para Zaraperos. Saltillo que necesita de una carrera para empatarlo, dos para ganarlo. Esperanza tiene nombre de ese juego con los ya mencionados Town, Castillo y Campos. Rivertown a tomar su turno, será su segundo. En el turno anterior fue punchado y fue cantado. Scott Engler presenta el disparo, ataca temprano otra vez Rivertown. Un elevado por tercera, va de foul, la pelota se encuentra en la grada. Primer strike para River. Scott Engler viene al relevo por parte de Caliente con Casillas. Está Eric Casillas ganando este juego. En la actuación de la entrada y dos punchados, el número 100. Se está perdiendo David Gutiérrez Flores. Y aceptó el cuadrangular de Ricky Álvarez. Así que a tres outs Caliente de quitarse la racha de cuatro derrotas consecutivas. Scott presenta la recta bajita, un swing por parte de Rivertown, cero bolas y dos strikes. Veamos el caso de Scott Engler, vino a lanzar en el juego anterior. Repite explosión en el segundo de la doble cartelera. Bajo el disparo, un rebote para el receptor, está teniendo entonces el conteo ahora 1 y 2. Aquí el bateador Rivertown. Bueno, en el caso de Scott Engler, está buscando su segundo salvamento. Lograron su récord, salida 8 de la campaña con el equipo duranguense. Muy alta la pelota. En el juego anterior, fíjense cómo son las cosas. Engler relevó la entrada. Yo le hizo un par de carreras con un hit y perdió el juego. Ahora está Engler relevando. Listo el pitcher, presenta el disparo. Ese picheo está bueno. Se lo cantaron. Carter, alto sobre la esquina de afuera, y Scott Engler ya punchó a su primer rival. Lo dejan congelado Rivertown con su segundo punch en el juego y también sin hacerle swing. Le sacó copia al turno anterior y viene Iván Castillo, que ya tiene un imparable. Castillo en tres turnos y al tratar de quitarse la espina clavada de pecado cometido. En esa entrada Iván Castillo, claro, un pecado que logró envasar a un corredor. No pasó más allá, pero al final de cuentas es béisbol y obviamente a veces uno busca limpiar pecados con la vía del imparable. Podría ser en un buen momento, en un momento oportuno para Zaraperos. Scott Engler presentó un picheo malo, un picheo por el centro bajito aquí a Iván Castillo. Acaban las oportunidades a Zaraperos, van por dos outs. Caliente de Durango, Scott Engler presenta disparo bajito y hacia adentro. Ya lo trabaja en dos y nada Iván Castillo. Detrás de él, ya decíamos, se encuentra más bien Tony Sanz, porque Sanz entró por ahorita por el receptor en la posición, no Oscar Campos. Es Sanz el que está en el círculo de espera. Así que también Campos está ahí, ¿eh? Campos y Villegas, en caso de ser llamados. Está listo aquí el lanzador Scott Engler con la recta que va de la esquina de fuera. Tres bolas, un strike para Iván Castillo.
2: Sí, Campos se quedó cubriendo la receptoría. Solo es Villegas que está disponible.
1: Hace el plato y está. El segundo strike para Castillo. Listo aquí, patazo central. Esa bola va de imparable. Castillo pisa la primera colchoneta y aquí está Zaraperos. Vendrá a batear entonces Tony Sanz, quien entró por Kevin Armenta. Ya había corrido Armenta por Sebastián Lizárraga. Salió Armenta, entró Tony Sanz, el que viene a la caja de bateo. Sam defendió la receptoría.
2: Así es.
1: Y luego pasó a primera. En todos los movimientos también los cambios de posiciones.
2: Y Campos se quedó como tercero en la alineación en el spot de Cristian Villanueva. Así que viene a batear ahora Donnie Sands, que tiene power en las muñecas, ¿eh? Ha conectado 2 home runs en la campaña, tiene 18 carreras producidas, batea para punto 216. Ha conectado 32 imparables. Aquí están los zaraperos. Scott Engler, el pitcher que perdió el primero de esta doble jornada. Freddy García platicando con toda su gente.
1: Sí, pues con esos cambios, efectivamente, por Cristian Villanueva vendría a buscar Campos la posición de receptor. Y cambio de posición, Sanz se fue primero. Villegas, reiteramos, el único disponible en la banca de Saltillo. Freddy García reunió todo su cuadro, ya regresa a la caseta. Scott Engler tiene toda la responsabilidad de este juego para salvarlo o evitar un empate o un despegue de Zarapero. Nadie caliente en el bullpen de Caliente. Es Donnie Sands el que tiene un turno importante. Hay uno fuera. Caliente buscará obviamente eliminar en un turno par de outs y salir con la victoria. Seguramente eso fue parte de la charla también por parte de Freddy García. Pelota hacia el plato, la recta cae por el mero centro, 91 millas, cantado el primer strike para Donnie Sands. Así las cosas, el turno anterior de este noveno bate fue para Lizárraga, que fue golpeado y entró a correr por él Kevin Armenta. Ese golpe cobró factura convirtiéndose en la carrera que dio el despegue por Saltillo. En aquel entonces, la quinta. Disparo hacia el plato. Recta, muerde la esquina de afuera, pero se queda fuera, según el trackman allí, así que el conteo está parejo, número uno. En una zona que meramente el umpire y el robot lo marca como fuera por medio del trackman. En otras ocasiones, ese podría haber sido comprado por un umpire. Abre el picheo ahora en el slider, bajito hacia afuera, 2 y 1. Donnie Sands trabaja el turno con 3 picheos de manera paciente. No ha hecho swing Donnie Sands. Le cantaron solamente el primero, que fue el mero centro. Y ahora esperado para llevar el conteo ya a su favor en 2 y 1. Castillo lo empata con el corredor de primera. Scott Engler presenta el disparo. Recta, esa sí va a estar buena. Está cantada a la altura del centro, esquina de fuera. Está en zona de strike. Vuelve el pitcher al conteo a su favor. Y se pone parejo más bien en 2 y 2 para Donnie Sands. Donnie Sands está a la caja de bateo, le lanzan un cutter, ese queda sobre la esquina alta de afuera, columpiándose de la esférica con la punta del bate. Convide el turno para Donnie Sands, estaba bueno, le hace el swing a lo que parezca, dicen. Ahí está Fernando Villegas, es el único disponible en la banca de Saltillo. Si el juego continúa, vendría a batear por Cristian Morales, que se había quedado por JP Martínez defendiendo la pradera derecha. Es la última carta disponible de Cheo Molina en todo caso, si este juego continúa, repito, podría acabar en un batazo. Parte de Caliente, la manera defensiva tiene un tercio. 2 y 2 para Donnie Sands, bajo los brazos Scott Engler, presenta el picheo, bajito, se aventura con el swing, sí cruzó el madero, dice el umpire de primera, ponche, tirándole para Donnie Sands. Y cayó entonces el segundo tercio para Zaraperos. Era un gran momento para Caliente de Durango. Ahí está, cruzó el madero. Donnie Sands entrega entonces con el chocolate. El segundo fuera y la esperanza tiene nombre ahora en el juego para el equipo de Saltillo. Fernando Villegas,
2: que tiene 4 cuadrangulares con 18 producciones. Es el mejor de Zaraperos en porcentaje con .332. Líder de imparables también del equipo con 61.
1: Espera el primero Villegas. Recta alta en la altura del centro. Es mala. Una bola y 0 strikes. Se va del juego Cristian Morales, quien defendió a JP Martínez. El turno anterior fue de JP y elevó al izquierdo. Ese fue la sexta entrada. Estamos en la octava. Castillo corre en primera. Icorazo. Buen trabajo del catcher. Webster evitando el mal aterrizaje de esa bola, evitando el wild pitch y por ende el avance 180. El corredor de primera base, Iván Castillo. No, sin nada el conteo para Fernando Villegas. Es muy probable que espere Villegas. Vamos a ver si eso sucede. detrás de él viene el hombre que puso el dígito a favor en la entrada 6, Ramón Ríos. Swing por parte de Villegas. La reactiva al centro. Así que Villegas atacando de manera agresiva también. Colón Ingro que se le queda esa recta al centro. Falla Villegas en el swing y tiene ahora el conteo de 2 y 1. Hay más para Zaraperos, hay dos fuera. Durango por un out. Scott Engler presenta, ataca con un corner y Villegas lo correcta de foul. Y ya se puso en 2 y 2. En terminar este encuentro, la victoria por caliente la tendría Casillas. Ya decíamos, el más valioso evidentemente será Ricky Álvarez en un juego oportuno de 2 imparables en 4 turnos. Lo hizo a la hora 0, pero ese estacazo su segundo de la campaña. En el 2 y 2 para Villegas, Scott Engler ya presentó. Se impulsa, viene con el picheo bajito, no se va con él. Villegas, un slider, bajo hacia la esquina de fuera y se llenó el conteo en 3 bolas y 2 strikes. En este conteo, Castillo estará en la búsqueda y salida hacia el intermedio. Ambas casetas están de pie. En el 3 y 2, Scott Engler. Listo el pitcher, presenta el disparo, muy alto. La recta se quedó alta y hacia adentro Villegas. Ahí está tomando la inicial, la base por bolas. Qué turno para el gallito. El empate ahora a 180 con Iván Castillo.
3: Y viene a batear Ramón La Pulpa Ríos.
2: Ella respondió a la hora oportuna y fue en la sexta entrada con doblete. Productor de 2 carreras. Aquí con un imparable de La Pulpa, los Zaraperos pueden empatar. ¡Qué juego! Cierre de la octava entrada. Estamos en extra innings en este segundo del doble cartel.
1: A 180 empata Saltillo. 6 a 5 el juego. Scott Engler presenta el primer picheo. Quedó la recta alta hacia adentro para La Pulpa. Una bola y cero strikes. ¡Qué momento ahora! Bien. Ha habido presión para ambas escuadras en 2 juegos. Scott Engler perdió el anterior y ahora podría salvarlo. Para La Pulpa hay un piconazo. El catcher Webster Rivas otra vez evita un wild. Y por ende el avance de par de corredores que hubieran puesto a 2 en posición de anotar por caliente. Así que todo el crédito al catcher Rivas, que ahí pide el buen tiempo, se adelanta. Le pasa 2 o 3 palabras a su pitcher para tranquilizarlo. Scott Engler, meramente habrá presión para el lanzador de caliente que lleva en el conteo a Ríos de 2 y nada. La Pulpa puso a volar la pelota de imparable, extra base y 2 carreras para mandar al plato un despegue de Saltillo. Era una entrada número 6 y ahora lo tienen 3 y nada. Alto, hacia afuera, el tercero malo por parte de Scott Engler. ¿Esperará La Pulpa en 3 y nada?
3: Y Oscar Campos preparándose en el círculo de espera para venir a batear.
1: 3 bolas y 0 strikes. Debe esperar Ríos. ¡Alto el disparo! Cuarta mala, pasaporte y la casa se llena de Zaraperos de Saltillo. Tercera Castillo.
3: Y viene Campos. Tremendo juego de pelotas, Zaraperos con el empate en la tercera. La de la ventaja en la intermedia con un imparable de Campos, olvídense. Esto sería la locura con los que están aquí en el Parque Francisco y Madero, fieles a la religión zarapera. Hay charla en el montículo por el equipo de caliente, está rodeado Scott Engler. 25 carreras producidas tiene Campos en la campaña. 6 home runs, batea 2.91, 46 hits. Aquí buscará poner la pelota en juego, poner la esférica en terreno de nadie.
1: Campos está tomando su primer turno en el juego. Salió expulsado Cristian Guerrero. Casa llena. El empate en tercera, la del Gane de Saltillo a 180, Campos con la mesa servida. podría servirse en el plato grande. Oscar Campos, el receptor venezolano. Caliente juega hacia adelante de manera defensiva en el cuadro y también en los jardines. Va a esperar el primer picheo. Es una recta. Y ya cae en zona de strike. Alta hacia la esquina de fuera para Campos. Repito que el cuadro duranguense juega hacia adelante, al igual a los jardineros. Porque un patazo en el cuadro, hacen out, un patazo en el jardín, evitan la del despegue de los zaraperos. Hace el swing. La recta de 93, alta y hacia afuera. Buscó la barda, Campos. Un swing que desconoció amistades por parte del receptor venezolano, que pide el tiempo y 0 y 2. Se toca la cintura, Campos en ese swing perdido. Requiere la asistencia del trainer, que ya había salido ahí, Jesús González. Campos le dice que espere. Así que todo bien y 0 y 2. Caliente un strike de llevarse la victoria. ¡Qué momento, señoras y señores! Mucha presión para ambas escuadras. Casa llena. Ataca a los zaraperos y Oscar Campos en el 0 y 2. Ya presenta Scott Engler. Listo el norteamericano. Pelota al plato. ¡El swing! Ponche tirándole para Campos y termina el juego. Dejó la casa llena, zaraperos. Ya la 1:24 de la mañana de hoy, jueves 9 de julio. Ganó Caliente la victoria 35 de la campaña. Zaraperos dejó la mesa servida con el empate y el despegue para el gane. Y se empata la serie. Ganó Caliente, tremenda victoria, 6-5. Regresaron con ese estacazo del Wolverine Enrique Álvarez a la hora cero. Sufrida victoria para Caliente de Durango. Echando humo. Salió entonces el equipo duranguense y asegura tremenda victoria, empatando esta serie que se decide el día de mañana aquí en Saltillo.
2: Pues se decide hoy al rato, aquí en el parque de pelota Francisco y Madero, porque sí, en unas horas más se va a realizar ya el último de esta serie. Zaraperos estuvo muy cerca, tuvo en sus manos la posibilidad de llevarse este doble cartel. A tres outs de la victoria estaba el Zarape en la séptima entrada y después en esta octava ya en extra innings con la posibilidad no solamente de empatar sino de también ganar, pero a final de cuentas se impuso el pichó de Engler ante Campos para el último out. Aquí las acciones pues más destacadas de este tremendo encuentro. Gran juego independientemente del resultado. Ha sido un trepidante encuentro, uno más que nos han regalado estos dos equipos. Aquí conectaba cuadrangular JP Martínez para empatar el juego en la tercera entrada. En la cuarta, Zaraperos se iba a ir adelante fabricando una carrera. Así venía de caballito anotando Nico Vázquez, bateando JP Martínez. Y este home run de Florial fue clave en la tercera entrada, en un rally que finalmente fue de tres por el equipo de Caliente para darle la vuelta al juego. Aquí ya había salido Santos, pero venía este ponche, Walt Pitch, y además error en el tiro. Tenía la acción en el plato, así que quedaba en tres el ataque de Caliente. Chris Carter con este cuadrangular a banda contraria. En la quinta iba acercar a la novena de los zaraperos de Saltillo. La pulpa Ramón Río respondía con batazo productor de dos carreras para la voltereta en la sexta. Ahí Zaraperos se colocaba a tres outs de la victoria. El picheo de Deolis, gran contacto del piso prácticamente, sacó esa línea de hit. Reinaldo Rodríguez para el empate y luego Ricky Álvarez, el de Tijuana, sí. Se iba para la calle con tremendo home run en la octava, sellando el triunfo del equipo de Caliente. Peleó Zaraperos hasta el final con dos outs. Puso la cosa dramática, pero se ponchaba tirándole. De esta manera, Oscar Campos se quedaba la casa llena. Y mañana será en unas horas más. En unas horas más. Quiero decir, será el cerrocazo de esta gran serie. Que han sido cuatro juegos. Cuatro juegos pactados aquí en el Parque Madero. Van tres. Los zaraperos de Saltillo han ganado dos. Saca este el equipo de Caliente de Durango. Y bueno, pues entonces, hoy a las 19:30 horas, termina el compromiso. Así que 6 por 5, la victoria para el equipo de Calientes.
1: Ganó Eric Casillas, 1-1 su récord. David Gutiérrez con la derrota, 2-2 en su récord. Salvamento 2 para Scott Gutiérrez.
3: A nombre de todo el equipo de producción, gracias en verdad, amigos, por el favor de su atención, por estar todo este tiempo con nosotros disfrutando de esta doble cartelera. Víctor Vizcarra, el Bambino, Edgar Quintero, su amigo y servidor Carlos Flores. Les decimos gracias, hasta el rato, buen día, que descansen y...
0: 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La 1:30 a.m. Temperatura 17 grados.
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1: Es la 1:31. 16 grados centígrados. 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

Es la 1:37. 16 grados centígrados. 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

Es la 1:40. 16 grados centígrados. 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

Es la 1:43. 16 grados centígrados. 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

Es la 1:46. 16 grados centígrados. ¡Ey! ¡Súbale al volumen! ¡Y súbale a la alegría con la SJ! ¡La estación de casa! ¡Pásele!

es la 1, con 50 minutos, 16 grados centígrados. 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

0: es la 1:53. 16 grados centígrados.
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Es la 1:56. 16 grados centígrados. 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
1: Son las 2 con un minuto. 16 grados centígrados. 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

Son las 2 con 5 minutos. 16 grados centígrados. 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

Son las 2:09. 16 grados centígrados. 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

Son las 2 con 13 minutos. 16 grados centígrados. 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

Son las 2 con 16 minutos. 16 grados centígrados. 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

Son las 2 con 19 minutos. 16 grados centígrados. ¡Ey! ¡Súbale al volumen! ¡Y súbale a la alegría con la SJ! ¡La estación de casa! ¡Pásele!

Son las 2 con 22 minutos. 16 grados centígrados. 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

0: Son las 2 con 26 minutos. 16 grados centígrados.
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Son las 2 con 29 minutos. 16 grados centígrados. 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

Son las 2 con 32 minutos. 17 grados centígrados. 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

Son las 2:36. 17 grados centígrados. 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

Son las 2 con 39 minutos. 17 grados centígrados. 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

Son las 2 con 46 minutos. 17 grados centígrados. 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

Son las 2 con 54 minutos. 16 grados centígrados. 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

Son las 2 con 58 minutos. 16 grados centígrados. 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
1: Son las 3 con 3 minutos. 16 grados centígrados. 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

Son las 3 con 5 minutos. 16 grados centígrados. 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

Son las 3 con 7 minutos. 16 grados centígrados. 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

Son las 3 con 11 minutos. 16 grados centígrados. 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

Son las 3 con 15 minutos. 16 grados centígrados. 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

Son las 3 con 17 minutos. 16 grados centígrados. ¡Ey! ¡Súbale al volumen! ¡Y súbale a la alegría con la SJ! ¡La estación de casa! ¡Pásele!

Son las 3 con 20 minutos. 16 grados centígrados. 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

0: Son las 3 con 24 minutos. 16 grados centígrados.
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Son las 3 con 27 minutos. 16 grados centígrados. 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

Son las 3 con 31 minutos. 16 grados centígrados. 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

Son las 3 con 34 minutos. 16 grados centígrados. 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

Son las 3:37. 16 grados centígrados. 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

Son las 3 con 44 minutos. 16 grados centígrados. 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

Son las 3 con 50 minutos. 16 grados centígrados. 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

Son las 3 con 53 minutos. 16 grados centígrados. 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

Son las 3 con 57 minutos. 16 grados centígrados. 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
1: Son las 4 con un minuto. 16 grados centígrados. 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

Son las 4 con 5 minutos. 16 grados centígrados. 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

Son las 4, con 8 minutos. 16 grados centígrados. 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

Son las 4 con 11 minutos. 16 grados centígrados. 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

Son las 4 con 15 minutos. 16 grados centígrados. 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

Son las 4, con 19 minutos. 16 grados centígrados. ¡Ey! ¡Súbale al volumen! ¡Y súbale a la alegría con la SJ, la estación de casa! ¡Pásele!

Son las 4, con 22 minutos. 16 grados centígrados. 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

0: Son las 4 con 26 minutos. 16 grados centígrados.
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Son las 4 con 29 minutos. 16 grados centígrados. 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

Son las 4 con 33 minutos. 16 grados centígrados. 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

Son las 4 con 40 minutos. 16 grados centígrados. 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

Son las 4, con 45 minutos. 16 grados centígrados. 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

Son las 4 con 48 minutos. 16 grados centígrados. 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

Son las 4 con 54 minutos. 16 grados centígrados. 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

Son las 4 con 58 minutos. 16 grados centígrados. 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

Señoras y señores, damas y caballeros, qué linda está la mañana. Muy buenos días. Muy buenos días, muy buenos días, muy buenos días. Les saludamos con todo gusto a esta hora. Bienvenidos, bienvenidos todos. ¿Cómo andamos en este maravilloso jueves? Ya 9 de julio del año 2026. Jueves 9 de julio del año 2026.

Qué linda está la mañana. Póngase a tiempo, mis amigos. Las 5:06, 16 grados. ¿Quién despierto a esta hora? Dice, buen día. Mi Adrián González, póngase el manicero con los García Brothers. Que ya mero salimos y dile a Jonás, cabeza de maraca, dice, es el taxista que viene por nosotros, que maneje más rápido. Maneja muy despacio, parece tortuga, ya que andamos en Arteaga soldando atentamente el boine. ¡Adiós! ¿Dónde andará Jonás? Cabeza de maraca, ¿qué andará haciendo Jonás? ¿Verdad? Esta mañana. Mis amigos, muy buenos días. Oigan, ¿cómo les va? ¿Cómo les va esta hora? Qué linda está la mañana. Buenos días, amigos y amigas nuestros. Bienvenidos, bienvenidos. Déjenme, los que también andan ya en acción. Los que ya también siempre andan en acción son los muchachos de Familia Seguridad. Ahí les mandamos.

espiando ahí a el licenciado Samaniego, al licenciado Jaime, al licenciado Diego, a la familia seguridad ahí, al tremendo Peter, a todos los coordinadores, operadores. ¿Cómo están, muchachos? ¿Dónde andará Pepón?

0: esta hora. Qué linda está la mañana. A ver, déjenme saludarles. ¿Cómo están todos? 844-107-5319, mis amigos. 844-107-5319. Buenos días. Buenos días. Señoras y señores, qué linda está la mañanita. Buenos días, buenos días. Bueno, pues damas y caballeros, vamos a saludarles. Buenos días, 844-107-5319. Dice buenos días, qué linda está la mañana. Aquí caminando rumbo a la Alameda, Zaragoza. Ándele, ¿quién es el que nos dice que anda caminando? Buenos días. Y mande saludos a la raza, mi amigo.
1: Ah, qué linda está la mañana, Adrián.
0: Qué linda está la mañana, buenos días.
1: Saludos y una lluvia de bendiciones para ti, para Don Gato y su
0: igualmente,
1: pandilla,
0: toda la banda.
1: De parte del Matote.
0: Órale.
1: Buen día. Gracias, Adrián.
0: Ándele, ¿cómo estamos? 844-107-5319. ¿Quién despierto? Nos vamos con las condiciones climatológicas. Amigo y amiga nuestro, buenos días. Buenos días. Aquí andamos ya en... ¡Ah, qué linda está la mañana! Allá el tremendo Payo, que anda bien activo como siempre. Le mandamos el saludo cordial y... déjenme decirles cómo van a estar las condiciones climatológicas, mis amigos. Este día, jueves, el 9 de julio del año 2026, 9 de julio. Bueno, a ver. Déjenme checar las posibilidades de lluvia para hoy, aunque ha estado lloviendo, ¿verdad? Ha estado lloviendo, mis amigos, en toda esta semana y precisamente continúan los pronósticos de lluvia. A ver, déjenme checar nada más. Las condiciones, ¿verdad? Para el día de hoy. La máxima será de 27 grados, una mínima de 16, que es la que estamos percibiendo en estos momentos. Parcialmente soleado, mis amigos. Déjenme checar. El viento a 9 kilómetros por hora. Y estoy tratando de checar aquí nada más.

0: cada hora, ¿verdad? Bueno. La temperatura, repetimos, mis amigos, en estos momentos 17 grados. Lluvias ligeras, hay un 35% de posibilidad de lluvia. La máxima será de 26 grados, ¿verdad? Así que bueno, pues, señoras y señores. Para que tengamos precaución, ¿verdad? Ok, excelente, excelente. Bueno, pues así las condiciones. Ayer cumpleaños, mi saludos para Eric Adrián Medrano Gutiérrez. Medrano Valdés, que ayer cumplió años. Saludos. ¿Cómo están, mis amigos? Así las condiciones climatológicas para el día de hoy. Señoras y señores, qué linda está la mañana, dice. Ah, qué linda está la mañana con Adrián González. ¡Ánimo, Pedro! ¿Qué andas haciendo, Pedro, tan temprano?
1: ¡Ah, qué linda está la mañana!
0: ¡Qué linda está la mañana!
1: Y mándame un saludo a mi esposa, a la madrugadora del centro, a sí. Mario Moctezuma y al resto de los madrugadores. Gracias, Dios te bendiga.
0: Gracias. Mario de la 2000. Gracias, Mario de la 2000. Buenos días.

0: Buenos días.
1: Ánimo, mi raza, ánimo, que ya es jueves, mi racita. Ah. Ánimo, ya casi viernes y sábado. El sábado nos vemos en Zacatera, mira, estaremos con la familia.
0: Órale.
1: Torres Sandoval, allá en el evento que tenemos con ellos.
0: Órale.
1: Ánimo, y bonito día, bendición para todos, mira,
0: gracias.
1: Ánimo,
0: gracias.
1: Ánimo.

Para ser rey. Saludos a don Quique del Olmo, que se le olvidó ponerle la carne a los burritos de parte del Johnny. ¿Qué pasó, mi Quique del Olmo? ¿Cómo está mi Quique del Olmo? ¿Qué anda haciendo esta mañana? Y don Pedro Chavarría ya anda despierto.

0: Oye, ¿dónde andará Don Lolo? ¿Qué andará haciendo esta mañana Don Lolo? Las 5 de la mañana, 17 minutos. Voy con las croniquillas, maestro. ¿Dónde anda, maestro?
1: Hola, mi querido Adrián.
0: Buenos días. Saludarte,
1: mi querido amigo. Oye, voy a recrearme con unos anuncios de la publicidad de un periódico que se llamó El Diario de Coahuila, el primer diario de Coahuila que existe en la era moderna. En 1944 tenía estos anuncios el diario, ¿verdad? Compañía Mexicana de Explosivos, Dinamita, Fulminante, Dupont, Mecha, Eulalio Gutiérrez Fariño, agente exclusivo. Flema de asma, sofocación y tos, Mendocal, producto de origen inglés y ya ha sido importado a México por los laboratorios de Agencias Unidas de Colima. Pídalo en su farmacia predilecta. El Cinema Palacio exhibe por su pantalla La Cruz de su Dolor con Betty Davis en el Teatro Obrero Cine Saltillo, Mes de Comer esa Tuna con Jorge Negrete y María Elena Márquez. 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En la página deportiva, Ramón Mendoza reforzará al equipo Saltillo de la Liga Nacional. Por otra parte, ¿se acuerda usted de la mueblería Lengner? El anuncio del diario decía 12 minutos para comprar, 12 largos meses para pagar. Aldama 400, teléfono 137. Hasta aquí mi reporte, Adrián. Que tengas una linda mañana.
0: Gracias, maestro. Nos hizo recordar ahí las, pues, la publicidad de antaño, ¿verdad? Bueno, dice... Oye, sí, hombre, ayer hicieron desorden los muchachos de, pues, los pandilleros, ¿verdad? Esto fue donde, allá en la colina Nuevo Progreso, hicieron de las suyas contra los muchachos de taxistas de aplicación y demás, ¿verdad? Son muchachos jóvenes que no tienen, pues, asegurado su futuro personal, ¿verdad? En vez de andar estudiando, de graduarse, como ayer lo han hecho y como todos estos días... Muchos jovencitos, pues ellos prefieren, estos jóvenes prefieren andar haciendo desmanes. Y eso no es bueno, ¿verdad? Caramba, qué triste, qué triste. Qué linda está la mañana, bendecido día. Saludos a toda la racita que llevamos a la chamba y al chofer que siempre ya va en sintonía de la mejor estación de Saltillo, la SJ, de parte del Dani, de la Bonanza. Oye, ¿dónde andará también el otro Don Dani? El que dice, no te quiero ver así. Buenos días, mis amigos.

que se han estado graduando en estos días. Ayer le tocó la graduación a los muchachos de... Bueno, nos tocó presenciar la graduación de los muchachos de la secundaria Andrés S. Viesca, ¿verdad? Andrés S. Viesca. Le mandamos el saludo a todos los muchachos que culminaron sus estudios, ¿verdad? Qué linda está la mañana. Hay buenas noticias, queremos compartírselas aquí en la SJ, mis amigos. Fíjense que al continuar con sus recorridos por todo el estado para entregar las grandes obras y verificar que se están construyendo, mis amigos, en tiempo y forma, el gobernador Manolo Jiménez Salinas, acompañado del alcalde Javier Díaz González, supervisó los trabajos de construcción de la carretera Saltillo de la Madero, obra en la que se invierten más de 770 millones de pesos y que registra un avance del 75% y se va a entregar a finales de este año. Dice el gobernador, supervisamos la construcción de la carretera Saltillo de la Madero, una de nuestras principales propuestas de campaña que hoy ya registra un 75% de avance, así como aquí en la región sureste también estamos impulsando grandes obras en todas las regiones del estado para seguir llevando desarrollo y calidad de vida para nuestra gente, así lo dijo el gobernador. Y en total, en todas las regiones de Coahuila se están invirtiendo más de 3 millones de pesos en obras prioritarias de infraestructura. Manolo Jiménez.

Las Torres en la región sureste. Así que esta ampliación del Boulevard Vitolecio Robles está sobre la carretera antigua a Monclova, mis amigos. Y bueno, pues estas la verdad son buenas noticias. Además del sistema vial Abastos Independencia, el Boulevard La Joya, La Partida, el gran programa de drenaje y pavimento en Torreón, la ruta fiscal en el norte del estado, el arranque de la modernización del libramiento Puerta 4 en la región centro.

0: 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Y también pues hay que recalcar que el alcalde Javier Díaz González agradeció al gobernador por esta obra tan anhelada aquí en la región sureste desde hace muchos años, por la gente que la verdad le estaba solicitando, gente que trabaja en el Valle de Derramadero, así como por los habitantes de las comunidades rurales de esta región. Esta obra viene a mejorar la movilidad, la seguridad y la calidad de vida de las y los saltillenses. Así lo han manifestado tanto el gobernador como el alcalde Javier Díaz, que ayer pues estuvieron, el gobernador sobre todo, supervisando que todo vaya en viento en popa. Las 5:23, buenos días, qué linda está la mañana y las buenas noticias se las compartimos aquí en este jueves 9 de julio del año 2026 con Adrián González. Buenas noticias, mis amigos, las buenas noticias aquí se las compartimos, ¿verdad? Excelente, vamos a continuar, súbale al radio, mis amigos, esta mañana 5:24. Señoras y señores,
1: ¿cómo están?
0: Qué linda está la mañana.
1: De vuelta.

0: linda está la mañana.
1: Buenos días, Adrián González, ¿cómo andamos? Qué linda y fresca está la mañana.
2: Oye, bien rica, Adrián. Bien rica, ¿eh?
1: Aquí andamos ya finalizando turno. Oye, un saludo bien, para todos los que andan terminando turno.
2: Súbale al radio.
1: Ahí al volante, los que van iniciando.
2: Saludos.
1: Ahí con cuidado, porque ayer... un loquito de ahí, ahí en el Zarape.
2: ¿Qué pasó?
1: Ojalá y escuche el mensaje, Adrián.
2: ¿Qué pasó?
1: Trayendo yo pasaje.
2: Sí.
1: Me aventó la camioneta y me pegó y se dio la fuga. Una Frontier Nissan.
2: Válgame.
1: Modelo reciente. Vidrios polarizados, color gris. Saludos, Adrián, y manejen con cuidado y eviten accidentes.
2: Sí, por favor, hombre.
1: Que todos nos esperan en casa.
2: Seamos prudentes.
1: ¿Dónde andará Fide?
2: ¡Fide!
1: ¿Dónde andará Fide?
2: ¿Qué estás haciendo,
1: Adrián?
2: Fide? Buenos días.
1: Andará con el nan.
2: Oye,
1: correteando los trenes.
2: Nan.
1: Repórtate, Fide.
2: Oye, ¿dónde andará
1: aquí
2: doña Cande?
1: Reportándose.
2: La madrina del programa. ¿Y dónde andará Demencio y Andrea? ¿Qué andarán haciendo?
3: Buenos días, Adrián, ¿cómo les
2: está? ¡Ay, doña Cande!
3: Adrián, mi papá cumple años ayer. Quiero que le mandes unas mañanitas hasta el cielo. Él se llama José Isabel, la hija Sierra. Papito, te mando un abrazo. Sabes que me haces mucha falta. Te quiero muchísimo, papá. Tú sabes que siempre fuiste lo más grande de mi vida, papito hermoso. Te mando un gran abrazo. Que Diosito te tenga en un lugar especial y desde ahí nos mandes tus bendiciones a mis hermanas y a mí. Un gran abrazo, papacito. Te quiero mucho, papá.
2: A donde quiera que ande, le mandamos el abrazo cordial. Y óltale, claro que le ponemos sus mañanitas, mis amigos, este día. ¿Cómo estamos? Qué linda está la mañana. ¡Ánimo, raza! Jueves 9 de julio 2026.

0: Buenos días, Adrián. Buenos días. Qué bonita está la mañana.
1: Qué linda.
0: Quiero mandar unos saludos a la familia Cruz Rodríguez que nos escuchan en la Nalco, allá en Ramos Arizpe. Para la señora Norma, para de los Pinos, para la señora Montezuma. Y para todos los guardias de Loxa, que somos muchos, para la Escalera, para Donino, para Tereso, para todos los guardias que somos muchos, y para el Papicholo, un taral, el nan. Y échale perico, Y este, y hay para este. Montar al chiquis, que Lolo empieza. Quiero café para el chiquis.
1: Chiquis para café.
0: Nan. Se me hace que anda controlando toda la acción con Carmona.
1: Ándele.
0: Repórtate, Carmona, repórtate. Y échale perico, Y ahí para todos los guardias del Oxxo, que somos muchos, para el Cuervito, para Leobardo, que ahí están en Jaramillo.
1: Buenos días.
0: Para el Papi Zulo. Y ahí para todos, para el señor Casiano Camarillo, que nos escucha allá en Ceneguías, para él y para todo el ejido, para José Antonio Córdoba y el señor Benito, que nos escuchan allá en Higos, para todo el ejido. Y échale perico. Nan. Ándale, chiquis,
1: chiquis.
0: Quiero café.
1: Buenos días, qué linda está. La

0: vamos con el padrino. Esta mañana, 5:35. Buenos días. Qué linda está esta mañana. Mi padrino, adelante con las noticias. 5:35. 16 grados. Buenos días. Qué linda está la mañana, súbale al radio.
1: 5:36 de la mañana, amigos, ¿qué tal? ¿Cómo están? Muy buenos días, al aire ya 24/7 a primera hora, como todos los días, ya saludándoles con mucho gusto. Ojalá y nos puedan acompañar de aquí hasta las 9 de la mañana en este jueves, ya gracias a Dios, jueves 9 de julio del 2026. A nombre de todo este gran equipo, gracias por dejarnos entrar a sus hogares. Que Dios los bendiga, que Dios bendiga a Coahuila, que Dios nos acompañe en esta jornada, que nos vaya muy bien a todos. Nuestro número de WhatsApp ya listo para recibir sus mensajes, 844-277-8888. Estamos en el 8.1 de RCG Media. Estamos en las plataformas de YouTube, de TikTok, de Facebook y a través de la radio con el gran Adrián González, que ya llegó después de una diligencia que traía el día de ayer. Un abrazo al buen Adrián González, allá el mejor programador del mundo, que del universo, caray, de la galaxia, ¿verdad? Entonces mandamos un abrazo. 103.3 de FM, la SJ, en mi casa, más de 80 años al aire. Este año celebramos 83 años de estar al aire y les agradecemos a los radioescuchas. Dani Lecie, como siempre, con mucho ánimo, les mandamos el abrazo de la mañana.
2: Buenos jueves. Días. Ah, qué bonito día. Me encantan los jueves. ¿Cómo está? Muy buenos días, qué gusto saludarle, gracias por estar con nosotros. Vamos a arrancar juntos la mañana, ya despiértese, que no se le haga tarde, y por lo pronto un saludo a todo el estado de Coahuila con mucho cariño. Por lo pronto, pie derecho, buena actitud, vamos a iniciar ya de una vez.
1: Claro que sí, vamos a empezar, 5:38, una mañana en la que ya no tenemos lluvia, al menos por el momento.
2: Por lo pronto,
1: ayer
2: llovió
1: buena parte de la tarde.
2: Así es, en Ramos Arizpe también estoy sorprendida porque allá nunca nos llueve y si llovió. Ya llevamos 2 días de récord.
1: Qué bueno, pues vamos a ver qué sucede.

Ya le tenemos información del pronóstico del tiempo. Mañanita de jueves, mañanita que aún nos recibe con una alta probabilidad de lluvia para esta jornada. Para esta mañana se calman un poquito las aguas. Nuestra máxima se encontrará en los 26 ya durante la tarde, la mínima en los 15. Los cielos mayormente nublados. La probabilidad de lluvia en el 50% del territorio con vientos que vendrán del noroeste a 14 kilómetros por hora. ¿Qué le parece si revisamos qué van a pasar durante las próximas horitas y también durante las próximas horas? Las próximas jornadas, nuestras máximas serán bastante cálidas, pero aún se mantiene la probabilidad de lluvia muy alta. Viernes y sábado, 27-25, la máxima mínima de entre los 16 a los 18, con cielos mayormente nublados, una alta probabilidad de lluvia, la probabilidad de lluvia arriba del 50%. Domingo, lunes y martes, arrancamos nueva semanita, entre los 26 grados arrancará la máxima durante la tarde y el descenso durante la noche de los 18 a 17 grados Celsius, con ráfagas de viento que se encontrarán en promedio entre los 50 a 70 kilómetros por hora, posibles tolvaneras en algunos puntos del estado de Coahuila, para que lo tome a consideración más adelante el pronóstico del tiempo para todos ustedes. Muy buenos días, que del otro lado del estudio tenemos más información, así que lo esperamos más adelante. Toño Moreno, vamos contigo.

0: Las 5:40 de la mañana, 17 grados. Desafortunadamente, muy malas noticias tras la tormenta registrada hace unas horas en prácticamente toda la región sureste. Llovió en Saltillo, Ramos Arizpe, Arteaga y también en el municipio de Parras, donde desafortunadamente un joven de 26 años de edad fue alcanzado por un rayo. La tormenta eléctrica provocó justamente eso, una gran cantidad de descargas de rayos. Uno de ellos lo alcanzó a este joven que desafortunadamente falleció. Tenía apenas 26 años de edad.
1: Un joven de 26 años perdió la vida la tarde de este miércoles, luego de ser alcanzado por un rayo mientras realizaba labores en un rancho del municipio de Parras de la Fuente. Los hechos se registraron en el rancho El Toboso, ubicado en el sector conocido como Los Grupos, cerca del ejido Pomona, donde la víctima trabajaba en la carga y lavado de melones, junto con otros jornaleros. De acuerdo con la declaración de Fernando Alarcón Gámez, ambos continuaban laborando a pesar de que había comenzado a llover, ya que únicamente les faltaba cargar una camioneta para concluir la jornada, y explicó que su compañero, identificado como Pedro Chacón Hernández, subió a una máquina lavadora de frutas y se sujetó de la estructura metálica cuando un rayo impactó en el área, provocándole una fuerte descarga eléctrica que atravesó su cuerpo. Tras el incidente, Fernando Alarcón subió de inmediato a la víctima a una camioneta Chevrolet Silverado y emprendió el traslado hacia Parras de la Fuente, mientras se solicitaba el apoyo del sistema de emergencias para que una ambulancia los interceptara en el camino. Unidad de la Cruz Roja logró interceptar la camioneta sobre la carretera Parras-Paila, a la altura del kilómetro 7.5, cerca del ejido San Francisco. Los paramédicos brindaron atención prehospitalaria y continuaron el traslado en código rojo. Sin embargo, durante el trayecto, a la altura del kilómetro 13.5, entre los ejidos Santa Isabel y Santa Rita, el joven perdió la vida pese a los esfuerzos realizados por el personal de emergencias. Al sitio acudieron elementos de la Policía Municipal, Policía Estatal y Protección Civil, quienes brindaron apoyo en la atención de la emergencia, implementaron labores de vialidad para facilitar el paso de la ambulancia y posteriormente aseguraron el área para el desarrollo de las diligencias correspondientes. Más tarde, agentes de la Fiscalía General del Estado realizaron las actuaciones de ley, coordinaron el levantamiento del cuerpo y su traslado al CEMEFO, donde se le practicará la autopsia para determinar oficialmente la causa del fallecimiento. De acuerdo con el testimonio de su compañero de trabajo, Pedro Chacón Hernández era originario del ejido Congregación Hidalgo, perteneciente al municipio de Matamoros, Coahuila. Con imágenes e información para RCG Media, le informó Benjamín Fuentes Gómez.
0: Descanse en paz este muchacho, 26 años de edad, se ganaba la vida como jornalero y desafortunadamente un rayo lo alcanzó en El Toboso, allá cerca de Parras. Vámonos con más información y no vamos a ir muy lejos. Ahí en el ejido Paila, también durante la tarde de este miércoles, aseguraron una pipa con presuntamente combustible ilegal. Fueron elementos de la Guardia Nacional los encargados de hacer el hallazgo.
2: Una pipa con capacidad aproximada de 45.000 litros fue asegurada por elementos de la Guardia Nacional, luego de ser localizada presuntamente abasteciendo combustible.

0: combustible de manera clandestina sobre la carretera Torreón, a la altura del ejido Paila. De acuerdo con los primeros reportes, la unidad fue encontrada abandonada, por lo que no se realizaron detenciones durante el operativo. Las autoridades señalaron que el autotanque se encontraba abasteciendo aproximadamente la mitad de su capacidad al momento de su aseguramiento. Tras el decomiso, la pipa fue puesta a disposición de la Fiscalía General de la República, instancia que inició la carpeta de investigación correspondiente para determinar el origen del combustible y deslindar responsabilidades. Las autoridades federales mantienen las investigaciones para localizar a los responsables de la unidad y esclarecer los hechos. Imágenes e información de Gustavo Espinosa, RCG Media.
1: 5:44 de la mañana, 17 grados la temperatura. Mire, fue asegurado un posible centro clandestino donde pues aseguraron hidrocarburos. ¿Dónde fue? Bueno, pues justo aquí en la carretera libre Saltillo-Monterrey, ahí un costado en un tejabán. Llegaron con una orden de aprehensión y de cateo, mejor dicho, y esto fue lo que encontraron.
2: Elementos de la Guardia Nacional aseguraron un inmueble que presuntamente era utilizado como centro clandestino de almacenamiento y distribución de hidrocarburos. Los hechos se registraron este miércoles en un tejabán ubicado a un costado de la carretera libre Saltillo-Monterrey, a la altura del kilómetro 32 en los límites de Coahuila y Nuevo León. Con una orden de cateo, agentes de la Policía Federal Ministerial ingresaron al predio acompañados por peritos especializados y agentes del Ministerio Público de la Federación, quienes realizaron el aseguramiento del inmueble y el levantamiento de indicios que serán integrados a la carpeta de investigación. El lugar permaneció resguardado por las autoridades durante varias horas, sin embargo, hasta el momento no se ha informado oficialmente sobre el resultado del operativo. De manera preliminar, se presume que en la propiedad se almacenaba y distribuía diésel de forma ilegal. Este aseguramiento se suma a los diversos operativos que la Fiscalía General de la República, en coordinación con la Guardia Nacional y la Secretaría de la Defensa Nacional, ha realizado en los últimos meses en la región sureste de Coahuila para combatir el robo y comercialización ilícita de hidrocarburos. Las autoridades federales mantienen abierta la carpeta de investigación para determinar el alcance de las actividades que presuntamente se realizaban en el inmueble. Imágenes e información de Carlos Hinojosa, RCG Media.
1: De accidentes que se dieron el día de ayer, vámonos a la colonia Valle de las Flores, donde lamentablemente un motociclista terminó con una fractura en su pierna. Esto luego de que, bueno, pues un vehículo le quitara el derecho de paso y así terminó.
2: Jesús Abisaí Ramos Blanco, de 23 años, resultó con una fractura expuesta en la pierna derecha, luego de ser derribado por un vehículo que presuntamente le quitó el derecho de paso en la colonia Valle de las Flores, Infonavit. El accidente ocurrió la mañana de este miércoles, cuando Viridiana N., de 46 años, conducía un automóvil Mazda y pretendía incorporarse al bulevar Eulalio Gutiérrez desde el estacionamiento de un centro comercial. De acuerdo con el peritaje preliminar, la conductora intentó cruzar la vialidad sin percatarse de la motocicleta, que era conducida por Jesús, quien se desempeña como repartidor de Rappi. Debido a la cercanía, el motociclista no logró frenar a tiempo y terminó impactándose contra el automóvil para después salir proyectado y caer sobre el pavimento. Tras el percance, varios compañeros repartidores que se encontraban en la zona auxiliaron al lesionado mientras solicitaban el apoyo de los cuerpos de emergencia. Paramédicos de la Cruz Roja Saltillo brindaron atención prehospitalaria al joven, le inmovilizaron la extremidad lesionada y posteriormente lo trasladaron a la clínica 2 del IMSS. Elementos de tránsito municipal realizaron el abanderamiento del área, efectuaron el peritaje correspondiente para determinar las responsabilidades y ordenaron el retiro de las unidades involucradas a fin de restablecer la circulación en la transitada arteria. Imágenes e información de Carlos Hinojosa, RCG Media.
3: Las 5:48 de la mañana, de nueva cuenta. No fue un buen día para los motociclistas que a diario circulan por diferentes calles y avenidas de la ciudad. Ya presentábamos esta historia en el bulevar Eulalio Gutiérrez, donde pues este repartidor resultó lesionado. Otro más. Muy cerquita de las 8 de la mañana, un joven circulaba precisamente en los bajos del distribuidor vial El Zarape. Aparentemente circulaba con preferencia, vaya, con vía libre, hasta que una camioneta Nissan le quitó el derecho de paso, provocó el accidente y lo mandó al hospital.
2: Un motociclista resultó lesionado luego de verse involucrado en un accidente ocurrido en la parte baja del distribuidor Vial El Zarape, donde colisionó contra una camioneta de carga. Al sitio acudieron elementos de tránsito municipal y paramédicos de la Cruz Roja para brindar atención. De acuerdo con los primeros informes, la camioneta Nissan conducida por Carlos de 50 años circulaba por la lateral en dirección a la calle 2 de Abril cuando se produjo el choque con la motocicleta. El conductor de la moto, identificado como Jesús Adrián Alvarado Salas, de 28 años, sufrió diversas lesiones, por lo que fue estabilizado por socorristas de la Cruz Roja y posteriormente trasladado al Hospital General. Durante las primeras diligencias, ambos conductores aseguraron que contaban con la luz verde del semáforo al momento del percance, por lo que agentes de tránsito municipal realizaron el peritaje correspondiente para determinar la mecánica del accidente y deslindar responsabilidades. Imágenes e información de Carlos Hinojosa, RCG Media.
1: Están 11 minutitos para que sean las 6 de la mañana. Mire, vámonos a este accidente que se dio en la carretera 57, justo ahí a la altura del entronque con Libramiento, y es que resulta que un tractocamión pues no vio que una mujer que conducía una camioneta intentaba incorporarse a la vialidad y terminó así, impactándola. La mujer resultó lesionada.
2: Una mujer resultó lesionada la mañana de este miércoles tras un accidente registrado sobre la carretera 57 a la altura del Libramiento Oscar Forestapi en el municipio de Arteaga. De acuerdo con el peritaje de las autoridades, el operador de un tractocamión de la empresa Autotransportes Daza intentó incorporarse a otro carril sin advertir la presencia de una camioneta que circulaba con dirección a Saltillo. Tras el impacto, la camioneta salió proyectada hacia el camellón central, mientras automovilistas solicitaban apoyo de los cuerpos de emergencia. Paramédicos de Protección Civil y bomberos de Arteaga brindaron atención a la conductora, quien afortunadamente no presentó lesiones de gravedad. Sin embargo, fue trasladada a un hospital privado para una valoración y descartar complicaciones. Elementos de la Policía Municipal realizaron labores de abanderamiento y cerraron de manera parcial el carril con dirección a Saltillo, mientras una grúa retiraba las unidades involucradas y se restablecía la circulación. Imágenes e información de Carlos Hinojosa, RCG Media.
3: Así los accidentes de las últimas horas. Esos son apenas una pequeña parte. Hubo más, desafortunadamente. Ya los daremos a conocer más adelante. A los amigos que nos están mandando mensajes de Monclova, Coahuila, muchas gracias, de verdad. 844-277-8888 nos reportan árboles caídos en la calle de Aguascalientes, allí en la colonia Independencia, en Monclova, Coahuila, división del norte y sur, nos dicen, ahí donde hay árboles caídos. El reporte ya se lo mandamos a nuestro amigo Carlos Villarreal y a la gente del municipio de Monclova para que vayan esta mañana y atiendan rápidamente. Entonces,
1: claro que sí.
3: Llamado ahí al alcalde.
1: Gracias. Recuerde que su mensaje, no importa de qué parte del estado de Coahuila nos lo escriba, aquí trataremos de darle seguimiento.
3: Le damos la atención. Usted es lo más importante. Pausa.
1: Ya, bien, nos vemos.
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3: Ya. Faltan 5 para las 6 de la mañana, 17 grados. Osvaldo Quiroz ya reportando en vivo. Abraham Sánchez, mándenos un mensaje, por favor, en este momento. Recuerde que los reportes los atendemos rápidamente. Sur, norte, oriente y poniente, donde usted nos diga, nosotros vamos. Vámonos hasta la calle de Rayón y, bueno, prepárese porque hoy continúa la probabilidad de lluvia. Estaba revisando los reportes climatológicos de Mariana Zapata. 26 grados máxima hoy, 50% de probabilidades. Mañana sigue la probabilidad de lluvia viernes. 55% máxima de 27 grados mañana. Sábado y domingo, Osvaldo, seguirá lloviendo y pues yo no sé cuándo se vaya o cuánto se vayan a tardar más las obras en esta calle de López Rayón, que si mal no recuerdo, Osvaldo, sufrió el embate de las lluvias hace un año aproximadamente. Buenos días.
10: Estás, Toño, muy buenos días. Así es, fue hace un año aproximadamente cuando se registraron estos severos daños por las lluvias aquí en la calle Ignacio López Rayón, pero también hay que recordar, Toño, que hace unas semanas volvió a llover. Tú recordarás que toda esta área volvió a verse afectada. Fue el año pasado, Toño, cuando se hundió el puesto de gorditas ubicado allá abajo en la esquina de Presidente Cárdenas y esta calle Rayón, y luego hace una semana recientemente tú recordarás que volvió a llover fuerte y con intensidad y volvieron los daños. De hecho, es por ello que estas obras aquí continúan todavía en la calle Rayón, ya lo decíamos, en el tramo comprendido entre Corona y Presidente Cárdenas. Aquí estamos viendo la imagen de Abraham. ¿Cómo es que continúan? Pues prácticamente ya en la recta final, Toño, pero aquí la situación es que, pues obviamente tú comentabas el tema de que las obras ya tardaron y efectivamente esto se retrasa. Mira cómo pasan los vehículos, porque todavía hay por aquí algunos tramos o algunas partes de lo que es esta vialidad sin pavimentar. Siguen las zanjas todavía abiertas, lo que representa un peligro. Pero lo que yo te decía, Toño, es que pues obviamente este retraso también se debe a las lluvias que se siguen registrando, ¿verdad? Mientras continúen las precipitaciones en la ciudad de Saltillo, pues obviamente todo lo que tiene que ver con este tipo de trabajos, bacheo, repavimentación y todo ello, pues se atrasa porque no están pues dadas, ¿verdad?, las condiciones para que estas obras pues continúen. Pero sí, lo cierto es que es necesario que usted, amigo automovilista,
3: tenga
10: pues
3: paciencia.
10: Se transite en el día como quiera, se ve la obra, ¿verdad? Pero claro, en la noche es el problema, porque imagínate, pues aquí cayó un vehículo, pues quizás hasta se atore, ¿no? Aquí entre lo que es esta zanja aquí por el lodo que se genera, o bien que llueve fuerte y luego estas zanjas no se ven porque quedan cubiertas por el agua. Entonces, pues es un verdadero peligro, así ¿no? Es. Como quiera. Sí hay unos señalamientos, hay unas cintas amarillas, pero pues creemos que esto no es suficiente. Aquí en la calle Rayón, ya lo decías, Toño, en el tramo comprendido entre Corona y Presidente Cárdenas.
3: Entre Corona y Presidente Cárdenas, así las obras, obviamente, pues mientras siga lloviendo y siga lloviendo, pues esto se va a retrasar más y más. Y fue precisamente, Osvaldo, ya tenemos la fecha, 6 de julio del 2025, que se deshizo la calle, que se inundó, en fin, hubo todos estos problemas. Y yo no sé qué tanto les esté afectando a estos comercios que estábamos viendo en las imágenes de Abraham Sánchez, que están en las laterales, y yo no sé si, bueno, pues también a las, si hay gente viviendo en este tramo de la calle de Rayón entre Corona y Presidente Cárdenas, que es donde tú te encuentras.
10: Efectivamente, sí hay negocios, Toño, aquí los estamos viendo y tú lo destacas, hay negocios, también hay viviendas aquí en, a nuestra espalda, también hay gente que habita casas habitación, como las denominamos específicamente. Entonces sí, sí se hace todo un problema por aquí, porque pues sí, hay que recordar que en 2025, como lo mencionas, pues sí, hubo daños severos y de hecho se tuvo que cerrar este tramo de la calle Rayón. Entonces, pues esto obviamente les pega, ¿no? Les pega a los negocios ubicados en este lugar, porque pues de entrada no hay cómo lleguen los vehículos, cómo llegue la gente. Esto queda totalmente destrozado cuando se vienen esas lluvias intensas. Y es que pues hay que recordar y destacar, Toño, que aquí en la parte subterránea de donde nos encontramos, por aquí pasa un arroyo, ¿no? Entonces, ese es el problema, que este se desborda y pues obviamente levanta todo lo que es la carpeta asfáltica con severos daños.
3: Pero ya se ve avance, Osvaldo. O sea, sí hay avance en las obras. O sea, sí ves tú avance a diferente. O has estado yendo con frecuencia a este lugar. Se ve ya un avance. O sea, que si la lluvia da oportunidad, pues esto ya finalmente quede concluido.
10: Sí se ve un avance, Toño, porque, por ejemplo, en toda esta área que tú estás viendo aquí en la imagen de Abraham, aquí donde están estos montones de tierra, a partir de aquí y con dirección a la calle Corona, todo esto es lo que se hunde, todo esto es lo que se levanta a la cinta asfáltica, y que ya hemos visto en la parte baja lo que es el arroyo, cómo pasa por debajo de la banqueta y lo que es esta área de la cuneta. Entonces, sí, sí hay avance, porque toda esta área ya quedó arreglada. Ya relativamente aquí, por lo que nosotros podemos apreciar, aquí lo único que falta es pues que se tape esta zanja que pasa de acera a acera, y pues lo que es este tramo, ¿verdad?, que estamos viendo aquí en la imagen.
3: Bien, Osvaldo Quiroz desde el centro de la ciudad, Abraham Sánchez, gracias, Osvaldo, y nos vemos para un nuevo reporte.
10: Seguimos al pendiente, por supuesto, Toño. Gracias, buenos días.
3: Gracias, buenos días y saludos a los amigos en el centro de la ciudad. 6:01, 17 grados. No nos ha enviado su reporte. Háganlo ahora, 844-277-8888. Pausa y regresamos a primera hora.
4: Son las 6:01. 15 grados centígrados. 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
2: La noche quedó atrás. Un nuevo día se asoma en tu horizonte de ventura. En lo que fuera llanto, hay alegría. En lo que fue rencor, hoy hay ternura. Ya eres otro. Bajo el conjuro de la palabra amor, te has superado. Todo es más noble en ti. Todo es más puro. Porque todo de amor se te ha llenado. Amar y solo amar. Esa es la clave que mueve al universo, a la vida. Lo duro de la senda es más suave si tú puedes decir, ama y olvida. Amar a Dios, a ti, al mundo entero, a los que tú conoces, al extraño, al rico, al poderoso, al pordiosero, al que te da la paz o te hace daño. Tú ya eres otro, porque has podido arrancar la cadena que te ataba a tu eterno imposible y has sabido transponer el dolor que te agobiaba. Llena tu mente de las cosas buenas, de las cosas positivas que construyen, y deja en el ayer todas tus penas, las negaciones que todo lo destruyen. Tu hogar será de dicha, y en los tuyos hallarás el porqué de tu camino. Y todo para ti será de orgullo, y tus hijos tendrán otro destino. Y tú que eres soltera, buscarás no al hombre que halague tus sentidos, sino al alma que te comprenda más, porque el alma hace al hombre y no el vestido. La noche quedó atrás. Un nuevo día se anuncia en el dintel de tu ventana. Ya no dejes que escape tu alegría, ni que vuelva el ocaso a tu mañana. Ya no vivas de ayeres, de lamentos. Ya no suenes tu nota discordante. Piensa siempre en todos tus momentos, que la vida comienza a cada instante. 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

0: Son las 6:05. 15 grados centígrados. 83 años abriendo las puertas de nuestra cabina.
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6: Son las 6:09. 15 grados centígrados.

0: desean pararse unos minutitos puedan llevarse algo para desayunar un poquito más tarde.
1: Pues qué rico, aquí ya me andan presionando que yo ya te iba a hacer mi pedido, pero ahora que quieren todos, entonces que gorditas para todos, ahí te encargamos un surtido variado, picadillo, papita con chorizo, huevito con papita, por favor. Ahí escuché que tenía una de chuleta también, entonces ahí te encargo, mi Lalito, somos por aquí, pues somos 10, ahí cuéntale más o menos a Prox, y pues ahí está la recomendación, que aparte aceptan tarjeta de débito, crédito, bueno, pues ahí está todo muy, muy moderno el puestecito.
0: Así es, Daniela. Ahorita hacemos nuestro pedido y más tarde te la llevamos al estudio para todos nuestros compañeros.
1: Eso es todo, mi Lalito. No esperábamos menos de ti. Gracias por este reporte, mi Lalo. Cuídate mucho. Te vemos más adelante.
0: Claro que sí. Gracias. Buenos días.
1: Ahí está. Buenos días, mi Lalo. Qué rico. Sí se nos antojaron. A esta hora ya se abre. 6:11 de la mañana, 17 grados. Vámonos a la pausa y ya venimos.
2: Son las 6 con 11 minutos. 15 grados centígrados.

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8: Son las 6 con 15 minutos. 15 grados centígrados.

0: trabajan en el ramo de la obra pública. RCG Media con la imagen de Miguel Cerda. Le informó Enrique Hurtado.
1: 6 de la mañana, 17 grados la temperatura. Eliud Padilla es el nombre de este oficial de la policía municipal que arriesgó su vida prácticamente para poder rescatar a un hombre pues que se había quedado atorado junto con su vehículo en una crecida de agua. El alcalde de Saltillo, Javier Díaz, lo reconoce y habla acerca de la gran labor que no solamente realizan en este día, sino todo el año.
2: José Antonio Ramírez, de 63 años, es el hombre cuya vida estaba en riesgo al encontrarse atrapado en su vehículo que era arrastrado por una fuerte corriente pluvial en la colonia Australia hace unos días. Sin embargo, elementos de la Comisaría de Seguridad de Saltillo asistieron para brindar auxilio, siendo el oficial Eliud Zapata quien se amarró una cuerda a la cintura y el otro extremo a la patrulla. Avanzó a la corriente, sacó al conductor por la ventana de su unidad, lo sujetó, lo ayudó a ponerse a salvo. Hechos que reconoce el alcalde Javier Díaz González.
3: Los elementos de policía de la comisaría pues hicieron las maniobras necesarias para poder acceder con la pick-up de forma de reversa, se baja un elemento para poder tranquilizar al señor y poder ayudarlo a salir del vehículo y poderlo salvar. Entonces este tipo de acciones son las acciones que todos los días realizan nuestros elementos de la comisaría en diferente tipo de situaciones, pero este es de sentirnos orgullosos y sobre todo que las y los saltillenses sepan que la policía de Saltillo siempre estará en el servicio para poder generar confianza, credibilidad, pero lo más importante, una coordinación permanente con los saltillenses.
2: Los hechos ocurrieron el pasado lunes, cuando la lluvia sorprendió a la ciudad. Sin embargo, la vocación de servicio de los elementos de la Comisaría de Seguridad llevaron al alcalde Javier Díaz a reconocer el arduo trabajo que desempeñan los oficiales en su día a día. Con imágenes de César Escobedo, informó para RCG Media, Dalia Moreno.
4: Pues enhorabuena para este elemento de la Policía Municipal y para toda la corporación y todas las corporaciones que hoy más que nunca están más atentos al tema de apoyar y de ayudar a los ciudadanos. Seguramente hay fallas. Usted va a decir, no, todos son iguales. No, pues claro que no, de todo hay en la viña del Señor, pero bueno, estos garbanzos de a libra hay que comentarlos. Oiga, hablando del Aquí Vamos Gratis, esas rutas alimentadoras, bueno, del programa Aquí Vamos, que es una cosa, y el Aquí Vamos Gratis es otra, le adelanto que habrá ajustes al recorrido de las rutas urbanas. Si usted nos está viendo y si usted nos está escuchando, ponga mucha atención, por favor, porque pues las rutas van a sufrir modificaciones. El Instituto de Movilidad Urbana Sostenible de Saltillo dio a conocer que los cambios de los que estamos hablando, querido auditorio, queridos amigos, buenos días, comenzarán a partir del lunes 13, próximo lunes, lunes 13 de julio, la ruta alimentadora RS-716 tendrá ajustes en su recorrido, los cuales se hacen con el fin de ofrecer un mejor servicio a los usuarios del transporte público. El director de esa dependencia, Víctor de la Rosa, comentó que se trata de la ruta que une a las colonias Colinas de Santiago con La Minita, Colinas de Santiago con Minita, cruzando la zona hospitalaria del centro metropolitano y por calles de la zona centro. Las modificaciones en su trayecto de oriente a poniente consisten en que al circular por la calle Cuauhtémoc a un costado de la Alameda, las unidades tomarán Ramos Arizpe hacia el poniente, luego por la calzada Luis Echeverría al sur, frente al parque La Maquinita, para luego continuar por la calle de Pirul en la zona poniente. Girar hacia el sur en la calle de Ciprés, que se convierte en Francisco Naranjo, hasta Juan N. Méndez, y el recorrido concluye en Porfirio Díaz Mori. En su retorno, las unidades comenzarán en la calle Miguel Barragán, tomarán la calle de Naranjo rumbo al norte y seguirán por Ciprés. Tomará la calle Pirul hacia el oriente, calzada Luis Echeverría, posteriormente Ramos, hasta llegar a Cuauhtémoc en la Alameda. Los horarios de operación es igual de lunes a viernes de 5:30 de la mañana a 9:30 de la noche. Sábados de 6:30 de la mañana a 9:30 de la noche. Domingo y días inhábiles de 7:30 de la mañana a 8:30 de la noche. El Instituto de Movilidad Urbana informa que mantienen las tarifas actuales. No sube el transporte, 15 pesos en general sin tarjeta, y con tarjeta Aquí Vamos de 13 pesos general, 8 pesos estudiantes, 6 pesos adultos mayores y sin costo para personas con discapacidad.
1: Nueve 7:21 de la mañana, 17 grados la temperatura, y vamos a Ramos Arizpe porque por allá hay buenas noticias, y es que el alcalde de Saltillo, de Ramos Arizpe, Tomás Gutiérrez, anunció que se va a perforar un nuevo pozo. Este pozo va a beneficiar a muchas colonias que ya tenían problemas de escasez de agua desde hace mucho tiempo. Aquí lo que nos dice el alcalde de Ramos Arizpe, Tomás Gutiérrez.
5: El alcalde Tomás Gutiérrez señaló que hay buenas noticias para Ramos Arizpe al determinar que la perforación de un nuevo pozo en San José de los Nuncios va a aportar una cantidad importante del vital líquido, con lo que se va a garantizar el abasto en gran parte de la ciudad.
6: Estamos de fiesta, y de fiesta en Ramos Arizpe, porque el pozo que acabamos de hacer es un pozo que nos está garantizando, todavía no lo terminamos, pero fácil nos están garantizando 50 litros de agua en 500, 600 metros que llevamos de profundidad. Estamos hablando que son 50 litros de agua, es garantizándole ahí el servicio a Ramos Arizpe durante 3, 4 años más para que podamos tener ahí. No quiere decir que ya no va a faltar agua en las colonias.
5: El edil explicó que por el momento no va a ser posible incorporar todo el caudal del nuevo pozo. Esto dijo, va a llevar su tiempo, ya que la red de distribución no está en condiciones.
6: Nosotros podemos alrededor de 15 litros más conducirla por la línea que tenemos. Habría que hacer una línea nueva, meter en las colonias, pero también tenemos que cuidarla, tenemos que pagar, tenemos que hacer buen uso del agua que tenemos en Ramos Arizpe para que esto funcione.
5: En lo que va de la administración, con este suman ya 5 pozos explorados con resultados positivos y viene uno más al poniente de la ciudad, agregó Gutiérrez Merino.
6: Ese sería el 5to pozo en la administración y todos han salido favorecidos, todos han salido bien y todos han salido con mucha agua que nos ha beneficiado. Vamos a empezar el 6to pozo en otra de las colonias. Terminando ese, nos vamos a otra de las colonias, que es acá en el Mirador, por ahí más o menos por Santa Luz, Mirador, donde vamos a hacer el siguiente pozo.
5: Con imágenes de Mario Hernández para RCG Media, informa Carlos Hernández.
4: Las 6:23 de la mañana, pues qué bueno que ya hay más agua para Ramos, porque pues si de algo batalla Ramos, Saltillo, bueno, todo el mundo batallamos con el tema del agua. Qué bueno que se hagan inversiones en estos rubros que son torales para la vida de todos. Vámonos con otro tema. Aves de Traspatio, allá el día de ayer les llevaron buenas noticias. Precisamente el alcalde Tomás Gutiérrez fue hasta allá, hasta el Mesón del Norte, que aprovecho para mandarles saludos, para llegar y llevar apoyos. Y bueno, pues precisamente Aves de Traspatio, estuvo Tomás Gutiérrez, Maribel Martí, directora de Desarrollo Rural, y también el comisario ejidal, Chuy Loera.
5: En el ejido Mesón del Norte, el alcalde Tomás Gutiérrez hizo una entrega más del programa Aves de Traspatio, estrategia diseñada para apoyar la economía de la gente del campo.
7: Que se escuche fuerte, fuerte ese aplauso. Y recibimos a...
5: El edil manifestó que a la fecha se han entregado más de 30.000 pollas, beneficiando a 3.000 familias de las comunidades rurales de Ramos Arizpe. Destacó que durante este gobierno se ha aplicado una cantidad importante de recursos para solucionar las principales necesidades de los ejidos, y vienen más, todo con el respaldo del gobernador Manolo Jiménez.
8: Nos falta venir a dar el apoyo de los 250.000 pesos para lo que ustedes digan. Podemos aquí ver qué es lo que se ocupa para que se inviertan esos 250.000 pesos. Ustedes digan, ¿vienen los programas de semilla, que aquí sí se aprovechan? ¿En los programas de semilla a mitad de costo? ¿Los programas de rastreo a mitad de costo? ¿Los programas de barbecho a mitad de costo? Y muchos otros programas más.
5: Acompañaron al alcalde, funcionarios estatales y municipales, así como las familias beneficiadas con este programa. La directora de Desarrollo Rural, Maribel Martí, destacó que se va a seguir trabajando para mejorar la calidad de vida de los pobladores del área rural.
9: Son un paquete de 10 aves con un bulto de alimento que se les va a entregar por vivienda. Estas aves son de la raza Ruda Island Red, son muy buenas aves de muy buena calidad, ponen solo el huevo, no necesitan del gallo, pero el gallo le sirve para que se puedan reproducir sus animalitos.
5: Por último, el comisariado ejidal Jesús Loera agradeció a nombre de los beneficiarios los apoyos entregados.
10: A nombre de toda la comunidad le agradecemos estos apoyos que nos da. Que no nos olvide, el campo sigue produciendo todavía, y aquí el Mesón es un claro ejemplo de eso. Gracias.
5: Con imágenes de Mario Hernández para RCG Media, informa Carlos Hernández.
4: Saludos al Mesón del Norte, y eran pollas finas, ojo verde.
1: Güeritas, güeritas.
4: No, están pollas todavía.
1: Hay un caldito. Bueno, de aquí a diciembre sí se engordan.
4: Ya ah. quedan las gallinas. Pero también pueden ser para, pues, para ponedoras, ¿no? O sea, estas gallinas. No,
1: un caldito mejor.
4: Los huevos frescos en la mañana, ¿verdad, muchachos? Alex, que le gustan mucho los huevos estrellados. Los huevitos ahí para empezar el día. Ah, es alérgico al huevo, no sabía. De hecho, está almorzando. Juan Manuel Domínguez dice, licenciado, disculpe. Y nos mandan mensajes, 844-277-8888. Dice, ayer reportábamos el tema de la basura ¿sí? en la colonia Los Rosarios, sí, ¿te acuerdas? Sí,
1: claro.
4: Que incluso Eduardo Hernández González, que le mando un saludo, estaban transmitiendo y una señora llegó y aventó la basura.
1: A una esquina que parece que ya se hizo basura.
4: Sí, sí. Dice don Juan Manuel Domínguez que le agradezco que me escriba al Facebook, Toño Moreno en Facebook, en Instagram, en Twitter, en el canal de WhatsApp, en el canal de YouTube. Dice el licenciado, disculpe, pero en la colonia de Los Rosarios, los vecinos no somos responsables de los locales, de que en los locales haya basura, son los inquilinos. Pasen para adentro, gracias, en estos lugares que ya reportamos desde el día de ayer a servicios primarios para que vayan a revisar, ¿verdad? Entonces, bien. Pues ahí está.
1: Gracias por su mensaje. Y es que creo que en el tema de la basura todos tenemos un poco de responsabilidad. Quien no tira la basura es usted muy bien responsable, y quien deja la basura pues obviamente está provocando el problema.
4: Dice, buenos días, Toño, ¿podrían apoyar con esta solicitud del ejido Ganivete? Ojalá le haya dicho yo bien. No cuentan con luz desde el sábado allá en el ejido El Gabinete. Buen día, ¿nos podrían apoyar el ejido Gabinete? Desde el sábado que llovió no tenemos luz. Por favor, avísenle al alcalde de Parras.
1: Ah, mira. Pues hay que decirle, atento llamado, por favor, por allá, para que nos puedan ayudar con sus amigos de Parras.
4: ¿Cómo se llama el alcalde?
1: Orozco.
4: ¿Roberto Orozco o no. Gerardo?
1: Miren, aquí ya. No.
4: A ver si nos ayudan.
1: Mira, hablamos tanto de él que no me acuerdo del nombre.
4: Ya se pidió a la Fernando Orozco, Fer.
1: Gracias.
4: Que no hay agua, no hay luz allá en el gabinete, por favor, en Parras, Coahuila. Ahí está el mensaje.
1: Y desde Joel. El sábado que yo veo.
4: Sábado. Domingo, lunes, martes, miércoles, hace 5 días, ya es jueves. Bueno, ahí está. Nos despedimos de los amigos de la radio, el SJ 103.3 FM. Se quedan con el más grande, Adrián González. Nosotros hacemos una pausa.
1: Pero es breve, ya regresamos.
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0: Son las 6 con 32 minutos. 15 grados centígrados. 83 años abriendo las puertas de nuestra cabina.
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2: 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El bien y el mal existen. El sufrimiento de las personas buenas tiene un origen en la maldad. A través de la hechicería y la brujería, hay quienes dañan a las personas buenas con el poder.

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2: Bienvenidos, mi querida gente, a su programa El Séptimo Día. Como siempre, estamos transmitiendo en vivo para todos ustedes y para todos sus hogares. Hoy quiero hablarle directamente a la persona, esa persona que está cansada, cansada de luchar, cansada de buscar, cansada de preguntarse por qué los problemas no me terminan. Tal vez nadie comprende lo que está viviendo. Tal vez ha intentado encontrar respuestas en diferentes lugares y todavía siente que algo falta. Está segura esa persona que algo falta porque obviamente uno es el que vive día a día. Por eso, durante estos próximos minutos, su servidor, La Voz que Sana, y los terapeutas espirituales del séptimo día, estaremos aquí para escucharle. Pero esos problemas que hoy en día está pasando en el amor, en la salud principalmente, porque sin salud no podemos darle guerra a nada, en la economía, o situaciones que simplemente no logro explicar, porque también la parte de la familia, el amor, es importante. Cuando tenemos una buena persona a nuestro lado, salimos adelante más fácil, más rápido. Se nos abren los caminos, la suerte está con nosotros. Pero cuando no, extrañamente se cierra todo lo que hacemos. Así que, mi querida gente, no se quede en silencio. Marque en este momento, cuéntenos su historia y a través de su nombre y fecha de nacimiento podemos hacer una buena clarividencia, un puente telepático para encontrar lo que está pasando y de alguna manera pedir por su sanación, solución y culpabilidad. Para eso estamos capacitados los sanadores, terapeutas espirituales del séptimo día. Recuerde que muchas veces encontrar una respuesta comienza con algo tan sencillo como atreverse a pedir orientación. Así que bienvenidos, mi querida gente. 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
0: La señora Sandra Ramos es paciente de nosotros. ¿Cómo se encuentra, mi señora?
2: Muy bien, muchas gracias a Dios y gracias a ustedes, que en verdad yo no sé qué cosa hubiera hecho si ustedes no me hubieran ayudado. Muy bien, gracias.
0: Qué bueno escuchar eso de su parte, mi señora Sandra. Platíquenos un poquito, cuando vino con usted, con nosotros, primeramente, ¿por qué motivo vino? ¿Por qué problemita?
2: Mire, yo sentía mucho dolor de

0: médicos, me dieron medicamento, pero yo no veía mejoría. Entonces yo de plano ya no quería yo ni salir de mi casa. Yo me sentía muy, muy mal. Yo nada más quería estar así durmiendo, o sea, algo raro en mí, porque pues yo siempre fui muy activa. Entonces fue cuando yo dije, no, esto ya no es normal, o sea, porque ningún medicamento me hacía.
1: Claro.
0: Entonces ya fue cuando empecé a buscar ayuda y afortunadamente llegué con ustedes, que me los recomendaron, y en menos, o sea, fue más lo que gasté en medicamento, más tiempo, más dinero. O sea, y con ustedes yo vi la luz muy, muy...
1: Dígale, mi querida...
0: Como en una semana.
1: Exacto, eso le iba a decir mi señora Sandra. Dígale aquí a la gente en cuánto tiempo... fue sanada. ¿En cuánto tiempo encontramos su problema?
0: A la semana más o menos. O sea, yo sentí que fue algo rápido a comparación del tiempo que yo había yo sufrido de estar pues con este mal, ¿no? O sea, ustedes me encontraron el mal y quién lo había sembrado, me mostraron todo. O sea, yo por eso estoy muy, muy agradecida, porque en verdad sí vi los resultados muy rápido.
1: Me da mucho gusto escuchar eso, mi señora Sandra. Créame, la gente aquí la está escuchando. Y dígale a la gente, ¿ya recibió su protección?
0: Claro, claro, claro que sí. Luego de que me mostraron quién fue la persona que me había sembrado ese daño, pues obviamente tengo que andar protegida por cualquier cosa. Y sí, ya la recibí, ya la tengo. Y como le digo, ahorita yo ando de maravilla, volví a ser la que antes era, muy activa. Y ahora sí, las pastillas y todo, pues lo tiré porque dañaba más mi cuerpo físicamente por tanto medicamento. Y ya con ustedes, pues sí, ya me siento muy, muy bien.
1: Qué bueno, mi señora Sandra. Aquí la están escuchando y pues de alguna manera agradecerle por confiar en nosotros. Recuerde que siempre en todo momento, cuando usted se sienta mal, tenga cualquier tipo de problema o nos quiera recomendar, familiar, amigo, cualquier persona que nos quiera recomendar, vamos con mucho gusto a atenderla en todo momento, ¿ok?
0: Muchas gracias, al contrario a ustedes, porque en verdad que yo estoy muy agradecida más con ustedes, y tómenlo en cuenta que sí, cualquier persona que yo sepa los recomendaré, con muy amplio repertorio de decir que sí son, o sea, que no son charlatanes, que esto es real y que así como la maldad existe, también existe el bien y existe la cura.
1: Claro que sí, hombre, muchas gracias, mi señora Sandra, y recuerde que las consultas que usted tiene todavía con nosotros serán atendidas en la medida que le hemos dado las fechas. Entonces, gracias por su testimonio.
0: Muchas gracias a usted.
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2: Querida gente, estamos llegando prácticamente al final de nuestra emisión del séptimo día, pero antes de despedirnos, como siempre, queremos darle las gracias. Gracias por permitirnos acompañarle a todos ustedes en sus hogares, en su trabajo, en donde se encuentre, en cada espacio y lugar donde usted esté. Gracias por escuchar. Y gracias a todas las personas que han confiado en su servidor y en los terapeutas espirituales del séptimo día. Recuerde que cada llamada y cada historia nos recuerda, pues, que existen muchas personas buscando respuestas y tratando de recuperar la tranquilidad en sus vidas. Si usted es una de ellas, recuerde que todavía puede comunicarse. Así que llámenos en este momento. No deje sus preguntas para mañana. Así que nos despedimos deseándole paz, felicidad, tranquilidad, pero sobre todo que Dios me los bendiga y llegue la luz universal a cada uno de ustedes y a todos, pero a todos sus hogares.
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1: 6:48, 16 grados.
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8: Señoras y señores, qué linda sigue la mañana, mis amigos.

0: Maravilloso, mis amigos. Ya estamos de regreso. Oye, saludos a los muchachos ahí del municipio que andan siempre echándole ganas ahí a las brigadas, ¿verdad? De aquí andamos. Bueno, pues siguen chambeando. Todos los días hay brigadas en distintos puntos de Saltillo. Y la brigada que andamos andan en acción. Han llegado a colonias y sectores con acciones que mejoran los grandes espacios públicos y la calidad de vida de las familias. Así que saludos, muchachos, ¿verdad? A la raza de aquí andamos, andan controlando ahí toda la acción. Y bueno, pues agradecerles, ¿verdad? Que siempre andan con ese entusiasmo en todas las colonias, ¿verdad? Así que bueno, saludotes. Saludotes, muchachos, nos damos la bienvenida aquí a... qué linda está la mañana también en WhatsApp, en TikTok y en el WhatsApp, por supuesto, 844-107-5319. Qué linda está la mañana, mis amigos. Muy, pero muy buenos días. Oye, saludos a todos los muchachos graduados y a los que se van a graduar. Mándenos sus fotos ahí, que ya se graduaron, ¿verdad? Con todo gusto. Y díganos quién se graduó, ¿verdad? ¿Quién se va a graduar en estos días, en este mes? Y en el, pues sí, en este mes precisamente, mis amigos. Así que saludos. Jesús Cepeda se está uniendo, buenos días. Qué linda está la mañana, mis amigos, ya estamos aquí. Pásele, pásele a la SJ. Muy buenos días. Qué linda está la mañana. ¿Cómo estamos?
1: 6:53. Buenos días, Adrián.
0: Órale.
1: Qué linda está la mañana. Ahora sí que qué linda.
0: Qué linda amaneció la mañana, ¿verdad? Qué linda está.
1: Escuchas, ánimo, vamos a darle en este nuevo día.
0: Ándele, saludos. Qué bonito se ve allá en Hawái de Ferniza. ¿O dónde es? A ver. Qué hermoso cielo.
1: Así amanece, Hawái de Ferniza.
0: Hawái de Ferniza.
1: Buenos días.
0: Muy bien, qué linda está la mañana, qué hermosa. Me acaban de mandar un video. Buenos días, Jesús Cepeda, ¿cómo te va? Chuy Cepeda, buenos días. Oye, a todos los maestros y a todos los al departamento administrativo y a todos los padres de familia de la escuela Andrés S. Viesca, les deseamos muchas felicidades. Ayer se graduaron, ¿verdad? Esta generación de, ¿qué fue? 2023-2026, ¿verdad? Sí, generación número 55. Pues le mandamos un saludo y felicitaciones a todos los muchachos, estudiantes, a todos los maestros, a los también a todo el personal administrativo, directivo, maestros, a todos les mandamos felicitaciones de la Escuela Secundaria Andrés S. Viesca. Y el clima me están preguntando para el día de hoy. Bueno, la máxima será de 28 grados, hoy la mínima de 16. Gracias por darle toques ahí y los que están uniendo, mis amigos, por darle me gusta, ¿verdad? Muy buenos días. Qué linda está la mañana. Díganme, ¿qué están haciendo a esta hora aquí la gente de TikTok? Voy a ir con las mañanitas. ¿Quién más cumple años? Y me mandan otra foto. Así amanece Saltillo. Mi querido Adrián González, de parte del George. George, ¿cómo te va?
2: Buenos días, señor Adrián González.
0: Buenos días, mi George.
2: Salera. Como dijo el señor Toño Moreno, el padrino de la mañana. El abrazo de la mañana, mi Adrián.
0: Qué lindo está la mañana.
2: George. Tráfico muy tranquilo.
0: Órale.
2: Ya está saliendo el señor sol. Fresquecito, pero rico, mi Adrián.
0: Órale,
2: excelente día. Diosito te bendiga, mi Adrián. Igualmente. A ver si me puedes complacer con una canción de los BBs, En tus manos, porfa. Órale.
0: Ya dijo mi querido George. Miren, les voy a mostrar cómo amanece nuestra ciudad. Se la voy a presumir, mis amigos. Esta mañana, muy buenos días. Qué linda está la mañana, ¿verdad? Y bueno, cielo despejado. Efectivamente, cielo despejado. Bueno, pues ¿por qué? Porque no hay posibilidad de lluvia el día de hoy, aunque la humedad está arriba del 85%. Vamos a esperar, ¿verdad? Ayer hubo lluvia en el transcurso de la tarde. Buena lluvia que cayó, ¿verdad? También en nuestra ciudad. Así que hay que estar muy pendiente de las posibilidades de lluvia, aunque repito, hasta ahorita tenemos poca posibilidad de lluvia. Se registra en el termómetro o en el radar, mejor dicho, ¿verdad? 28 la máxima, mínima 16. El viento soplando a 11 kilómetros por hora desde el suroeste, ¿verdad? La visibilidad 12 kilómetros. Por una muy buena visibilidad, 12 kilómetros a la distancia, ¿verdad? Y hasta ahorita 0% de posibilidad de lluvia, al igual que mañana. Pero ya el sábado 12%, domingo 8%. ¿Cómo anda el radar? A ver, espérenme tantito. Espérenme tantito con el radar. Ah, aquí está. El pronóstico por hora, bueno, hasta ahorita, al menos de aquí a las 3 de la tarde, poca posibilidad de lluvia, mis amigos. A ver, otra vez, por hora, ¿verdad? Sí, bueno. Ya vimos ahí la imagen, ¿verdad? Gracias a quienes nos mandan la imagen de cómo amanece el día de hoy. Qué linda está la mañana. Buenos días, joven Adrián, bendiciones para todos. Me pueden mandar las mañanitas para Carmen Salas Rivera. Cumpleaños hoy de parte de su familia. A ver, de parte de su familia, mis amigos. Aquí estamos, de parte de su familia. Gracias, joven Adrián. Vamos a prevenir con las mañanitas, ¿verdad? Con todo gusto. Qué linda está la mañana. Salud para Valeria. Apresa Martínez, cumpleaños hoy. Muchas felicidades de parte de su tía Laura, que la quiere mucho. Gracias. Ahorita le vamos a mandar sus mañanitas, ¿verdad? Qué linda está esta mañana. Buenos días. Saludos cordiales, mis amigos. A ver, déjenme checar.
3: Buenos días. ¿Me puede mandar las mañanitas Arteaga? Se sí. Está cumpliendo años María Goretti Salazar Uresti de parte de su esposo, sus hijos y nietos. Dios la bendiga en su día.
0: Claro que sí. Allá en Arteaga, ¿verdad? De parte de toda su familia, su esposo, sus nietos, a María Goretti Salazar. Ahorita ya viene la mañanita a las 6:58. Vámonos pues. Señoras y señores, los mañanitos.

0: Alan Ángeles está uniendo, buenos días. Gracias a todos los que se unen acá en TikTok y en cumpleaños, mis amigos y amigas. 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Así que Junior, buenos días. Mi buen amigo Junior, ¿cómo estás? Henry Hernández se está uniendo, felicidades. Esta mañana saludamos a José Isabel, la hija Sierra, de parte de la señora Cande, donde quiera que esté. Don José Isabel, la hija Sierra, le mandan un gran abrazo. El día de hoy cumpleaños. También a María Goretti Salazar Uresti, allá en Arteaga, le mandan el saludo cordial esta mañana, mis amigos. Valeria Apresa Martínez, cumpleaños, hay muchas felicidades de parte de su tía Laura, que la quiere mucho. Felicidades también a Carmen Sala Rivera, cumpleaños hoy de parte de toda su familia. Con todo gusto le saludamos. Y dice, nos está mandando una hermosa imagen. Qué linda está la mañana desde el Boulevard Miguel Hidalgo. Cielo despejado, mis amigos. Muchas gracias. No sé cómo está el tráfico por allá. Si está, si hay demasiado poquito, ¿verdad? Y Areli Herrera también le mandamos un saludo. Junior, ¿cómo están, Junior? Muy buenos días, qué linda está la mañana. Gracias por darle me gusta. Qué linda está la mañana, aquí esperamos sus saludos, mis amigos, para saber y platicar aquí con la raza de TikTok también. Las mañanitas las escuchamos.
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0: desea un feliz cumpleaños.
1: Muchas felicidades, mis amigos. Despedimos las mañanitas.
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2: Que no se te haga tarde.
1: Las 7:02, hay 16 grados.
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0: está escuchándonos a esta hora en el 103.3 FM y también la gente de TikTok. Oigan, hoy cumpleaños el Chabelo, José Isabel Palma. Chabelo es el líder de allá de la colonia La Gloria, que gracias a él se fueron los marranitos. Mi Chabelo, feliz cumpleaños. Dicen que el sábado va a ser la fiesta de Chabelo con invitados VIP. Va a estar como invitado especial el chofer del amor y mucho. Va a estar también el buen Loya. ¿Quién te apoya como Loya? Le va, ahí va a estar presente. ¿Quién más? El buen Agustín también. El líder, no hombre, mucha gente. Benito, que no puede faltar ahí. ¿Quién más? ¿Quién más va a estar? Chucky Torres también. El Jere va a estar presente. ¿Quién más? Chuyito Torres. ¿Quién más va a estar presente? Va a estar ni más ni menos que Helio, el licenciado Helio. Hombre, muchos invitados especiales. Benito es el administrador oficial de Chabelo Canta. Chabelo Canta, el mariachi San Juan va a estar ahí presente con Chabelo. Muy bien, excelente. Bueno, amigos, siguen llegando regalos. Arián, Susi Zúñiga, ahí está con a todo lo que da, llegando de trabajar. Mire, es que Susi Zúñiga también cumplió años recientemente, ¿verdad? Y ya va llegando de trabajar, pero le siguen llegando regalos. Bueno, ahí en la Roma están almorzando con su papi, el tremendo Becerro de Oro. Le mandamos un saludo en esta mañana. Y el tremendo Junior dice que andan tras la chuleta desde temprana hora, que está tranquilo el tráfico. Saludos, dice, al Capibara, de parte del Junior, y a los aferrados de Club Seguridad, a la familia Seguridad, al Coqueto y al Cambiarla y al Abuelo, ¿verdad? De parte Junior, a toda la banda les mandamos el saludo. ¿Qué tal? Qué linda está la mañana. Los que están uniendo aquí en TikTok, ¿verdad? Que le están dando ahí me gusta. Muchas gracias. Buenos días. Qué linda está la mañana.
1: Buenos días. Bueno, es una felicitación para María Goretti Salazaurechis, que está cumpliendo años, de parte de todas sus hermanas de acá de Bella Unión. Saludos. Le mandamos un abrazo hasta Texas.
0: Saludos hasta Texas. Oye, nos escuchan allá también a través de la plataforma de RCG Media. Y también, oye, saludos a los recios de Familia Seguridad, al Gabo y la coordinadora Isela Aide. También saludos cordiales, ¿verdad? Qué linda está la mañana. Oigan, ¿a quién más? ¿A quién más? Ay, híjole, se me está olvidando. A ver. Ah, bueno, ahí también para la gente bonita. Y para todos los choferes, ¿verdad? A mis amigos choferes, pues que tengan mucho cuidado, ¿verdad? El fin de semana un chofer de aplicación pues puede dejar un pasaje en la colonia Nuevo Progreso. Para su desgracia, pues lamentablemente los muchachos jóvenes, ¿verdad? En su mayoría adolescentes que andan en pandilla, pues ahí había una trifulca, ¿verdad? Estaban peleando entre ellos, entre los muchachos jóvenes pandilleros, ¿verdad? Y bueno, le cerraron el paso y va ahí circulando el buen amigo de aplicación, ¿verdad? Lo golpearon, lo machetearon, le destruyeron su unidad. O sea, tenemos que tener cuidado, ¿verdad, muchachos? Híjole, esperemos que pues pronta recuperación y que se dé con estos tipejos, ¿verdad? Estos muchachos adolescentes en la mayoría, ¿verdad? Inclusive a veces acompañados por sus papás haciendo desorden, ¿verdad? Qué triste, ¿no? Y que esperemos que pronta recuperación para el operador, ¿verdad? Saludos a los camilleros del ISSSTE de parte de don Javi. ¿Cómo andamos, don Javi? Buenos días. Liz Castañeda también se está uniendo esta mañana. Buenos días. Qué linda está la mañana. Ya Benito, ¿verdad? Saludos cordiales. Saludos.

0: recibir a los invitados de Chabelo en su fiesta el sábado. Ya puso la lona, Benito. Muy bien, Benito, pon la lona, Benito, muy bien. Lucía Cruz también está uniendo esta mañana. Buenos días. Qué linda está la mañana.
1: Buenos días, buenos días.
0: Buenos días.
1: Adrián González.
0: ¿Cómo andamos?
1: Un saludo para mi hijo Gael Alguizo Hernández, que se gradúa hoy.
0: Ándele.
1: Del kinder, aquí en La Minita.
0: Ahí en La Minita.
1: Un fuerte abrazo para él y todos sus compañeritos.
0: Excelente, excelente.
1: Te invitamos al mole.
0: ¡Órale!
1: Adrián.
0: ¡Órale! Ya dijo. Oye, salud también. A ver, déjeme ver. Saludos también a Pancho Chuy, que hoy va de maestro de ceremonias. Nomás tres, se aventó el día de hoy. Verá, 3x3, 9, mi querido Pancho Chuy. Qué linda está la mañana. Buenos días. 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La pausa, regresamos. Buenos días.
2: Que no se te haga tarde.
0: Las 7, 16, 17 grados.
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están muy bien. 7 de la mañana, 23 minutos. Las 7 de la mañana, 23 minutos. Susy Zúñiga nos dice que en este mes cumpleaños su nieta Adrián, 3 añitos. ¿Cómo se llama tu nieta, Susy? Agradable. Ah, Dasley regala.

Pensilvania. Él es de aquí de Saltillo y anda chambeando por allá. Allá son las 9:24 y aquí en Saltillo las 7:24. Allá en Pensilvania van 2 horas adelantadas, ¿verdad? Y está el clima agradable, nos dice. Y también saludos a Iker, que ayer en su graduación le dieron medalla de aprovechamiento. Está escuchando y al ratito espera su canción de 6-7. Buenos días, Alan González, claro que sí, Jera. Oye, ¿en qué escuela estudia tu muchacho? Vez, mi amigo quiropráctico. Y Junior dice, saludos a los camilleros del ISSSTE, de parte de Don Javi. ¿Verdad? Muy bien, excelente. Y users se están reportando, buenos días. Qué linda está la mañana, ¿verdad? Buenos días. Dice, felicítame a mi nieto, Santiago Ávila Gutiérrez, que hoy es su graduación de preescolar, de parte de su abuela, que lo ama mucho, muchísimo. Felicidades. Él te escucha en la minita y ponle el huevito Chopecha. Muy bien. Me pueden mandar una felicitación a Alin Melissa Padilla Méndez. Hoy cumpleaños de parte de su abuelita Amalia Ariza. Muy bien. Filler se está uniendo. Buenos días. Todos los muchachos que se van a graduar, a todos los graduados, también muchas felicidades a todos los que reciben su reconocimiento de aprovechamiento. Ever Mendoza también se está uniendo. Filler.

amigos de Seguridad Pública que siempre están al pendiente. Ah, ya va a dormir, se me cierran los ojos de sueño, muy bien. Susi Zúñiga, Jorge Arroyo también ya está, Oscar Vargas, buenos días. Las 7:29 de la mañana, buenos días. Adrián, el huevito Chopecha para mi nieto Santiago. Ávila Gutiérrez, que hoy su graduación de preescolar de parte de su abuela. Bueno, vamos a mandarle huevito Chopecha.

Ándele, pues bueno, pues ahí está el huevito Chopecha, complacidos esta mañana. Las 7:30. Oigan, las 7:30. Gracias, ahí estamos. 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

0: la mañana, buenos días.
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0: la
1: tarde.
0: La 7:31, temperatura 18 grados.
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8: Muy bien, qué linda está la mañana. Oiga, les tengo sorpresas, amigos nuestros, amigos de TikTok y amigos de la SJ 103.3 FM, los que se reportan en el 844-107-5319. Dice, un saludo para Christopher Martínez Moreno por su graduación de parte de la familia Martínez Rosas, gracias. Con todo gusto, ahí le mandamos el saludo cordial. Buenos días, Arián, ¿me puedes felicitar a mi nietecita Naomi Venegas Estrada, ya que el día de hoy está cumpliendo...

Radio. Buenos días. Dice, para toda la racita de transporte de DX, la flota de patieros, que desde las 5 de la mañana andamos echándole ganas, saludos. Bueno, mis amigos, ahí les va, les tengo una sorpresota. Atención, atención. Tengo 4 boletos dobles para que vayan a ver a los zaraperos de Saltillo, mis amigos. Ok, entonces los que quieran boleto doble aquí en el 844-107-5319. Y acá en TikTok nos dicen, yo quiero boleto doble, mis amigos, para ir a ver a los zaraperos. Es el juego de hoy, ¿ok? Así que reportarse todo mundo, 844-107-5319. Y aquí en TikTok, ahí me dicen, sí, yo quiero boleto para zaraperos, ¿sí? Estos boletos dobles son para el juego de hoy. Son para el juego de hoy, ¿ok? Así que las personas que resulten ganadoras van a venir por su boleto de una

Ahorita les digo, ahorita les digo. Ganadores. En TikTok voy a decir ganadores, voy a decir dos ganadores a las 7:50 de la mañana, ¿ok? Antes de despedirnos. Y acá en la SJ a las 7:58 de la mañana, ¿ok? Para que tengan chance a todo el mundo de reportarse. Ponce se está uniendo. Buenos días, Ponce. Y María también está uniéndose. Entonces, los que quieran boletos para Zaraperos, acá en el 844-107-5319, los esperamos. Y aquí en TikTok, yo quiero boletos, el Duende, salud. Oye, ¿cómo te llamas, Duende? Adrián, me podría repetir los saludos para mi nieta a las 8 para grabarla. Su salud, gracias. Claro que sí, a ver, déjenme. Tomo nota aquí, mis amigos. Buenos días. En esta mañana.

quiero boletos. Mario Albizo. Claro que sí. Ahí estás, dice, quiero boleto para Zaraperos. Mario Apolinar Quiroz Arellano. Buenos días, dice Leticia Zavala. Muy buenos días, Leticia. Qué linda está la mañana, Leticia. 7:40. Para que se sigan anotando, ¿ok?

papis, que lo quieren mucho. Claro que sí, quiero boletos para ver a los Jalaperos. Leticia Zavala, dígame su nombre completito, ¿verdad? Completito. Dice, saludos para... Del circo todavía no tenemos boletos, muy pendientes, ¿eh? Y... Dice, saludos para Iván López Iturbide, que lo quiero mucho. ¿Dónde andará Iván López, verdad? Saludos y pendientes, y voy a tener, para que estén muy pendientes, cuando tenga boletos para el circo también, ¿eh? Muy bien. Leticia Zavala Sandoval ya está reportándose para los boletos de los Jalaperos. Lulú se unió, muy buenos días. Quiero un boleto para los Jalaperos. Dame tu nombre, mi querido amigo, amiga, Aurora, ¿verdad? Pero deme su nombre completito. Me puede mandar una felicitación para Alex Mejía. Hoy es su graduación de la prepa, de parte de su abuelita Amalia Araiza. Qué linda está la mañana, mis amigos. Muy buenos días. Dice, saludos a Adrián Lulú, muy buenos días. Jesús se unió, buenos días. Saludos a Ceci Espinosa, que ya anda bien activa.

Gutiérrez. Saludos. Las 7:42, temperatura 18 grados, agradable la mañana. Buenos días. Síganse anotando acá en TikTok también para los...

y José Álvaro Álvarez Pacheco. Dale muchos me gustas, mi querido amigo, buenos días. Dice, quiero boletos para Zaraperos, Laura Martínez Saucedo, muy bien. Quiero boletos para Zaraperos, soy Valentina Otero García. Y quiero boleto doble para el juego de Zaraperos, Irving Ariel Alvarado Morales. Ándale pues, México, dale muchos me gusta. Buenos días, Lulú, también dale muchos me gusta. Y Héctor, también gracias ahí por darle me gusta. México también está dando me gusta, ¿verdad? Esta mañana. Pedro Sosa Nava también quiere boletos para Zaraperos. Buenos días. Saludos a Francisco Coronado, que ayer fue su graduación de preescolar. Estamos orgullosos de él y lo amamos mucho. Oye, qué padre. Muchas felicidades. Buenos días. Gracias, dale me gusta. También Chino Panamá, vente acá para el TikTok. Y dale muchos me gusta, ¿verdad? Buenos días. También, ¿quién más anda por acá? Gracias.

buenos días. Marta también, Patricia Abigail Cardona Tobar, ahí la estamos anotando. Buenos días. Y todo mundo bailando esta mañana. Quiero boleto doble para el juego de Zaraperos, dice Jesús Ignacio López Ruiz. Órale.

0: Obram también. Si tú quieres saludos. Bailar, yo te voy a enseñar si quieres venir a mi casa. Eso es todo, buenos días. Qué lindo sigue la mañana. Gracias, ¿eh?
1: Hola, hola, Adrián. Buenos días.
0: Buenos días.
1: Qué linda está la mañana.
0: Qué linda.
1: Ya estoy lavando porque hoy irá a llover, Adrián. Va a llover.
0: No hay posibilidad de lluvia. Miren.
1: Saludos, te escucho acá en Loma Linda.
0: Gracias.
1: Saludos para las chicas de More Zumba, de la maestra Irma.
0: Saludos.
1: Saludos a mi maestra Irma.
0: Saludos, claro.
1: Que tengas bonito día.
0: Igualmente.
1: Saludos.
0: Igualmente, Elena Herrera,
1: Elena
0: bueno.
1: Elena Herrera, la zumbera.
0: Eso, ya anda la zumba, era a todo lo que da, ¿verdad? Este día. Oye, no hay posibilidad de lluvia el día de hoy. Saludos muy especiales para Eder Ociel Malacara Gámez. Hoy es su graduación de parte.

Buenos días. Qué linda está la mañana. Oye, le están dando mucho me gusta. Anótense también acá en TikTok para los boletos de Zaraperos. Amigos, y acuérdense que hay que seguir compartiendo en Facebook la página de

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1: Muy bien, muy bien. Bueno, me voy a despedir de TikTok, pero antes voy con... para regalarle los boletos de felicidades a mi nieta Camila, porque hoy se gradúa del Ateneo Fuente. Oye, qué padre. Qué buenas noticias, mis amigos. Bueno, voy a escoger, mis amigos. Voy a escoger al azar, ¿verdad? Aquí de a dedazo, ¿verdad? Para ver quién se lleva aquí en TikTok los boletos para, boleto doble para el juego de Zaraperos. Y es José Álvaro Pacheco. José Álvaro, ¿verdad? José Álvaro. José Álvaro. Sí, Álvarez Pacheco, muy bien. Y otro dedazo. A ver, otro dedazo. Qué linda está la mañana, ¿verdad? Otro dedazo, mis amigos, es... Ahí va.

y a RCK por sus boletos de zaraperos, ¿verdad? ¡Hoy! ¡Hoy! Oigan, nos despedimos aquí de la raza de TikTok. Gracias por habernos acompañado y denle mucho me gusta, ¿eh? Hasta la próxima.

0: en Carolina del Sur. Bueno, saludos. A ver quién se lleva el boleto. Espérenme tantito. Pedro Sosa Nava. Pedro. Pedro Sosa Nava, ¿verdad? Ok, son ganadores de boletos. Ya nos vamos a despedir. Muchas gracias. Se van a quedar en compañía de las noticias con Juanito Reyes, que hoy anda de pipa y guante porque va de maestro de ceremonias. ¿A qué escuela vas, mi querido Juanito? ¿A qué escuela vas de maestro de ceremonias?
1: Al Cosmo, al Cosmo.
0: ¿Dónde está?
1: Aquí en Ramos.
0: Ándele, muy bien. Bueno, ahí va. Ramos,
1: sí, ahí voy a Ramos.
0: No nada más una, ni dos. Sacó. No, ya le ganó Pedrito Gaitán.
1: El saludo para el último de mis amigos.
0: Saludos. Ayer anduve ahí de maestro de ceremonias. No nos acercamos con el padrino, pero sí se acercaron ahí los demás muchachos, ¿verdad? También queremos ser ahijados, padrino. Gracias, que la pase bonito. Hasta la próxima, Adrián González. Adiós.

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1: ¡Qué linda está la mañana! Son las 7 con 57 minutos. 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
2: Hola, ¿qué tal? Muy buen día. Le presentamos la información más importante en el corte de esta mañana, ya jueves 9 de julio del 2026. Enseguida le presentamos el pronóstico del tiempo. Según la información meteorológica, indica que hoy en Saltillo la temperatura máxima estará alcanzando hasta los 28 grados y la mínima por la tarde-noche podría descender a los 16. Se espera un cielo de parcialmente soleado a parcialmente nublado en el transcurso del día y existe hasta un 40% de posibilidad de lluvia para la región sureste de Coahuila.
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2: Son ya las 7 de la mañana con 58, temperatura al norte de la ciudad, 19 grados. Y en más información, el alcalde de Saltillo, Javier Díaz González, acompañó al gobernador Manolo Jiménez Salinas a la supervisión de una obra vial en Derramadero que representa un avance del 70%. El edil reconoció que las obras impulsadas en Saltillo serán de gran beneficio para los ciudadanos al ser una vialidad que conecta con los parques industriales de Derramadero, la carretera Saltillo-Zacatecas y con la evolución industrial del estado representa el diario transitar de miles de saltillenses. Explicó que con el respaldo del gobernador, las obras fortalecen la creación de más parques industriales y la llegada de inversiones extranjeras en Saltillo.
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2: 7:59, temperatura 19 grados. Y en más información, este sábado la Dirección de Medio Ambiente llevará a cabo la poda preventiva de un árbol ubicado sobre el camellón central del Boulevard Carranza, en el tramo de Luis Echeverría y Reynosa. Durante la supervisión se detectó que una rama de un árbol de gran tamaño ya representa roces con unidades de transporte personal y vehículos de carga con mayor altura, situación que podría derivar en un accidente. Ante ello, y a fin de reducir riesgos a la población, se determinó realizar trabajos correctivos de poda sin afectar la salud del árbol, de acuerdo con Emanuel Olache, titular de la dependencia.
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2: Son puntualmente las 8 de la mañana, temperatura 19 grados. Y en información deportiva, la Federación Mexicana de Fútbol oficializó ya a Rafael Márquez como nuevo entrenador de la selección mexicana en lugar de Javier Aguirre para darle continuidad al proyecto con miras al 2030. El Kaiser se dijo comprometido de llevar al Tri a un mejor nivel. Además, el mediocampista naturalizado Álvaro Fidalgo, antes de regresar a España tras su participación en la Copa del Mundo, dijo que la selección con Rafa se queda en buenas manos. Bien, son ya las 8:01, temperatura 19 grados. Es así como llegamos a la parte final de este corte informativo, pero recuerde que en una hora tenemos más noticias.
1: 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Son las 8:01. 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
9: 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Son las 8, con 8 minutos. 19 grados centígrados. 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

Son las 8 con 12 minutos. 19 grados centígrados. 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

0: Son las 8 con 15 minutos. 20 grados centígrados. 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
10: 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Son las 8 con 20 minutos. 20 grados centígrados.

0: Son las 8 con 24 minutos. 20 grados centígrados.
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Son las 8 con 31 minutos. 20 grados centígrados. 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
3: 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Son las 8:39. 20 grados centígrados. ¡Ey! 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

Son las 8 con 42 minutos. 20 grados centígrados. ¡Ey! 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

Son las 8 con 48 minutos. 20 grados centígrados. 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

Son las 8 con 52 minutos. 20 grados centígrados. 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

Son las 8 con 55 minutos. 20 grados centígrados. 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

Son las 8 con 59 minutos. 20 grados centígrados. 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
1: Son las 9 con 3 minutos. 20 grados centígrados. 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
14: 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Son las 9, con 10 minutos. 20 grados centígrados. 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

Son las 9 con 12 minutos. 20 grados centígrados. 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
4: 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Son las 9 con 22 minutos. 20 grados centígrados. 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
9: 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Son las 9, con 36 minutos. 20 grados centígrados. ¡Súbale al volumen! ¡Y súbale a la alegría con la SJ, la estación de casa! ¡Pásele!

0: Son las 9 con 40 minutos. 20 grados centígrados. 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
18: 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Son las 9 con 48 minutos. 20 grados centígrados. 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

Son las 9:52. 20 grados centígrados. 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

Son las 9:54. 23 grados centígrados. 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

Son las 9:58. 23 grados centígrados. 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
1: Son las 10 con 3 minutos. 23 grados centígrados. 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
2: 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Son las 10, con 8 minutos. 23 grados centígrados. 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

Son las 10 con 12 minutos. 23 grados centígrados. 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
14: 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Son las 10 con 21 minutos. 24 grados centígrados. 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

Son las 10 con 24 minutos. 24 grados centígrados. 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
12: 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Son las 10:34. 25 grados centígrados. ¡Ey! 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

Son las 10 con 38 minutos. 25 grados centígrados. 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
2: 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Son las 10 con 47 minutos. 24 grados centígrados. 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

Son las 10 con 50 minutos. 24 grados centígrados. 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

Son las 10 con 53 minutos. 24 grados centígrados. 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

Son las 10 con 57 minutos. 25 grados centígrados. 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
1: Son las 11, con un minuto. 25 grados centígrados.

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Son las 11, con 7 minutos. 25 grados centígrados.

Son las 11, con 11 minutos. 25 grados centígrados. 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
1: Las 11 de la mañana con 19 minutos. 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
5: 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Son las 11 con 20 minutos. 26 grados centígrados. 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

Son las 11, con 23 minutos. 26 grados centígrados. 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

Son las 11 con 26 minutos. 26 grados centígrados. 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

Son las 11 con 30 minutos. 26 grados centígrados. 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
6: 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Son las 11 con 36 minutos. 26 grados centígrados. 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

Son las 11 con 39 minutos. 26 grados centígrados. 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

0: Son las 11 con 42 minutos. 26 grados centígrados. 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

0: Son las 11 con 45 minutos. 26 grados centígrados. 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
10: Son las 11:51. 26 grados centígrados.

0: Son las 11 con 58 minutos. 26 grados centígrados. 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
12: Comienza la noticia en rojo en este jueves 9 de julio 2026. Aquí están los más grandes, los número uno.
13: Caray. Ay, Adrián,
12: sí, falta, yo sí los quiero.
13: Algo quiere.
14: Algo, ¿verdad? Quiere, Adrián, es lo que le iba a decir.
13: Te encargamos el pastel y no lo trajiste.
12: Ah, era para. Era, no, es el sábado.
13: El sábado, bueno, sábado. El pastelito.
14: Ya, pura fiesta.
13: Ya, ya anda pidiendo la acomodar el pastel a otra persona.
14: Que porque, ¿verdad?
12: Ya lo estamos acomodando.
13: Él no tiene tiempo y se lo sabe. Que, ¿cómo es, hermano?
14: Quién sabe cómo le haría ayer, pero bueno.
13: No, ayer se grabó. Oye, tu hijo.
12: Ah, sí, el tremendo Dante.
14: Eso, Dante. ¿Cómo le hizo con el pastel?
12: Dante Gabriel. González Ortiz, sí, saludos a todos los maestros de la secundaria, Andrés Eseviesca.
13: La mejor de Saltillo.
14: Ah, por fin se.
12: Oye, sí tuvieron padrino.
14: Sí.
12: Pero bolo pa' ahí, no bolo.
13: ¿Y el taxista?
14: ¿Quién fue?
13: El taxista que defraudó.
14: El taxista ratón.
12: Ese anda como el ave volando.
14: Todavía.
13: Libremente, sí. No hay quien lo detenga. No hay denuncia, ¿o qué?
12: No.
14: Sí hay
12: denuncia penal.
13: Sí, pero no, ¿por qué no lo pueden agarrar?
12: Fíjate. ¿Qué estará pasando?
14: Se me hace que el juez aún no libra la orden de aprehensión.
13: Ah, ok.
12: Esperemos que ya
13: la libere, ¿verdad? Para que libre la orden de aprehensión al juez, ¿verdad?
12: Sí, sí.
13: Vámonos con los titulares porque se enoja Román. Luego dice, ahí están averiguando y la gente también. Queremos noticias. Hay un hombre que nos contabiliza. Vámonos con la información. Bueno, pues lamentablemente muere un joven. Fue alcanzado por un rayo mientras trabajaba en un rancho en Palos de la Fuente, Coahuila. Tren impacta un automóvil y lo proyecta fuera de las vías. No sabemos si hay lesionados. Esto fue allá por el giro Palmagorda. Aseguran presunto centro clandestino de almacenamiento de hidrocarburos. También otra pipa con combustible durante operativo en la carretera de Torreón. Son dos casos de combustible robado. Vamos con la motocicleta. Un motociclista terminó hospitalizado. Ya no me le muevas, pues de por sí que no sé leer. Mira, me traes como borracho. Un motociclista, ¿dónde me quedé? Ah, ahí. Termina hospitalizado tras choque en el distribuidor vial del Zarape. Ay, otra vez.
14: Don Carlos.
13: Lleva tres días en el CEMEFO el cuerpo de Marina, la joven que fue asesinada por su pareja. Y bueno, resulta motociclista lesionado. Una camioneta la atropelló. De esto y más en la noticia en rojo. No hay manera de sintetizar el guión, hacerlo más pequeñito. Sí, fíjese. No, una manera para no andar bailando con las letras.
14: Sí, es cuestión
13: hacerlo más pequeño el guión.
12: Se puede mover ahí, Román.
13: Hacerlo más que nos digan, que nos hagan un guión el tamaño oficio, tamaño carta, porque así se mueve mucho las letras.
14: Pero es para que alcance a leer mejor.
13: No, pero yo como quiera las llego.
14: Ah, bueno.
12: Sí, las llego todavía.
13: Todavía las llego.
12: Oye, muchachos, en cuanto a lo demás.
14: Pues a ver, el clima. A ver.
12: Oigan, ayer llovió en la tarde. Fuerte.
14: No estabas tú, no dijiste nada.
13: Fíjate que es curioso, ¿verdad? Que el meteorológico de la Universidad Autónoma Agraria, Antonio Narro,
12: sí,
13: dice que estos tres días próximos de la semana, jueves, viernes y sábado, va a haber descargas eléctricas, eso sí.
12: Vamos a tener precaución.
13: Y lluvias débiles. ¿Qué significará lluvias débiles?
12: Que a lo mejor algún chipichipe aislado.
13: Pero ¿por qué lluvias débiles? Si han estado muy fuertes.
12: Ha estado muy fuerte. Ayer llovió fuerte.
13: El pronóstico de la Narro no se equivoca, ¿eh?
12: No.
13: Entonces están hablando de lluvias débiles.
12: Hasta ahorita, 28 la máxima, eso sí. No va a estar tan cálido. Sí. La mínima 19. Ayer fue una tarde agradable, incluyendo la lluviecita vino a refrescar precisamente la tarde-noche. Y bueno, pues hay humedad baja al 50%, entonces quiere decir que concuerda con esas lluvias aisladas que pueda haber, ¿verdad? 28
13: no,
12: la máxima mínima
13: débiles,
12: 19.
13: No aisladas, dice débiles.
14: A ver,
12: sí, puede ser aisladas débiles. Débiles.
14: Adrián, por favor.
12: ¿Pero qué es débil? Débil es un chipichipi, maestro.
13: No, puede ser no muy fuerte.
12: Chipichipi.
13: El chipichipi se llama temporal.
12: Sí, ligerito.
13: El chipichipi es temporal.
12: Ya.
13: Es un temporal puede durar una semana, puede durar dos, tres días.
12: Es que usted usa los términos de hace como 20 años,
13: sí,
12: 30.
13: Sí, sí, sí.
12: Ahora
13: sí
12: cambiaron los términos.
13: Ok, sí. Está bien. Ah, bueno, son los términos.
12: Hay que actualizarse.
13: Tú tienes otros datos.
12: Sí.
13: Ah, muy bien, correcto.
12: Bueno, ¿qué
13: muy
12: más?
13: Bien,
12: no
13: te pongas colorado.
12: ¿Qué más, mi maestro? Oiga, sábado 12% de posibilidad de lluvia, nada más.
13: Está colorado aquí.
12: El domingo 8%, hoy 0%, mañana un 2% nada más.
13: Muy bien.
12: Tiene razón la Universidad Autónoma Agraria, Antonio Narro.
13: ¿Cuánto por ciento?
12: Un 0% hoy, mañana
13: poco.
12: Un 2%.
13: Ah.
12: El sábado 12%.
13: Ah, sí, todavía es débil, ¿verdad?
12: Sí,
13: no es abundante, no es fuerte.
12: Como ayer en la tarde.
13: No es fuerte, débil, fuerte, débil.
12: Pero todo puede cambiar.
13: Bueno,
12: aclárele a la gente,
13: sí,
12: porque luego nos tildan de
13: pronóstico.
12: Mentirosos.
13: No estamos afirmando nada, es un pronóstico como... Cuando usted compra un billete de lotería, pues se la puede sacar la lotería o no, ¿verdad?
14: Ah, la lotería.
13: Puede llover o no.
12: Exactamente.
13: Es un pronóstico, nomás le estamos previniendo. A ver qué dice Protección Civil del Estado.
12: Ahorita lo checamos, no ha emitido alguna alerta, pero...
13: Si quieres vamos a la primera nota.
12: Ándele. Oye, Román, ¿y qué sabes de que un taxista de aplicación fue macheteado inclusive?
14: Ya ni me digas. Terminó bien grave, está sumamente grave.
12: Muchachos pandilleros, hombre, que lo...
13: Fue ayer, eso.
12: Sí.
14: Sí, ayer, sí, muy delicado, exactamente, claro. Adrián. Sí, es que ayer Adrián no vino.
12: Ah, okay.
14: Por eso está preguntando.
12: Pero es que me estaban preguntando en la mañana, oiga, pregúntele a Román.
13: Sí, fue eso, Carlos, lo vimos a conocer ayer, estuvo muy dramático.
12: Híjole, ¿no? Qué mal.
13: No, es que hay gente malévola. Es lo que estaba diciendo una psicóloga, no recuerdo su nombre, pero vi una nota en un periódico donde dice que está como estallando la olla de la violencia. Sí. No tenemos narcotráfico en Coahuila, no tenemos crimen organizado, pero la olla de la violencia, la olla express de la violencia está explotando, está saliéndose de los cauces normales. Algo está pasando, porque hay violencia en Coahuila.
12: Oye,
13: eso no quiere decir que sea inseguridad, porque inseguridad, estamos hablando del narcotráfico, estamos hablando del crimen organizado, pero bueno, al fin violencia. Es cuestión nomás de analizar.
12: Oiga, maestro, y jovencitos.
13: Sí, muy jóvenes.
12: Y lo más lamentable, ustedes han dado la nota aquí.
13: Ajá.
12: Que aunado a los jovencitos andan los papás de los jovencitos y a veces
13: sí,
12: están los abuelos.
13: Hombre. Oh, sí.
12: Juntos en la riña.
13: Sí, sí, sí. Sí,
12: ay,
13: sí,
12: no.
13: Sí, sí, sí.
12: Qué feo.
13: Sí, papá, me están golpeando. Ahí voy.
12: Ahí voy, hijo.
13: Y órale.
12: Voy.
13: Y se hace la trifulca, ¿no?
12: Qué feo.
13: Oye, los volvimos muy violentos.
12: ¿Por qué?
13: Muy violentos en Saltillo. Vamos a la primera nota. Ándale, este joven que muere tras ser alcanzado por un rayo.
14: Sí, sí, sí,
13: con Benjamín Rayo, Fuentes Gómez. Allá en Parras de la Fuente, Coahuila, en un rancho. Benjamín Fuentes tiene la información al respecto. Adelante, Benja.
11: Un joven de 26 años perdió la vida a la tarde de este miércoles, luego de ser alcanzado por un rayo mientras realizaba labores en un rancho del municipio de Parras de la Fuente. Los hechos se registraron en el rancho El Toboso, ubicado en el sector conocido como Los Grupos, cerca del ejido Pomona, donde la víctima trabajaba en la carga y lavado de melones, junto con otros jornaleros. De acuerdo con la declaración de Fernando Alarcón Gámez, ambos continuaban laborando a pesar de que había comenzado a llover, ya que únicamente les faltaba cargar una camioneta para concluir la jornada, y explicó que su compañero, identificado como Pedro Chacón Hernández, subió a una máquina lavadora de frutas y se sujetó de la estructura metálica cuando un rayo impactó en el área, provocándole una fuerte descarga eléctrica que atravesó su cuerpo. Tras el incidente, Fernando Alarcón subió de inmediato a la víctima a una camioneta Chevrolet Silverado y emprendió el traslado hacia Parras de la Fuente, mientras se solicitaba el apoyo del sistema de emergencias para que una ambulancia los interceptara en el camino. Unidad de la Cruz Roja logró interceptar la camioneta sobre la carretera Parras-Paila, a la altura del kilómetro 7.5, cerca del ejido San Francisco. Los paramédicos brindaron atención prehospitalaria y continuaron el traslado en código rojo. Sin embargo, durante el trayecto, a la altura del kilómetro 13.5, entre los ejidos Santa Isabel y Santa Rita, el joven perdió la vida pese a los esfuerzos realizados por el personal de emergencias. Al sitio acudieron elementos de la Policía Municipal, Policía Estatal y Protección Civil, quienes brindaron apoyo en la atención de la emergencia, implementaron labores de vialidad para facilitar el paso de la ambulancia y posteriormente aseguraron el área para el desarrollo de las diligencias correspondientes. Más tarde, agentes de la Fiscalía General del Estado realizaron las actuaciones de ley, coordinaron el levantamiento del cuerpo y su traslado al CEMEFO, donde se le practicará la autopsia para determinar oficialmente la causa del fallecimiento. De acuerdo con el testimonio de su compañero de trabajo, Pedro Chacón Hernández era originario del ejido Congregación Hidalgo, perteneciente al municipio de Matamoros, Coahuila. Para RCG Media, le informó Benjamín Fuentes Gómez.
10: Vamos a un corte y regresamos con más en La Noticia en Rojo.
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9: Nada, condolencias.
10: Adelante, Román.
11: Adelante.
9: Gracias, don Carlos. Ya regresábamos al público. Ahorita vamos a pasar algo que tenemos ya preparado para ustedes. Pero antes déjeme decir, ahorita me recordó don Carlos de la prepa nocturna, la prepa Narváez. Ajá. Y bueno, pues esto nos recuerda que el día de hoy falleció, más bien ayer tarde falleció nuestro buen amigo, el maestro Martín Martínez.
11: Sí, hombre.
9: Martín Martínez Ávalo, un gran maestro, conocidísimo ahí por muchas generaciones en la escuela Narváez, donde, ajá, bueno, yo también estudié, don Carlos por ahí estuvo en la nocturna también. Y bueno, pues no nos resta más que darle las más sinceras condolencias a toda su familia, muy sí, en especial al ingeniero Francisco Martínez Ávalos, director de Protección Civil en Saltillo, ¿verdad? Hermano de nuestro buen amigo el profesor Martín Martínez Ávalos. ¿Usted sí, lo conoció, don Carlos?
11: ¿Cómo no? A toda la familia Martínez Ávalos, ¿cómo no? A Francisco, su hermano, como dijiste muy bien. Un gran maestro, muy querido, muy respetado en la prepa nocturna. Lo entrevisté muchas veces, era un hombre con mucha sonrisa, siempre sonriendo. Descanse en paz.
9: Así sea.
11: Oye, fíjate, estaba pensando cómo le fue a este joven que cargaba melones allá en un rancho de Parras de la Fuente, toca la estructura metálica de la camioneta donde cargan los melones y le cae un rayo. Mire, para que usted sepa qué es lo que representa el rayo, que es una poderosa descarga electroestática que ocurre en la atmósfera debido al desequilibrio de cargas entre una nube y el suelo, o entre nubes. Un solo rayo libera entre 100 y 1000 millones de voltios y puede alcanzar temperaturas de 28,000 grados centígrados, más caliente que la superficie del sol. De ese tamaño la descarga.
10: No, pues, con razón, es fulminante y muerte instantánea.
11: Sí, cómo no. ¿Verdad? Si te va bien, te entra por un lado del cuerpo y te sale por un dedo.
10: Oh, Dios.
11: Si te va bien, ¿verdad? Pero quedas también baldado. Pues fíjate lo que peligroso que es un rayo, ¿verdad? Ellos trabajaban cargando melón y este chamaco agarró la estructura de fierro en medio de la lluvia y ¡pum! Se vino el rayo. Busca una descarga, el rayo.
10: Sí.
11: Sí. Bueno, sí, muy bien. Aquí tenemos un invitado, doctor, diría el doctor Icú, aquel famoso presentador de la radio.
9: Más para acá, compadre. Aquí libras.
11: A ver, preséntanos.
9: Claro, está don Fernando Lozano, nuestro buen amigo don Fernando Lozano, propietario de Motorrefacciones Loma Linda, que aquí Adrián le grita muy bien, ¿verdad, Adrián?
11: Estamos.
9: Motorrefacciones.
10: Es el que grabo yo.
11: Estamos hablando del jefe.
9: Muy bien. No, hombre, pero pues, aunque es jefe, él es una persona aquí, y usted lo está viendo, muy sencillo. Exactamente, muy sencillo. él preocupado por las situaciones que se viven a diario con los motociclistas, sí, tantos accidentes,
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9: Fernando, ¿cómo estás? Buenas tardes.
6: Buenas tardes, Román. 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
8: Trae su lente.
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8: Mi productor Adrián González, estábamos pensando
9: que vamos a empezar a anotar gente desde hoy, mañana.
10: Sí.
9: Mañana lo rifamos y el lunes lo entregamos a quien se lo gane, ¿verdad?
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6: 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Ahorita porque me vine para acá, me están cubriendo. 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
6: Es que yo trabajé mucho tiempo también en la motocicleta, y pues yo veía que está muy caro y que está esto y que está lo otro, y pues a mí se me dio, dije, pues voy a poner una, y la puse nomás de puro en la cochera de mi casa, hombre. La puse de a ver qué onda. Pero gracias a Dios mucha gente me conoce y sabe cómo soy, cómo nos portamos, no traemos malicia, no traemos, no me interesa. cobrarle de más a alguien ni nada, no, y normal.
9: Y luego que se viene la noticia en rojo, que se empieza a anunciar en la tele.
6: De hecho, cuando vine la primera vez, me dijo Román, ay, después la próxima, ¿para qué abras la nueva sucursal? Le dije, no, pues se ve muy difícil. Al mes y medio la abrí.
8: Va otra ya mero.
6: Próximamente vamos a estar al sur. Vamos a poner una en el sur y otra en Ramos.
11: Órale. Moto refaccionaria.
6: Primeramente Dios, moto refaccionaria Loma Linda.
11: Loma Linda.
6: Primero Dios.
11: Pregunten por los Lozano.
6: Sí, primero que nada, primero Dios es el que manda y pues nos está, gracias a Dios, ahorita estamos bendecidos. La gente nos conoce, nos sigue mucho.
11: ¿Cómo se llama esto?
6: Traemos aquí el llavero para las frías.
10: Viene todo, mire.
6: Sí, para las llaves.
10: Oigan, muchachos.
6: Para las llaves.
10: El público sugiere, sugerencia del auditorio, que la rifa la se haga a quien compruebe que tiene una motocicleta. No sé, ustedes.
8: ¿Para qué la quieren?
11: Sí, con foto y todo, sí, con foto y todo.
10: Una selfie en su moto.
8: En su moto.
10: Desde ya. Es más, vamos a hacer una cosa, mira, que se empiecen a reportar hoy, desde hoy, mañana. Toda la hora.
8: Le damos chance mañana.
10: Y casi al terminar la noticia en rojo, hacemos la rifa, ¿cómo ves?
9: Sí, claro.
10: Y la entregamos aquí el sábado.
9: O el lunes. Como tú quieras.
10: O el lunes. Sí, bueno, sí, puede ser. A ver, no sé qué le parece.
6: Que te manden la foto y sí, que te manden el nombre
10: completo.
6: El nombre y que te diga una de las dos sucursales con eso.
9: Ándale.
10: La sucursal la repetimos, están
6: en. Es una en Loma Linda, Tosajillo Rojo 174, Colonia Loma Linda. Y la otra está en La Saltillo 2000, en Boulevard Museo del Desierto, esquina con Manzano.
10: Bueno,
6: ahí en la rotonda.
9: Y luego ya vendrá a decirnos dónde van a estar las nuevas sucursales.
10: Las nuevas sucursales.
9: Bendito
10: Dios.
9: Bueno,
10: entonces, a tomarse la selfie, la raza, y que nos la manden.
9: Claro, claro, que empiecen
6: El que te ponga la dirección abajo, ese. Los que no te pongan dirección de las sucursales, no
9: van a entrar.
6: Bueno, no entra.
10: Usted ponga mucha atención, ¿eh?
9: A ver. A ver.
10: Ahí al spot de
9: motorrefacciones.
10: Loma Linda. Y pues a reportarse. A darnos su selfie, ¿verdad? A partir de hoy y hasta mañana todavía. El sábado decimos ganadores.
9: Sí.
10: Y ya el lunes que vengan por
9: lo entregamos, por ¿cómo no?
10: Oiga, por cierto, así amigos, motociclistas, mucha precaución. Está lloviendo al norte de Ramos, Arizpe.
9: No me digas.
10: Eso es lo que habíamos dicho. Sí. Pregúntale. A ver si está fuerte o leve. Sí.
6: Ajá.
10: Sí,
6: para que se arrimen ahí por su impermeable, se moje.
10: Sí, sí.
6: Tenemos ahí el conjunto de impermeable en $400. Y pues darle gracias a todos los motociclistas que nos van y nos visitan, a los de la aplicación, a las personas que usan su moto para su trabajo, que hemos tenido bastante aceptación con la gente, Román. Y próximamente, que estaremos al sur, vamos a llegar a más personas.
9: Al sur y luego Ramos.
6: Ahí, primero Dios.
9: Que no vengan.
6: Primero lunes y luego martes. Ahí nos vamos.
10: Mire, a ver.
9: Es que en Ramos hay muchas motocicletas.
10: A ver, hay una selfie. Queremos que la compruebe aquí en nuestro.
9: Mírala, ¿quién es?
10: Motorrefacciones Loma Linda, dice Tosajillo Rojo, siento en Colonia Loma Linda.
6: Ahí está, ahí está.
10: Gerardo Hernández Ramírez.
6: Ahí está, ese entra directo.
10: Sí.
6: No, ese entra directo, ese entra directo.
9: ¿Qué tal si le damos el otro nuevo, ¿Qué tal?
11: Anótalo.
10: Sí, ya tomamos.
9: Ahí van a entrar ahorita a las rifas para mañana.
10: Bueno, yo creo que con esos requisitos, ¿no? Porque luego nos dicen también el que saque, que es quien se saque el casco, que lleve la moto para ver si la tiene, pues ves que
6: con la moto está bien, no pasa nada.
10: Nada más con la foto.
9: Nosotros
10: con la foto,
9: les creemos.
10: Sí, vamos a confiar en el auditorio.
9: Claro que sí.
10: Bueno, entonces, que no les gane Berardo ustedes también, ¿eh?
9: Sí, sí, manden, empiecen a mandar sus.
10: Y sí se tomó la selfie, mira.
9: Sí, ahí está, luego.
10: De una buena vez.
9: Fernando, muchísimas gracias. ¿Algo más que nos quieras
6: decir? No, pues muchas gracias, que nos sigan en las redes sociales de Motorrefacciones Loma Linda. 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Exacto. Y pues estamos a la orden y pues nuevamente, Roma, muchas gracias por apoyarnos tanto en este proyecto que ahí vamos poco a poco.
9: A ti por confiar en RCG y la noticia en rojo, sobre todo, porque usted es de los comerciantes
10: un aplauso aquí.
9: ¿Verdad? Claro que sí, de los comerciantes que han confiado y han metido su publicidad aquí. Mira qué resultados.
10: La noticia en rojo, ya lo hizo crecer, como a Family Dent.
9: Como Family Dent, ¿ya cuántas lleva? ¿Cuatro?
10: Sí, sí. Entonces usted no se quede fuera de la jugada.
6: No, pues también todas las personas que yo les he dicho que tienen un negocio o algo, pues que no tengan miedo, o sea, que te anuncien, porque sí, te da, no todo es Facebook. Cuádruple, hay gente que sí ve Facebook, pero hay gente mayor adulta y gente que no ve Facebook por su trabajo y escucha el radio. Así y es. Entonces ahí es donde esa gente nos está faltando.
9: Refaccionario El Rey tiene 4 sucursales también. A raíz de y empezó con aquí. Una. Sí. Sí.
10: Miguel Ángel Saucedo Lozano, le manda saludos. Miguel Ángel Saucedo Lozano.
6: Ah, ok, sí.
11: Es un evento de alta calidad humana, mi querido Fernando. Ojalá que se replique, que muchos empresarios como tú se pongan la mano en el corazón, porque estamos luchando contra las lesiones y la muerte de los motociclistas en Saltillo. Pues yo, es nuestro objetivo.
6: Yo principal. La recomendación que siempre les doy, ponte el casco, pónganse el casco. Y no porque yo las venda, hombre, cómpralo donde tú quieras, hombre. Pero o donde a ti te parezca casco. Más, pero pónganselo, porque... Okay. Da, a veces, yo a veces ya ni las escucho las noticias que esto y no, que otro no, y no, porque siento
11: no
6: que...
11: No traí el casco.
6: Sí, y es más que nada por el casco, pero no, pues los invitamos a que nos visiten y que chequen nuestros precios. Yo a veces van y digo, míretelo, ahí está el espejo, chécatelo, bueno. Tú como tú te sientas y muy la bien. Mayoría se lo llevan. Hay veces, a veces que van por una cosa y mejor se llevan el casco, pero bendito Dios, estamos bendecidos y
11: muchas
6: pues,
11: gracias.
6: Aquí seguimos adelante, Román.
11: Muy amable, vamos al corte, vamos al corte.
10: Y ya regresamos.
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22: Las 12:52, 28 grados.
23: En rojo.
22: Para que se sigan reportando, Román, las personas, tómense una selfie.
23: Exacto.
22: Oye, dice, somos personal de Palisade, necesitamos ayuda, ya que no nos quieren liquidar. una asesoría, ya que son demasiadas anomalías. ¿Cómo? Son más de 300 personas.
0: Ah, caray, bueno, no batallen. Hay de dos. Se pueden ir al Centro de Conciliación Laboral. Centro de Conciliación Laboral, Abasolo Bajando Valdés Sánchez. Ahí hay abogados especialistas en lo laboral.
1: Gratis.
0: Y son completamente gratuitos. También pueden ir, como ya son varios, son uh-huh. muchos ellos. Si se juntan 10 o más, pueden ir a recibir asesoría con los abogados de la Defensoría Pública Federal. Okay. En lo federal, ahí en los juzgados federales, ahí okay. está, ahí está también la Defensoría Pública Federal. Porque ya entre todos y por medio de lo federal pueden hacer algo bastante fuerte.
1: Sí, sí, sí. Sí, no sí, se sí. dejen, no se dejen.
0: Y también los servicios son totalmente gratuitos. Sí, okay. Entonces, bueno, pues vayan
22: ahí,
0: de veras,
22: vayan
0: claro ahí, que sí.
22: Y sigan mandando la selfie con su motocicleta.
0: Sí, ¿verdad? Sí, sí.
22: ¿Verdad? Y prevención, su casco es para eso.
0: Claro, y la dirección de las dos direcciones que tiene, cualquiera de las dos direcciones que tiene Motorrefacciones Loma Linda. ¿Verdad?
22: Claro, anótenme, que sí. Dice, mira, llegó otro Román.
0: Ah, con su casco, sí. Míralo, ahí está, ahorita lo anotamos. Sí, ¿quién
22: muy
0: es?
22: Muy bien, muy bien.
0: Ahí arriba se ve el nombre, ¿no? Déjame. No alcanzo a ver yo.
22: Se llama Héctor Molina Alemán.
0: Ándele, don Héctor.
1: Trae un casco.
22: Y dice que calle Tasajillo.
0: Sí, sí, dirección. Sí, pero mire, trae un casco muy básico. A lo mejor sí, quiere uno.
1: Ese es el bueno, el que sí, va a adquirir.
0: Híjole. Ya lo vamos a apuntar.
1: Este amigo,
0: sí. Ya van entrando todos.
22: Oigan,
0: a la rifa. Hoy, mañana.
22: Hoy, 9 de julio, hay Food Fest todavía.
0: Todavía.
22: En el Biblioparque, ya a las 2 de la tarde. Francia contra Marruecos.
0: Oh, ya, va a estar bueno.
22: Troque de chenes. Digo, perdón, choque de trenes.
0: Choque de trenes.
22: Sí. Y una gran tarde de música con el grupo Alcance a las 7 de la tarde.
1: Muy bien.
22: Zappe Country a las 8 de la noche.
1: Muy bien.
0: Perfecto.
22: Váyanse ya al vivo.
0: Oye, estábamos ahorita anunciando la cabaña.
22: Sí.
0: Y ya se reportaron los muchachos de allá. De la cabaña. Fíjate, dicen saludos para todas las unidades de taxis y de aplicación que prestamos servicio aquí en la cabaña, dice.
1: Ah,
0: aquí el coordinador Luis Alberto Mata, claro que sí, para nuestro buen amigo Luis Alberto Mata y todos sus muchachos,
1: claro,
0: que amablemente atienden ahí a todos
1: a los
0: que
1: clientes,
0: van.
1: A
0: sí,
1: los
0: a los clientes de ahí de la cabaña. Estos son de la cabaña de allá de la Vicente Guerrero.
1: Ah, muy amplio el estacionamiento, sí. Pero no dan abasto.
0: No,
1: ya
0: hombre,
1: no caben los carros allá. A veces hay más taxis que automóviles, ¿eh?
0: ¿Verdad?
1: Sí. Sí, sí,
0: bueno,
1: sí.
0: Y también saludos, dice, para Juan Daniel Velázquez. Juan Daniel Velázquez, jefe, dice, él es el jefe de las tiendas al súper, del área de, es el jefe de entregas a domicilio, Pues muchos saludos para don Juan Daniel Velázquez, claro que sí. Le mandamos muchos saludos. Vámonos, don Carlos, dígame.
1: Y Raquelito, la de la colonia, el periodista, manda sus condolencias a la familia de su sobrino, que por favor, su sobrino era Martín Martínez
0: Ábalos. Ah, sí, hombre.
1: El director de la prepa nocturna que sí, falleció ayer.
0: Mi profe.
1: Raquelito manda sus condolencias, su pésame a la familia del maestro Martín Martínez Ábalos.
0: Así
22: ahí
0: es.
22: Está, muchachos.
0: ¿Qué más tenemos?
22: Oiga lo
1: pues
22: que...
1: un automóvil que se impactó contra un tren.
22: Otra vez.
1: Luego de intentar cruzar en las vías férreas, registrándose únicamente daños materiales. Bueno, pues qué bueno, ¿no? El vehículo circulaba de oriente a poniente, procedente de la colonia Mario Ortiz, con dirección hacia Palma Gorda, cuando fue alcanzado por el tren, que tras el impacto continuó su marcha. El golpe fue de baja intensidad, sin embargo, fue suficiente para proyectar el automóvil fuera de las vías férreas y dejarlo con diversos daños materiales. No hay foto de esto, pero bueno, ahí está la información.
0: ¿Algo más de una vez?
1: Aseguran, bueno, pues el presunto centro clandestino de almacenamiento de huachicol, fíjate. Vamos a escuchar a Carlitos Hinojosa con la información.
21: Elementos de la Guardia Nacional aseguraron un inmueble que presuntamente era utilizado como centro clandestino de almacenamiento y distribución de hidrocarburos. Los hechos se registraron en un tejabán ubicado a un costado de la carretera libre Saltillo-Monterrey, a la altura del kilómetro 32 en los límites de Coahuila y Nuevo León. Con una orden de cateo, agentes de la Policía Federal Ministerial ingresaron al predio acompañados por peritos especializados y agentes del Ministerio Público de la Federación, quienes realizaron el aseguramiento del inmueble y el levantamiento de indicios que serán integrados a la carpeta de investigación. El lugar permaneció resguardado por las autoridades durante varias horas. Sin embargo, hasta el momento no se ha informado oficialmente sobre el resultado del operativo. De manera preliminar, se presume que en la propiedad se almacenaba y distribuía diésel de forma ilegal. Este aseguramiento se suma a los diversos operativos que la Fiscalía General de la República, en coordinación con la Guardia Nacional y la Secretaría de la Defensa Nacional, ha realizado en los últimos meses en la región sureste de Coahuila para combatir el robo y comercialización ilícita de hidrocarburos. Las autoridades federales mantienen abierta la carpeta de investigación para determinar el alcance de las actividades que presuntamente se realizaban en el inmueble. Carlos Hinojosa, RCG Media.
1: Bueno, ayer lo dimos a conocer también, detectan también una pipa con combustible durante un operativo en la carretera Torreón, ayer lo dimos a conocer, estaban conectados, huyeron los malandros y dejaron la pipa ahí abandonada. Apenas llevaba 20,000 litros, ¿verdad? Con capacidad para 40,000, o sea, estaba a la mitad. Bueno, ¿qué más?
22: ¿Quiere escuchar, maestro?
0: De audio, dice.
22: Motociclista que termina hospitalizado, mira, hablando de motociclistas.
1: Ahora, muy bien.
22: Maestro, dígala sin miedo.
1: ¿Esa? ¿Está bien? Pues ya lo dijiste, ¿no?
22: Sí.
1: Adelante.
22: Una, dos, tres.
21: Un motociclista resultó lesionado luego de verse involucrado en un accidente ocurrido en la parte baja del distribuidor Vera del Zarape, donde colisionó contra una camioneta de carga. Al sitio acudieron elementos de tránsito municipal y paramédicos de la Cruz Roja para brindar atención. De acuerdo con los primeros informes, la camioneta Nissan conducida por Carlos de 50 años circulaba por la lateral de dirección a la calle 2 de Abril cuando se produjo el choque con la motocicleta. El conductor de la moto, identificado como Jesús Adrián Alvarado Salas, de 28 años, sufrió diversas lesiones, por lo que fue estabilizado por socorristas de la Cruz Roja y posteriormente trasladado al Hospital General. Durante las primeras diligencias, ambos conductores aseguraron que contaban con la luz verde del semáforo al momento del percance, por lo que agentes de tránsito municipal realizaron el peritaje correspondiente para determinar la mecánica del accidente y deslindar responsabilidades. Carlos Hinojosa, RCG Media.
1: Bueno.
22: Ahí está, muchachos.
1: Que ahí está, todo sigue el cuerpo de Marina ahí en el CEMEFO, la que fue víctima de un feminicidio, sigue en Servicio Médico Forense de la Fiscalía General del Estado aquí en Saltillo. Tiene más de 72 horas. Ella es originaria de Chiapas.
0: Ya va para Tapachula el cuerpo,
1: 41
0: sí.
1: años, ¿ya?
0: Sí, ya está programado su salida vía aérea. Bueno. Va hasta Tapachula, Chiapas, de donde ella era originaria. Bueno, los dos son de allá. Uh-huh. Y llega mañana viernes, tarde, noche, llega el cuerpo para ser sepultado el sábado por la mañana en su natal Tapachula, Chiapas. Bueno. Fue lo que dieron a conocer las autoridades el día de hoy, por la mañana.
1: Bueno.
0: Porque sí, el cuerpo ahí sigue, ¿verdad? Pero ya se lo van a entregar a la funeraria para prepararlo y trasladarlo. El presunto feminicida, pues sigue sin ser detenido, aunque ya está ubicado. No se ha logrado su captura. Yo creo que de un momento a otro las autoridades de la Fiscalía General del Estado van a lograr detener a este.
1: El fiscal Federico Fernández asegura estar cerca del presunto responsable para ponerlo ante la justicia. Oye, son de Chiapas los dos, fíjate.
0: Sí, los dos son. Venían. Y fíjese que lo más triste es de que a donde esta mujer iba, este sujeto la seguía. Mala. La hostigaba, quería vivir ahí con ella. Y bueno.
1: La celaba.
0: La maltrataba. Ella presentaba queja ante las autoridades, porque esto ya se comprobó, bueno, ante varias autoridades de varios estados donde ella estuvo. Presentó su queja y nunca se hizo nada.
22: Válgame.
0: Pues hasta que llegó a la muerte aquí en Saltillo, cuando llegan aquí a vivir y se están instalando y ándale.
1: Qué barbaridad.
0: Fíjese nada más cómo son las cosas.
1: La maldad del ser humano, ¿no?
0: Sí, hombre,
1: qué cabeza tan obtusa, ¿cómo le podríamos decir, no?
0: Sí,
1: qué cabeza
0: no
1: tan
0: se
1: malévola,
0: vale,
1: ¿no? Bueno, ¿qué más? No, ya nos vamos.
0: Okay. 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
1: El Antojo.
0: 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Así que ya se, no, ahorita les platico
1: no
0: todo
1: quede,
0: lo que
1: no
0: tienen ahí.
1: No se quede con el antojo.
0: No se quede con el antojo. Vaya por sus elotes, sus waffles, sus mini hot cakes, sus postres. No, cállate
1: la boca.
0: Ya se me hizo agua la boca.
1: Dale. Muy bien.
0: Vámonos, muchachos, para el antojo.
1: Un saludo para María Rosario Lucio. Ella escucha la noticia en rojo todos los días. Dice que está haciendo la comida y está escuchando la noticia en rojo. Órale. Saludos, Chayito.
0: Sí. ¿Listo, muchachos? Sí, vámonos, Adrián González. Ya.
1: Vámonos.
0: Ya vámonos, gracias por el favor, su atención, gracias por habernos acompañado en una emisión más de su programa Noticia en Rojo. La Noticia en Rojo Televisión, hoy, 6 de la tarde, bueno, a menos de que llueva y suspenda el juego, ¿no? Pero se supone que vamos a estar a las 6 de la tarde, La Noticia en Rojo, completamente en vivo, canal de casa 8.1, para que nos manden ahí todos sus mensajes. Hoy va a estar el contador público Sergio Coronado. Ay. Con las asesorías de las pensiones del Seguro Social.
1: Muy bien.
0: ¿Verdad? Para que esté usted muy al pendiente. Así es.
1: Correcto.
0: 1:30 de la tarde viene don Antonio Moreno ya con más información. El abrazo y sin miedo.
1: Dígalo,
0: ¿verdad?
1: Sin miedo.
0: Dígalo. Sin miedo. Así que quédese con él y por lo pronto se despiden de ustedes sus
1: don
0: amigos.
1: Román Vázquez González.
22: El maestro Carlos Gaitán Dávila.
0: Y Adrián González. Juntos somos
1: La Noticia
0: en Rojo.
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1: 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A usted que está pensando que la vida no tiene sentido. 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Vamos a escuchar un bonito testimonio.
2: Les mando este mensaje para agradecerles. Mi nombre es Claudia Hernández. Quiero agradecerles porque a mi mamá y a mí nos sanaron del problema que ambas traíamos. Resulta que hace tiempo un tipo quería conmigo y yo nunca le hice caso. Trató de hacerme mal y no solo a mí, sino también a mi mamá. Ustedes me señalaron quién era la persona y por supuesto que era él. Teníamos mucho dolor de pecho, teníamos constante tos. Eran muy fuertes los dolores que nos daban y por eso dormíamos muy poco. Yo solo vivo con mi mamá. La foto que sacó el chico mía para poderme hacer el mal y el trabajo fue una foto que obtuvo mediante mis redes sociales. Me mandó trabajar con gente que hacía mucho daño. Lo bueno es que gracias a ustedes pudieron ayudarnos y hoy en día nos encontramos muy bien y sanadas por completo. Estoy muy agradecida, la verdad, porque me preocupaba mucho por la salud de mi mamá y también por la mía, pero obviamente mi prioridad es mi mamá porque estamos solas. Pero gracias a la ayuda que nos dieron, hoy en día mi mamá está muy bien, yo estoy muy bien y la persona que nos quiso causar daño está muy lejos y alejada de nosotros.
1: Dice este mensaje y Diecito, mi fecha de nacimiento, el 4 del mes de febrero de 1988. 4 de febrero de 1988, mi querida personita, gracias por enviarme este mensaje y darme la oportunidad de orientarla a usted a través de este programa. Porque este programa es para esto, para que las personas busquen respuestas, busquen soluciones, busquen la cura a sus problemas. Veo claramente que usted es una mujer buena, luchadora, emprendedora, una persona que es capaz de quitarse el pan de su boca para brindárselo a otra persona. Pero desafortunadamente con usted no son lo mismo. A usted me le tienen rabia, a usted me le tienen envidia una persona que al ver que usted es bondadosa, que usted es una persona de gran corazón, piensan que usted es una persona adinerada y le tienen coraje y envidia. Y por esa razón le han pagado a un brujo, un hechicero, a un pitonizo para que le hagan daño, me le hagan maldad. Y por esa razón cada día usted ve que su cuerpo se deteriora, cada día ve que usted está más agotada, más desadinerada, porque el dinero lo está perdiendo, la economía, los ahorros los está acabando. Es por esa razón que usted está desesperada. Pero yo le puedo solucionar estos problemas, yo le puedo ayudar. Así como veo el problema, yo sé la solución. Pero para eso es importante que usted me visite. Así que si me hace el favor de visitarme, tráigame agua bendita, una cucharadita de sal de la que usted consume en su hogar, en su casa, y me va a traer 3 veladoras de color verde. Y yo con esto voy a hacer el ritual de purificación, de sanación, y me voy a encargar de curarla siempre y cuando usted venga con fe. Así que visíteme y llégalo cuanto antes y tenga la seguridad, la certeza que la vida a usted le va a cambiar. Gracias por su mensaje.

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Es la 1:15. 28 grados centígrados.

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12: 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Es la 1:22, 28 grados centígrados. 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

0: Es la 1:29. 28 grados centígrados.
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1: Es la 1:30, 28 grados.
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5: Muy buenas tardes, jueves 9 de julio. Las noticias: avanza ampliación a 4 carriles de la carretera de Ramadero. Sigue en la región sureste sin proyecto final y sin información del tren de pasajeros. Reconoce el alcalde de Saltillo al oficial Eliud Zapata luego de rescatar a un automovilista que se lo llevaba el agua. A Mesón del Norte llegaron apoyos del programa Aves de Traspatio. Tomás Gutiérrez Merino anduvo por allá. La Secretaría de Relaciones Exteriores transparentará información sobre Rubén Rocha Moya. Y el senador Isunza, Ken Salazar, niega participar en Estados Unidos. Ken Salazar niega participación de Estados Unidos en captura de Ismael El Mayo Zambada. Todos los detalles a continuación y esto apenas comienza.
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5: Amigos, qué gusto saludarle a esta hora ya con la información más importante generada al momento en Coahuila. La hora exacta, 1:37 p.m, temperatura 28 grados en este que ya, gracias a Dios, es jueves. Adrián González y un servidor le mandamos el abrazo, el abrazo. ¿En dónde andará? En una diligencia. ¿Cómo estás, mi querido y buen amigo?
8: Adrián González,
9: mi querido padrino.
5: Ahora sí.
9: Mi querido amigo. Ahí está. Bien, bendito Dios. Ahí estamos. Mi querido, estimado comunicólogo. Gran comunicador. Ah, bueno, no, ese soy yo, pero el gran comunicador es.
5: Oiga, ya, jueves 9, señor mío. 9
9: sin
5: de
9: querer
5: julio.
9: Queriendo, meses donde nos, lluviosos, los días.
5: Ha sido
9: ayer
5: lluvioso.
9: Ayer llovió en la tarde nuevamente.
5: Ya empezaría la llamada canícula o el calor canicular.
9: Creo que, sí, padrino, ya empezó. No va a ser tan intensa. Hace cuatro días. No va a ser tan intensa la canícula. Afortunadamente, digo, a comparación del año pasado, el año antepasado, no te diga. El antepasado también fue muy drástica precisamente esta época de calor. Afortunadamente este año días de lluvia, y eso es benéfico. Ayer por la tarde refrescó la tarde noche, buena lluvia intensa, y bueno, pues eso es una copia de lo que va a ser los próximos días del mes de julio. Afortunadamente, mi querido padrino, ¿cómo la ve?
5: Muy bien, pues atentos, ¿verdad? Y el pronóstico de lluvia para hoy, ya lo comentabas desde ya, qué linda está la mañana.
9: Poca posibilidad de lluvia, pero no hay que hacer.
5: Pero todos los días que has dicho que no ha llovido, va a llover y llueve.
9: Llueve, es que ¿sabe qué?
5: Está empieza, mal eso.
9: No, lo que pasa es que empieza a presentarse el pronóstico a partir de 1:00 p.m. Es decir, empiezan a hacer un poquito más fuertes las posibilidades. Y a 5:00 a.m, pues damos el pronóstico del tiempo en lo que va a ser entre 5:00 y 12:00 p.m. Pero va cambiando constantemente, padrino, ¿verdad? Va cambiando,
5: es.
9: cambiando. Las nubes empiezan a surcar el cielo y bueno, pues.
5: Exacto.
9: Y son de lluvia.
5: Pues bueno, ¿verdad? Vamos a ver cómo nos va. Oiga, 844-107-5319. Mensajes de audio, textos, quejas, denuncias. Aquí estamos ya listos con la información. Vamos con el clima, señor González.
9: Claro que sí. Saludos cordiales.
5: Bienvenidos.

30 la temperatura actual en los 28 grados centígrados. ¿Qué va a pasar el día de hoy en Saltillo? La temperatura máxima en los 27 grados, 45% de probabilidades de lluvia. Para mañana viernes, Saltillo, con una mínima de 17, máxima de 27, 60% de probabilidades de lluvia. Sábado, Sabadaba, 45% de probabilidades de lluvia, la mínima de 16 y la máxima de 27. Ramos Arizpe, Coahuila, la temperatura actual en los 27 grados. Mañana la mínima de 16, máxima de 27, 50% de probabilidades de lluvia. Arteaga, Coahuila, con 55% de probabilidades para hoy, temperatura máxima de 26 grados. Viernes mínima de 17, máxima de 26, máxima de probabilidad de lluvia 65%. Monterrey, temperatura actual 30 grados, máxima de 31. La temperatura para mañana, viernes, mínima 21, máxima 30, y hay un 55% de probabilidades de lluvia.

0: Pues bueno, vámonos con la información rápidamente. En la información nacional, el ex embajador de los Estados Unidos en México, Ken Salazar, reiteró que el gobierno de Estados Unidos no participó en la operación que llevó a la captura de Ismael El Mayo Zambada hace un año, en julio del 2024. Sostuvo que tanto él como el entonces fiscal general de Estados Unidos, Merrick Garland, informaron oportunamente al gobierno mexicano que el traslado no involucró un avión, un piloto ni una operación de las autoridades americanas. El ex diplomático afirmó que mantiene la misma versión expresada desde julio del año pasado. Y bueno, mientras tanto, el tira-tira y el estira y afloje continúa. La FBI entregó información falsa, insuficiente, e incluso podría haberse configurado una serie de delitos por el secuestro de Ismael El Mayo Zambada, aseguró la fiscal general de la República, Ernestina Godoy. Así lo dijo.
1: De confirmarse la información reciente con respecto a que el mismo FBI reconoce que se trató de una operación exitosa, planeada, organizada y ejecutada por el FBI para capturar y secuestrar en suelo mexicano a una persona de nacionalidad mexicana para trasladarla y encarcelarla en otro país, todo apunta a que estaríamos de cara a tres situaciones graves: una serie de violaciones al derecho mexicano e internacional, un pacto al margen de la ley

0: En información local, avanzó ya y la llevan de una ala, la ampliación de la carretera a cuatro carriles, a Derramadero, Saltillo. Ayer anduvo allá el gobernador Manolo Jiménez, y Enrique Hurtado nos cuenta cómo estuvo la supervisión de esta importantísima. Fue promesa de campaña de Manolo Jiménez ampliar ese tramo en la carretera, que era un tramo federal, pero la federación no quería soltarlo. Por lo que usted vaya a saber por qué, solamente ellos saben. El Estado le pidió a la federación, bueno, si no quieren el tramo federal, échelo para acá, nosotros lo arreglamos, y ahí la llevan ya de un ala. Enrique Hurtado.
1: El 74% es el avance de la obra de ampliación a cuatro carriles de la carretera que conecta a Saltillo, cabecera municipal, con el complejo industrial Derramadero. El gobernador Manolo Jiménez Salinas visitó la obra de infraestructura vial más importante de la región sureste y constató que la inversión de 772 millones de pesos estará lista para el mes de octubre.
2: Aunque esta obra tenía varios años sin tener recurso federal, lo que hicimos fue decidir hacerla. Pedimos la obra, pedimos que este tramo carretero nos lo pasara a la federación, al Estado, le asignamos recursos y bueno, se arrancó. Y esto lo hicimos porque además fue un compromiso de campaña. Aquí hicimos un compromiso con toda nuestra gente de las comunidades rurales que están de aquí, pues allá hasta los límites con Zacatecas, que son prácticamente el 90+% de las comunidades.
1: Son 7.4 kilómetros donde se amplía a cuatro carriles esta vía que utilizan al menos 25,000 trabajadores diariamente. 5 kilómetros de estos representan un avance importante. 2.4 kilómetros más durante los meses siguientes se concluirán. En la visita de supervisión de dicha obra, el mandatario dio a conocer que solo en el estado de Coahuila Sureste son más de 2,000 millones de pesos los que se aplican en el ramo de la obra pública. RCG Media, le informó Enrique Hurtado.
0: Ahí está, los amigos de Derramadero, pues ya con esta ampliación. Ahora la 1:45, la temperatura 28 grados, 2:46 en la frontera, venimos.
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10: La 1:00 p.m, 51 minutos, temperatura en estos momentos en los 28 grados. Estamos recibiendo mensajes 844-107-5319. Y sí, efectivamente tiene razón la persona que nos está mandando este mensaje. La canícula entra el 14 de julio, entre 12 y 15 de julio, para ser exactos, ¿verdad? Y aquí nos dice que entra el 14 de julio, entonces vamos a esperar 14 de julio y hasta el próximo 24 de agosto, 40 días. Son 40 días que va a durar precisamente, que dura cada año las canículas, y entonces rectifican, 14 de julio inicia la canícula 2026. Lo que sí bueno de que esta canícula va a ser de lluvia, padrino. Canícula de lluvia que entra el 14 de julio. ¡14 de julio!
11: Bien, pues estaremos atentos a esa canícula en el 14 de julio.
10: De julio. ¿Verdad? Lo que sí, y afortunadamente no va a entrar con mucho calor, va a entrar con lluvia,
11: Muy bien. Bueno, vámonos con más información. El alcalde Javier Díaz afirmó que no se le ha presentado el plan final, ni el cronograma, ni la calendarización del tren de pasajeros impulsado por el gobierno federal que va a conectar a Saltillo con el Nuevo Laredo en el estado de Tamaulipas.
12: Pero todo el tema de porque va a pasar por acá por el tanquecito, la minita, la guayulera, por la panteones, todo ese sector, pues va, necesitamos seguir trabajando en la mesa social para ver qué impacto se va a tener. Pero en lo personal, a mí no me han presentado ya la calendarización de acciones a realizar. Hay una gran cantidad de pasos a desnivel o de deprimidos que se tienen que hacer, diferentes cruces. En el municipio de Saltillo estamos hablando más de 15, más de, o sea, ahorita tenemos más de 20, pero pues mínimo van a ser más de 15 en el que se tienen que realizar, pero sí tenemos que seguir trabajando en esa mesa social donde la agencia ferroviaria, la empresa, junto con el gobierno del estado y nosotros como municipios, en el caso de Saltillo nosotros, pero también ustedes saben que este trayecto va va a incursionarse hacia el municipio de Ramos Arizpe. Pues son situaciones que tenemos que ir avanzando, en el cual a nosotros nos ha faltado la información para poder trabajar paralelamente con ellos, ¿no? Pero sí, el tema de la mesa social creo que es una mesa muy importante para que la gente tenga la certidumbre de los tiempos, de las afectaciones, y si en su caso tiene que haber una reubicación de ciertas familias, ¿cómo se va a trabajar?
11: Ahí es el tema de la reubicación. La 1:54, hay mensajes del auditorio. Buenas tardes, Toño. Adrián, ¿para cuándo van a poner las combis en Oceanía Bulevares?
10: Bueno, muy pendientes porque hay inclusive reubicación, ¿verdad, mi querido padrino? De algunas rutas alimentadoras. Vamos a preguntar precisamente para a ver ya cuándo van a empezar precisamente estas rutas que deben de ser alimentadoras de Colonia Oceanía. Que, por cierto, les mandamos saludos, padrino, a los muchachos que andan trabajando ahí, déjenme les digo dónde mero, a los muchachos que están trabajando para proteger a la ciudadanía y fortalecer el arbolado urbano.
11: Andan chambeando estos muchachos. La gente de Manuel Olache, ¿sí? El sábado va a haber una poda en el Boulevard Carranza para que tengan así precaución. Porque ahí en la calle de Reynosa y Venustiano Carranza, ahí muy cerquita del Teca, hay un árbol que ya está muy grande, las ramas ya están afectando a los coches.
10: Exactamente.
11: Precaución.
10: Van a hacer una poda.
11: Buenas tardes, quisiera que me publicaran si alguien tiene este medicamento, ya que en el seguro no hay desde hace 2 semanas. Es que yo no sé quién le pone los nombres a las medicinas. L-orinitina y L aspartato graduado en 3 gramos, comunicarse al 844-268-9412. 844-268-9412 con Olga López. Listo, Olga, mensajes de audio a esta hora. Estamos esperando sus mensajes, amigos.
13: Buenas tardes, señor Moreno.
11: Buenas.
13: Oiga, ya le estoy poniendo mucho gorro. A ver si me hacen la ayuda, ¿no? El apoyo económico a Gerardo Esquivel García. Es 844-590-1295.
11: Muy bien, bueno, ahí está su mensaje. Nada que agradecer. Vámonos con imágenes. Dice, buenas tardes, señor Moreno, a ver si nos pueden ayudar. Llegó a mi domicilio un citatorio de la fiscalía, es la calle número, pero la persona mencionada no vive aquí.
10: Ah, caray.
11: Quizás sea en el Valle de las Flores Popular y yo estoy en Valle de las Flores Infonavit. Ahí dice que al recibir esta hoja se debe comunicar y he estado intentando llamarlos para aclarar, pero no responden. Y como ahí dice que si no hay respuesta vendrán por la persona, más que nada para avisarles que aquí no es. Ya esa persona no vive en mi casa, ya tiene una demanda por amenazas. ¿Tendrán algún número donde puedo llamar para aclarar? Porque a mí no me responden y nos mandan el documento de la demanda. Vaya a la Fiscalía General.
10: Sí, directamente.
11: Y directamente, llévese ese papel a la Fiscalía y dígales ahí, oiga, pues ese no ¿sí? soy yo. Buenas tardes, me encontré papelería a nombre de Francisca Magali Dávila Rodríguez. Papelería a nombre de Francisca Magali Dávila Rodríguez y Naomi Yamilet Reyes Dávila. Favor de llamar al 844-293-1213. 844-239-1213. Una vez más, 239-1213.
10: Ahí está, dice, buenas tardes, por favor, unas mañanitas para mi suegro Carlos Mario Llamas Hipólito, que los escuche en General Cepeda de parte de su nuera consentida, Yubicela.
11: Ah, Yubicela, gracias. Oiga, por estar con nosotros, Yubicela. Bueno, la hora exacta, la 1:57. Sí. Adrián tiene buenas noticias.
10: Buenas noticias, mire, ya ve que usted comenta que van a podar árboles ahí en Beca Ranza.
11: En Beca Ranza.
10: Pero no va a quedar nada más la poda. Van de los árboles que retiren, los van a reponer con nuevos pinos piñoneros para así fortalecer el arbolado urbano aquí en la capital, así que son buenas noticias, mis amigos. Y la persona que nos habla, que la están confundiendo, no se preocupe, de todos modos vaya y avise a la fiscalía. Y amigos de la fiscalía, pues no se anden equivocando, hombre, tremendo susto que le andan poniendo a este ciudadano.
11: Aparte hay ¿verdad? El que nada debe, nada teme.
10: No, usted tranquilo.
11: Usted ¿verdad? Tranquilo, nosotros nerviosos, mándenos mensaje 844-107-5319. Hay que felicitar a los policías.
10: Claro que sí.
11: Porque un policía que se llama Eliud, pero no Eliud Padilla, sino don Eliud Zapata,
10: sí,
11: se aventó el tiro de salvar a un automovilista despistado,
10: sí, sí, sí,
11: como muchos tantos que hay en esta ciudad capital, que pensó que era más rápido y furioso que el agua, no, y le salió el chirrión por el palito.
10: Así es.
11: O sea, y luego, pues a pesar de las advertencias de no cruzar vados, de no cruzar arroyos cuando hay una avenida de agua, no.
10: Ahí va
11: como el Borras. Sí, deje, sí. No, yo puedo. No, paso. Sí. No, yo soy Juan Camaney, pego duro, masco chicle y tengo viejas ya montón. Tururú. Y ya se lo andaba llevando el agua. Pero andaba el héroe cerca. Sin capa, don Eliud Zapata, que le van a dar un reconocimiento, y dijo el alcalde que está orgulloso de sus policías.
10: Claro que sí.
11: Más policías de esos. Queremos. Digo, porque debe haber policías malos, ¿verdad? Usted lo va a estar pensando en este momento que yo lo estoy comentando al aire. Va a decir, no, pues sí. Sí, a uno, pues bueno, ya sí, por lo menos.
10: Sí. ¿Verdad? Sí, qué valor. Un héroe. Y aparte, agradecerles también, mi querido padrino, de que andan por las colonias haciendo operativos. Cuando hay riñas, ahí le entran los muchachos de la policía. Y bueno, pues poco a poco aminorando este problema que se suscita en las colonias. Pero no se diga de este gran héroe, Eliud Zapata. ¿Qué reconocimiento le entregaron, padrino?
11: Dalia Moreno nos platica.
14: José Antonio Ramírez, de 63 años, es el hombre cuya vida estaba en riesgo al encontrarse atrapado en su vehículo que era arrastrado por una fuerte corriente pluvial en la colonia Australia hace unos días. Sin embargo, elementos de la Comisaría de Seguridad de Saltillo asistieron para brindar auxilio, siendo el oficial Eliud Zapata quien se amarró una cuerda a la cintura y el otro extremo a la patrulla. Avanzó a la corriente, sacó al conductor por la ventana de su unidad, lo sujetó, lo ayudó a ponerse a salvo. Hechos que reconoce el alcalde Javier Díaz González.
15: Los elementos de policía de la comisaría pues hicieron las maniobras necesarias para poder acceder con la pick-up de forma de reversa. Se baja un elemento para poder tranquilizar al señor y poder ayudarlo a salir del vehículo y poderlo salvar. Entonces este tipo de acciones son las acciones que todos los días realizan nuestros elementos de la comisaría en diferente tipo de situaciones, pero este es de sentirnos orgullosos, y sobre todo que las y los saltillenses sepan que la policía de Saltillo siempre estará en el servicio para poder generar confianza, credibilidad, pero lo más importante, una coordinación permanente con los saltillenses.
14: Los hechos ocurrieron el pasado lunes, cuando la lluvia sorprendió a la ciudad. Sin embargo, la vocación de servicio de los elementos de la Comisaría de Seguridad llevaron al alcalde Javier Díaz a reconocer el arduo trabajo que desempeñan los oficiales en su día a día. Informó para RCG Media, Dalia Moreno.
11: Enhorabuena por los policías. Nos vamos a ir a una pausa, don Adrián González. Sí. Por favor, envíen sus mensajes y ahorita los vamos a leer al aire. No se vaya, por favor.
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2: Las 2 de la tarde con 4 minutos, 28 grados. 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
2: Las 2 de la tarde, 5 minutos, una temperatura en estos momentos de 28 grados. 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
6: Bueno, la hora exacta, con mucho gusto, las 2:10, rindió protesta la nueva presidenta de las damas del Club Rotario de Saltillo para el periodo 2026-2027. Eduardo Hernández González nos amplía.
7: En una sesión del Club Rotario Innova de Saltillo, se llevó a cabo la ceremonia de transmisión de mando, en la que Celina Castañuela asume la presidencia para el periodo 2026-2027. Se comprometió a reforzar las campañas de reforestación, de dotación de lentes, de prótesis, aparatos ortopédicos, las campañas de colecta de mochilas para alumnos de escasos recursos económicos y todas aquellas acciones que beneficien a grupos vulnerables.
8: La presidencia de nuestro club con una profunda responsabilidad, pero sobre todo con el corazón lleno de gratitud. Este compromiso que hoy abrazamos se construye sobre 5 años de historia, un lustro de trabajo, de esfuerzo constante y un profundo amor por el servicio. 5 años en los que hemos aprendido que servir también significa crecer juntas, adaptarnos a los cambios y fortalecer nuestros lazos como equipo.
7: También rindieron protesta como tesorera Ana Lilia Maldonado, Diana Hernández como secretaria y la mesa directiva extendida. Durante la sesión se entregaron reconocimientos a los integrantes fundadores del Club Rotario Innova de Saltillo, quienes además celebraron el 5º aniversario de su fundación. Finalmente, Marina Moncada, presidenta saliente, señaló que fue un privilegio dirigir durante 1 año los esfuerzos de las damas rotarianas en favor de la comunidad. Para RCG Media informó Eduardo Hernández.
6: Gracias, Lalo. Ahí está, las 2:11 al Mesón del Norte llegaron. Llegó, andaba Tomás Gutiérrez allá en el Mesón del Norte. Agarró a los encargados ahí del área rural. Vámonos para ir a Mesón del Norte.
9: Ándele.
6: A llevarles un programa que se llama Aves de Traspatio.
9: Ah, muy bien. Bueno, para los amigos campesinos.
6: Les llevaron unas pollas tan bonitas que hasta a mí se me antojaron. Digo, tener una polla o varias pollas. Sí, ¿verdad? Sí, una, porque ojo verde en la polla. O sea, yo creo que era de
9: Europa.
6: Pues son de raza, no sé.
9: Italiana.
6: Porque como estaba acostumbrado a la polla blanca. Sí, y ese,
9: ojos color negro.
6: Sí, y estas pollas, a ver si nos dicen mis amigos de Mesol en el Norte qué tipo de polla les llevaron. Pero que se veían finas las pollas. Sí, y les entregaron una.
9: ¿A poco?
6: No, y ya iban creciditas.
9: Híjole, entonces, esto viene a un futuro cercano ya. Porque...
6: Pues imagínate, Adrián, que ya que la polla madure y todo el tema.
9: Huevito, chopecha.
6: Que se haga gallina.
9: Huevito, chopecha.
6: Huevo, en la mañana tus huevos frescos.
9: Para empezar.
6: Y si te dieron 10, pues ya nomás les tienes que darle alimento y agua.
9: Alimentito, y luego se van a reproducir.
6: Y luego, no, pues deja tú eso, ¿no? Que sea una gallina ponedora. Sí. Y en la mañana te levantas temprano.
9: Sí.
6: Salvas los huevos.
9: Sí, cómo no.
6: Como todos los días. Sí, porque está caro el kilo de huevo. Está muy caro. El blanquillo es caro.
9: Y los son muy sensibles.
6: Entonces, agarras los blanquillos sin que la doña se dé cuenta. Sí. Y pues ya te haces tú.
9: Tu huevito chopel.
6: ¿Qué te parece?
9: Oh, muy bien. Bien, bien, bien.
6: No vayan,
9: bien.
6: No las vayan a hacer caldo, por favor.
9: No tan pronto.
6: Son pesadas, son para que pongan huevo.
9: Porque se produce.
6: Pero están bonitas las pollas, oye.
9: Fíjese.
6: Unas pollas. Sí. Te veías la polla. Tú te enamorabas de la polla.
9: Ay, Dios mío.
6: Ah, caray, porque yo nunca había visto unos ¿de pollos.
9: ¿De dónde habrán salido?
6: Ese es el tema que ando investigando ahí con Desarrollo Rural de Ramos, a ver de dónde salieron esas pollas. Para ver si puedo tener unas ahí en el traspatio.
9: Sí, cómo no.
6: Pero luego ya ve, los vecinos son bien diosos.
9: No, aquí, en el campo.
6: Los vecinos
9: bien,
6: luego sí. Se quejan. Ay, sí, el señor Toño tiene pollos.
9: Y huele mal acá.
6: Y por eso, pues sí son míos. ¿Verdad?
9: Sí. Sí,
6: pues
9: sí,
6: cuando vivíamos allá en Zacatecas, pues tenías tus pollos, tenías tu burro, tenías hasta un burro ahí atrás.
9: Vacas.
6: Bueyes.
9: Chivas.
6: Bueno, en mi casa nunca hubo chivas, nada más mi carnal que le va a las chivas del Guadalajara. Pero era tan normal y pues ya sabías que en una temporada, y había pollos, había gallinas y sacabas huevos.
9: Ah, sí, ¿sabes? Y también para...
6: Pues para el consumo.
9: Y demás, sí.
6: Ya cuando la gallina maduraba, pues le daban cráneo.
9: ¿Y qué
6: a la
9: le daban
6: gallina?
9: De alimento, padrino?
6: Pues alimento para pollo.
9: Sí.
6: O maíz, ¿no? Porque maíz. Pues el maíz era más común darles maicito a las pollas, ¿no? Sí, a las gallinas.
9: Por eso se le superalimentaba.
6: A los gallos y pues ya a la hora. ¿Qué? No, huevo.
9: Sí.
6: ¿Qué? Carnita.
9: Y cuando nacen los pollitos, qué bonito.
6: Ah, no, es una belleza. Ay,
9: se enamora de los pollitos.
6: ¿Verdad?
9: Agüita y...
6: Y vámonos. Yo te voy a poner una granja, fíjate.
9: Sí, sí, es muy benéfico y bonito.
6: Unas pollas para que hagan unos huevotes así, grandotes. Huevo, es que hay varios tipos de huevo también, ¿verdad?
9: Oye, hay unos muy chiquitos también.
6: El huevo de tortuga, sí. Parece que está prohibido comérselo. Sí. El huevo de codorniz.
9: Ah, el de codorniz también.
6: El huevo grandote, el del avestruz.
9: El avestruz.
6: Son unos huevones.
9: Sí, grandotes.
6: Grandotes. Ajá.
9: Oiga, y las codornices también salen muy sabrosas.
6: No me diga.
9: Sabrosísimas.
6: No las sé, allá en Santiago las probaste.
9: En San Miguelito.
6: No me diga. Sí, qué barbaridad. Pues a ver si los de Ramos me dicen de dónde sacaron las pollas.
9: Órale.
6: Porque se ven acá finolis.
9: No, muy
6: se
9: bien.
6: Se ven fifís. Sí. Se ven bonitas las pollas. Bueno, Carlos Hernández, basta Mesón del Norte, nos trajo esta nota.
10: En el ejido Mesón del Norte, el alcalde Tomás Gutiérrez hizo una entrega más del programa Aves de Traspatio, estrategia diseñada para apoyar la economía de la gente del campo. El edil manifestó que a la fecha se han entregado más de 30,000 pollas, beneficiando a 3,000 familias de las comunidades rurales de Ramos Arizpe. Destacó que durante este gobierno se ha aplicado una cantidad importante de recursos para solucionar las principales necesidades de los ejidos y vienen más. Todo con el respaldo del gobernador Manolo Jiménez.
11: Nos falta delinear el apoyo de los 250,000 pesos para lo que ustedes digan. Podemos aquí ver qué es lo que se ocupa para que se inviertan esos 250,000 pesos. Ustedes digan, vienen los programas de semilla, que aquí sí se aprovechan. En los programas de semilla a mitad de costo. Los programas de rastreo a mitad de costo. Los programas de barbecho a mitad de costo. Y muchos otros programas más.
10: Acompañaron al alcalde, funcionarios estatales y municipales, así como las familias beneficiadas con este programa. La directora de Desarrollo Rural, Maribel Martí, destacó que se va a seguir trabajando para mejorar la calidad de vida de los pobladores del área rural.
12: Son un paquete de 10 aves con un bulto de alimento que se les va a entregar por vivienda. Estas aves son de la raza Rhode Island Red. Son muy buenas aves de muy buena calidad, ponen solo el huevo, no necesitan del gallo, pero el gallo les sirve para que se puedan reproducir sus animalitos.
10: Por último, el comisariado ejidal Jesús Loera agradeció a nombre de los beneficiarios los apoyos entregados.
13: A nombre de toda la comunidad le agradecemos estos apoyos que nos da, que no nos olvide, el campo sigue produciendo todavía y aquí en Mesón es un claro ejemplo de eso. Gracias.
10: Para RCG Media informa Carlos Hernández.
6: Oiga, pues ahí está el tema del huevo, pero no nos dicen qué tipo de huevo les llevaron, o sea, qué tipo de huevo da, y viaje usted eso, qué tipo de polla es ese, y qué tan grande pone
9: tipo de raza.
6: El huevo, el blanquillo, ¿verdad? Sí.
9: Ahora, también el alcalde viene entregado al campo, no nada más aquí
6: en
9: el municipio, en la cabecera municipal.
6: Para que nos regalen unas pollas.
9: Sí, cómo no.
6: O sea, las venden.
9: ¿Cómo?
6: Se las regaló.
9: Bueno. ¿Verdad? Y aparte, ahí los apoya con, si hay semilla, A mitad de precio.
6: Qué bueno.
9: Para que la raza chambee.
6: Bueno, dice, buenas tardes, pueden facilitar la dirección del Club Rotario, ya que mi mamá necesita una prótesis. Con mucho gusto, Toñita, un saludo para Toñita. Y a Raquel también le mandamos un
9: saludo. Saludos cordiales.
6: A Raquelito, que nos está escuchando.
9: Ahí en Beca Aranza pueden llegar, padrino.
6: En el Club Rotario. Ahorita consigo la información, órale. Toñita, y ahorita les contesto, sí. Pausa, 2:18 ya, 28 grados, vengo.
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1: Las 2:19, 28 grados. 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
1: Las 2 de la tarde, 21 minutos, temperatura 28 grados. 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
13: Ya estamos de vuelta al aire. Vámonos, dice, vámonos con Benjamín Fuentes Gómez hasta Parras de la Fuente. Benja, ¿qué nos tienes? Buenas tardes.
14: Maestro Toño Moreno, muy buenas tardes, los saludo con mucho gusto desde este municipio de Parras, al igual a mis compañeros Adrián González, Juanito Reyes y a todo nuestro amable auditorio. Una noticia muy lamentable que se registró el día de ayer aquí en Parras, que generó precisamente mucha consternación, el fallecimiento pues de un joven de 26 años de edad, luego de un incidente ocurrido mientras laboraba en el rancho El Toboso, ubicado en el sector conocido como Los Grupos, cerca del ejido Pomona. De acuerdo con la información que nos proporcionó el compañero de trabajo de la víctima, ambos realizaban labores de carga y lavado de melón cuando comenzó la lluvia. Según la versión de esta persona, pues únicamente faltaba cargar una camioneta para poder concluir esta jornada, y en ese momento el joven subió a una máquina lavadora de frutas y fue alcanzado supuestamente por una descarga provocada por un rayo. Su compañero también relató que de inmediato lo subió a una camioneta particular, una Chevrolet Silverado, para trasladarlo hacia la cabecera de Parras de la Fuente, mientras solicitaba el apoyo de los cuerpos de emergencia. Los socorristas de la Cruz Roja interceptaron la unidad sobre la carretera Parras-Paila, a la altura del kilómetro 7.5, cerca del ejido San Francisco, donde iniciaron la atención prehospitalaria y continuaron el traslado en código rojo. Lamentablemente, pese a los esfuerzos del personal de emergencia, este joven perdió la vida durante el trayecto, quedó entre los ejidos Santa Isabel y Santa Rita. De acuerdo con el testimonio de su compañero, pues la víctima fue identificada como Pedro Chacón Hernández, de 26 años, originario del ejido Congregación Hidalgo, perteneciente al municipio de Matamoros, Coahuila. Al sitio también acudieron elementos de Protección Civil, Policía Municipal y Estatal, quienes brindaron apoyo durante esta emergencia y realizaron labores de vialidad. Más tarde, personal de la Fiscalía General del Estado llevó a cabo las diligencias correspondientes. Aquí es muy importante señalar, compañeros, amable auditorio, que existen varias versiones sobre cómo ocurrieron estos hechos. Sin embargo, bueno, nosotros únicamente estamos informando la versión que fue proporcionada por el compañero de trabajo de la víctima, mientras las autoridades continúan con investigación para poder esclarecer este lamentable suceso. Pudo haber sido también que esta máquina de frutas pues tuviera algún desperfecto. Sin embargo, bueno, esta persona asegura que fue un rayo el que cayó al momento de que agarró pues esta máquina. Desafortunada noticia. Regreso con ustedes, compañeros, amable auditorio. Que tengan una excelente tarde.
13: Gracias, gracias, Benjamín. Pues qué lamentable noticia, ¿no? Andabas trabajando, muchacho allá de Matamoros, descanse en paz. 228, hay mensajes de audio, señor González.
15: Adelante,
13: si
15: muchachos, buenas tardes.
16: Don Antonio Moreno.
13: Buenas tardes.
16: Suplicamos por su conducto que el alcalde se ponga o mande pintar las rayas separadoras de carriles en las vías de periodos principales de Saltillo. No se ve nada. Se ocupan mucho. Hace mucha falta y más de noche.
13: Exacto.
16: Imagínese allá el bulevar que va, el bulevar nuevo que hicieron de la 2000 hace uno sentado. No tiene ni un año que las pintaron y ya no se ven. Oiga, que no ande de títere ahí, hombre, que el récord Guinness y cosas de esas. Póngase a jalar.
15: Muy bien, ahí está ya su reporte al aire. Precisamente están escuchando nuestros buenos amigos ahí del municipio.
13: Así
15: para
13: es.
15: Poner atención ahí en este sector.
13: 844-107-5319.
17: Buenas tardes, Toño.
13: Hola.
17: Sí, mire, ahorita estoy oyendo de los policías, hay que felicitarlos, sí. De que hay policías buenos, honestos,
13: eso
17: hay.
13: Eso se dijo.
17: Pero de que hay policías corruptos, los hay. El domingo le presté la bici a un muchacho porque fue a traer que cenar al acabarse el partido de México. Le presté la bicicleta para que me fuera a traer de cenar. Y nada más porque llegó pues con unas fachas que uno, pues de por diosero, trae. Pues lo cargó la GRS, lo hizo que desamarrara la bicicleta donde él la tenía ya amarrada, y ahí tiene que ya no me la quisieron dar ahí en Pérez Treviño, ahí donde están los detenidos, ya no me la quisieron dar, que pues porque no tengo papelería, le me están pidiendo testigos. Oiga, como quiera, pues ya son testigos. ¿Qué es lo que tiene que ver los testigos? Como quiera, ya yo sé que no me la van a querer entregar, que porque no tengo papelería, que esto y que el otro. Eso fue lo que me dijeron, que no me la podían entregar si no llevaba papelería. Les estoy dando las características de cómo es mi bicicleta, de cómo es todo eso. Pero, pues no, de que son unos sinvergüenzas, pues son unos sinvergüenzas. Yo sé bien que el gobierno no tiene nada que ver. Ellos no les comunican eso a los gobiernos, pero de que son unos sinvergüenzas los policías, pues sí lo son. No todos.
13: Hay que denunciar, señor,
15: sí,
13: González.
15: ¿Verdad? Sí. Ahí mismo en la
13: agencia policía, del Ministerio, sí. Público, en la comandancia, donde haya sido el hecho. Sí. Porque luego, si usted no denuncia,
15: no pasa nada.
13: Pues la historia se repite, la gente sigue haciendo las mismas cosas. Por eso es importante que en este y en todos los casos, o sea, usted vaya y denuncie.
15: Sí,
13: en y cada... que quede un precedente.
15: Y por escrito.
13: Claro.
15: Ahora, en cada oficina de policía municipal, policía estatal, hay un departamento que es precisamente para, si algún elemento actuó mal, se les castiga, Se le, claro. Levanta infracción, se les castiga. Entonces, usted no se quede callado. Vaya allí a la policía municipal, ¿verdad? Haga su denuncia, ¿sí? Uh-huh. En ese departamento, uh-huh. Control interno, algo así se llama, mi querido.
13: Así padre, es.
15: Y pues manifieste por escrito.
13: Hay que denunciar, sí, no hay que quedarse callados. Gracias por los mensajes, síganse reportando. Estamos en vivo hasta las 3, 844-107-5319. 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
2: Las 2 de la tarde, 32 minutos, temperatura en estos momentos en los 28 grados. 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
9: Bien, las 2:38 de la tarde, ya la temperatura en los 28 grados, 844-107-5319, repórtese con nosotros. Al menos 2 árboles secos que están en el camellón central del Venustiano Carranza serán retirados en breve y otros 6 en próximas fechas para ser reemplazados por ejemplares nuevos. Así lo reveló Emanuel Olache, él es el director de del área de ecología del municipio de Saltillo.
10: Por instrucciones de nuestro alcalde Javier Díaz, nos está pidiendo monitorear, supervisar y valorar muy bien nuestras bulevares, espacios públicos donde haya mayor movilidad y donde haya infraestructura verde para que esté sana, para que esté viva y tener los espacios completamente verdes. Pero también nos está diciendo que prioricemos la protección civil de las personas, la movilidad y los riesgos de ocasionar accidentes en zonas de alta afluencia como es Beca Ranza, compensando con nueva reforestación. Aquí vamos a meter 8 pinos nuevos de 3-4 metros de altura aproximadamente con estas acciones. Y más adelante vamos a ver allá por los restaurantes, el Papalote por ahí, un árbol adulto ya seco, ya un árbol más o menos de este tamaño de que ya tiene pues varias décadas, que está completamente seco, que también corre el riesgo de caer, y nosotros en este mismo lugar lo vamos a estar la otra semana compensando con árboles nuevos, sanos, y pues estarles dando el riego correspondiente como lo estamos haciendo por semana.
9: Las 2:40 de la tarde, hay mensajes de audio en el auditorio de la SJ, qué amables, 844-107-5319.
11: Toño, muy buenas tardes.
9: Buenas tardes.
11: Mira, mi reporte es para reportar un perro que está bien, que se encuentra bien bravo aquí en la calle Quinta, subiendo la calle 30. En la mañana mordió a mi hija y hablé con el dueño y hace caso. Una de dos, ¿vienen por el perro o yo acabo con el animal? Gracias.
9: Bien, ahí están los mensajes, muchas gracias. Tengo más mensajes de audio, los voy colocando así como van llegando. 20 para las 3, 844-107-5319.
12: Buenas tardes, señores, pero no es justo. Si el señor sabe que es su bicicleta, el señor sabe cuando lo detienen o cuando le hay lo que le hayan hecho, te levantan una carta, te levantan uno todo lo que traes, como una orden, una carta de todo lo que te van a recoger o te van a quitar. Voy a poner demanda a los señores, pues no tiene caso, señores.
13: Toño Moreno, saludos, Juanito. Sí, de hecho sí hay un departamento, es Contraloría Interna, ahí en Pérez Treviño, ahí se encuentra. y en otro dado caso que no les hagan caso ahí, jurídicos de presidencia municipal, ahí los arriman, nada más den datos de qué unidad fue, qué elementos la traían, qué turno, la hora, lo más que puedan de dar de datos, y se les sanciona y tienen que rezar esa bicicleta porque entró como una pertenencia, no se la pueden robar. Si no, denuncia con esos datos.
11: Oye, Toño Moreno, ¿por qué no le haces caso al señor, Toño? ¿Por qué no le haces caso a lo del perro, Toño? Oye, repórtalo, Toño, porque está como el pelón, el que te digo, de acá de la Bellavista. Ahí mismo se está drogando y les ha valido a la autoridad. Y pues nomás dicen que limpian y que andan haciendo limpieza, pero ahí anda el viejo ahí fumando mota y golpeando gente. Es un pelón ahí, ya son 3 veces. Y a 3 vecinos los ha golpeado y les hemos marcado 911. Y no hacen caso, Toño. Y ya te he dicho 3 veces a ti, Toño. ¿Qué pasó, Toño?
9: Bien, ahí está. Por acá dice, buenas tardes, Toño Moreno, las gallinas que les dieron no son gallinas... A ver, es que no entiendo el mensaje. Gracias, Lupita Dávila, sobre las pollas que llevaron allá al Mesón del Norte. Dice, las gallinas que les dieron no son gallinas bullicas. ¿Es afirmación o qué será? Bueno, buenas tardes, para el reporte, no hay agua en la herradura 3, en los condominios. Y los recibos nunca faltan. Ahí paraguas de Saltillo.
14: Háganle caso, Toño, porque luego se los friegan y andan de que pobrecitos.
15: Toñito, muy buenas tardes.
9: Buenas.
15: Toñito, muy buenas tardes. También ahí escuchando lo de la bici. Y que fue y que vino. Es que nada más simplemente los que les pertenece a municipal tránsito para poder hacer eso. Ya cualquier te quiere parar, PARP, RS y todo, sea por cualquier cosa.

0: y por acá.
1: Hola, mi Toño, ¿cómo están?
0: Buenas tardes. Saludos, buenas tardes.
1: Una pregunta. Así como el señor del perro que mordió a su hija y todo, todos te mandamos alguna noticia que estamos pasando o algún problemita, ¿no? ¿Nada más lo escuchas, se informan y ya? ¿O hacen algo al respecto? Porque ya te mandaron mucho y pues nada más nos escuchan, ¿verdad? Y no veo que hagan algo o lo van a pasar más adelante todo esto. Es una pregunta nada más, mi Toño, saludos.
0: Es bien importante esto que comentan. Por ejemplo, me mandan mensajes de, oye, un perro en tal parte, pero luego resulta que no tengo ubicación, no tengo colonia, no tengo entre calles. Hago lo que puedo, hacemos lo que podemos en la medida de, por ejemplo, en el tema de los perros de la calle, hay que hablar a Bienestar Animal. Yo hablo a Bienestar Animal y me dicen, oiga, sí le ayudamos, nada más necesitamos la dirección exacta, necesitamos un número de teléfono para que Bienestar Animal le llame, por decir, a Adrián González y le diga, oiga, usted vio el perro, ¿dónde lo vio?, ¿a qué hora lo vio?, ¿cómo lo vio?, para luego que vaya ya Bienestar Animal a recoger esos animales, rescatarlos, llevarlos al veterinario allá por el relleno sanitario, desparasitarlos, atenderlos, que los vea el veterinario y luego ponerlos en adopción en el Parque Urdiñola. Es todo un proceso. Aquí en la medida que podemos les ayudamos, pero si usted no me agrega un número de contacto, no me agrega una ubicación o este tipo de cosas, ahí es donde es más complicado, porque el otro día también nos agarramos con los aguas de Saltillo porque decían, bueno, pues ¿dónde está la fuga de agua? En la colonia Isabel Amalia, pero nada más eso decía el mensaje, entonces ¿cómo le hago yo o cómo le hace aguas de Saltillo para ahí? Isabel Amalia, pues de aquí a que acaben de peinar todo Isabel Amalia, y luego a veces mandan mensajes de, oye, una alcantarilla que no funciona, que no sé qué, avenida tal, pero no me ponen en qué colonia, o a veces resulta que esa colonia está en Ramos, o esa colonia de Ramos está en Saltillo, y ahí es donde se complica la situación, pero en la medida que pueda aquí los canalizamos, ¿eh? Bueno, y no nada más yo, ¿eh? Todos los programas. 2:47, pausa, venimos.
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5: Bien, la hora exacta, 2 de la tarde ya con 50 y déjeme ver, 52 minutos a esta hora. Y por acá tengo mensajes. Aclaro que Toño Moreno canaliza a las autoridades correspondientes. No se lo tomen tan a pecho. Punto. Para una respuesta rápida hay que dar dirección exacta del lugar donde es el problema, calle, entre calles, números y colonias. Si no es así, pues, ¿cómo quieren solucionarlo? Me dice Carmen Castillo por acá.
7: Buenas tardes, mi Toño. ¿Dónde puedo poner una denuncia para un incumplimiento de un ojalatero? Ya que voy a Ministerio Público, me mandó a la Fiscalía, fui a Ciudad Judicial y me traen vuelta y vuelta y no sé qué hacer, Toño, ya tiene mucho.
5: Bueno, en este caso,
7: ¿a dónde puedo dirigirme? O cualquier abogado, ¿dónde puedo dirigir con un abogado?
5: Bueno, para estos casos acuda directamente a la Procuraduría Federal del Consumidor, Periférico Luis Echeverría, frente al Sanborns, ahí donde antes estaban las oficinas de Aguas de Saltillo. Ahí le pueden ayudar, ahí le van a ayudar, téngalo por seguro.
8: Toño, Toñito.
5: Saludos.
8: Para que modifiques el anuncio de las pizzas. De las pizzas de prisa, ya son 11 sucursales, Toño.
5: Ah, muy bien.
8: Todavía estás anunciando bien. Arriba Tijuana, desde acá, el papá de Pajito.
5: Saludos. Saludos. Bueno, ahí están los mensajes. Qué buena onda. Pues gracias a todos, de verdad, por acompañarnos el día de hoy en esta emisión. Y bueno, me voy con otros mensajes más que me quedan por aquí. Mensajes de audio. Vamos, 254.
9: Hola, buenas tardes. Sobre el perro que... Bueno, el perrito que mordió a la muchachita, pues sí está muy mal que lo traigan en la calle. Aquí no es tanto el perro. Aquí es el dueño del perro el que debe de responder. Igual. Que lo que chequen si la niña está bien y todo, pero igual que el perro no lo sacrifiquen porque no es problema de él, es problema del dueño. O sea, ya basta con todos los animalitos que están en la calle. No es justo que las personas no sean responsables de los animales. O sea, ya está tanto como gatos, perros, o sea, ya. Ojalá y aplique alguna justicia porque ya basta.
5: Es un tema ahí también, es un tema muy, muy serio. Toño, en Conagua hay una fila muy grande de gente. ¿Qué hacen si toda esa gente votó por el PRI y el apoyo es de Morena? Saludos. Bueno, pues están esperando ahí recoger sus tarjetas y demás cuestiones, ¿no? Dice, perros, calle 13 con 28 y 30, no dejan pasar a las personas en días pasados. A una muchacha no la dejaban pasar y iba gritando, pedimos auxilio. Por ejemplo, este mensaje. Nos dicen, perros en la calle 13 con 28 y 30 y no dejan pasar a las personas. Me mandan fotografía, nos mandan video, pero no me ponen la colonia en donde está el problema. Entonces, o sea, ahora sí que, si me pueden ayudar con esos datos, pues así nos vamos más rápido y pues téngalo por seguro que le ayudamos con muchísimo gusto. Bueno, ya a las 2:56 nosotros ya nos estamos despidiendo. Hoy nos enteramos del fallecimiento de Bonnie Tyler, la cantautora de Eclipse Total del Corazón. Falleció a los 75 años de edad en Portugal. Fue una de las voces más importantes de la balada pop allá en la década de los 80s. Hoy la recordamos a la gran Bonnie Tyler, que en paz descanse. Nos deja para la eternidad el Eclipse Total del Corazón. Yo con esto me despido, soy Toño Moreno, que Dios les bendiga, tengan una muy bonita tarde, bendiciones para todos, si Dios nos presta vida, mañana a las 5:30 arrancamos el noticiero a primera hora, en el 8.1 de la tele abierta, en el 8 de cable, en YouTube, y por supuesto aquí en la SJ a las 5:30, los esperamos de 5:30 a 6:30, a través de Qué Linda Está la Mañana. Tengan la bondad de ser felices, y aquí les dejo a la gran Bonnie Tyler.

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1: 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Vamos a atender mensajes, dice este mensaje indiecito, mi fecha de nacimiento el 24 de enero de 1984. Mi querida personita que me escribe este mensaje, déjeme decirle que analizo muy bien su carta astral. Usted no me pone su caso, no me pone su problema, pero yo con su fecha de nacimiento puedo ver qué es lo que sucede, qué es lo que pasa. Veo que usted es una mujer que se ha dedicado el tiempo a cuidar a su familia, a luchar por sacarlos adelante, pero viene sufriendo, padeciendo inconvenientes, no solamente de salud, sino problemas en el hogar con su pareja. Últimamente su pareja está distante, está alejado, no quiere absolutamente nada con usted, y usted viene pensando que él viene teniendo a otra persona que lo viene engañándolo a usted. Mi querida personita, analizo muy bien su caso y tengo que decirle que desafortunadamente sí, su esposo sí está saliendo con otra mujer. Pero mi querida personita, no es porque él quiera, sino con una mujer que lo tiene atado, amarrado, conjurado, para que ustedes no puedan estar juntos y para que él la siga a ella. Es importante si usted no quiere perder su pareja, ya que él la ama, la adora a usted, pero desafortunadamente lo tienen rezado, abrazado, con lo que eso no lo conjuro. Eso es lo que está pasando, por eso es que lo tienen al lado de esta persona. Si no lo quiere perder, necesitamos que usted se acerque con una fotografía de él y me traiga agua bendita para yo poder solucionar este problema y hacer que ustedes puedan estar bien y puedan ser felices. Gracias por su mensaje, en la ranchita espiritual le voy a estar esperando. Vamos a escuchar este bonito testimonio.
2: Este audio le mando para agradecerle en verdad toda la ayuda que usted tuvo conmigo. No sé si recuerde que yo todo lo que comía lo vomitaba. De hecho, hasta asqueada quedaba todo el tiempo. Me estaban saliendo muchas manchas en la cara. Muy, muy, muy mal. Era realmente espantoso lo que me estaba pasando. Cuando fui con usted, me hizo que, pues sí, que arrojara realmente esas... Oh, yo le digo cochinadas, mentalista, porque era algo feo. La gente, pues, malvada. Usted me dijo que quién era, qué me habían hecho, y me ayudó realmente a, pues, a salvar mi vida, porque era un daño terrible. Ahorita ya estoy muy sana, ya no vomito y mi piel, gracias a Dios, ya está muy bien. Yo le agradezco de antemano todo el apoyo. Muchísimas gracias por todo.
0: 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Así que súbele al radio, saca la botana y dedica una rola. Comenzamos, porque esto se va a poner... Pe-

0: es jueves.
1: Sola. ¡Qué buena onda! El clima está precioso, 28 grados centígrados. Son las 3:13. Bienvenidos.

0: Chabelo. ¿Cómo están? Buenas tardes. Cuéntenmelo, ¿qué andan haciendo el día de hoy? ¿Andas manejando? ¿Andas en tu trabajo, en tu casa, rascándote el ombligo? O a lo mejor ahí estás en el semáforo sacándote el moco. Te acabo de ver que quitaste el dedo del moco. Te acabo de ver. Oiga, ¿no? ¿Nunca les ha pasado que están así sacándose el moco bien a gusto y luego voltean y está alguien viéndolos? ¿No les ha pasado?
1: Oye, mami, a mí me gusta sola, tu estado. Sola, te pones sola, esa mini sola, y te sola. 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
0: distraes. Yo soy Ceci Elizondo, la chica grupera, y voy a estar contigo hasta las 6 de la

0: están comiendo mucho. Saludos a toda la raza de TikTok, bienvenidos también. Recuerden que estamos en TikTok como SJ en vivo RCG y ustedes nos pueden seguir y pueden acá ver qué onda detrás de cámaras y todo.
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0: Bueno, más bien detrás

0: you know, tú me las pides y yo te las pongo, Chabela. Pero pídala cantando, para que se aliviane. Ya es el viernes chiquito, ya.
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0: Ya fue mucho, ya, aliviánense.
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0: Despierta.
1: El desorden ya llegó.
0: Hace una cachetadota, despierta. Ándale, despierta.
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0: Mientras tanto, yo te voy a dejar con una rolita. Y yo regreso, pero ustedes mándame tu WhatsApp, yo quiero escuchar tu voz. Dice, yo sí, hace rato que fui a recoger al evento de entrega de escrituras, traía un tapón. Y no hallaba cómo sacármelo y dije, sí, me sacan la foto con el gober, va a salir mi tapón. ¡El mocote, ahí está! ¡Vámonos! ¡Bienvenido! ¡No te vayas! Quédate conmigo.

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especial. Es un día muy especial porque hoy cumple años mi queridísima amiga Blanca Estela.

Es una de las diosas del TikTok, es una de las diosas. Mira nomás. ¿Qué? ¿Qué? ¿Por qué no suena? ¿Por qué no suenan las mañanitas? No suenan las mañanitas acá de este lado, pero acá te las voy a poner, Chabela, espérame. Las mañanitas. Espérate. Mira, ¿con quién las voy a poner? Mira, chécate. Mira. A ver, nunca he escuchado esta versión, tú.

0: felicidades también a la nieta de Camila.
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0: Que ya van a la graduación del Ateneo Fuente y en la noche la cena baile y se merece todo, mi niña. Que pase un examen, que pase el examen. ¡Ah! Más bien lo pasó en odontología, Chabela.
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0: ¡Eso! Chabela, ¿por qué suspendiste matemáticas?
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0: porque soy un tío tranquilo.
1: Ana, mira,
0: ¿y eso qué tiene que ver?
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0: No me gustan los problemas. Ah.
1: ¡Qué
0: no suenan!
1: Mi cariño.
0: ¡Feliz cumpleaños, Chabela! Pásala de lo mejor, ya sabes que te quiero mucho y te aprecio bastante, así que bendiciones y que Diosito te regale muchísimos años más, pero con mucha salud.
2: Buenas tardes, Chabelita.
0: ¡Hola!
2: ¿Qué dice la mujer más hermosa de este Saltillo? De este planeta. Oye, Chabela, ponnos la canción de Mosaico, por favor, de Apache, y te queremos más que ayer, más que antier y más que anoche.
0: Pura falsedad.
2: Y todas las noches de este mundo, de este maravilloso mundo. Te queremos mucho, Chabelita.
0: Gracias, gracias. Último mensaje y me voy a pausa.
3: Buenas tardes, mi Chabela. Buenas tardes.
0: Buenas las tengas tú.
3: No, pues aquí estamos festejando que mi hijo se acaba de graduar del CCTEC, ahí en el Teatro Fernando Soler.
0: Eso.
3: Aquí estamos ahorita, mi hijo Francisco, le deseo lo mejor y que siga adelante con sus estudios, ya que se nos va para la universidad. Ya está, Chabelita. Ponnos la canción de la maestra de la escuela con Bronco. A ver, Ramirito, usted que me vio, estaba agachado y no sé qué le vio. Estamos locos, ya estás. Saludos a la Chabela de parte del Jack. Salúdale. Saluda, Chabela.
0: Saluda.
3: Adiós.

0: Nos vamos, pero regresamos. Ya volvemos con la chica grupera en la SJ.
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2: Se busca su nombre, Jesús de Nazaret. Edad, 33 años. Origen judío, profesión carpintero. Se le acusa de predicar la verdad, de llamarse hijo de Dios y de enseñar a...
3: 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Les recuerdo que aquí el maestro Luciano está para hacerle las limpiezas energéticas, sacarle de su cuerpo toda clase de envidia, maldades, brujería, hechicería. Recuerde que hay muchos hombres que están impotentes debido a que una mujer los ha dañado, los ha chingado porque le ha hecho con rabia y han tenido resentimiento y no quieren que usted sea feliz con otra mujer. Y entonces cuando usted empieza una relación nueva y va a tener relaciones con esta persona, a usted no le funciona su miembro y se le pone chiquitico, y eso que es causa de un daño, una brujería muchas veces. 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ser felices en la cama con la mujer que aman y eligieron ser felices, porque de pronto usted, por tomar una decisión, una elección, esa persona quedó sentida y le hizo un daño, una brujería, fue a un sitio, fue a cualquier sitio donde trabajen la magia negra y le hizo a usted algo con su semen, con un interior, con un boxer, y usted empieza a sufrir de impotencia sexual de un momento a otro, de cansancio, de pesadez, de agotamiento físico. Usted empieza a sentir como todo se le empieza a derrumbar, pierde el trabajo, el dinero no le rinde. Entonces esas cosas son debidas muchas veces a cosas maléficas, cosas malas que le hacen las mujeres a los hombres. No digo todas, no digo todas, porque yo vengo de una madre y yo respeto mucho a las mujeres, porque la mujer es lo más divino que Dios creó en la vida. Pero una mujer rabiosa, decía mi abuelo, una mujer rabiosa y una mujer resentida y traicionada es más peligrosa que un tigre en un cuarto cerrado con hambre. Es más peligrosa que un tigre.
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0: 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Ay, no, yo no creo que tengo algo malo, yo no creo, y yo no creo, porque esa es la verdadera satisfacción del que hace brujería, hacer que usted no crea para tenerlo enfermo y sometido. 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
5: Son las 3:52. 27 grados centígrados. 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

0: 27 grados centígrados. 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
1: 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Chabela, buenas tardes. Hola, Chabela.
0: Hola.
1: ¿Cómo estás, Chabela? Buenas tardes.
0: Pues bien buenota, ya sabes. Pues
1: no estoy ni en el semáforo, Chabela, pero sí voy manejando.
0: ¡Eso!
1: No, Chabela, ya el moco ya se me salió hace rato por el chile, tú, Chabela. Estaba bien picoso el chile que me comí.
0: ¡Qué bárbaro!
1: Por eso se me salió el moco, por ese chile.
0: Pero qué bueno. Oye, la verdad es que está bien padre que se te salga el moco cuando estás con la salsita y todo. ¡Ah! Salsita y limón. Y que está escurriendo y sigues comiendo. Chabelita hermosa, una canción de los Tigres del Norte. ¡Mi buena suerte! ¡Sobres!
2: ¡Chabelis!
0: ¡Hola!
2: Hoy le quiero mandar un saludo muy especial a la comadrita Blanca, porque cumple años.
0: ¡Sí!
2: Muchas felicidades, que Dios la bendiga, que cumpla muchos años más. Y un saludo muy especial a todos mis fans, a Chave Quique, Chave Carelli, a la comadre Blanca, Martín, a Yorza, Maldonado, a la Chave Loquis y a Papá Toño.
0: ¡Saludos!
2: Se me olvidó, Mica Chichurris. La Mica Chichurris.
3: Muy buenas tardes, Chabelita.
0: Hola.
3: Con una canción de la cuarta dimensión, la que se llama Las Caricaturas. Especialmente para familia Vázquez Cerda, desde la Colonia Valle Escondido Sur. Gracias y ánimo.
0: ¡Saludos! ¡Saludos para ustedes! ¡Vámonos rápidamente con canción! Dice, hola, chales. Te reto a que te sacudas como los albañiles delante del Tistos. A que me sacuda como los albañiles. ¿Cómo? ¿Cómo se sacuden los albañiles? Me agarraste en curva, Lorenzo.
4: Hola, hola. Buenas tardes. ¿Cómo estás, Chabelita? ¿Qué dices? Aquí estamos sintonizando y escuchando a la locutora más guapona, locachona.
0: Gracias.
4: De todo este. Un saludito muy especial ahí para ti, para Cielo, para todos los que escuchas, para los peques, para Chave Quique, Chave Carelli. La cancioncita, por favor, una de los Tiranos del Norte, la de Creí. Te lo voy a agradecer y que tengas una bonita tarde tú y todos tus seres queridos. Gracias, Chabelita, y adiós. Atentamente, el Cachichurres.
0: Adiós, adiós. Oigan, vámonos rápidamente. Ay, no, la de Creí. La de, no la tengo tú, no la tengo. Ahorita vámonos a, dice, la nariz así, sin papel, ¿cómo andan? Pues no hay tiempo para agarrar papel. Para sacar todo, dice, viejo gorroso. Mira, yo no sé, pero yo nada más estoy leyendo lo que está poniendo acá en el Tistos y está poniendo viejo gorroso. Y yo que tú, Cachichurris. Yo que tú. A la liosa mayor. Oigan, vámonos rápidamente con canción de complacencia. Mira nada más. ¡Chacatata! Oigan, es que ya es viernes chiquito. ¡Es viernes chiquito! ¡Aliviánate! ¡No te vayas! Quédate conmigo.

0: nos vamos, pero regresamos. Ya volvemos con la chica grupera en la SJ.
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3: 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Yo tengo dos cortesías dobles para el Gran Circo Mundial. Quiero que me mandes la fotografía de tu hijo. De tu hijo y tuya, así juntitos los dos, una selfie. Mándamela porque serían ustedes dos los que irían a ese circo. Los primeros dos que me manden las fotos se lo llevan. Le voy a poner ahí ganaste y el ganador puede venir a recoger.

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1: ¡Vámonos a escuchar sus audios! ¿Cómo andan? Oigan, ahorita mándenme el nombre completo de los que ganaron, por favor, para ponerlos aquí. Mañana pueden venir a recoger sus boletitos. Ahí ya los fijé y ahorita los escribo. Dice por acá, pues ahora que sea la votancia como si anduvieran mocosos. ¡Ándale! Con el moco. A ver, acá, ¿qué dice? Espérense.
2: Chabela, compláceme con una canción del Poder del Norte, la de Maldito Orgullo. Chabela, compláceme con la canción de Todo lo Fue, de Lenin Ramírez.
1: ¡Oh! ¿Maldito Orgullo o Todo lo Fue? ¿Maldito Orgullo o Todo lo Fue, Chabela? A ver, acá, ¿qué dice?
3: ¡Vamos para el circo!
1: ¿Qué dijo?
4: Buenas tardes, Chabelita. Buenas tardes. Mande, por favor, unos saludos ahí para todo el personal de la vulcanizadora del Poniente, allá de la José Ortiz de Domínguez, y para la familia Muñiz Ordóñez, acá de Jardines de los Bosques.
1: ¡Saludos!
4: Por ahí hay una rolita que se llama Tápame con Costa Chica. Y ahí dice así, mire, Chabelita. Tápame, tápame, tápame, tápame, tápame, que tengo frío. Si tú quieres que te tape, ven aquí, cariño mío. Con el Costa Chica, usted, Chabelita, se le encargo. Saludos y buenas tardes.
1: La tengo con los tigrillos. La tengo con los tigrillos. ¿Te gusta con los tigrillos? Tú dime, tú dime, tú dime. Mientras, los dejo con esta canción.
5: DJ Milo.
1: ¡Qué rollo! ¡Con el pollo!

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0: muerte para allá.
1: Dame tu cosita.
2: Ay,
3: cosita, a ver, vamos a ver qué dice acá de este lado.
4: Buenas tardes, Chabela. Buenas tardes, Chabela, la que dice.

0: así me dijeron, ¿eh? Así me dijeron, yo no español ni poquito, yo no sé absolutamente nada. Pero saludos para el cabezón de Daimler. Así me dijeron. A ver, ¿cuál me dijo? ¿Cuál me dijo? La de... ¿Cuál me dijo? Es que yo me voy a volver loca.
1: Chabelo, mándame la de Scooby-Doo papá.
0: Scooby-Doo papá. Y el boom, boom, boom, boom, boom.
2: Pasa la juca si me lo voy a dar con esa.

0: pum, pum, pum, pum, pum.
1: Buenas tardes, Sabrosa. Ahí te encargo el Brujo Matías. Te lo pedí ayer, no me lo pusiste. Saludos.
2: ¿El grupo qué dijo? ¿El grupo qué?
1: Ahí te encargo el Brujo Matías. Te lo pedí ayer, no me lo pusiste. Saludos.
2: ¿El Brujo? Brujo Matías. ¡Ah!

0: anda, Ceci?
1: Aquí estoy. Ceci. Aquí estoy.
0: ¿Cómo has estado?
1: Pues bien, buenota.
0: Oye, sáqueme de unas dudas, muchacha.
1: A ver, dígame.
0: Ay, saludos para todo el auditorio.
1: Sí.
0: Oyes, ¿a poco sí es correcto que digan que los muchachillos de la primaria o del kinder que se graduaron?
1: Ajá.
0: ¿Sí se graduaron? ¿O nomás salieron de la primaria o del kinder?
1: Salieron.
0: Eso por un lado. Y por otro lado, con todo respeto, mi pregunta, entonces, y de acuerdo échala. A tu punto de vista.
1: Ajá.
0: ¿Es correcto también eso de mandarle saludos y abrazos a los que ya no pertenecen a este mundo?
1: No.
0: A las que ya fueron llamados pa.
1: Pa' mí no.
0: Pa' el otro barrio, sí es correcto. Sí hay wifi allá en donde
1: yo
0: estén.
1: Yo creo que no llega el wifi.
0: Sí hay wifi. ¿O es incorrecto? ¿O cómo? ¿Sí me explico?
1: Sí.
0: Y la otra pregunta. Por ejemplo, cuando
1: anda
0: uno se echa sus cheves en la casa con los amigos, con la familia.
1: Ajá.
0: Y ponemos que los cadetes de Linares, que los invasores, que Vicente Fernández. Por ejemplo, cuando Memo Lara se echa una cheves, ¿a quién pone él? ¿A quién escucha? O cuando se echaba sus tequilas don Vicente Fernández, ¿a quién escucharía? ¿Ay? ¿O cómo? ¡Sáquenme de la duda!
1: ¿Alguien?
0: O sea, los muchachillos del kinder se graduaron de licenciados en kinderología. Y los de la primaria, ingenieros en primariología, ¿o cómo?
1: Demasiadas dudas en tan poco tiempo y la verdad es que no tengo la respuesta para todo. Yo lo único que tengo es esta canción de complacencia.

0: Nos vamos, pero regresamos. Ya volvemos con la chica grupera en la SJ. 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
1: 4.52, 27 grados centígrados.
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0: Pieta.
1: Blanca.
0: Blanca. Como amaneció los pajaritos, ya están cantando. Metió.
2: La versión de Chavequique, claro.
0: Feliz cumpleaños, Blanca. Te la pasé muy bonito. Te la mando un abrazo, Chavequite. Te amo. Bye. La Chabelita. Buenas tardes. Póneme el botecito. Rápido. No, no,
2: rapidito.
0: Por favor.
2: Por favor. Bye.
0: Chabela, póneme mi audio, por favor, y
2: ya
0: rapidito.
2: Ya lo puse, mi amor, uno, rapidito.
0: Por favor.
2: Sí.
0: Uno, ¿no me quieres?
2: ¡Te amo!
0: Uno, sí, uno. Y pónemela, y póneme el botecito.
2: Sí.
0: Y no me lo pones encima del cielo, por favor. Y el botecito primero. Y la cima del cielo también.
2: Ah, ok.
0: Y bye.
2: Ok, Chavequique. Bate, que bate chocolate. Vámonos con mi compañero Osvaldo Quiroz para que te mantengas informado y nosotros regresamos con la batalla del día. Dice, el morrito de la Nalco es Martín, ¿verdad? Hoy cumpleaños, creo ayer dijo. Sí, es cierto, no, es Mateo. Mateo, hoy cumpleaños de la Nalco, sí es cierto, también. Vámonos. No te vayas, quédate conmigo.

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1: ¿Cómo les va? Muy buenas tardes, me da gusto saludarlos en este jueves, son las 5:03, tenemos en Saltillo una temperatura de 26 grados. Elementos de la Agencia de Investigación Criminal de la Fiscalía General de Coahuila, en coordinación con la Fiscalía de Jalisco, cumplimentaron una orden de aprehensión en contra de un hombre de 54 años en Guadalajara, ello por su presunta responsabilidad en el delito de violencia y crueldad contra los animales. De acuerdo con la Fiscalía de Coahuila, la investigación inició tras un reporte y una denuncia ciudadana relacionada con un caso de presunto maltrato animal ocurrido en la colonia Francisco de Urdiñola, aquí en Saltillo. Como parte de las indagatorias, el pasado 2 de julio se realizó un cateo incluso en el inmueble, ello para recabar indicios que permitieran ubicar al presunto responsable. Esto lo informó el fiscal general del estado, Federico Fernández Montañez. Así pues, detienen al presunto maltratador de animales de la colonia Urdiñola de Saltillo.
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1: Miguel Ángel Garza, comisionado de seguridad, recordó que los patrullajes implementados por el alcalde Javier Díaz González ya han recorrido diversos sectores, entre ellos el oriente, el poniente y el sur. Afirmó que lo más importante de recorrer las calles de la ciudad en coordinación con las diferentes corporaciones es escuchar a la ciudadanía, pero sobre todo atender a sus necesidades.
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1: La empresa Palicer se encuentra ante dos escenarios. Uno, cerrar operaciones o vender. Luis Olivares, secretario de Economía Estatal, explicó que la firma ha operado con jornadas reducidas durante meses. Esto al atravesar por una complicada situación, por lo que evalúa la venta de sus plantas, una de ellas ubicada en Matamoros y la otra en Saltillo. Incluso señaló que esta semana sostendrá una reunión con los directivos de este corporativo.
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1: Vámonos a la información del clima. Mañana viernes en Saltillo, seguimos con un 90% de probabilidades de lluvia. La temperatura máxima, según la información meteorológica, podría ser de 26 grados, la mínima de 16. Tendremos un cielo medio nublado. Gracias por acompañarnos en RCG Radio. Le espero con más noticias en punto de las 6 de la tarde.
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chicos, llegó el momento de la batalla del día. ¡Rapidísimo! Ya te la ayuno en esta dinámica. Yo te voy a poner tres canciones. Tú vas a votar como demente, como loco, enfermo mental.

como enfermo mental. Así vas a votar. Ya tú sabes cómo, yo no sé nada. Yo no español ni poquito. 844-107-5319. Esa es la línea para votar como enfermo mental. Porque ustedes son los locos del WhatsApp. Ustedes saben cómo hacerlo. Ya sea que anden gritando, que griten, que lloren al mismo tiempo, no sé, lo que quieran. Pero como enfermos mentales. Y ahí te va

0: todo lo fue de Lenin Ramírez. Y ahí te va la opción número 3.
1: Damas y caballeros, buenas noches. A continuación, la bailadora.
0: ¡Báilele!

el Jazz Favela y el Grupo Firme. Y ahora sí te toca a ti decidir. 844-107-5319. Saca la locura que llevas dentro. Tú sabes cómo hacerlo.

0: Chabela, Chabela, yo voto por la 3.
1: Por la 3,
0: por la
1: número 3, ahí está el voto.
2: Chabela, Chabela.
1: Está llorando.
2: Por la número 1, 1.
1: No.
2: Dicen que estamos locos tú y yo,
1: dicen
2: Chabela.
1: Que tú y yo, dicen que tú y yo estamos locos, Lucas.
3: Chabela, Chabela, yo voto por la 2.
1: Por la 2, ya lleva un voto. Vamos empatados, 1-1-1.
4: Por la 1.
1: Chabela, cotorrea, Chabela. A ver qué dice Chabequique.
5: La 3, la 3.
1: Mejor la tez. Eso, Chave Kike, demuéstrales.
6: Oye, Santi. Oye. La número uno.
1: La uno lleva dos votos, la dos lleva un voto y la tres llevan dos votos.
7: La Llorona y yo votamos por la 3.
1: La Llorona y yo votamos por la 3. ¡Qué bárbaro, les digo!
6: Chabela, ¿la 1 o la 3? No, la 1. No, la 3. Todo mejor la 1, la 1.
1: La 1, la 1, la 1 lleva 3 votos. Y la 3 lleva 3 votos. A ver qué dice acá de este lado.
8: Ya. Chabela. Ay, un pájaro, Chabela, por la 3.
1: Por la 3 lleva 4 votos. Dios mío.
6: Por la 3, Chabela, por la 3.
1: Y la 3 acaba de ganar. Vámonos a bailar. No todo mundo. No todo mundo entiende la vibra de los locos del WhatsApp. No te vayas. Quédate conmigo.

0: Vamos, pero regresamos. 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
0: y llegó la cumbia.

0: escuchar sus audios. ¡Bola de locos! A ver acá qué dice. Espérenme. Ceci, buenas tardes. Acuérdate que el día de ayer me saliste a deber una canción. Todo lo fue. Pero es que, ¿sabes qué? Que ya la puse de batalla tú. Y no ganó.
1: Voto por la 2, Chabela.
2: Voto por la 1, Chabela.
0: A ver, acá qué dice.
3: Vamos, Chabelita. ¿Qué onda, Chabelita?
0: ¿Qué vale?
3: Eso, ya pusiste mi mensaje que puse.
0: ¿Cuál tú?
3: Es que me bajé del avión.
0: ¡Ay, cálmate!
3: No supe, llegué a Chabelita ese avión y no lo oí.
0: ¡Ay, qué barbaridad! O sea, me bajé del helicóptero, güey, y no escuché mi audio. O sea, por supuesto que no alcancé a escucharlo porque venía bajándome del helicóptero. ¡Cálmese!
4: ¡Hora, Chabela, con ese chamaco!
5: ¡Mateo!
4: Por favor, poneme mi canción que te dije de Agüita de Coco de JLB y Compañía, por favor.
6: Gracias, poneme la canción, Chabelita.
0: De nada,
6: y muchos saludos.
0: Te amo.
6: Chabelcadeli.
0: Sí.
6: Cachichúdiga. Guapo.
0: El guapo, el cachichurri.
6: Y parte de Chabequique. Y todos me escuchen.
0: Sí.
6: Y
0: no.
6: Poneme. Te amo.
0: Te amo.
6: Adiós. En corazón. Poneme el la cima al cielo.
0: Por favor.
6: Ya.
0: Ya. Te amo.
7: Sí, ponme una canción, por favor.
0: ¿Cuál?
7: Con la ayuda de Dios, de Arnulfo Junior. Para mí solito.
0: Para de vida y para ti.
7: Ay, para Armando también.
0: Con la ayuda de Dios. ¿Está triste o no está triste?

0: ¿Cómo que si me dieron mi abrazo de tamal vas a ver, Yo soy la que parezco tamal.
1: Ella y una hermosa mujer.
0: Me abrazaron con la hoja.

0: 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Ayúdeme, por favor. 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

0: saludos para todos los que nos están escuchando. Y ¡saludos! Quiero que me pongas la canción de Buscando Amor, por favor. Y saludos para ti. Saludos para mi mami.
1: Oye, Chávez Carelli, ¿pero con quién de Buscando Amor?
2: Ok, Chabelita, no le hace que sea con Tiguerillo, está bien, gracias. Saludos.
1: Hombre, ya me dijiste como mil horas después.
3: Qué viejo marihuano, está loco ese. No saben lo que dice, viejo marihuano.
1: ¿Cuál es?
4: Buenas tardes, gordita. Buenas tardes. ¡Hola! Oye, ponme por favor el estado de Tropical del Bravo, por favor, gordita.
5: Hola, Chabela, ¿cómo estás, mi amor?
1: Bien, buenota.
5: Te amo, chiquilla. No, lo que te quiso decir el camarada es que te dieron el abrazo de la Anaconda. Chabelita, ayer te pedí una rolita y no me la pusiste. Te pedí la de Agüita de Coco y no me la pusiste.
1: Ya la acabo de poner. Bendito Dios.
5: Pónmela, porfa, no seas mala.
1: Buenas tardes, Chabela. Pónmela de Juana Marta. Dice, ay, dice Chabela, mi vida de mi amor, ponme la canción de mi linda esposa, te mando besos. Te amo, dijo Chavequique, de parte de Chocolate de Satélite Sur con los Tigres del Norte. A ver si alcanzo, a ver si alcanzo. A ver acá, ¿qué dice?
6: Chabela.
1: Dígame.
6: Te amo, te quiero mucho, te mando un beso. Te
1: no,
6: mando un beso,
1: no,
6: Chabela.
1: No, son iguales que Chavequique.
6: Voy a cantar suavecito, suavecito, suavecito.
1: ¿Ya escuchaste, Chavequique? ¿Ya escuchaste? Todos quieren hablar como tú para que los complazca, pero no.
7: Chabela, Chabela, por favor, por
1: dígame.
7: Favor. Ponme la canción de La Cita, por favor. Estoy sufriendo mal de amores. Ponme La Cita con quien tú quieras. Sí, por favor. Desnúdate ahora, ya va.

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0: 5:53, 26 grados centígrados.
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